0: Buenas tardes.
1: Buenas tardes.
0: Buenas tardes.
1: Vale.
0: ¡Dos, tres! Hoy tenemos el regreso de la NFL. ¿Ya se está calentando para el partido o qué?
1: Ocho. No, no, mira. ¿Eh? Mira. ¿Qué espacio? No. No estás con la Aguirre.
0: Tres.
1: Mira.
0: Cuatro. Cinco. Seis.
1: Ahora sí, no, a nuestra ancha.
0: Estiramiento.
1: Qué bien, qué bien. Ahora sí.
0: Hoy otra vez vamos a tener mucho espacio.
1: Pero demasiado, man.
0: Mucho espacio aquí. ¿Cómo estás, Cora?
1: Muy bien, Robert, ¿cómo estás?
0: A punto de iniciar el nervioso partido.
1: ¿Cuál partido?
0: El partido, la inauguración.
1: ¿De qué?
0: De la NFL.
1: ¿Hay alguien que le interese eso?
0: Sí, claro. Medio mundo está ahorita pendiente de la televisión.
1: ¿Tanto así?
0: Unos 700,000,000,000 de habitantes en este planeta. Están con los ojos puestos en la ciudad de Seattle para el arranque de la temporada.
1: ¿La ex final?
0: Sí, una reedición de la...
1: ¿Quién crees que va a ganar?
0: Hoy creo que ahora sí van a ganar los Patriots.
1: ¿Por qué crees que sí van a ganar?
0: Porque...
1: ¿Y no pudieron en la final?
0: Porque reforzaron el equipo, vieron las partes donde falló.
1: ¿Y Seattle no?
0: Seattle se le fueron jugadores importantes, entre ellos el más importante, el que los llevó al título.
1: Hey.
0: Se les fue el coordinador ofensivo, que es el cerebro, fue el genio, que también los llevó al título. Y pues ahí en algunas posiciones sufren también algunas ausencias, algunas bajas, ¿sí? Uh-huh. En cambio, Patriots reconstruyó, ¿sí? Reforzó, uh-huh, sobre todo la parte de la línea ofensiva, que fue la que no funcionó en el último partido, exactamente.
1: Así. ¿Y por eso te pusiste esa playera?
0: Hoy sí, por eso me puse la de mis Pats. Mis Pats de toda la vida.
1: Si tú los odiabas.
0: ¿Eh?
1: Cuando estaba Tom Brady los odiabas.
0: Pero uno siempre se convierte en lo que jura a destruir, Cora y Señor Díaz.
1: Ahora te veo muy...
0: Hoy te mandé un reconocimiento.
1: ¿Por qué?
0: Te mandé un reconocimiento.
1: ¿Y ahora por qué?
0: Porque uno de los temas que tocamos allá en el gustado programa de Futazteca fueron las figuras... que vistieron las dos camisetas en los clásicos,
1: sí,
0: que jugaron en los dos lados de la cancha,
1: uh-huh, pero en la misma cancha,
0: y entre ellos no podíamos olvidar a mi compañero y amigo Raúl el Cora.
1: Muchas gracias. Que jugué en la misma cancha.
0: En la misma cancha, porque cuando tú jugaste...
1: con Rayados jugaba en la cancha de Tigres.
0: Todo lo que te tocó jugar con los dos equipos fue en la misma cancha.
1: En la misma cancha, sí.
0: No, nunca te tocó acá en el Tec, ¿verdad?
1: No, nunca.
0: Y sobre todo les platicaba a mis muchachos, a mis sobrinos, sí, a los Tec Boys, uh-huh, la historia de que tú eras histórico porque fuiste el anotador del primer gol del primer clásico en liguillas.
1: Ajá.
0: Allá en la 78-79.
1: Sí, que se jugaba por grupos.
0: Que se jugó por grupos, no me gustó ese formato.
1: Se hacían dos grupos, uh-huh, eran ocho equipos. Los mejores ocho equipos calificaban en una tabla general. Y se hacían dos grupos.
0: Sí.
1: En este grupo que estuvimos, nos tocó justamente a Tigres y Rayados.
0: Tigres, Rayados, Pumas
1: y... Pumas y Zacatepec.
0: Y Zacatepec.
1: Sí. Entonces, esa fue la primera vez que jugamos en un año futbolístico cuatro clásicos oficiales.
0: Cierto, porque era de a doble vuelta.
1: Es correcto.

0: 38 partidos. Ajá. Primera vuelta y segunda vuelta, más los dos de liguilla.
1: Más los dos de liguilla.
0: La primera vez que pasó eso.
1: O sea, jugamos 4 clásicos en un año. Oficiales. Sí. 2 de torneo regular y 2 de liguilla. Así fue como estuvo.
0: Así fue. Al final.
1: Dejamos pasar a Pumas.
0: Dejaron pasar a Pumas. Ajá. Porque un clásico lo gana Tigres.
1: Sí.
0: Un clásico lo gana Tigres.
1: Y luego el que íbamos ganando empatamos.
0: El otro iba ganando Rayados. Yo iba
1: con Rayados.
0: Sí, tú estabas con Rayados.
1: Sí.
0: Empata Jerónimo Barbadillo. Y ese empate, ese 1-1.
1: A los dos.
0: Los dos se frenaron y pasó Pumas.
1: Como ahora este clásico que viene. A ver, hay que decirlo claramente. Si hay un empate, los dos se van a hacer daño.
0: O sea que por eso mejor que gane Rayados.
1: O el que quieras.
0: Tigres, no hagan el daño, dejen que gane Rayados.
1: O sea, ustedes ya están. El empate se
0: ya están empinados.
1: Le van a abrir el camino a muchos equipos para que se vayan alejando.
0: Sí.
1: ¿Estás de acuerdo?
0: De acuerdo.
1: Bueno.
0: Oye, viniste al pase del fútbol. Viniste al pase del fútbol.
1: ¿Qué es eso?
0: ¿Eh?
1: ¿Qué es eso?
0: ¿O esto de cuándo fue?
1: El pase del
0: fútbol. El pase del fútbol. Tengo aquí, me salió algo de...
1: No.
0: El pase del fútbol.
1: No.
0: ¿Es un programa nuevo o qué?
1: ¿Eh?
0: ¿No? Ya ese deporte me sale aquí.
1: El pase del fútbol.
0: ¿O este cuando estaba el mundial?
1: Es cuando estaba el mundial con Andrés Guerra. Mundial, ¿verdad? Sí, que tuvimos un gran éxito.
0: Es que dice transmitido hace 2 minutos.
1: Ah, caray.
0: ¿Eh?
1: El pase de fútbol con el rector Andrés Guerra. Muy
0: sí,
1: bien.
0: Dice aquí que
1: hicimos grandes programas todo el mes del mundial.
0: Ajá.
1: Extraordinarios.
0: ¿En YouTube? Sí, en YouTube salió. Pero bueno, ¿qué tal el memote?
1: ¿Ya está?
0: Ya.
1: Ya. Se acabaron las contrataciones para Tigres, ¿eh? Ya olvídense de un extranjero y todo lo demás.
0: ¿Y el otro no se hizo siempre?
1: ¿Qué? Mira,
0: ¿no se hizo siempre el Emiliano?
1: No.
0: ¿Sí, no?
1: Los dos. Ah, Robert.
0: Emiliano.
1: Uh-huh.
0: Emiliano, te pico.
1: Ey.
0: Y tú fíltrame la pelota. Sí, o sea. Sí, sí. Te pico al espacio y fíltrame la pelota.
1: Ah, ok.
0: Y Memote. El Memote, grandote.
1: A bajar balones.
0: Matalote.
1: A bajar balones.
0: Sí, y a empujarlas. ¿Empujarlas?
1: De cabeza.
0: Póngale bien buenos centros.
1: Sí.
0: Ese es el problema con esos jugadores grandotes. Muchos les tienen tirria porque están son postes, están parados, parecen árboles. Pero si les pones un socio, tipo Pony Ruiz,
1: se cansan de meter
0: tipo goles. Medford, tipo el Negro Zamora, con Hermosillo, se cansan de meter goles. Pues no esperes que los goles caigan nada más porque él está ahí parado.
1: Sí,
0: ¿verdad?
1: Y que los va a ganar
0: todo. El problema es quién les va a poner la pelota.
1: Oye, Robert, ¿tú has estado en este estadio?
0: No, en ese no nunca.
1: Que se ve medio raro, ¿no?
0: Dicen que es el más... Es que está construido la arquitectura de acuerdo a que el ruido se encierre.
1: Se me hace bien raro el estadio.
0: Dicen que es el estadio más ruidoso de la NFL.
1: Mira nomás todo lo que están
0: esperando. Los anillotes que les van a dar.
1: Oye, pero un lleno impresionante, man.
0: Sí, un tremendo lleno, muy bonito.
1: Fíjate que esto es lo que yo esperaba cuando va iniciando un partido... que están esperando al campeón, como esto. Esto es lo que yo esperaba con los auténticos Tigres, que tú y yo aquí estábamos diciendo.
0: Claro, guardando la proporción, sí, acá lo están haciendo con mucho lujo.
1: ¿Eh? Hay una diferencia, pero es el campeón.
0: Sí.
1: Estadio
0: lleno.
1: Antes de empezar el juego, la ceremonia.
0: La ceremonia.
1: Todo
0: el dueño de los Seahawks dando mensajes.
1: Mira estos.
0: Una leyenda también ahí dirigiéndose al público.
1: Mira la gente.
0: El estadio. Y lo que van a hacer es desplegar un pendón.
1: Uh-huh.
0: Donde esté uno de los campeonatos. Todos los campeonatos se
1: Ah, ok.
0: Se cuelgan ahí. En un pendón.
1: ¿Cuántos tiene? ¿5?
0: Pues yo creo que ya van a ser
1: como... Porque estoy viendo 5 colgados.
0: Y ahí viene la salida del equipo.
1: Mira.
0: Sí, este, no, no.
1: ¿A poco ahí les van a dar los anillos?
0: No, ahí no.
1: Ah.
0: Se les dan en una cena o algo.
1: Yo no, esperaba...
0: ahí van a jugar. A lo mejor simbólicamente les entregan ahí.
1: Yo esperaba esto de los auténticos el viernes pasado. Que no, que fueron mucha gente.
0: Pero Kike dice que sí estuvo bien.
1: Por eso, no es lo que nosotros vimos en la televisión.
0: No, la tele estaba tristeza.
1: ¿Verdad? La ceremonia
0: bien. Que yo digo aquí, que las tomas del dron,
1: sí.
0: Así, se veía puro cemento, un montoncillo.
1: Pero él dice que no.
0: Él dice que no, yo digo que sí.
1: Ya estás,
0: ¿Y tú estabas también?
1: O sea, nos está diciendo que lo que estábamos...
0: Ahí está ya el
1: Oye.
0: Pendón 2025 World Champions.
1: Quique nos estaba diciendo algo que nosotros no estábamos viendo.
0: Sí.
1: Esto hubiera sido sensacional.
0: Sí, sí, algo así.
1: Así, bien bonito. Recibiendo cuando sale el equipo, ¿no? Campeón, los auténticos Tigres. Pero bueno.
0: Saludos a Roberto Montes, Carlos Dacio, Armando Ayala, Florecita de Texcoco, te mando un saludo.
1: Oye, hay que saludar a la gente de México, ¿no?
0: A la gente de la Ciudad de México, sí. Un saludo a todos que nos están escuchando.
1: La octava, ¿no?
0: La octava. La frecuencia la dice Kike siempre, pero yo no me la he aprendido.
1: Un saludo para todos.
0: Un abrazo a todos.
1: Sí, claro.
0: Mando Ayala, buenas tardes, Kike, señor Contreras, señor Contreras, ¿me podrían decir cuántos partidos ganarían mis Osos de Chicago? Gracias, buenas tardes, y a mí se me emociona el americano. Es el 11-10 allá en México, ¿verdad?
1: Ajá.
0: El 11-10. Pedro Enrique, una pregunta para Cora. Gato Núñez, ¿sería estrella en Rayados con este equipo de actual?
1: Robaría la liga.
0: En cualquier época.
1: Robaría la liga. Nada más porque no se quedó si no hubiéramos robado la liga.
0: Era
1: ¿no?
0: un jugador muy adelantadísimo.
1: Fuera de serie.
0: Fuera de serie. Incluso actualmente,
1: ¿eh?
0: Incluso actualmente.
1: Sí, claro.
0: Con los valores actuales de físicos y todo.
1: Era un atleta hecho y derecho.
0: Sí.
1: Y técnicamente extraordinario para jugar. Pocos jugadores con esa técnica para pegarle a la pelota, Robert.
0: De acuerdo. Qué lástima que le tocó una época donde hay... Y como estuvo muy poco tiempo.
1: Sí, muy poco tiempo.
0: Hay muy poco.
1: Material.
0: Casi nulo archivo.
1: Sí.
0: Material, sobre todo fílmico, ¿no?
1: Sí,
0: para
1: sí,
0: que
1: claro,
0: uno pudiera
1: claro.
0: más o menos dimensionar. Lo hablamos porque lo vimos.
1: Es correcto.
0: Y la verdad es que no es exagerado. Te lo juro que...
1: Diosito sabe que
0: no exageramos.
1: Qué Chupete, qué Guiñagui.
0: No, ese se los llevaba de calle.
1: No, pero lejos.
0: De calle se los llevaba.
1: Lejos.
0: En serio
1: lejos.
0: Que sí.
1: Y miren que fue compañero... Jugó conmigo.
0: Uh-huh.
1: Yo era compañero de él. Y sé lo que les estoy diciendo. Tipo con unas cualidades. Estaba por encima. Bueno.
0: No, ni Caviño.
1: No. Ándale. No, nada, sí. nada que ver.
0: Nada que ver, ¿eh?
1: No, nada que ver.
0: Nomás que estuvo 9 juegos.
1: 9 juegos. Sí.
0: La directiva en ese tiempo, pues
1: No, y
0: no supo manejar.
1: Y el técnico que teníamos, que buena persona y todo.
0: Muy
1: lo que
0: buena
1: quiera.
0: Gente, pero no era.
1: Pero quiso ser muy rígido en la disciplina.
0: Que él no estaba abajo, que ninguna figura arriba de él.
1: Ajá, eso. Y bueno.
0: Y el
1: tipo, pues se fue. Se fue.
0: Cora, que el Cora, lo malo del Gato Núñez que no tenía compañeros, ¿no?
1: No tenía compañeros. ¿Cuántos goles metió en sus primeros 5 partidos?
0: Metió como 7 goles.
1: No tenía compañeros, qué bárbaro.
0: Bueno, muy bien, vamos con...
1: Se hubiera cansado de meter goles conmigo.
0: 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Vamos a la pausa. Continuamos en redes.
1: Oye,

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13: Pero yo le hice, ¿cuántos goles le hice al Atlante?
14: Luis Six.
13: Le hice 3 goles, creo, me parece.
14: Luis Six dice, los regios con su realidad alterada, tantos nombres que inventaron, no los inventaron, ¿eh? Fueron, pues así como cuando estás en un cuarto oscuras. Estaban tanteando, puro estar tanteando y tanteando, y terminaron con el Memote. ¡Oh! ¡Arrancó el partido!
13: ¡Órale!
14: Y no, prácticamente no hubo regreso, casi donde recibe el balón, riata, le cayó toda la cortina de tacleo de los Patriotas.
13: ¿El quarterback es el mismo?
14: Es el mismo, Sam Darnold.
13: Es bueno ese.
14: Así es, 1 y 10 para los nalgones, Charchino.
13: ¿Por qué nalgones?
14: Porque, checaron, mírenlos, están todos nalgones.
13: ¿Ah, es por eso?
14: Y charchinos. Y charchinos, no valen queso. Aunque sean campeones.
13: ¿Ah, sí?
14: Valen queso.
13: Bueno, el ¿cómo le dicen ustedes? El coach. Ándale, primero y 10. Órale, ay, papá.
14: Primera oportunidad y acarreo de 13 yardas.
13: ¿A dónde se fue el que fue campeón con Seattle?
14: ¿El corredor?
13: El coach.
14: El coordinador ofensivo.
13: El coach.
14: No, era el coordinador ofensivo.
13: Un canocito que era el coach de este equipo. ¿A dónde se fue?
14: Ah, no, ya se retiró.
13: ¿Ah, ya se retiró?
14: Sí, ya se retiró.
13: ¿A quién dirigía el...?
14: El último equipo que dirigió fue a los Raiders.
13: ¿A los Raiders?
14: El año antepasado.
13: Ándale, a los Raiders.
14: Y fue un desastre.
13: Sí, ¿verdad?
14: Y creo que ya se retiró.
13: ¿Y después de ser campeón?
14: O no me acuerdo si en alguna universidad. Ya estaba viejito.
13: Oye, ¿trae puntería de Apache este amigo?
14: Órale. Primero y 10, 2 primeros y 10 en las 2 primeras jugadas. ¡Hala! ¡Hola! Se me hace que me equivoque.
13: Yo creo que sí.
14: Y que el Memote les vaya clavando el gol de la diferencia en el clásico. ¿Eh?
13: ¿Te gusta para altas o para bajas?
14: ¿El clásico?
13: Sí.
14: Me gusta para altas.
13: Si es altas, gana Rayados.
14: Sí. Me gusta para altas.
13: Si son bajas, gana Tigres.
14: Porque a Rayados, sea como sea, les van a atascar mínimo un gol.
13: Que la canción.
14: Mínimo un gol los van a atascar los Tigres.
13: Entonces, para ganar necesitan 2.
14: Para ganar necesitan 2. ¿Y pueden meterlos? Sí, pueden meterlos. Que se va a cerrar la defensiva y todo lo que tú quieras.
13: Mira, el primer castigo en contra de Seattle.
14: Una salida en falso. Pero sí, yo creo que para altas, 2-1 ya son altas.
13: Sí, 2-1 son altas.
14: Sí, yo creo que ya
13: ¿Ves ganar a Rayados?
14: No.
13: ¿Ah, no?
14: No.
13: ¿Por qué? ¿Cuál es tu argumento?
14: Mi argumento, les dije ayer.
13: ¿A qué dijiste?
14: Les dije ayer, hagan un análisis línea por línea y en una balanza hay más a favor de Tigres que de Monterrey.
13: Ah, caray. ¿De dónde sacaste eso?
14: Pues nomás de mi cabecita. ¿Quieres verla?
13: No.
14: O sea, mi argumento.
13: Sí.
14: Simple y sencillamente analiza. Porteros. ¿Quién es mejor? ¿Quién es mejor?
13: Ah, ¿es tu argumento?
14: No, ahí estoy empezando.
13: Ok.
14: Portero, ¿quién es mejor, Nahuel o Andrada?
13: Ah, ok, ya dijiste.
14: ¿Sí? ¿Quién?
13: Nahuel. Ya se acabó.
14: Okay.
13: Sí.
14: Defensa. ¿Cuál es mejor, la de Rayados o la de Tigres?
13: Completa.
14: Completa.
13: No vas a ir por individual.
14: No.
13: ¿Garza es menos que Chávez?
14: No.
13: Bueno, pues así lo hiciste con Nahuel.
14: Ajá, no, pero porque es la portería es individual. Pero la defensa.
13: Porque Garza no va a jugar.
14: Todo el accionario defensivo.
13: Pues hasta ahorita es mejor Tigres. Ah, caray.
14: Ah, contenciones.
13: Uh-huh.
14: ¿Rayados o Tigres?
13: Güey. Yo creo que Rayados, ¿no?
14: Rayados, que está Orbelín y está Oliver. Y pues son ofensivos más que defensivos.
13: Okay.
14: Y acá está el Cachete y Gorriarán.
13: Esto es Tigres. Ay, juez.
14: ¿Y delantera?
13: Uh-huh.
14: Ahí delantera.
13: Ahí Rayados. Sí,
14: Rayados.
13: Ah.
14: ¿Y al final? ¿Y entrenador?
13: Ándale.
14: ¿Entrenador?
13: Ándale, ahí te quiero ver.
14: A ver, entrenador.
13: A ver.
14: Bucetich.
13: Con todo y auxiliares.
14: Viejo Lobo de Mar, con todo y auxiliares.
13: Ajá.
14: O Almeida.
13: Con cuates.
14: Bucetich, estrategia.
13: Ya te entendí.
14: ¿Sí?
13: Ya te entendí.
14: O sea, al final.
13: La balanza así se inclina.
14: Sí se inclina.
13: Oye, qué buen análisis, Robert.
14: ¿Eh?
13: ¿Cómo sacaste toda esa conclusión?
14: No, pues de mis ocurrencias que siempre.
13: Ah, sí.
14: Siempre ando pensando.
13: O sea, no lo soñaste.
14: Y de repente
13: no.
14: Alguna, pues le digo, ay. esto.
13: De veras.
14: De repente, ay, güey, hasta me asusto. De repente digo, ay, güey, se me prendió el foco.
13: Fíjate.
14: Sí.
13: Oye, hiciste un buen cálculo.
14: Y calculo con la
13: ya sé con qué.
14: Con la mente, ¿verdad? Uh-huh. Se lo copió el Papirri, el Capi.
13: ¿En serio?
14: Dice. Arturo Rodríguez, lo único que le pido a Bucetich es que anule a 3 jugadores.
13: ¿A quién?
14: Anulando a esos 3, tienes un 70% que nos vaya bien.
13: Sí, ¿a quién?
14: Pero dime quiénes, Arturo.
13: Pues sí.
14: Dime quiénes, a ver.
13: ¿A quién?
14: Yo creo que te refieres a Rossi. Yo creo que te refieres a... Orbelín.
13: ¿Orbelín?
14: ¿Orbelín? Y no sé
13: si... ¿Y el centro delantero, no?
14: Y no sé si a Lucas o Campos. No, porque ya anulando a esos, ya la pelota no le llega.
13: Ah.
14: A Kuipers.
13: Ok.
14: Me imagino que te refieres a esos, Arturo, completa tu comentario.
13: ¿Al Tecatito, no?
14: Tecatito es muy irregular.
13: Ah.
14: Entiendo tu análisis, Robert, pero no, yo difiero. Rayados gana, me dice Germán.
13: Andale.
14: Cada quien es libre.
13: Pues sí.
14: Y cada quien...
13: ¿Tú estás haciendo tu análisis?
14: Cada quien ponga en la mesa sus argumentos.
13: Ándale.
14: Sí. ¿No?
13: Pues sí, casi debe ser.
14: Dice Tigre, hermano, ¿y eso qué es Tigre? Dice que Brunete y Gorriarán son basura.
13: Ándale.
14: ¿Cómo?
13: Fíjate.
14: ¿Cómo?
13: ¿Los dos jugadores más caros que ha comprado Tigres últimamente?
14: Felipe Sánchez dice que sí es cierto que Tomás Boy tiró un penal al Tarzán Palacios en un reportaje y la federación lo dio por oficial. Achis.
13: No sé.
14: No sé. Además,
13: Tarzán Palacios era portero del Cruz Azul, ¿no?
14: No, hasta donde yo recuerdo, no coincidieron.
13: Yo también no.
14: Amado el Tarzán Palacios.
13: Sí,
14: yo lo recuerdo más, su último equipo, si mal no recuerdo, fue el América.
13: Uh-huh.
14: Antes del Pajarito.
13: ¿Eh?
14: Antes de que llegara el Pajarito Cortés.
13: ¿Jugabas con él?
14: Era el Tarzán Palacios. Y Tomás Boy salió... Como en tu época.
13: Sí, no, Tomás fue 7-4. Primero que yo. Tomás fue primero que yo.
14: Con el 7-3-7-4.
13: Tomás empezó a jugar con el Necaxa.
14: Sí.
13: Y después se hace Atlético Español.
14: Le tocó el cambio.
13: Le tocó el cambio, claro.
14: Yo creo que Tomás alcanzó...
13: Cuando yo llego a Primera División, Tomás era el titular de la punta derecha. Él era extremo derecho.
14: Alcanzó a coincidir... En la...
13: Tomás jugaba con Rosete.
14: En la última temporada del Huesos Montoya. Porque cuando
13: sí.
14: El Huesos Montoya sale del Necaxa, creo que cuando sale Montoya, viene para acá, ahí cambian.
13: Ahí entra Tomás.
14: Sí.
13: Y Tomás jugaba con Rosete, con Ricardo Brandón, que lo trajeron para salvarse del descenso.
14: Sí, sí me acuerdo de aquellos jugadores.
13: Jugaba Rosete y jugaba Román.
14: El Sabanita Rivera.
13: Benito
14: Pardo.
13: No, ese llegó después.
14: Llegó después.
13: Sí. Jugaba García, el cordobés. Montes, que es de acá, de Monterrey.
14: Sí.
13: Paco Montes. Defensa.
14: Central.
13: Es correcto.
14: Muy técnico. Muy.
13: Ahí ellos, Atlético Español trajo a Pío Tabaré y a Ibáñez, un mediocampista.
14: Abayubá Ibáñez.
13: Que eran uruguayos.
14: Sí.
13: Pío Tabaré era de Tacuarembó.
14: Pues quién sabe.
13: Tacuarembó.
14: Tú lo serás.
13: Así se llamaba el pueblo, Tacuarembó. Me acuerdo mucho de lo que lo vacilábamos.
14: Sí.
13: Un tipazo. Y después ellos se fueron al Curtidores.
14: El primer Atlético Español. Además, ¿sabes quién era el portero?
13: Claro.
14: Raúl Orbañán.
13: Ah, eso es del Necaxa, no, del Atlético no.
14: Del
13: Necaxa sí.
14: No, y del primer Atlético.
13: Ah, sí, eso no lo recuerdo.
14: Raúl Orbañanos.
13: Que fue el más goleado en un torneo. Le hicieron como 80 goles.
14: Más o menos. 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Vamos a la pausa.

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7: Es Andrew Locke, es un tipo ya de experiencia. Ajá. Un tipo de experiencia, o sea,
8: puede cambiar la balanza,
7: puede con el paquete,
8: puede cambiar el pronóstico ahora,
7: puede cambiar el pronóstico ahora,
8: ¿de veras?
7: Puede cambiar, entonces mejor así le dejo. No, ya no se puede cambiar porque ya empezó,
8: pero es cada cuarto.
7: Ajá.
8: O sea, aquí hay un montón de variantes para hacer apuestas, ¿no, Robert? ¿Quién va a anotar? ¿Quién va a no sé qué? No sé cuánto.
7: Uh-huh. Bueno,
8: hay para todo.
7: ¿Qué más tenemos, señor productor? ¿Quiere hacerme el favor
8: ¿Llamada?
7: De decirme?
8: ¿Tenemos llamada?
7: Tenemos llamada, adelante.
8: A ver, adelante.
7: Bueno.
9: Bueno.
7: Bueno, ¿qué pasó, Pedro?
9: Todo en orden, mi capi, saludos.
7: Oye, Pedro, aquí sí tienes a tus amigos.
9: ¿Eh?
7: A nosotros no los abandones.
8: ¿Por qué? ¿Qué pasó?
9: Capi,
8: ¿qué
9: no empieces de montaña, Capi.
8: ¿Se peleó con quién?
7: ¿Se peleó con Quique?
8: ¿Eh?
9: No, ¿se peleó hombre, con Quique? Ya, vuelta a la página.
7: ¿Cortaron?
8: ¿De veras?
7: Se, ya, se regresaron las cartitas y...
8: ¿Y a poco por eso no vino?
7: ¿Eh?
9: Capi, ya.
7: ¿Qué pasó, Capi?
9: Hablan de este pelado del gato, ¿ah? Ahí va seriamente, Capi.
7: Sí.
9: Cuando unos 2 años antes de que falleciera mi papá, no sé ni por qué salió ese tema. Estaba yo ahí con él, todo estaba alivianadillo y no sé ni cómo, pero salió el tema de este jugador.
7: Sí.
9: Y le digo yo a mi jefe, papá, haciendo chilimalina, papá, si era bueno. Dijo, no era bueno, era buenísimo.
7: Ajá.
9: Ese canijo hubiera hecho época, ese hubiera tumbado a muchos que ahorita son ídolos, pero pues duró muy poco tiempo.
7: Sí,
9: eso me decía papá y yo le creo.
8: Sí,
9: siendo tigre, mi jefe.
8: Uh-huh.
9: Mi jefe murió siendo tigre, Capi, y por eso respeto yo mucho a los tigres.
7: Exacto, sí.
9: Nomás yo salí malo, bueno, no. Oye, de volada, Capi, los delanteros. Voy a hablar de los delanteros de Tigres porque, pues, vamos contra Tigres. Ese Emiliano es buen jugador, Capi. Siempre toma buenas decisiones. No esperen que desborde, ¿verdad? Que llegue a línea de fondo. No, él interioriza, pero muchas, el 90 y tantas veces toma buenas decisiones con el balón. No se cabrea al estar frente a la portería. O sea, es buen jugador. Hasta ahí.
7: Así es.
9: Pero Memote, Capi. Ya me voy, Memote. No, ahí sí. Dijimos que no hablar de otras personas ni llamar. Te la bañaste, Lloriño. Yo no sé si fue broma, Lloriño, que es muchísimo mejor que Kuipers. No, bueno, que respeta, mica. Pero dijo, tú mismo le dijiste, Capi.
7: Sí.
9: El hombre, ahora sí te la bañaste.
7: Ah, sí, en la mañana dijo, ¿verdad? Que era mil veces mejor que Kuipers. Dije, no, hombre, vete, Lloriño.
9: Pero, Capi, no quiero pleito, o sea, es su punto de vista.
7: Sí, o sea, pero no, mi Capi, lo vamos a respetar.
9: Exacto. No, yo con Lloriño jamás voy a tener un problema, Capi. Pero, Capi, lo fuerte es Memote, su estatura, Capi. Que sí, por arriba, sí, cuidado. No lo dudo, Capi. Que a esta defensa de Rayados, el Memote te rasque dos por arriba, así nos gana, agachamente. Balones, saludos,
7: Corita,
9: a todos, saludos para Raimo, todos.
7: Le mando un abrazo.
9: Igual.
7: Gracias, tenemos otra llamada, adelante. Bueno.
10: Bueno.
7: ¿Sí?
10: ¿Qué ha habido, Roberto?
7: ¿Qué pasó, Alfredo? ¿Cómo está?
8: Alfredo nos acompañó ayer.
7: Oye, sí, pero luego ya no lo vi.
8: Es que
7: ¿te
8: no.
7: ¿Fuiste o qué?
8: No, se aventó una cena y unas cervecillas.
10: Es correcto.
8: Salió, pero bien, servido.
10: Es que había comprado para llevarle a mis hijas.
7: Ándale.
10: Y yo no quería.
7: Sí, porque se acabó tanto el programa y después ya no estabas.
10: No, por eso, porque me fui un poquito antes de que terminara el programa. Porque, te digo, ya se estaba enfriando demasiado lo de las muchachas, mis hijas. Y dije, no, pues les va a llegar bien frío la cena.
8: Sí.
10: Porque les dije a un viva y me dijeron, pues te encargo una orden, ya sabes que nomás piden.
7: Ajá.
10: Y
7: claro.
10: Y les llevé a las dos. Quería conectar con ustedes con respecto de unas anécdotas de lo que ahorita estaban platicando, profe. Algunas de ellas tú me las vas a corroborar o a lo mejor a corregirme, pero ahí te va. Para empezar, el Tarzán Palacios fue portero un buen tiempo de con nosotros, con el América.
7: Sí, estuvo un buen tiempo con América.
10: Era un tipo muy fuerte, muy ponchadote y muy alto.
7: Uh-huh.
10: El Tarzán Palacios fue portero del América. Después no supe a dónde más fue a dar, pero él portero con nosotros allá en los tiempos de Pajarito, de,
7: sí,
10: el propio Paco Castrejón.
7: Terminando los 60s y empezando los 70s.
8: Él fue una época antes de Castrejón.
7: Sí.
10: Sí, antes de Castrejón.
8: Sí, señor.
10: De Paco Castrejón. Otra anécdota, profe. A Paco Montes, el que ahorita nombraste, yo me acuerdo, si ahí no estoy muy seguro, me corriges, profe. Yo estoy seguro que a ese jugador, no sé cómo estuvo, si fue el público, la gente, no sé cómo estuvo. Pero el caso es que a él le regalaron un carro que tenía la forma de un tachón. Antes de un mundial o en un mundial.
8: ¿De la forma de un tachón?
10: Sí, hicieron un carro con la forma de un tachón, o sea, como si fuera el tachón todo lo que es el carro en sí.
7: Uh-huh.
10: Se me hace que era la marca de las tres rayitas. Y se lo regalaron, creo que el público eligió al jugador el que se lo otorgaban y le tocó a él, a Paco Montes, me acuerdo yo.
8: Defensa central, claro.
10: Sí, me acuerdo de él que era defensa central. Uh-huh. Yo lo ubicaba un poco más como lateral, pero...
8: No, defensa central, claro.
10: Luego, Alejandro Román, porque así era el apellido.
8: Alejandro Román. Alejandro Román.
10: Román, sí. Él jugó contigo, profe, bueno, con ustedes en el Atlético Español,
8: sí,
10: muy buen extremo.
8: Izquierdo.
10: Y después fue a dar a América,
8: se cambiaron. Borbolla se va al Atlético Español y Alejandro Román se va al América.
10: Sí, Juan Manuel Borbolla.
8: Es correcto, es correcto.
7: Sí, Juan Manuel Borbolla, exacto.
10: Uh-huh. Y por último, en Román lo lesionaron muy feo, creo que con el Atlético lo lesionaron muy, muy feo de una patada ahí en el área chica.
8: En el Azteca.
10: En el Azteca le dio un patadón, uh-huh, y le quebraron toda la nariz.
8: Sí, claro, él para meter el gol y una patada de, no sé si fue Razo o fue Carlos Gómez, uh-huh, uno de los dos lo agarró pegándole el...
7: Casi le suma el tabique.
8: Sí, pero una patada, sí. En serio.
10: De los que acabas de decir, cualquiera de los dos se la ponía en la barbilla.
7: Sí, no, pues, sí, una cosa de cualquiera te la creo.
10: Y ya para finalizar, una anécdota que también tú la vas a corroborar, profe, con Manso, tu volante, era tu número 10, ¿no, profe?
8: El número 10, claro.
10: Okay, a él un día...
8: No, era el 8, él era el 8.
10: Él era el 8 y Benito Pardo.
8: Y Benito era el 10, es correcto.
10: Okay, oye, a él un día le pagaron una lanotota por dejarse cortar la barba, por esa marca.
8: ¿Ah, sí?
7: Sí. Por la marca de rastrillos.
10: Okay. Una barba muy tupida.
8: Sí.
10: Le ofrecieron un billetón, la marca, no, ajá, puedo decirla, sabemos cuál es, le ofreció porque se lo afeitara, se afeitara la barba supuestamente con esa marca, y se ganó una muy buena lana ahí, sí. Manuel Manso,
8: para Manuel los que Manso. No los conocieron, no lo saben, Robert, no. Sí sabe la historia, tú también.
10: Sí,
8: era muchísimo, pero muchísimo mejor que Tomás en aquella época.
10: No. Nada que ver.
7: Mira, era un jugador
10: te digo una cosa, muy fino. Manuel Manso...
8: No, era un jugadorazo. Lástima Manuel que Manso el alcohol lo liquidó.
10: Manuel Manso
7: rescató su carrera.
8: Pero ya muy...
7: Ya tarde.
8: Muy tarde, sí.
10: Y te digo, Manuel Manso era un adelantado a su época.
8: Ah, un jugadorazo. Man.
10: Era algo parecido a, en su posición, al Gato Núñez. Que el Gato Núñez lo único...
7: No, Núñez era goleador.
8: No, el Gato Núñez era un centro delantero.
10: Yo me refiero... Que cada quien en su posición, eran claro, adelantados claro. A la época.
8: Ah, Manuel Manso era un super... Yo lo comparo, Manuel Manso si hubiera sido, lo voy a decir así de esa manera, el gran profesional del foot soccer, uh-huh, ese hubiera jugado en Europa sin ningún problema.
7: Si no hubiera tenido vicio.
8: Es correcto, sin ningún problema. Le voy a decir, él desde muy joven era alcohólico, o sea, era alcohólico.
7: Desde que era olímpico.
8: Él de repente, él lo mantuvo su calidad, le perdonaban todo, se alejaba de los entrenamientos 5 días.
10: Sí.
7: Se iba de farra.
8: Se iba, agarraba su camioneta, una de esas, ¿cómo le llaman? Las combis, que eran antes, y él arregló una combi que adentro era...
7: Con hielera.
8: Era una... tenía cama, tenía, la hizo hasta de doble piso para meter ahí una, como recámara para dormir, y nosotros jugábamos los jueves en la noche.
10: Sí.
8: Agarraba su camioneta, que llevaba todo, y le salían amigos de a montones, porque así resulta
7: pasa,
8: ser.
7: Siempre pasa.
8: Y se iba a Acapulco. Y regresaba hasta el martes o miércoles. Hijo
10: de eso. Oye, en las buenas siempre te salían amigos.
8: Pero
10: en las malas era cuando los querías ver y se te perdían los amigos.
8: Manuel Manso era el alma de la fiesta en el vestidor y en los viajes. Te contaba chistes, era un polo en el camión. una cosa extraordinaria.
7: Muy bien.
10: Oye, buenas anécdotas.
7: Perfecto, señor.
8: Sí.
10: Hasta luego.
7: Ánimo, gracias, amigo. 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
8: Oye, ¿están en la parte defensiva de los dos equipos? ¿Están?
7: Sí. Diríamos, en el soccer se está planchado el juego.
8: Sí.
7: O sea, duelo de defensivas.

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9: Quiero a Chivas.
10: Es correcto.
9: Bardomiano Viveros, ¿te acuerdas? Un grandote,
10: claro,
9: también.
10: Por supuesto.
9: Ese se fue a Cruz Azul.
10: ¿Ya empezamos? Oye, ¿ya empezamos? Toma.
9: No, pero...
11: Ahí con él.
9: Ajá.
10: Ándale.
9: A ver, vamos a acomodarnos aquí.
10: Ándale.
9: Vamos a acomodar.
10: Una para ti y una y otra para mí.
9: Sí. Terminando, nos las llevamos.
10: Claro.
9: ¿Sí? Terminando, nos las llevamos.
10: Hijo, viene heladita, ¿sí?
9: Ya sabes.
10: Imagínate. Oh.
11: En la otra se vea lo de Tigres, que se ve lo más amarillo.
9: Ajá.
10: Ahí está.
9: ¿Sí, así? Ahí está. Órale. Excelente. Bueno, ahí va. Ahí va, para que salga correctamente. 5, 4, 3, 2. 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Excelente, muy bien. Y ahorita nos las echamos, mi
10: claro, cara. ¿Vienen heladitas?
9: Vienen heladitas, lo que te perdiste, Quique.
10: Es que nomás son 12.
9: Ajá. Es que si Julio Aguilar jugó en esa olímpica, no.
10: ¿No?
9: No.
10: Julio Aguilar debutó con Atlético Español a los 17, 16 años.
9: 17 años, algo así.
10: Ajá. Después sí. Se fue, él vino a Tigres.
9: ¿Vino a Tigres? ¿Mm? Vino a Tigres.
10: Y jugó con Cruz Azul.
9: Exactamente.
10: Julio Aguilar se casó con la Pelangocha, la artista.
9: La artista cómica.
10: Sí, claro. Él fue esposo de y tuvieron unos hijos muy bonitos, muy bien.
9: Sí.
10: Él fue esposo de la Pelangocha.
9: Oye, al jugador que sí el alcohol lo consumió, nunca pudo salir, y era también una gran joya del fútbol mexicano, fue al Chepe Chávez.
10: Ah, sí, y Santoyo.
9: Al Chepe Chávez.
10: Y
9: Santoyo no recuerdo que haya caído.
10: Y Guillén. Ah, ¿cómo
9: ni
10: no?
9: Ni Guillén tampoco recuerdo que hayan caído.
10: Ah, ¿cómo no? Si eran, pero bueno.
9: Pero el Chepe Chávez sí. Ese
10: qué
9: sí,
10: jugadorazo.
9: Falleció así de cirrosis y todo ese. Ahí
10: sí, le metió mucho al alcohol.
9: De por ocho, así.
10: Quedó mal. Él estaba para ir al Mundial de Argentina.
9: Sí, estaba para el Mundial.
10: Fue de los que borraron.
9: Sí, de acuerdo.
10: Jugadorazo, man.
9: Bueno, muy bien, vamos a ir a la identificación, cambio de hora, y regresamos a la segunda hora de esta línea de 5, caliente.mx.

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0: Buenas tardes, ¿cómo está, Katy?
1: Bien, ¿cómo está mi lluvia dorada? ¿Qué
2: Ahorita
1: dice?
2: vengo.
0: Aquí estoy en mi casita, que es su casa. Y llamé para saludarlo porque lo escuché y dije, le voy a saludar.
1: Ah, gracias, lluvia.
0: Me gustó mucho la llamada de don Alfredo, plática muy bonita.
1: Sí.
0: Don Pedro también. Y pues usted es mi querida. Un saludo para el señor Raúl también.
2: Muchas gracias.
0: Sus seguidores son mis, bueno, toda la familia. Y no le digo más porque una vez llamó una señora macabra inventando cosas que yo le decía. Yo dije, no, yo sé que hay tantas cosas porque yo le dije a usted de las flores que le dicen aquí en familia a usted.
1: Ajá.
0: Y llamó para criticar porque esa señora hasta lo que no come le hace daño. Pero bueno, yo no voy a agarrar el tema de todos, que el anterior se queja, el que llama se queja del anterior, mejor no. Dejémosla en completo anonimato y la ignoré. Bueno, saludos, Katy, ¿qué me cuenta de nuevo?
1: Pues nada, preparándonos para el clásico. ¿Cómo ves el clásico?
0: Pues yo
1: ¿Cómo
0: lo veo.
1: ves a Rayados?
0: Mire, yo digo que va a anotar un gol Keita, otro Lucas Ocampo y otro Rossi.
2: No, pues ya.
1: Ajá. No, pues.
0: Pienso que Matale va a anotar 3 goles y el marcador va a ser 3-2, favor Monterrey.
1: 3-2. O sea, los Tigres, como quieran, nos van a meter un susto.
0: Sí, no, eso es mi duda, porque ya ves que son bien lángaros y una aprovechada de. De todos se quieren agarrar, quieren cuánto se sienten en América.
1: Ajá.
0: O sea, en América, de Memo Ochoa pedía expulsiones, pedía mano, pedía penal. O sea, a ver, cuéntame, los dueños de la distancia como toda la vida.
1: Bien lángaras como todos los que le van a la América,
0: Ándale, ¿qué es usted de haber sido americanista? O sea, lo bueno que usted nació rayado y es rayado.
1: Sí, yo sí, soy rayado. Soy Roberto y soy rachado.
0: Es lo que me gusta de mí, el Katy es rayado. Entonces, yo con usted no tengo problema. Usted lo dijo una vez y no necesita que lo repita. Yo soy rayado de aquí y hasta donde me toque vivir, hasta donde deje de existir, toda la vida voy a ser rayado. Usted lo dijo de aquí hasta el final, ¿sí o no?
1: Sí.
0: Ah, bueno,
1: Y
0: con eso ya
1: todavía más,
0: cumplí.
1: y todavía desde el cielo, si me lleva Diosito, desde ahí voy a estar apoyando a los Rayados.
0: No, o sea, obvio que sí, Katy, pero es un hecho. Yo también, desde que nací soy rayada y toda la vida, y después, en otra vida y en otra vida, si yo me dejara volver a vivir, sería rayada, rayada, rayada siempre, y siempre elegiría estar enamorada de mi Katy de oro.
1: Ah, no, bueno, pues muchas gracias.
0: Y ya sabe, de aquí para siempre, nada de banero, que ahora sí, mañana no, y allá, que sí, que no. Usted es el amor más grande de mi vida, y lo repito, como la canción, contigo a la distancia, para que no haya broncas, y ya los entendió, porque hay gente muy muy malintencionada, que se deja llevar por su mente enferma. Cuando llegó a ser usted, es un amor muy limpio, muy puro, y desde que lo conozco, estoy enamorada de usted también.
1: Muy bien, Lluvia, pues te agradezco mucho.
0: Y le gusta quien le gusta, y le pese quien le pese, mi amor por usted es indisoluble, es para toda la vida y más allá de la vida. Gracias, Katy, y lo amo. Bye.
1: Gracias, Lluvia. Bye, gracias. Bye. Pues, ¿qué le hacemos? Así somos los galanes. ¿Eh? Provocamos esas sensaciones. ¿Sí? Nosotros los galanazos. Oh, Lluvia, Dios te bendiga, Dios te bendiga. ¿Eh?
2: Quiero ver cómo te vas a ir y cómo vas a regresar mañana.
1: Bueno, ¿qué te parece el memote, Corach? Oye, ya no todos los patriotas de Nueva
2: Qué buena
1: Inglaterra.
2: jugada hicieron, ¿eh?
1: Una muy buena jugada,
2: Por un
1: aprovechando también
2: castigo, por un
1: un
2: castigo.
1: castigo, una interferencia. La yarda 2. Ahí primero y gol y anota rápidamente el equipo de Nueva Inglaterra y ya se pone adelante en el marcador. ¿Tú me dices qué? ¿Eh? ¿La imagen?

0: mira. ¿Qué te parece, Cora?
1: Ah, qué bien.
0: ¿Ayer?
1: Híjole.
0: Todos apretados ayer, mira.
1: Sí.
0: Mira, no.
1: Nos pusieron una mesita muy chiquita.
0: No nos dejaban brindar a justo este güey del medio.
1: Sí, sí, es cierto, no cabíamos.
0: Claro, pues queríamos brindar.
1: Sí, bien, como debe ser.
0: Sí, sí, y no podíamos.
1: Ah, y luego hizo su espacio para que le pusieran la charola de comida ahí. Ah, enfrente de
0: no
1: él.
0: La agarró para él.
1: Sí.
0: Sí, ahí nosotros ahí medio.
1: Sí, teníamos que.
0: Agarrábamos ahí una papita.
1: Sí.
0: ¿Eh? Uh-huh. Pero ahorita, ¿qué tal?
1: Ah, mira qué chulada. Nuestras anchas.
0: Ah.
1: ¿Eh?
0: Sácate.
1: Sáquese.
0: Sáquese. Capi, vete preparando con piedras como almadas. Así ni creo que te dejen entrar la productora. Te van a dormir con el gato. Roberto Acosta, no le creas, Capi. Lo mismo le dijo hace rato al Reina.
1: ¿Eh?
0: A Limón y a los del otro taquería.
1: No.
0: Que si ya le levantaron el ánimo al Capi, la sonrisa que tiene. Capi, ya estuvo, que dormiste en el piso, me dice Juan Everardo. Vete preparando.
1: Hay que ver las huellas de la ay, batalla.
0: Dice Juan que al Teco también le dice lo mismo.
1: ¿Eh?
0: ¿Eh? Que como no está aquí, ¿qué? ¿Eh? No, no.
1: Bueno, seguramente tiene un corazón grandote.
0: Ustedes no entienden, sí. No entienden. Dagoberto dice, por cierto, Capi, acá donde vivo no vas a creer, está lloviendo.
1: ¿Está lloviendo?
0: ¿En dónde tú?
1: ¿En la sierra o qué?
0: ¿Eh? ¿Dónde? ¿Por dónde? Dice Dagoberto, así es, Tomás Boy y Barbadillo se juntaban en un local que todavía está ahí por la colonia Hidalgo. Salían directo a jugar, ¿no? Ellos se juntaban. Ya ahorita ya se puede decir, porque ya no existe. Uh-huh. En un Das Bier House que estaba ya por Cumbres.
1: Ajá.
0: Si mal no recuerdo.
1: Por Leones.
0: Por Leones, ahí sí, se juntaban en las tardes. No te digo todos los días,
1: ¿no? No, eran después de los juegos.
0: Sí.
1: De local.
0: Uh-huh.
1: Ahí se juntaban.
0: Ahí en un privadito, ahí les habilitaban ahí para que llegaran a cenar y echarse una cervecita.
1: Sí, sí, sí.
0: ¿Sí? Uh-huh. Ahí te tocó ir también, Cora.
1: Sí, claro.
0: ¿Sí?
1: Sí, yo ahí conviví con Tomás, con... Iba Barbadillo, no, ya no me tocó, porque él se fue y yo llegué en lugar de él. Pero ellos me invitaban, porque ellos conocían ese lugar. Tomás vivía ahí muy cerca.
0: Sí.
1: Ahí en ese sector. Y Bastos vivía también a espaldas del Das Bier House ese.
0: Sí.
1: Vivía también por ahí.
0: Enrique Ramón Bastos, paraguayo. Exacto.
1: Y Sergio Orduña vivía en el centro, acá en Mitras.
0: ¿En centro, Mitras?
1: Centro.
0: Sí, Mitras Centro, ahí vivía Pilar Reyes,
1: también
0: por la calle Cedral, recuerdo bien.
1: Y los que iban ahí era Roberto da Silva, iba Pilar Reyes, iba Sergio Orduña, Tomás Boy y un servidor. Yo vivía en Contra y la Silla.
0: Ah, te toca bien lejos,
1: Cora. Sí, bien lejos.
0: ¿Por qué? Porque Rayados te acomodó por allá y ahí te quedaste.
1: Sí, a mí me gustó ahí. ¿Mm? Vivía yo en Contra de la Silla.
0: Sí.
1: Y el lugar de los Rayados era el que estaba aquí en Revolución, también un Das Bier House, que estaba ahí muy cerquita de un colegio, casi enfrente de un colegio.
0: Sí.
1: No sé cómo se llame. Ahí había un Das Bier House.
0: Y por ahí se juntaban los
1: de Rayados.
0: Los de Rayados.
1: Ajá.
0: Todos los derribados estaban por esa zona.
1: Sí, era
0: zona sur.
1: No vayan a creer que era un antro y eso, cuando es un restaurante.
0: No, era un restaurante
1: familiar.
0: Sí, restaurante familiar.
1: Y una cosa que pasaba.
0: De corte alemán, había platillos alemanes.
1: Sí. Salchicha alemana, todo lo demás. Y sí, había algo muy peculiar en esos lugares. Tenían unos barriles grandotes de cacahuates para pelar. Y te daban unos canastos llenos de cacahuates para que tú estuvieras como una botana.
0: Sí.
1: ¿Sí? Y la cáscara la tenías que tirar al piso. Era algo muy clásico de esos bares alemanes.
0: Ajá.
1: Y tú hacías tu bonche
0: y usabas todo el cascarerío.
1: Y los mismos meseros lo tiraban.
0: ¿Y como para qué o qué?
1: Pues para que, o sea, caminabas entre la cáscara.
0: Creo que el piso se pulía. Ah, o qué
1: no pasaba. Sé, pero era muy tradicional eso. Quizás sean costumbres de ese bar
0: que eran alemanas.
1: Alemanas, no sé. Es correcto, no sé.
0: Bávaras o algo así.
1: Y ese era muy típico, ir ahí a ese lugar. Se llenaba, era una cosa impresionante. Pegó mucho en esa época, Robert.
0: Y las oficinas del Monterrey en aquellos tiempos que jugó Cora, ¿dónde estaban?
1: En Diego de Montemayor.
0: Estaban aquí en Diego de Montemayor.
1: Sí.
0: Diego de Montemayor, 324 Norte.
1: Es correcto.
0: Entre Espinosa y M.M. El Llano.
1: Así es, ahí es donde yo firmé mi primer contrato. Con Rayados. Ahí estaba el señor, ¿cómo se llamaba? El gerente.
0: Estaba don Felipe Valdés
1: Terrazas. Felipe Valdés.
0: En paz descanse.
1: Era un tipazo,
0: man. Sí, sí.
1: Un tipazo. Arredondo.
0: Don Fernando Arredondo. Don Fernando Arredondo,
1: que tenía unas palancotas en la federación impresionante.
0: Bien relacionado a la federación.
1: Oh, súper,
0: y man. También un súper tipo, una súper persona.
1: Sí, tipazo.
0: Y por los te tocó por la época de los hermanos Santos.
1: Sí, a mí me tocó Nacho Santos, no me Nacho tocó Alberto.
0: No te tocó Alberto.
1: Alberto se fue a la política. Y Nacho se quedó en lugar de Alberto. Y Alberto Santos, hasta donde tengo entendido, es el que gestionó e hizo la primera línea del metro, esta que está por Colón.
0: Ah, sí.
1: Sí. Alberto Santos fue el gestor del recurso siendo el diputado federal.
0: Ah, mira.
1: Hasta donde tengo entendido, ¿eh? Esa es la historia que yo conozco de esa línea. Que todavía está muy... No le ha pasado nada. Esa la hicieron...
0: Desde que el primer día jaló,
1: ¿eh? Desde el primer día jaló.
0: Sí, de repente tiene sus fallas.
1: Bueno, pues ya es
0: por el uso, ¿verdad?
1: Es que muy antiguo, es muy antiguo.
0: Hay una estación eléctrica ahí que
1: no, pero en la estructura.
0: ¿Pero en la estructura?
1: No ha tenido fallas.
0: No. ¿Quién sabe los de ahora, hechos al vapor?
1: No, ya ves que, por ejemplo, ahí por Avenida Universidad tuvieron que ponerle refuerzo.
0: No, y aquí en el monorriel, perforaron el drenaje pluvial.
1: Acuíferas, ¿no?
0: Sí. Entonces, a ver qué pasa.
1: Bueno.
0: Bueno, así es. ¿Qué opinan de lo que dijo Alberto García Aspe del Clásico Regio, que era un clásico regional? ¿Eh? Pues
1: puede ser.
0: Puede ser.
1: No está diciendo una mentira.
0: Pero
1: que tiene una pasión muy cercana a lo que es el Clásico Nacional.
0: Más apasionante incluso que los tapatíos y los...
1: Es obvio que no le vas a llegar al Clásico Nacional, es obvio.
0: Claro.
1: Pero también hay clásicos allá, por ejemplo, muy parecidos al de aquí, el del Atlas Guadalajara, por decirlo así, el de América Cruz Azul o América Pumas, que son regionales. Esos no son nacionales. ¿Estás de acuerdo?
0: Que se juega el clásico también en la América Cruz Azul, ¿no?
1: Sí.
0: Igual está jornada.
1: Esos son regionales.
0: Sí.
1: El único clásico nacional es América Guadalajara. ¿Estás de acuerdo? Porque son de lugares totalmente distintos. Y aparte porque tienen... Los dos equipos tienen la mayor afición que existe en México y fuera de México. No hay equipos que se le comparen, Robert, en afición a estos dos equipos. ¿O no? ¿Estás de acuerdo? No hay ningún equipo que se le compare.
0: No, a la...
1: Chivas América tienen...
0: No, millones.
1: O sea, por todos lados. O sea.
0: Millones de seguidores. Eso no se discute.
1: No, para nada.
0: No se discute, pero tampoco demeriten el clásico.
1: En cuestión de pasión, hombre, por favor. Y miren una cosa, lo que les voy a decir. Estamos, de repente nos vamos a llevar una sorpresa el sábado, ¿eh?
0: Lo que pasa es que...
1: Porque han llegado los dos equipos en lugares muy arriba y son clásicos feos. De repente hoy la necesidad de los dos equipos, la obligación hoy, porque hoy están empinados los dos equipos en una zona de no calificación.
0: Bueno, Rayados no tanto, pero sí está fuera de la
1: está,
0: zona de
1: calificación. Bueno, está empinado, está en el décimo.
0: Sí.
1: Obligado a ganar. Y no puedes jugar a ganar jugando timorato. O le pones los kilos para de verdad que quieras ganar, y Tigres si pierde, está fuera.
0: Pues la verdad que con todo y la necesidad, no veo a Tigres
1: tirándose.
0: De otra manera.
1: Es correcto.
0: De otra manera. Va a salir
1: timorato. Y hay que decir una cosa, Tigres perdiendo el juego, el clásico, está fuera. Ya no piensen en calificación, ¿eh? Porque es vender humo. Uh-huh. Con 6 puntos en la jornada 8, estás fuera.
0: Sí.
1: No le busquen. Uh-huh. No hay manera de rescatar.
0: ¿Y qué tal si se mete una rachita y gana 3-4 partidos seguidos?
1: ¿Quién sabe, Robert?
0: Ya ahora con estos güeyes que llegan.
1: Le viene el calendario más difícil.
0: Pues sí, en teoría, pero...
1: Pues sí.
0: Pero
1: pues... En teoría no, Robert. Uh-huh. Es en teoría el América, eso en teoría el Guadalajara,
0: Toluca, el Cruz Azul.
1: Eso no es en teoría. Uh-huh. En teoría era que le ganaras al Necaxa. En teoría era que le ganaras al Santos.
0: A todos esos. Y que tuvieras ahorita más o menos unos 16 puntos.
1: En teoría era que el Monterrey le ganara al San Luis. ¿Y?
0: Que ahorita tuvieras, te perdió unos. No sé, 12, 13 puntos.
1: Algo. Tú imagínate el escenario si Tigres le gana a Rayados. Le empata, aunque tenga un partido menos el Monterrey, le empata 9 puntos. ¿Qué? ¿Cómo lo vamos a ver?
0: Sí, por eso les decía clásico, como los clásicos de los 80.
1: Ándale. Y ahora ya estamos pensando, el que gane el clásico rescata el torneo. Ah, caray.
0: Sí, como en aquellas veces. El que gana el clásico rescata el torneo.
1: Hasta lo renuevas 3 años más,
0: jugador. 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Vamos a la pausa. Seguimos en redes sociales.
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4: Nuestra red de infiltrados informa que la iniciativa de Ley Monse se presentará en la oficialía de partes del Congreso Estatal la mañana de hoy, y su intención es modificar la ley de movilidad para establecer controles más firmes a vehículos de carga de alto riesgo que circulen por la ciudad. La familia de Montserrat Elizondo de León, la joven de 17 años que falleció el pasado 20 de agosto, cuando un camión revolvedor impactó e incendió el auto en que viajaba en Paseo de los Leones, es quien promueve esta iniciativa ciudadana en su honor. Dicen los infiltrados que la responsabilidad de la revisión de las condiciones físicas y mecánicas de los vehículos de carga que circulan por la zona metropolitana es del Instituto de Movilidad y Accesibilidad de Nuevo León, a través de su dirección de Inspección y Seguridad Vial.
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8: Estamos hablando
9: está
8: bien.
9: Está fuera, está fuera.
8: Estamos hablando bien, lo interceptan, pero hay que ver si está dentro o fuera.
9: Para mí está fuera.
8: Ay, que parece que lo agarra fuera.
9: Yo lo veo fuera.
8: A ver. Pero siempre estamos hablando bien de un güey.
9: A ver, ¿tiene que caer con los dos pies en el campo?
8: Sí.
9: A ver.
8: Igual que un receptor.
9: ¿Esto es falta? No.
8: No, porque el cielo agarra a todavía ver, con
9: la... ahí...
8: No,
9: fuera. No, está fuera.
8: Está fuera.
9: Sí, sí, sí.
8: Está fuera, se salvó, ¿eh?
9: Hey.
8: Estamos hablando bien de Drake May y lanzó una intercepción, la verdad es que afuera del campo.
9: Que es segunda y 10.
8: Germán Carrizales, qué buen programa, carajos. Muchos temas, charla amena, pura camaradería.
9: Y a nuestras anchas, ¿eh?
8: Y a nuestras anchas, mira nomás.
9: Así, no me agarres la mano. No, ¿eh? Mira qué a gusto.
8: Oye, ¿tenemos llamada? Adelante con el llamado. Bueno.
10: Sí, buenas tardes, ¿cómo están?
8: Hola, ¿cómo está? Buenas tardes, ¿qué dice?
10: Muchas gracias, bien, Roberto, Roberto,
9: ¿cómo estás? Buenas tardes.
10: Muy bien, gracias a Dios. Mira, la gente se está quejando de las contrataciones de Tigres porque se construyeron contrataciones más rimbombantes. Pero la contratación, lo que ha hecho antes es su tarjeta de presentación. Lo que interesa es lo que haga aquí. Allá puedo ser muy bueno, la estrella y todo, pero aquí no la libre, no me sirve de nada. Entonces, las buenas referencias de un jugador en su carta de presentación, pues volvemos aquí. Aquí nos tienes que dar. Lo que dices antes es solamente una referencia. Uh-huh. Esperemos que estos cuatro se adapten rápido al Extremo Beach y que les sirvan al Extremo Beach. Esa claro. es la parte importante. Más que si traían renombre o si costaron muchos uh-huh. millones de pesos o dólares. La parte importante es que hayan resultados. Y resultados casi, casi inmediatos. Porque no sé si los vayan a poder tener de perder en la banca para el jugador. El sábado.
9: A ver, tú que tienes los datos. Después de sí. este juego, si perdiese Tigres, le quedarían en disputa 27 puntos.
10: Es correcto.
9: O sea,
10: no hay partidos.
9: Realmente se ve muy difícil que pueda rescatar el 80% de los puntos.
10: Como un dato que yo llamo el efecto Vucetich.
9: Ajá.
10: Vucetich tenía que entrar en el 2015 a esta altura de 7 partidos con solamente 5 puntos.
9: Uh-huh.
10: Hizo 20, calificó en octavo lugar y fue subcampeón.
9: Uh-huh.
10: Con el Querétaro.
9: Ok.
10: Sí
9: con,
10: se puede.
9: Con Ronaldinho.
10: Es muy baja. Perdón, sí.
9: Ajá.
8: Yo me acuerdo aquella vez que Rayado estaba teniendo también una campaña muy mala con Diego Alonso, la última.
9: Uh-huh.
8: Y regresa Mohamed y agarra el equipo en quinceavo lugar.
9: Sí.
8: Y lo llevó al campeonato.
9: También tiene razón.
10: Ahí fue más complicado. Sí. Se le dieron muchos comerciales o dos caritas para poder decir que
8: casi cada semana se le combinaban los resultados. Ahí la suerte
9: sí.
8: también.
9: Sí.
10: La realidad es que es poco probable. O sea, lo que el cual dice correcto. Si pierde el sábado, es poco probable que califique. Porque no son muchos los casos donde se han podido levantar con 70 puntos.
9: Claro.
10: Pero Vucetich tiene un detalle a su favor. Es un entrenador diferente que hace funcionar a los equipos. Aún equipos como el que dentro queda en equipo. Aún con Ronaldinho sería un equipo pequeño porque los demás
9: porque después, no eran el nivel de Ronaldinho. Después de este juego con Rayados, cualquier empate es restar. Cualquier empate es restar.
10: O sea, tienes que ganar.
8: Pierdes dos puntos.
9: O sea,
8: nomás ganas uno.
10: Sí. Y por eso les compartí el caso de Vucetich especial. El Vucetich ha jugado 35 partidos contra Rayados en toda su historia. Y Monterrey solamente la pudo ganar 8.
9: ¡Órale!
10: De 35.
9: Buen dato.
10: Ahí estoy hablando de liga, casa y visita.
9: Okay.
10: Si lo contamos nada más a la casa, de 16 partidos que ha jugado Vucetich contra Monterrey, jugando como visitante, Monterrey solamente le ha ganado 6.
9: ¡Órale!
10: Luego son 6 empates y 4 derrotas. No es lo mismo Víctor Vucetich que los entrenadores que tenía antes. Y de hecho se ha notado, porque aunque los primeros también fueron equipos chicos, le metieron 10 goles a Tigres en 4 partidos antes que llegara Vucetich. Ahorita en 3, nada más le han metido 1.
9: Ajá. Sí,
10: el equipo cierto. Le han metido 10. O sea, ahí se nota que no hace milagros, porque no va a convertir a jugadores que no son estrellas de la estrella, ¿verdad? Pero eso hace que funcionen para tratar de sacar resultados.
9: Ok. Muy bien, baby.
10: Esperemos a ver qué nos depara esto, ¿verdad? Pero al final de cuentas, es difícil, la situación de Tigres es muy difícil, sobre todo si pierde. Y por ahí han dado mucha gente diciendo que van a golear a los Tigres, yo les voy a compartir el dato. La última goleada de 3 o más goles de diferencia en Monterrey a Tigres fue el pasar el lazo. Tienen 23 años de no golear a los Tigres.
9: Ándale. Bueno, entonces, muy bien, mi David.
10: Así para que sea fácil y quieras que va a ser una... Obviamente los partidos dependen mucho de las situaciones del juego, como por ejemplo expulsados, penaltis, cosas del tipo, y ahí sí puede ser que gane la goleada, pero regularmente es difícil que goleen. Sí, es un equipo que se defiende bien. Al principio de temporada le falló, pero ya como dices, ya corrigió un poquito el rumbo.
9: Ok, muy bien.
10: Esperemos a ver qué nos depara el fin de semana. Yo, y esto es un partido chico, no sé, contra Tuca. No muchos goles, no muy abierto, donde posiblemente gane Monterrey, pero que así que no haga garra, yo lo veo difícil. Es claro que aquí hemos visto la verdad.
9: Ok, Davis.
10: Habrá que esperar y ver si se cumple la tendencia que tenemos aquí.
9: Hecho.
8: Muy bien.
10: Porque definitivamente el favorito es Monterrey. Eso es mi duda.
8: Ánimo, señor.
10: Que tenga una buena tarde. Y
9: gracias. Gracias, David.
8: A ver, Corita, a ver si me puedes decir
9: ¿qué?
8: Quiénes son, si me identificas, quiénes son estos 11 peludos que me mandan esta imagen.
9: Sí.
8: Una foto en el Estadio Azteca, ¿eh?
9: Sí. A ver, de izquierda a derecha, de arriba.
8: Ajá.
9: Cano.
8: Magdaleno Cano.
9: Carlos Gómez.
8: Carlos Gómez.
9: Rigoberto Cisneros.
8: Rigoberto.
9: Plata.
8: Everardo Rodríguez Plata.
9: Sí, Sanata.
8: Sanata, que es el volante.
9: Ledesma. ¿El portero Ledesma?
8: Ledesma.
9: Sí. Abajo, de derecha a izquierda.
8: Sí.
9: Un servidor. Está el Pitiloya. El C. Rodríguez. Totoño. Y
8: Eduardo Cisneros.
9: Eduardo Cisneros.
8: De izquierda a derecha. Empezando con el de bigote.
9: Sí.
8: Es el Vaquero Cisneros.
9: Vaquero Cisneros.
8: Totoño. C. Rodríguez.
9: Pitiloya y un servidor.
8: Y Raúl, el Cora y Ciordi.
9: Sí, ahí todavía no estaba el Gato Núñez.
8: Ahí todavía estaba. No. Nomás el portero difiero, se me hace que ha regalado.
9: No, es Ledesma.
8: ¿Es Ledesma?
9: Sí, es Ledesma.
8: Porque no lo recuerdo yo con esa...
9: A ver, acércate.
8: No lo recuerdo con esas garras.
9: Ah, sí, es regalado.
8: Para mí que es regalado.
9: Sí, tienes razón. Sí, es regalado.
8: Pepe Ledesma vestía de otra manera.
9: Sí,
8: es cierto. Tenía un suéter azul.
9: Tienes toda la razón.
8: Con unas franjas blancas.
9: Sí, aquí me acuerdo. Es regalado.
8: Tienes sí, razón. Para mí que es Javier regalado.
9: Tienes razón.
8: ¿Eh? ¿Los demás?
9: Todos los dije, ¿no?
8: Oye, todos los dijiste, Cora.
9: Claro.
8: ¿Tienes buena memoria?
9: Sí, chiva, pues los conozco bien. ¿Eh? Los conozco perfectamente.
8: Y era más o menos esto en la época en que yo andaba queriendo hacer mis pininos ahí.
9: Sí, que ibas al entrenamiento. Sí, cuando no te quise saludar.
8: Sí. Mamuco.
9: ¿Eh?
8: Mamuco. Así es, sí. Tenemos el llamado.
9: Ese equipo lo hizo Otto Gloria.
8: Otto Gloria.
9: Que fue entrenador de Portugal en el Mundial del 66. Dirigió
8: Él era brasileño, pero dirigió a Portugal.
9: Y después fue a dirigir a Arabia Saudita.
8: Así es.
9: De Arabia Saudita lo trajeron aquí.
8: Lo trajo el Monterrey.
9: Ajá. Lo trajo ¿cómo se llama? Nacho Santos.
8: Nacho Santos.
9: Sí.
8: Y más o menos llevaban buena campaña, ¿no?
9: Sí, claro. Y luego sale Otto Gloria y llega Ubirajara Chagas.
8: Y ahí
9: se... Que es cuando llega... El Gato Núñez.
8: Y ahí viene el desgarriate.
9: Bueno, llegamos a la liguilla. Uh-huh. O sea, no era un mal equipo. Y después se va Ubirajara. Y el siguiente torneo llegó Gustavo Peña.
8: Pues otro.
9: Iniciamos el torneo con...
8: Grandes personas, grandes jugadores, pero como sí, técnicos no.
9: Gustavo Peña, con él nos fuimos a jugar los torneos veraniegos que se hacen en España. En España se hacen varios torneos. Bueno, antes los hacían, era muy, muy común.
8: Sí.
9: ¿Cómo se llamaba el del que jugaba el Real Madrid? ¿Cómo se llama?
8: El Teresa Herrera.
9: El Teresa Herrera. El torneo de la línea, que es al que fuimos nosotros, donde jugó la selección.
8: ¿Y el de Algeciras?
9: Ese, el torneo de la línea, ahí fue.
8: Sí.
9: Así se llama, torneo de la línea. Ahí fue la selección de Hungría, la selección olímpica de Hungría. Jugó Algeciras.
8: Ajá.
9: El equipo de ahí, de Algeciras. Y el otro equipo fue un brasileño, me parece. Y después de ahí nos fuimos a jugar a Alicante, contra el equipo de Alicante de Primera División. Y de ahí nos fuimos a jugar a Jerez de la Frontera.
8: Sí.
9: Y nos regresamos. Nosotros quedamos en segundo lugar. Jugamos la final contra la selección de Hungría, la selección olímpica. Nos ganó la final. De ese torneo de la línea. Por eso ahí conocí...
8: ¿Y llegaron todos peleados?
9: No.
8: ¿Cuál fue el torneo que dices que llegaron todos peleados?
9: No, ese no. Fue una gira muy bonita. Ahí es donde conocí Benidorm y Alicante.
8: Benidorm, ya se acabó la primera mitad.
9: Sí.
8: 7-0, hoy adelante.
9: ¿Se parece a Tom Brady el quarterback?
8: No.
9: ¿Eh?
8: No.
9: ¿No?
8: No, para nada.
9: ¿Qué estadio tan muy especial?
8: Muy bonito el estadio ese de los de los...
9: Ah, pues tú estuviste ahí, ¿no?
8: No.
9: ¿No fuiste?
8: No, el de Seahawks, no, nunca.
9: Ah, ok.
8: Bueno, vamos al minuto caliente. 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Bueno, vamos a la pausa.
9: Era Tomlin.

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4: cerca del aeropuerto de la Ciudad de México. No me acuerdo cómo se llama esa colonia, pero él era de un barrio,
5: aviación.
4: Ándale, por allá.
5: Avícola Oriental.
4: Era de barrio.
5: Sí.
4: Barrio. No.
5: Barrio Bravo.
4: Sí, no.
5: Sí. Oye, tenemos llamado. Adelante, bueno.
6: Buenas noches, Capi, ¿cómo estás?
5: ¿Qué pasa, mi rayado optimista?
6: ¿Qué dice mi Capi feliz? ¿Cómo anda mi Capi?
5: Nada, todo bien.
6: Ahora no voy a hablar de rayados, quiero hacer unas preguntas a mi Corita.
4: Ándele.
6: Quería preguntarte, Cora, en tu época de futbolista, ¿qué jugadores de calidad enfrentaste? O sea, digamos, comparables a los que ahorita son los mejores, tú en tu época... de los mejores, ¿quién puede ser? Gato Marín,
4: me faltaría tiempo para nombrarlos a todos.
6: Vamos a pensar que los más sobresalientes, Corita.
4: Si te pongo, por ejemplo, el América.
6: Sí, Borja.
4: Reynoso, Borja, Castrejón, el Pichojos Pérez, el campeón Hernández, no, una cantidad impresionante, ¿no, Robert? Si nos vamos al Cruz Azul, hombre, pues la época de Cruz Azul, Miguel Marín, Quintano, Calimán Guzmán, Sánchez Galindo, Cesario Victorino, eran grandes figuras.
5: Hombre, claro.
4: Alejandro.
5: Sí, no terminas.
4: No termino.
5: Cada equipo tenía figurones. Y los equipos chicos.
4: Muciño, fíjate bien. Muciño. Bustos, Fernando Bustos. Figurón, Fernando Bustos. Eladio Vera. ¿No? ¿Quién me falta? Horacio López Salgado,
5: Alberto Gómez, Héctor Pulido,
4: Héctor Pulido, Alejandres, no.
5: Calimán, Quintana, Sánchez Galindo.
4: Y te puedo decir de los equipos chicos, tenían figurones también. Recuerdo, el San Luis trajo Araya, el chileno.
5: Era Araya, era un jugadorazo.
4: Y Américo, ¿cómo se llamaba Américo que jugó en el Atlas también?
5: Américo.
4: ¿Cómo se llama? Que jugaba con Berna García.
5: Abel Verónico.
4: Abel Verónico. Qué jugadorazo. Sí. No. Mira, y te voy a decir algo más. Alves era un súper jugadorazo que llegó a León y luego se fue al Atlas.
5: Sí.
4: Un defensa extraordinario. No me alcanzaría el tiempo para decirte tantos jugadores que había.
6: Bueno, entonces quiero deducir que eres una leyenda viviente, Corita. Si tantos jugadores jugaste y estuviste a la altura de ellos, pues eres una leyenda viviente del fútbol.
4: Pues primero Dios, bendito Dios que me dio la oportunidad de haber jugado con ellos. Imagínate, yo inicié jugando con Tomás Boy, con Manuel Manso, con Ricardo Brandón, con Pierusi, con una cantidad impresionante de jugadores.
5: Puedes sentirte halagado.
4: Muñante, ¿no?
6: Ya para terminar, Corita, entonces, si era una cantidad interminable de figurones, creo que en ese tiempo habría mucha más calidad que en la actual, ¿no?
4: Para poder destacar, para que te dieran una oportunidad en aquel entonces, porque no era una cambiadera de jugadores en aquel entonces, Robert, como hoy. Normalmente, si ustedes se fijan en la época dorada de Cruz Azul, los nombres que te di eran los mismos. Después ya fueron llegando.
5: Duraron como 10 años.
4: Pero
5: cambiaban uno que otro.
4: Y te puedo decir, los jugadores que tuvo Pumas, por ejemplo, la gran época de Pumas.
5: En aquel tiempo los jugadores duraban mucho tiempo.
4: Fíjate, la delantera de Pumas: Muñante, Caviño, Hugo Sánchez, Cuellar, Spencer. No, era una cosa de locos.
5: Bueno, ya está, señor.
6: Ándale. Ya está mi pregunta, Corita. Saludos a los dos.
4: Ándale.
5: Oye, quiero mandar una felicitación.
4: ¿A quién?
5: Muy afectuoso, un buen amigo de nosotros, un buen amigo del fútbol, un histórico, que hoy está cumpliendo años, hoy está llegando ni más ni menos que al octavo piso, don Jorge Urdiales.
4: ¡Ah, don Jorge!
5: También uno de los mejores presidentes que ha tenido en su historia el Club de Fútbol Monterrey.
4: ¿Lo puedes poner como el mejor?
5: ¿Lo puedo poner como el mejor? Tal vez sí.
4: ¿Eh?
5: En logros, sí.
4: En logros.
5: En logros.
4: Porque yo al que recuerdo que por la historia que formó Alberto Santos.
5: Sí, Alberto Santos, porque le dio el boom al fútbol y a Rayados.
4: Sí, sí, sí.
5: Y todo. El que sacó a Rayados de la mediocridad y de... Fue Alberto Santos. Pero el que lo llevó a ser de los...
4: Al éxito.
5: De los ganadores fue don Jorge Urdiales.
4: Don Jorge Urdiales.
5: Hoy está cumpliendo 80 años.
4: Ah, felicidades.
5: Le mandamos un fuerte abrazo.
4: Don Jorge, felicidades.
5: ¿Eh?
4: Y que todo sea salud, más que nada.
5: Y que todo sea salud. Exactamente. Uh-huh. Tenemos llamada, adelante. Bueno.
7: Buenas noches.
5: Buenas noches.
7: ¿Cómo están?
5: Todo bien, señor.
7: No sé si... ¿Has visto en las redes sociales últimamente que están muchos poniendo sus trenes de los 80s y se me hace que el clásico regio también le entró a lo mismo, por eso se me vino a la mente ahorita?
5: Sí, exacto, estamos... el clásico regio no se quiere quedar fuera del tren. Y dijo, aquí vamos un clásico ochentero, el quinceavo contra el décimo.
4: Sí. ¿Eh? Don Jorge Urdiales es muy amigo de Víctor Manuel Bucetich.
5: Sí.
4: Pero
5: muy amigo.
4: Pero muy amigo.
5: Así es. Bueno, ¿se fue el aficionado?
4: Sí.
5: ¿Sí, verdad? Colgó, nomás dejó eso. Pero sí, sí, exactamente. Por eso le dije ayer clásico vintage.
4: Vintage.
5: Y acá en la tele les dije a los compañeros que era un clásico ochentero. Porque es el décimo contra el quinceavo y el que gane salva la campaña.
4: ¿Y si la salvaría?
5: Pues ahorita...
4: Aunque no califique...
5: Ahorita ya no tanto por las inversiones que se manejan, ¿no? No son como las de antes. Pero pues sí.
4: Solamente va a quedar como consuelo, yo creo.
5: Pregúntale a un aficionado, oye, la campaña es una basura, pero ganamos el clásico.
4: ¿Ya?
5: Va a decir...
4: ¿Tú crees que sí?
5: O sea, va a decir...
4: Yo te quería antes,
5: va a decir, pero... que está contento y satisfecho. Se va a sentir contento y satisfecho, aunque quede en el 16º lugar, pero que ganó el clásico. ¿Sí? Así era, de eso se trata el clásico ochentero.
4: Órale.
5: Bueno, ¿qué más? No sé, audios. Vengan los audios.
8: Buenas tardes, señor Corricio, señor Andrés Contreras, Martín Hernández, una pregunta. Ya con las nuevas adquisiciones de Emiliano, no recuerdo, y el Bemote, ¿ya puede jugar con ellos Tigres? ¿Ya los puede utilizar?
4: Sí, claro.
8: ¿Y en caso de que se utilice, serían de titular o serían de cambio? Saludos.
4: Saludos. A ver, de titular lo dudo, pero cambio, ya los puede utilizar.
5: Pero de cambio y muy probablemente sí vean minutos.
4: ¿Es posible que sí?
5: Sí.
4: Pero ya los puede utilizar, es correcto.
5: Así es.
4: Y aparte no vienen improvisados o a conocer la liga o a adaptarse al torneo mexicano. Ellos vienen jugadores activos y que conocen totalmente la liga.
5: Así es.
4: Hubiera sido diferente si hubiera venido un extranjero.
5: Sí.
4: Hay que adaptarse.
5: Tres semanas, cuatro semanas.
4: Lo debutas en la jornada 12.
5: ¿Y ya para qué?
4: Y ya.
5: Bueno, más audios.
9: Oye, Capi, nada más que no vayan a falsificar las firmas otra vez, porque ya nos pasó una vez con Bucetich. Por andar a las carreras,
5: pero no fue el bus.
9: Falsificaron la firma, ganamos el clásico 6-3,
5: y no valió.
4: No valió.
9: Lo tuvimos que volver a jugar.
4: Y después de...
9: Nomás échale ahí una llamada al Buce, que se pongan abusados.
5: ¡Ánimo!
4: Oye, en la repetición del partido, después, ¿cómo quedaron?
5: 0-0.
4: Fíjate.
5: Venga.
10: ¿Qué tal, Capi? Buenas tardes. Cora, buenas tardes, noches. Un saludo para Kiko, que no está. Oiga, Capi, ¿cuál es la receta para ser tan galán?
4: Ándale.
5: Cacahuate y aguacate. ¡Cora!
4: ¡Vámonos!
5: ¡Nos vamos!
4: Sí.
5: Un gusto y un placer, bien nomás.
4: ¡Ah, qué! ¡Qué felicidad!
5: ¡Qué chulada, sí, verdad!
4: Pero nomás, podemos estirarnos.
5: Ya mañana. Santo. ¡Ah, mañana! Por cierto, mañana, línea de 5. Desde la tienda oficial de Rayados, en el Gigante de Acero.
4: Allá vamos a estar.
5: Ahí vamos a estar. ¿Sí? Ya dijo el tío Quique que nos iba a comprar
4: Sí, unas playeras.
5: Unas playeras, sí. Y unos balones. Ajá. Entonces, mañana línea de 5, en tienda oficial de Rayados, en el Gigante de Acero. No se lo pierdan.
4: Hasta mañana.
5: Hasta mañana, gracias, buenas noches.
11: Cristo, siempre firmes.
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1: Para que vean.
2: Bienvenidos, bienvenidos amigos, qué gusto saludarlos. Aquí comienza el show de la Octava Sports, en donde hay mucho, pero mucho que platicar, sobre todo de Armando González y del futbolista del Guadalajara, que en el mismo número de partidos ya lleva el mismo número de goles, 3. Ayer convirtió un doblete y muy rápido se ha ganado ya el cariño, el amor y la trascendencia del Olympiacos con un futbolista que llega y irradia felicidad, alegría. Y cuando un delantero lleva goles, cuando un delantero tiene ese punch, cuando un delantero tiene esa pegada, cuando un delantero tiene esa capacidad y esa energía, el aura, farmea aura al estilo Chicharito, sin duda alguna, el queridísimo Armando González, el otaku del gol, el kamehameha del gol. Alcanzamos a entender la máxima del proceso 2030. Armando González ha llegado para quedarse.

y que entonces a lo mejor por aferrarse a eso van a arrastrar la liga de Raúl Alonso Jiménez cuando hoy a todas luces son tiempos de Armando González. Tiempos de Armando la hormiga González. Los tiempos de hormigón. Came, came, came. ¡Ja!

0: y soportar. Pero bueno, bienvenidos, bienvenidos, amigos. Qué gusto saludarlos. ¡Oli, oli! Miguel Ángel Luis Castillo, Luis Enrique Alfonso, su servidor Enrique Beas. Aquí andamos en el show de la Octava Sports con toda la fuerza y la energía del otaku del gol. ¿Cómo estás, doctor? ¿Cómo te va?
1: ¿Cómo les va? Qué gusto saludarles. Aquí estamos con mucho gusto. Hoy, imperdible. Imperdible, toma y daca. Tenemos un bonus a cargo de nuestra escaleta, un bonus a cargo de Enrique Beas. Imperdible. Oye, creo que eras maestro, Cayo. ¿Qué te pasó?
2: ¿Tan así? No, un poco saturado del tráfico, pero así es esta bendita ciudad.
1: No, pero las ojeras, ¿qué tienen que ver con el tráfico?
2: No escuché que la... No, pues así es el modelito, doctor.
0: ¿Eh? El modelito, hay que echarle colágeno al cuerpo y ese es, lo sabe hacer mejor que nadie. Luis
2: que no
0: Enrique
2: le gusta,
0: Alfonso, el otaku no de la narración.
2: No le
0: ¿cómo está Luis Enrique?
2: Digan, no le gusta que le digan otaku del gol.
1: Exacto.
2: Armando González dijo, no le gusta.
1: No me gusta porque los otakus no se bañan y él sí se baña.
2: Le gusta Naruto, le gusta obviamente Dragon Ball. Pero no le gusta, no se considera un otaku.
1: Oye, pero ¿es cierto que en esta esa cultura el otaku no se baña?
2: Tienen ciertas, digamos,
1: por eso no
2: les gusta. Y características. No que no se bañen, pero no lo ven como una necesidad diaria, ¿no?
0: Okay. ¿Cómo bañarse?
2: Pues es parte de, ¿no? Digo, también hay muchos países donde la gente...
1: Se te está cortando el micro, tocayo.
0: Tú descansa, el tocayo. Si necesitas, quieres una piñita colada, ¿qué te llevamos, mi hermano, para que estés más cómodo? Para que...
2: A comparación de ustedes, bueno, el doctor no, pero que solamente cuando había Champions, el tocayo venía. Yo estoy aquí esperado, tenemos Copa Libertadores en un
1: rato. Claro.
2: Hay el Palmeiras, así que ayer partidazo.
1: De yo mañana estaré allá a 6:30 de la tarde, no lo pierdan. No lo pierdan.
0: Oye, deberíamos también tomar el de la Sudamericana, ¿eh? Ayer que triunfo de Boca al Sao Paulo, ¿eh? Buen partido, por cierto, 1-0 ganó mi Boquita de toda la vida. Vamos a entrarle a los temas, compañeros, porque...
1: Nada más, ¿sí vas a dar eso bonus hoy o no?
0: ¿Cuál... Ahorita
1: normalmente
0: va a haber tomas y dacas muy abiertos.
2: Eso me interesa.
0: Va a haber toma y daca muy buenos,
1: muy bien.
0: Lo que está pasando con las compras de pánico,
1: atención
0: lo de Memote, muchas cosas, sí, es buen saco. Para los amigos de la radio, Miguel Ángel Luis Castillo trae un gran saco. Saludos a los amigos allá en ABC Deportes en Monterrey, en Frecuencia Deportiva en Guadalajara, Jalisco.
1: ¿Quieres que te enseñe la marca, Enrique?
0: Muchas gracias. Adelante,
1: ¿te enseño la marca?
0: A ver si es cierto, a ver si trae con queso las enchiladas Miguel Ángel Luis Castillo. Fíjate que no alcanzo a ver, estoy muy cegatón.
2: Es de Hermanajaldo Sueña.
1: Zelda.
0: Mira nada más. Pero bueno.
1: Es que el señor, luego se pone unos sacos que me llega y me presume. De la etiqueta. Y trae una la etiqueta de la camisa, por eso hoy se la tenía que aplicar, mira.
0: A veces humildemente hay que ¿sí? A veces
1: hay que buen
0: vestido, ¿no, Luis Enrique?
1: Hoy tuvimos reunión en Palacio Nacional, se vienen buenas cosas, ¿no?
2: Para
1: el país.
0: Para el mañana, país. Por cierto, estaremos desde el Centro de Alto Rendimiento en la presentación.
2: Oigan,
0: de Rafael.
2: ¿Por qué se abrió
0: Rafael Márquez?
2: ¿Por qué no querían abrir una invitación en general o para los medios en la presentación de Márquez? Ustedes que lo saben todo.

0: No, pero eso fue lo que dijo Schwartz, ¿no? Pero la invitación estaba ahí, ¿no?
1: Yo no lo escuché nada más de Schwartz, si ustedes son de Schwartz, pero como que el plan era controlado de medios y de pronto se tuvo que hacer un poco más general.
0: Yo sí creo que hay un temor, evidentemente, del comportamiento de Rafa Márquez. Cuando yo digo comportamiento, que pues, eso, imagínate mañana en su primer día de selección mexicana, pues seguramente querían tranquilizar un poco las aguas, ¿no? Tener a Luis Castillo, prensa amiga, o sea, un poquitito ahí controladón y púmbale.
1: Pero eso es un mal mensaje.
0: Esa es una visualización, pero pues a lo mejor me equivoco.
1: Pero ¿no? Si eso es lo que quiere la federación, es un mal mensaje, porque entonces que, como lo de Jürgen Klopp, voy a dirigir a Alemania, pero el que se meta con mi familia se las va a ver, o sea...
0: Pues es que yo creo que quieren evitar que en el día uno... Fíjate, la última vez que Javier Aguirre, antes de que viniera ya los temas oficiales de selección mexicana, acuérdate que Javier Aguirre, cuando vino todo el escandalito, el último escandalito antes del Mundial, él dijo una conferencia de prensa, ¿y cuál conferencia de prensa? ¿No? Que si Toluca regresaba a sus jugadores, que si Chivas lo sacaba, él llegó y dio un mensaje y tan, ¿no? Entonces yo creo que ahora lo que van a tratar de hacer es proteger un poco a Rafa Márquez. Mira. Yo, a que mañana vaya a dar la nota a nuestro querido Rafa por sus tonos, ¿no?
2: Pero yo creo que tendría que darle, fíjate, hay que darle el beneficio a Rafael Márquez porque tiene una figura como él, me parece que sí, con los antecedentes no le ayudan. Yo espero que, por ejemplo, muchos no lo saben, y es cuando entra la labor reporteril, recibió, ¿cómo podríamos llamarle? Coaching, taller, ¿no? De parte de gente especializada en comunicación de la Universidad Iberoamericana, ¿no? O sea, me parece que le están dando los elementos, ¿no? Eso de entrada ya es bueno, ¿no?
1: Ahora, sí, pero que tampoco
2: ahora,
1: hay que pedirle...
2: Por eso digo, démosle el beneficio de la duda. Fíjense, ustedes no... Es que también, fíjense lo que pasó. El viernes fue en el Auditorio Nacional, hubo un evento de Fundación Telmex, ¿no? En donde estuvo Javier Aguirre, Memo Ochoa y Rafa Márquez. A mí me gusta fijarme en esos pequeños detalles, ¿no? El otro día decían, ¿cómo viste esto? Pues es que así somos los reporteros, nos fijamos en detalles y que el oficio nos lo da que la gente no suele fijarse. Y si ustedes, no sé si Moya lo puedas preparar, acaba de surgir el tema, me llamó algo mucho la atención y creo que es un buen paso. La gran mayoría, al menos de lo que yo he percibido, de los eventos en donde el señor Rafael Márquez aparece, siempre tiene un rostro adusto, ¿no? Muy serio.
1: Pero es que eso, así ha sido
2: su término, el viernes, y a mí me parece, pues, que mira, si lo hicieron, y veas ese que estaba de ahí, y una de las grandes universidades y académicos que hay en comunicación, es la Ibero. Oh, o sea, eso no nos queda la menor duda, o sea...
0: Sí, pero de todas maneras puede ser una muy buena universidad, pero si el alumno es mamón, le cuesta como a Rafa...
2: Pero es que ya lo estamos antecediendo. Yo lo que vi el viernes es un cambio de la comunicación no verbal de Rafael Márquez. Véanlo, los invito
1: pero a... Pero una cosa es ser mamón, ¿no?
2: Que es importante.
0: Te digo, vamos a ver, o sea, todo esto se da por evidentemente lo que tú quisiste poner de tema porque les valió madres lo que yo traté de conversar que era al final.
2: No, pero yo no estaba lo puso Luis Enrique Alfonso.
0: El otro tema es que tienes que salir a desmentir.
2: Hoy tienes que salir a desmentir eso.
0: Es que mira, de entrada, okay, viene el tema de Rafa y tú le quisiste entrar por ahí Luis Enrique con mucho gusto. Para ponerlo con capas y de una vez cerrar este tema, creo yo, Luis Enrique, que lo que a lo mejor intentaron hacer, porque también pasó con el tema del nuevo modelo de la Federación Mexicana de Fútbol, es un tema de tranquilizar un poco las aguas, porque hay muchos aires, o intentan tener aires nuevos. Hablo del presidente de la Liga MX, de Frank Iturbide, hablo también evidentemente de que a ver, por ejemplo, el tema de Ibar Cisniega que superó para muchos el corte, el brinco, y hay muchas asignaturas pendientes que tiene que platicar Ibar Cisniega, pero se les vino tanto la olla de presión por el tema del ascenso y descenso. Mikel Arriola se sentía muy bien parado por los muy buenos resultados para ellos que interpretaban el tema del Mundial, y al final del día se dieron cuenta que no era tan así que la gente sigue a sabiendas de que el fútbol mexicano no ha evolucionado, que fue un buen resultado, pero no ha evolucionado, y además nos atascamos con el tema del ascenso y descenso, que se le salió el tema de comunicación, de control, que ahora cuando viene ya la presentación de Rafa Márquez, y Rafa Márquez en la primera oportunidad que tuvo pública, bueno, no pública, en el aeropuerto con el Chato Ibarrarán, se le sale de control por la cara que pone, por decir la forma en la que lo hace, que claro que hay una tensión, porque hay muchos temas pendientes del tema de selección mexicana, está el tema pendiente evidente que, oye, que porque aparte fue el auxiliar de Javier Aguirre, Luis Enrique, o sea, para él va a ser muy práctico, y luego incluso también, como era el auxiliar, pues él trae todavía la lectura que ya no tuvo Javier Aguirre pública post-mundial, es un cambio de estafeta hacia Rafa. Ya esto le sumas, pues todo esto que se ha vivido, pues, o sea, Rafa Márquez mañana, pues seguramente va a ser, oye, tú como técnico de la selección mexicana, avalas el tema del ascenso y descenso, es más mediocre, ¿no? Por ejemplo, pues una pregunta obligada. Vamos a ver cómo la responde, cómo la capotea, ¿no? Y yo creo que eso es lo que intentaron decir, bueno, a ver, vámonos con calma, ¿no? Ya después sabemos hoy por
1: sí,
0: hoy
1: sin exagerar,
0: Fernando Schwartz, soy un ente que estuvo trabajando ahí, luego sale y se pone una postura muy crítica, cuando además hay que reconocerlo, Fernando Schwartz, o por lo menos lo puedo decir también a título personal, conmigo se ponía unas enojadas porque hacía preguntas, porque cuestionaba por el famoso tema que estaban viviendo los migrantes mexicanos allá en Estados Unidos. Fernando Schwartz se puso una pero mega encabronada, ¿eh?
1: Yo creo que
0: y le consta Luis Castillo y todo. Entonces ahora resulta que viene la parte gran crítica de Schwartz, se me hace también como muy...
1: No.
0: O sea, doble mensaje, ¿no? Doble moral. Y si lo veo mañana, Schwartz, con gusto lo podemos platicar. Decir, oye, tú vienes de. Y ojo, porque a mí me encantaría con Schwartz tener un conversatorio, un diálogo, porque se me hace uno de los mejores periodistas históricos que tiene este país. Y lo digo abiertamente y a título personal.
1: Yo no había visto el tema de Schwartz, yo me había enterado por otras fuentes de que había tratado de controlarse la narrativa mañana de la presentación de Rafa Márquez. Pero mira, yo entiendo que hay que proteger a ciertos dirigentes
2: personajes, para
1: que tengan una imagen ante, pues obviamente, la cantidad de preguntas y prensa que hay, sobre todo algunos, no todos, que van con una línea distinta. Algunos son más afables, otros no tantos, pero al final también, el caso del presidente de la Liga, por ejemplo, cuando, ¿quién fue tú el que le preguntaste, doctor, no? Cuando fue el evento, y
2: claro,
1: hizo la pregunta y lo destanteaste y le dijeron, yo también creo que deben de tener la capacidad de entender en dónde están parados, de la responsabilidad que tienen al momento de emitir algún comentario y que no siempre van a poder ser protegidos, porque también les van a hacer un mal. O sea, entiendo que hay una narrativa controlada y eso pasa a nivel global, no solo en México, pero si tú quieres armar un equipo de marketing alrededor de Rafa Márquez para que el tipo siempre sea sonriente, cordial y demás, tampoco se puede hacer milagro. Rafa Márquez desde siempre ha sido una persona introvertida, desde que era jugador, desde sus raíces. Él no le gustaba, él le gusta entrenar y tiene que salir a los medios porque es una obligación, porque es parte de dar la cara. Pero yo prefiero que dirija bien a que el tipo nos ponga choros mareados.
0: Pero perdón, Luis Enrique, pero va junto con pegado. La obligación de un técnico de nivel nacional va junto con pegado. Por cierto, Carlos Rodríguez me dice que gel usa, jefe. O sea,
1: es
0: una mamila.
1: No siempre, pero no siempre va a tener la obligación de estar sonriendo con la prensa. O sea, va a cumplir con su labor, con su obligación de atender a los medios, de corresponder, de explicar, de lo que tú quieras, pero creo que también hemos equivocado la imagen del técnico per se.
0: ¿Cuál fue el problema de Marcelo Bielsa? No solamente la cancha, después su manejo. Claro que, o sea, perdón Luis Enrique, pero hoy es parte del currículum de los técnicos.
2: Fíjate, den el punto, Luis Enrique, sí, su chamba principal es el conformar una selección competitiva. Va aparejado, sí, el que... ¿Cuál sería la palabra adecuada? El que haya una relación sana con los medios. Además, fíjate, esto creo que le juega en contra a Rafael Márquez. Venimos, y su antecesor es un gran tipo que por natura maneja de manera extraordinaria.
1: Y lo van a...
2: es un gran plan. Entonces, vamos a la antípoda de Javier Aguirre, que suele manejar muy bien la narrativa y llevar la conversación ante los medios de comunicación hacia donde a él le conviene, a un Rafa Márquez, ¿no? Que pues es más serio, ¿no? O sea, tampoco te expresa muchas cosas no verbales, ¿no? Al contrario ¿cómo se llama? De Javier Aguirre. Y tú, como con el oficio de reportero, sabes cómo le vas a llegar, ¿no? A ver, la que se viralizó en su momento por el dedo de Javier, el famoso punto G del fútbol, ¿no? O sea, evidentemente tú como y la siguen recordando muchos compañeros, ahora sí va a jugar el punto G del fútbol, o sea, la agarró de tal manera que ahí llegó la conversación. Obviamente tú con el oficio de reportero que tienes, sabes que no le vas a preguntar eso a Rafa Márquez, ¿no? O sea, tienen que ser preguntas directas, ¿no? Muy directas, para que Rafa Márquez no espere un cambio, pero sí a mí me parece adecuado. A ver, ¿los políticos toman cursos o no de comunicación?
1: Sí, claro, es que esa parte nadie la discute, doctor. Tiene que prepararse. Entonces,
2: veamos si le va a ayudar y si le ha ayudado eso. A mí es la única duda que me queda. Y que por ser Rafa Márquez, a ver, abiertamente, yo tengo un episodio con Rafa, pero no soy resentido. Cuando me dijo, trabajas en TV Notas, ¿no? Porque había un asunto muy caliente con Cuauhtémoc Blanco y ahí está en redes sociales. No pasa nada, es ida y vuelta. Pero hay algunos que sí están muy resentidos y que dicen, no, este Rafa, no, vamos a dejarlo. Yo coincido en algo. A ver, la primera gran crisis va a ser es, hoy estuvo en Chivas, ¿no? Y están en, porque el acuerdo de la asamblea es para el primer partido del 26, es solamente dos jugadores por equipo. Él quiere uno más. Puedo ya hablar con Chivas. Vamos a ver, yo creo que a Mauri, el propio Alejandro Manso, pueden llegar a ese punto, ¿no? Porque esa el mensaje de Mauri ha sido muy claro. ¿No? Muy a lo que yo voy es, ¿a qué voy a encargar? ¿Cuándo va a venir su primer crisis? No va a venir porque no respondió bien una pregunta. Su primer crisis puede venir en noviembre, en la Liga de Naciones.
1: Y doctor, también, ¿no? Hay que ver cómo va a saber manejar esa crisis cuando afronte.
2: Claro.
1: Es que esa parte a mí me queda claro, porque tiene que tener una capacidad de manejo de discurso, de narrativa, de entender, de pronto hacer, de tragar veneno y de enfrentar a algún otro personaje que seguramente le va a tirar mala leche. Así es, pero a lo que voy es, no hay que darle un peso específico mayor del que tiene, porque de pronto en México vimos a un Vasco Aguirre que ya estaba totalmente desenfadado en este ciclo. Él sabía que ya era su despedida, hasta lo disfrutaba. Cuando le preguntaron lo de la gorra, cuando Argentina previo al partido, en aquel Mundial, dices que me tienen hasta la madre de ustedes, a los de la prensa. Es decir, hoy Rafa Márquez, me parece que no estoy diciendo que hay que apapacharlo, no. Tampoco estoy diciendo que hay que acribillarlo. Simplemente que creo que hay situaciones más importantes en este nuevo ciclo, que ojalá también muchos medios lo entiendan, que no es llegar para ver y reventar a un entrenador con una pregunta. Es para construir un proceso.
0: Pero es que no es de reventar, es que mira, esa estructura también de pensamiento es muy obsoleta, no es de reventar.
1: Entonces,
0: ¿cuál es la nota? Yo te pregunto de Rafa Márquez, ¿cuáles son los temas de conversación? Dime si no es hoy por hoy un tema de conversación al ascenso y descenso. Seguramente los que son oficialistas mañana cuando la pregunten van a decir, este güey viene a reventar. Luis Enrique, aprende a escuchar.
1: Pero no es responsable.
0: Si estás compartiendo conversación, aprende a escuchar,
1: tocayo. No, pero es que lo exagera.
0: Mira, la otra es muy sencilla, porque para ti es de reventar. Escúchame, por favor.
1: A una persona que no conlleva.
0: Mira, es muy sencillo, Luis Enrique. A ver, ¿tú crees que vas mañana a reventar a decir, oye, Rafa, ¿qué pensaste cuando vino el cambio de Julián Quiñones? ¿No le dijiste a Javier Aguirre que no era el correcto? ¿Y eso es reventar a Rafa Márquez en el día
1: 1? Yo creo que es un ejercicio en el cual ya ni va ni viene. Ya fue en el Mundial pasado, en el ciclo pasado. ¿Qué abona? ¿A qué abona la conversación de lo que viene de Rafa Márquez?
2: Coincido con...
1: Y lo quitó,
0: sí, no,
1: porque lo quitó,
0: tú como auxiliar, ver, que tú como auxiliar, ¿qué le dijiste a Javier Aguirre del movimiento
1: Julián Quiñones? Es buscar...
2: Tiene razón, Luis Enrique, porque a ver, ¿tú crees que va a decir, sí, Javier Aguirre se equivocó? Pues no, entonces pues es una bala echada bobamente, ¿no? Para mí, porque no te va a responder. Eso el único que lo tiene, y ahí es otra vez oficio, el único que lo puede responder es Javier Aguirre.
0: ¿Por qué? Si eres auxiliar.
2: O porque es el principal involucrado.
0: ¿Cuál fue la conversación que tuvo para decir que salir Quiñones? ¿Tú lo sabes?
1: ¿Para qué desgastarse?
0: Lo sabe Rafa, pero porque Rafa fue la auxiliar. Y ya Rafa es el técnico de selección. Entonces, oye, Rafa, una evolución del fútbol mexicano, nos quedamos en donde siempre.
2: Yo no soy innecesario, pero fíjate.
0: Que no llegaste a cuartos de final.
2: Fíjate.
0: Es, y nos van a vender la historia de los cuatro triunfos consecutivos.
2: Ahí te va. Hay códigos. A ver, la presidenta no habla mal de su antecesor, aunque haya hecho muchas cosas malas. No, esos son códigos. Entre ellos.
0: ¿Y qué
2: no, es el ahí está, te lo pongo, a ver. Cuando la presidenta ha hablado mal de su antecesor, aunque hizo muchas cosas mal. Por ejemplo, el tren del Istmo. El tren que se descarriló, ¿ha hablado mal? Cuando hubo 15. No, a ver, es un ejemplo tal de comunicación. Hay códigos. La presidenta habló mal del expresidente López Obrador por ese error. No, hay códigos entre ellos. Y no va a hablar mal Claudia Sheinbaum. ¿O no? ¿O sí? ¡Ah, ya apareció el fantasma!
1: ¡Nacho! ¡Qué bueno que llegaste para ponerlo, para poner
0: orden! Nacho Fantasma Suárez, mañana Rafa Márquez. ¿Por qué querían cerrar el ejercicio de comunicación, Nacho? ¿Les da miedo cómo vaya a reaccionar Rafael Márquez mañana, Nacho? ¿Ustedes escuchan a Nacho?
2: No, conéctate, Nacho. Nacho.
1: Ya lo espantaste.
0: Yo lo único. Suárez. Señor productor, vaya poniendo los comentarios de la banda, por favor.
1: Partió por el tema
0: este. Póngalos todos, no los edite.
1: Lo que yo no estoy de acuerdo.
0: Todos. Ya que lo des otra cosa, pero póngalos todos.
1: Estoy de acuerdo.
0: Hagamos ruido, señor productor. Espérame, Luis Enrique, estoy pidiendo dame una indicación. Señor productor, ponga todos los comentarios al aire. No está muy produciendo hoy, pero póngalos.
1: El productor no está en el
0: baño. Póngalos, señor productor. Comentarios de la gente. Y ahorita leo los kilos de
2: TikTok. ¡Nacho!
0: ¡Nacho! Yo sigo sin escuchar a Nacho.
2: No, ¿Nacho? Tampoco.
0: No te escuchas, mi Nacho. ¿Quieres quitarle los audífonos, Nacho? A ver.
2: Sí. Ya creo que los audífonos ya fueron. Ya está. 3, 2.
0: Ahí está, Nacho. Ya. Venga.
2: Eso.
0: Nacho, ¿hay miedo mañana en la conferencia de prensa de Rafa Márquez?
3: No, miedo no, o sea, a final de cuentas yo creo que querían evitarle a Rafa Márquez el hablar mucho, ¿no? No es un tipo que se echa chorros maravillosos como tú con lo de la hormiga, que ya lo quieres para el Manchester City. Entonces, pues a final de cuentas era una manera de tratar de blindarlo o de darle más espacio, porque no es alguien que le gusta hablar mucho, no, nunca fue ni en su etapa de jugador de dar muchas entrevistas, ni mucho menos. Entonces, yo creo que por más que nos demos golpes de pecho, ¡ay, sí, censura! Yo creo que lo trataban que se vaya curtiendo un poquito, porque, digo, chango viejo no aprende maroma nueva, y Rafa Márquez, con todos los blasones que tenía, pues no era muy ducho. O sea, ¿te acuerdas quién lo invitó a un programa de televisión como analista en un mundial?
2: Yo me acuerdo cuando estuvo en TV Azteca en el 2006 como futbolista activo, ¿no?
3: Le costaba trabajo.
2: En 2006, en pleno mundial, sí me acuerdo de esa. Muy bien.
3: ¿Y por qué crees que no? Con la categoría que tiene Rafa Márquez, que es después de Hugo Sánchez el más grande, pues entonces lo tendrían que tener todas las cadenas. Y bueno, pues ahí es una muestra más de que no es algo que le guste mucho. Y yo creo que trataban de llevarlo poco a poco, pero al final de cuentas, pues tuvieron que abrir.
0: Mañana, Nacho, para ti, hicimos este ejercicio paralelo. ¿Cuál sería la pregunta entonces periodística para Rafa Márquez?
3: Pues mira, a mí no me importa si habla poquito o mucho, si se echa sus chingados como Javier Aguirre. Quiero que tenga un estilo. Y entonces yo le preguntaría a Rafa Márquez si de todos los procesos que ha pasado, porque ha pasado por los buenos, por los malos, por los regulares, si, ¿con qué proceso se identificaría él para llevar a esta selección?
0: Pues vamos a ver, mañana.
2: Me gusta, muy bien. Me gusta. ¿Cómo dicen los abogados, Nacho, la que utilizas, no más su señoría, o cómo es?
1: ¿Al lugar?
3: ¿Es cuánto?
2: ¿Es cuánto su señoría? ¡Pausa!
0: No, antes de la pausa, el tema de Armando González, que no quisieron hablar.
2: Es que vean, buscaba un aliado.
0: Necesito que en verdad
2: entendamos es cuánto, señoría.
0: La hormiga González. Ver,
2: es parte de la pluralidad.
3: Yo, si fuera Rafa Márquez, no,
2: ya Enrique, nada, es parte de la pluralidad.
1: Copa, ¿no? Sin el técnico, o sea, ¿quieres que digamos que la hormiga está para hacer ya el cambio generacional mañana? Espérate,
2: no.
1: Estamos pues chupando sí, tranquilos.
0: O sea, ¿tú eres de los que entonces que se la juega otra vez con Raúl Alonso Jiménez?
1: Ahorita por lo que fue el Mundial, tiene que ser titular en la próxima fecha FIFA.
0: ¿Y para qué? Si ya no va a estar en el proceso.
1: ¿Y tú
0: qué competencia sabes que no, juega que no en esa fecha FIFA?
3: Le hace pero mejor a la... Le hace más bien a la hormiga quedarse allá... tratar de consolidarse que venía a jugar un pichurriento pero, fecha FIFA.
2: Pero Nacho sí lo tendría que convocar, o sea, es decir, es el inicio no del proceso.
3: Sí,
2: pero
3: sí,
2: tendría que estar la hormiga.
3: Yo, el inicio, yo no lo convocaría. No, yo diría, él ya pasó por eso, necesita adaptarse. Ahorita yo ya sé qué me puede dar. Él ya conoce a la hormiga, sabe qué le puede dar en este momento y qué le puede dar a futuro.
2: Pero Nacho, ¿qué necesidad? Caeríamos en ese oscuro ejercicio de Juan Carlos Osorio, de el Tata Martino. Entonces Raúl puede decir, yo tampoco ya vengo porque ya tengo mi lugar ganado.
3: Ahorita no necesita. Para esta fecha FIFA no necesita ni a Raúl, no necesita ni a
0: Raúl. Lo de Raúl pasa porque a Raúl lo van a empujar para que sea el máximo goleador histórico de la selección mexicana. Pero sí, yo les pregunto por eso, pues, ¿de qué nos sirve hoy? ¿De qué sirve eso, ese tema energético?
3: Pero ahorita
0: va a ser parte de un proceso.
3: Te sirve más la hormiga sin que viaje, que se adapte allá a Grecia. Digo, metió dos goles en un torneo de Copa, tú ya quieres que quitemos el Ángel de la Independencia y pongamos a la hormiga. No va a pasar así.
1: Además, Nacho, la situación entonces, ahorita...
0: A ver, la hormiga González es parte o no...
1: Se fue el entrenador, veas. El entrenador que estuvo en 2024, el que llevó a la hormiga... El tipo que había ganado la conference, ganó la Supercopa de Grecia. Yo creo que el momento ahorita es que la hormiga puede establecerse y ver quién va a ser el entrenador y empaparse más del entorno. Ya ven, otra fecha FIFA. La hormiga va a estar, ¿eh? Y va a ser tu referente en 2 o 3 años. Está bien. Hoy no.
2: Sí.
0: Pues yo la verdad lo veo, lo entiendo y creo yo que es momento...
2: Mira,
0: para que Armando González conclusión, sea el titular,
2: fíjate, veas,
0: de la selección mexicana, ¿eh?
2: Luis Enrique, es la diferencia cuando un reportero con oficio como Nacho pregunta y quiere ir un influencer a preguntar. Ahí está. Esta fue una masterclass del señor Ignacio el Fantasma Suárez. Gracias, Nacho, una vez más.
0: Nacho es cuánto, señoría. Hoy el toma y daca, Nacho.
1: Nacho quiere preguntar un tema que
3: con toma y daca,
1: es la raíz de un estilo a futuro.
2: Regresamos, pausa.
1: ¿Por qué el Vasco sacó a Quiñones en el Mundial contra Inglaterra? Imagínate, Nacho.
0: Pero estaba de auxiliar.
2: No.
0: Estaba de auxiliar.
2: Vamos.
0: ¿Por qué hicieron eso?
2: Pausa.
0: ¿Por qué se aventaron ese cagadón? Porque también fue de Rafa. Luis Enrique, también fue de Rafa.
1: Pero eso no lo dices
2: ahora. Fue de Rafa,
1: ¿qué? La presentación. Pero es que incluso hasta es anticlimático. Está en la presentación, ¿sí? Y tú le vas a preguntar del tipo que estuvo antes. Es como, güey, tu primera cita y le preguntas a la chava con que vas de su ex. No jodas, veas. No jodas.
2: Bueno, yo lo siento, a ver si le podía preguntar.
3: Sí, seguro.
0: Hay que hacer periodismo, hacer Luis Enrique.
2: Un video de contenido.
0: No commodities.
2: Que iba, ¿no?
0: No commodities, Luis Enrique. No commodities. No commodities. Ahí
1: no
0: para... quemen
1: los cartuchos. No, pero los bueno,
0: quemes. No es de quemar.
2: No quemes los cartuchos.
0: No es de quemar
2: los a mí cartuchos. La de Nacho es más, Nacho.
0: El compromiso. Sí. El compromiso
2: ojalá me dé la pregunta. Commodities. Voy a levantar la mano. Nacho, voy a decir, esta pregunta la elaboró Nacho Suárez, no pudo venir, pero a nombre de Nacho Suárez yo te quiero hacer, Rafa, esta pregunta, no, porque me parece extraordinaria, Nacho. Una pregunta brillante, brillante. Es que, a ver, ha estado con Manuela Puente, fíjate, lo que dice Nacho tiene sentido y es el oficio, estuvo con Manolo, estuvo la primera etapa con Javier, estuvo
3: con la Volpe,
2: con Hugo, con Erickson, con Chucho Ramírez, con Chepo de la Torre. O sea, ha tenido en los últimos 20 años, ¿cuántos entrenadores han sido? 10. Tuvo, claro. ¿A quién más después de Erickson? ¿A quién llegó? Bueno, después de Chepo llegó Luis Fernando, Buse, el Piojo Herrera, Osorio,
0: Acuérdate que por la boda de Rafa Márquez es donde se descompone el 7-0. Porque él se va a casarse y regresa y no es titular con Juan Carlos Osorio en aquel 7-0 contra Chile.
3: Y bueno. Pregúntale eso, está buena esa para TV novelas.
0: No, es que mira lo que te digo, no podemos olvidar, bien. Pero si te quieres
2: responder, Nacho, en verdad, no
0: inicia la gran crisis de la selección mexicana
2: para con que, el 7-0. Nacho, ¿quién en fue verdad,
0: responsable? Rafa Márquez.
2: Nacho, te puedo decir algo, para que no me acusen como plagio a otros, te han acusado de plagio, ¿me puedes ceder tu pregunta que hiciste aquí?
3: Sí, te la cedo profesionalmente.
2: Bien. Perfecto, para que no lo oigan, se la plagió.
1: Qué bueno que le preguntas porque respetas la fuente, respetas el origen de la...
2: Sí, ¿no? sí.
1: Bien.
0: Vamos a hacer una pausa, compañeros. Yo
2: propongo todos los
0: mensajes. Han llegado muchos mensajes. Que los veamos hoy es otra cosa. La situación ha estado muy tensa en estos días, pero no por eso ustedes dejan de ser el centro de este programa.
1: ¿Es cierto lo del recorte que va a haber con el personal aquí?
0: Sí.
1: ¿Es cierto? ¿Por eso la junta de ayer?
0: Pausa, Luis Enrique, y por favor, y hay que encontrar al topo, güey, ve. No pasaron ni 24 horas y hay un topo.
2: Exacto.
4: 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Nuestra red de infiltrados informa que, aunque las negociaciones del T-MEC impidieron al secretario de Economía, Marcelo Ebrard, estar presente en Monterrey para inaugurar la Expo PYME 2026, los organizadores no se desanimaron y se aplicaron para inaugurar el evento que, esperan, rompa un récord al recibir 15.000 asistentes durante los 3 días de duración. Dicen los infiltrados que se desató una batalla de cifras optimistas, pues mientras el presidente de Caintra, Jorge Santos Reina, estimó una derrama de 14.500 millones de pesos, el gobernador Samuel García prometió que llegarían apoyos federales por 4.000 millones. Con Sintermex como escenario de la reunión más importante del año, los capitanes de industria de Nuevo León lograron que, al menos por unos momentos, hasta adversarios políticos como Samuel García y el alcalde de Monterrey, Adrián de la Garza, convivieran y cortaran el listón inaugural.
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0: Continuamos, continuamos, amigos. Aquí estamos en el Toma y Daca. Nos seguimos escuchando todos.
1: ¿Sí?
0: Tú, ay, Nacho está grabando su nota, ¿eh? Ahí escucha su
2: ya.
0: Nota.
2: Ya.
0: Eso, Nacho. Vamos a empezar con el Toma y Daca. Como estoy haciendo aquí, doctor, un live aquí en mi TikTok, me puedo apoyar, no traigo los temas del Toma y Daca, así que vamos con el Toma y Daca.
3: Toma y Daca.
2: Espérame, porque yo tampoco los tengo. No. ¿En cuál están, Moya?
1: El Toma es Soul. Ese es el Toma y Daca. Yo tampoco los Soul. Tengo. Tú los tienes,
2: a
1: tú
2: ver,
1: los tienes.
2: Toma y Daca.
4: Yo no los tengo. Los
2: a ver, es un tema.
1: Bueno, este Toma y Daca. ¿Quién tiene los temas de Toma y Daca?
0: Ya no hay tiempo. A ver, un solo Toma y Daca.
2: Nacho nos sabrá explicar más, pero ha corrido el rumor, Televisa sale de la Bolsa Mexicana de Valores, no sale de la Bolsa Mexicana de Valores, hay temas de índole técnico bursátil, pero no es que salga de la Bolsa Mexicana de Valores, ya no está en la primera línea de las primeras 35 empresas, ¿no? Que son, llamémosle así, el buque insignia de la Bolsa Mexicana de Valores, pero no es el América, porque recordemos que América pertenece a otra empresa que se llama Ollamani, pero el licenciado Nacho Suárez Mercado, ¿qué opinas de esto, Nacho?
1: Qué bueno que me lees. Haz de cuenta, pues digo, en términos coloquiales diríamos que Grupo Televisa bajó a la segunda división de la Bolsa Mexicana de Valores. En la primera división están las 35 empresas más poderosas, las que más cotizan, las que más lana le invierten. Durante 35 años Televisa fue inamovible ahí. Pero como ha tenido pérdidas en los últimos trimestres, pues le cambiaron, lo bajaron a la segunda división, no bajó el promedio y ya no estará ahí. Y muchos dicen, no, pues es un caos para la América. Para la América, gracias a que en el 2024 crearon Ollamani y sacaron a la América, al Estadio Azteca, a Play City, a Editorial, si no, tenían un problema gravísimo. Ahora, el América, porque es lo que les interesa a la gente, tiene una estructura financiera igual, él se tiene que mantener. Si pierde mucho dinero Televisa en la bolsa, si siquiera en la bolsa, aunque sean hermanos, no le afecta en lo financiero porque tiene sus propios recursos, sus propios estados financieros, sus propias aportaciones. ¿Qué afecta? Que antes decías, oye, quiero comprar a Edu, pasa a la caja de Televisa y que te saquen un cheque de 10 millones. Ahora ya no puede pasar así porque están divididas con recursos diferentes. Televisa va a volar con sus propios recursos, ya vendió a Cáceres, pues con esa lana que tiene, con esa lana va a comprar los que tenga que comprar.
2: O sea, por ejemplo, y Vázquez, ya Faitelson y Malagón ya no cobran en la misma caja, como se decía antes, ya son cajas diferentes.
1: Son cajas diferentes, aunque sean del mismo patrón, pero son en cajas totalmente diferentes que se manejan diferente.
0: Pero esto para fines prácticos, Nacho, habla de...
1: A la América no le afecta en lo absoluto porque está blindado, haz de cuenta que lo sacaron de la jugada y como si tuviera otros dueños y otros socios. De hecho, tiene a General Atlantic, que él sí puede decir, ¿sabes qué? Necesitamos dinero para el refuerzo. Pues sí, como socio puede hacer una aportación. A Televisa no le afecta en lo mínimo. Lo más grave para Televisa es que desde que comenzó el FIFA Gate, cuando comenzó, fue acusada. En el 2024 tuvo que salir Emilio Azcárraga para decir que siga las investigaciones. De esa fecha, ahora ha perdido el 80% de su valor. La acción de Televisa cuesta 7 pesos. O sea, te cuesta más un tamal, una torta de tamal, que una acción de Televisa.
4: Oye, Nacho, pero así como van las aguas, ¿hay algún riesgo? O me refiero... En como este tipo de movimientos me parece que es obviamente para blindarse, ¿no?
1: Sí, o sea, ese movimiento fue para blindar a las empresas importantes. La televisión abierta, aunque te vendan, aunque sí es mayoría y mucho menos, ya no produce. Una cosa es que sea muy grande, que México la siga consumiendo en su mayoría, porque no todos tienen acceso a la televisión abierta ni al streaming. Una cosa es que sea grande y otra cosa es que produzca el dinero de antes. Si antes producía 100 pesos, hoy produce 20. Sigue siendo igual de grande, pero produce muchísimo menos dinero. Y eso lo va a seguir produciendo menos, porque las audiencias están cambiando, porque los jóvenes apuestan por lo streaming, porque apuestan por el TikTok, porque apuestan por ver YouTube, y eso le apega a la televisión. El grupo Televisa es la televisión abierta. Eso es lo que le está pegando. Y sí, a Sky, que seguramente no sé qué harán, yo creo que se fusionarán o pasarán una mejor vida, pero es el tema.
0: Vamos a una pausa y continuamos.
4: ¿Y el bonus?
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1: Qué gusto saludarlos, amigos del show de La Octava Sports. Poncho Galindo de este lado para hablar sobre la NFL. ¡Feliz Año Nuevo a todos los amantes del deporte de los emparrillados! Comienza una nueva temporada de la mejor liga deportiva del mundo, aunque a muchos no les guste escuchar esto, pero es una realidad. Y en un día diferente a lo que habíamos estado viviendo en los últimos años. A ver, para entrar en concreto, no es la primera vez que la NFL inicia un miércoles. De hecho, en el 2012 sucedió esto cuando adelantaron el partido entre los Giants de Nueva York y los Cowboys de Dallas al miércoles 5 de septiembre para evitar que coincidiera con el discurso del presidente Barack Obama durante la Convención Nacional Demócrata. Y antes de esto, la NFL no había tenido un partido en miércoles desde 1948. Pero desde el 2012, en donde sucedió este kickoff, hasta la fecha, será el quinto duelo de la NFL en miércoles. Con la diferencia de que es el segundo kickoff, hablando aparte del 2012. ¿Cuáles fueron los otros duelos? Bueno, en el 2020, los Ravens de Baltimore y los Steelers de Pittsburgh tuvieron que reprogramar un partido del Día de Acción de Gracias al miércoles 2 de diciembre debido al brote de COVID-19. Después, en el 2024, Navidad cayó en miércoles y tuvimos partido de los Ravens de Baltimore y los Texans de Houston y los Steelers de Pittsburgh y los Chiefs de Kansas City. Ahí ya están los cuatro duelos y entonces esta noche se juega el quinto. ¿Y por qué se juega el miércoles? Por una razón sencilla. Van a tener que jugar un partido esta temporada en Melbourne. Y desde hace 2 años ya se había hecho esta parte del calendario en donde se incluía Brasil para que se jugara en viernes, el viernes de la primera semana. Muy importante mencionar lo siguiente: no se pueden jugar, o sea, está prohibido que partidos de NFL se celebren en viernes o sábado entre el segundo viernes de septiembre y el segundo sábado de diciembre. ¿Por qué? Para evitar competencia directa en televisión con los partidos de fútbol americano de preparatoria y a nivel colegial. Si bien ya inició también el college football, todavía las fechas no se juntan tanto con estos días, especialmente con el viernes y con el sábado. Es por eso que queda prohibido entre el segundo viernes de septiembre y el segundo sábado de diciembre. Pero por eso la semana 1 se había estado jugando en Brasil en viernes. Ahora cambia un poco la cosa. Al tener que llevar un partido a Melbourne, Australia, partido que no puede llevarse a cabo por el tema de horarios y de cómo cambian ni en la semana 2 ni 3, mucho menos más adelantado el calendario en una semana 7. De hecho, este partido se va a llevar a cabo a las 10:35 de la mañana del viernes en Melbourne. O más bien, a las 10:35 de la mañana del sábado en Melbourne. Pero considerando justamente el cambio de horario, que son 16 horas de diferencia entre Melbourne y la Ciudad de México, por poner un ejemplo, se va a llevar a cabo como normalmente se llevan los partidos, a las 6:20 de la tarde. Ahora, esto es lo que hace que este partido que se va a tener que llevar a cabo el jueves tenga que reprogramar el partido del kickoff de este miércoles, que será entre los Seahawks de Seattle y los Patriots de Nueva Inglaterra. Así es, abren otra vez los Seahawks esta temporada y lo harán enfrentando a los Patriots en una revancha del Super Bowl pasado. Obviamente, a muchos no les gusta este término de revancha, porque revancha es cuando se vuelvan a enfrentar por el título. De hecho, el Super Bowl pasado fue una revancha del Super Bowl 49. Ahora al campeón le toca abrir otra vez la temporada, lo hará en casa, lo hará en Lumen Field y jugará ante los Pats. Unos Pats que quieren demostrar que por más que el calendario estaba a modo la temporada pasada, tienen lo suficiente para mantenerse como un equipo protagonista esta temporada. Con Drake May todavía como la figura, pero con un equipo de receptores completamente diferente. Se fue Keshawn Booty, se fue también Stephon Diggs, ha llegado AJ Brown a ser la figura de los receptores. Como ala cerrada se queda Hunter Henry y hay dos opciones en el ataque: Stevenson y Henderson, aunque uno de los dos no va a poder estar esta tarde. Hablamos específicamente de Trevor Young Henderson, que se pierde el primer partido de la temporada por una lesión, pero en el ataque tienen esas dos opciones. Ahora, en defensiva, ya le dieron el contrato que buscaba y la cantidad de dinero que buscaba a Cristian González, que es uno de los mejores defensivos pagados en la liga. Entonces, ahí muy importante qué pueda estar pasando con él, porque en el Super Bowl pasado, cuando tuvo la cobertura con Smith Nigba, nada más 4 recepciones tuvo el receptor de los Seahawks y muy poco yardaje. Mientras que estos Seahawks, pues, vendrán con un ataque diferente, porque ya no estará Kenneth Walker, ahora tendrán que confiar en el ataque terrestre con Price. En su ataque aéreo sí seguirá estando Darnold, y habrá que ver cómo funciona el equipo de receptores, en donde, pues sí, estará todavía Eli Arroyo, estará todavía Smith Nigba, que me parece lo mejor que tiene este equipo, y la defensa, que fue también muy sólida rumbo al final de la temporada y lo que hizo que ganaran este campeonato, se mantiene. Así que puede ser un gran partido el de esta noche, que se lleve los reflectores. Mañana seguiremos hablando de NFL, porque mañana, en jueves, después de este kickoff en miércoles, todavía habrá actividad con el duelo entre los Rams y los 49ers, partida que se va a llevar a cabo en Australia. Por lo pronto nos despedimos, amigos del show de Doctor Sports. Muchísimas gracias por acompañarnos. A nombre de todo el equipo y de un servidor, Poncho Galindo, esto fue el show de Doctor Sports. Pásenla.
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0: 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Aunque es un platillo típico de las fiestas patrias, nunca es mal tiempo para comerlo. Hoy en nuestro platillo sabio nos acompaña la abue Angie para enaltecer nuestros sabores con un plato que nos aporta proteína, carbohidratos y toda la frescura de las verduras. Estamos hablando del pozole blanco con salsa de chile de árbol. Tomen nota. Revista del Consumidor.
1: Nietecitas y nietecitos, bienvenidas y bienvenidos a Revista del Consumidor Radio. Soy su abue Angie y hoy en el Platillo Sabio los voy a consentir elaborando un platillo tradicional con ingredientes de temporada de nuestro campo mexicano. Un delicioso pozole blanco con su respectiva salsa. Los ingredientes que vamos a necesitar para el pozole son 1 kilogramo de maíz pozolero precocido, 2 cebollas blancas, 2 cabezas de ajo grandes, 1 kilo de carne de puerco en trozos, 1 kilo de retazo de pollo, 3 cubos de consomé de pollo, sal de grano y 9 hojas de laurel. Para la salsa, 6 chiles de árbol del que pica, 12 chiles de árbol del que no pica, 2 dientes de ajo, 2 jitomates, 3 cucharadas de vinagre de manzana, sal molida y orégano. Para acompañarlo, col, orégano, rábanos, limones y tostadas. Vamos al procedimiento. En 3 ollas grandes ponemos a hervir suficiente agua y agregamos a una de ellas el maíz pozolero. Para dar sabor, cocemos el maíz con hojas de laurel, un cubito de consomé de pollo y sal. Además, agregamos 5 dientes de ajo y una cebolla previamente licuados y dejamos cocinar hasta que el maíz reviente. Colocamos en una de las otras 2 ollas el pollo y en la otra la carne de cerdo. En cada una agregamos 3 ajos, media cebolla, 3 hojas de laurel y sal. Tapamos y dejamos que cueza aproximadamente durante una hora. Una vez que todo se haya cocido, vertemos el caldo de puerco, el caldo de pollo y la carne a la olla donde está el maíz. Por último, lo dejamos hervir 5 minutos para que se mezclen los sabores y listo. Para la salsa, licuamos los chiles, el jitomate, los dientes de ajo, el orégano, el vinagre de manzana y la sal. Debemos estar atentos para quitar la espuma que se pueda formar. Para su emplatado, servimos el pozole bien caliente y lo acompañamos con carne deshebrada, col, rábanos, cebolla, orégano, limón, la rica salsa de chile de árbol y tostadas. ¡Y listo! Así de fácil es preparar nuestro pozole, nietecitos. Recuerden que el platillo sabio Profeco, además de tener buen sabor, es muy fácil de preparar, aporta un balance nutricional y rinde para varias porciones. ¡Anímense a prepararlo y cuéntenos en nuestras redes sociales cómo les fue, nietecitas y nietecitos! No olviden que también pueden ver esta receta en el canal de YouTube Profeco TV. Soy su abue Angie y me encantó compartir esta receta con ustedes en Revista del Consumidor Radio.
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2: Después de la preparación del platillo sabio Profeco de este mes, estamos en la cabina con la abu más querida de México, la abue Angie.
1: Ay, nietecita, muchas gracias por decirme así.
2: No, pues sí, es todo un gusto que nos acompañes y queríamos platicar acerca de cómo te sientes, cómo fue que surgió esta incursión en las redes sociales.
1: Pues mira, me siento bien contenta y esto de las redes, pues la verdad es que yo no quería, nietecita. Yo tenía mi trabajo, era comerciante, duré más de 50 años, pero al llegarme la edad, pues ya no es lo mismo. Ya no tenía las mismas fuerzas, las mismas ganas, y pues me ponía a llorar y mis hijas se dieron cuenta y me dijeron, no, vamos a hacer videos, dice, porque no queremos que te enfermes.
2: ¿Y cómo fue que surgió hacer videos de cocina? O sea, ¿tú ya tenías este amor por la cocina desde hace tiempo o cómo fue que decidieron comenzar a hacer recetas?
3: Pues sí, o sea, toda mi vida cociné, porque por ser ama de casa, porque yo andaba con mi abuela, y así surgieron, así surgió lo de hacer las recetas, porque me decía mi hija que, oye, ma, ¿por qué no hacemos recetas de comida? Tú las haces, tú cocinas bien sabroso. Le dije, no, mija, a ti te gusta porque eres mi hija, pero a las demás personas no les van a gustar. Sí, ma, que no sé qué, que no sé cuándo. Y le digo, bueno, ¿qué te parece si mejor enseño cómo se escoge la fruta, la verdura? Porque luego los nietecitos que no saben, pues van comprando y no saben.
2: Sí, no.
3: Y así fue como empecé primero, enseñando cómo se compra la fruta, la verdura, los abarrotes, y ya después vinieron lo de las recetas.
2: ¿Y estos conocimientos cómo los fuiste adquiriendo? ¿A ti te los enseñaron o tú empezaste observando de tu mamá, de tu abuela?
3: No, pues yo fui comerciante más de 50 años y pues mi negocio era de frutas, verduras, abarrotes, chiles secos, entonces ahí aprendí.
2: ¿Y cuál es la particularidad de este pozole blanco?
3: El blanco lo hago porque hay nietecitos que no comen chile.
2: Sí.
3: Entonces yo lo hago con ese fin de que, pues la comida es para disfrutar. Yo lo hago con el fin de que los que no comen chile, pues que lo disfruten, ¿no? Y ya los que comen chile, pues ya les hago otra salsita.
2: Y así ya cada uno escoge el nivel de picor que quiere para...
3: Y comen todos.
2: Sí.
3: ¿No? Porque cuando hacen una comida picosa para todos y los que no comen chile, tenemos que pensar en todos los nietecitos.
2: ¿Y la incorporación de la col en vez de la lechuga?
3: Ah, lo que pasa es que, bueno, yo le echo col porque cuando sirves el pozole se tiene que servir caliente porque es carne de puerco y si no se hace como ceboso. Entonces cuando lo servimos está bien caliente y cuando le echas lechuga, la lechuga se apaga. Se hace así como aguadita.
2: Sí.
3: Y a mí no me gusta yo. Y la col se queda durita.
2: Ok.
3: Por eso, pero igual pues se puede servir con la lechuga.
2: ¿Y no contrasta con el sabor del caldito?
3: Pues para mí no. Pero es cuestión de gustos. Por eso nosotros cuando hacemos en la casa, ponemos lechuga y ponemos col.
2: Y así que cada quien.
3: Sí, porque siempre trato de que todos coman, ¿no? O sea, porque si a mí no me gusta la lechuga, pues a los demás sí, ¿no? Entonces así se trata, lechuga y col.
2: ¿Y qué significa para ti acompañarnos hoy en la Profeco para preparar el platillo sabio del mes?
3: Ay, pues me da mucho gusto, me siento muy contenta de que se fijen en esta abuela. Me dio mucho gusto que ustedes me buscaran y me siento útil, nietecita. Yo soy una señora ya grande y yo quiero que el día que yo me retire de aquí, quiero que todos mis nietecitos dejarles un aprendizaje.
2: Muchas gracias en serio por apoyarnos, por enseñarnos cosas que ya no sabemos.
3: Que se están perdiendo y que pues yo la verdad es que no quiero que se pierdan porque somos mexicanos y aparte nuestra gastronomía es reconocida en todo el mundo. Por
2: así
3: nuestros moles, por la comida sencilla que hacemos, pero bien sabrosa.
2: Sí, ya es parte del patrimonio cultural.
3: Sí, así es, por eso yo me siento bien contenta y orgullosa de ser mexicana.
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0: ya llegó el primero de los dos refuerzos que contrata Tigres en último momento. ¡Emiliano! ¡Te pico! ¡Al hueco y me filtras en la pelota! Ya llegó, ya está, posó con su paliacate, ese que le dan, ¿cómo se llama?
1: Bufanda.
0: Ah, bufanda, la bufanda de Tigres, de Incomparable. Y ya. Llega al... se reporta a la institución y se declara listo para ver acción rápidamente de una semana a otra, de un estadio frío y vacío al estadio más pasional de México en... no es el estadio más pasional, es el otro, ¿verdad? Pero va a ser acá. Bueno, al estadio mundialista para el clásico regiomontano On the War.
2: Robert, ¿cómo estás? Buenos días.
0: Saludarte.
2: Al contrario, el gusto es mío.
0: No me gusta tu... No me gusta tu look de hoy.
2: ¿Por qué tú? ¿Qué tiene mi look?
0: Está muy, muy ralita, muy corta, muy rasurada esa barba.
2: Así tiene que ser, güey.
0: No, sea, no, déjala crecer más.
2: No. Pues ni que
0: déjala crecer más.
2: Ni que me dedicara yo a lavar carros, güey.
0: Así como... como este jazzista de Nueva Orleans.
2: No, fíjate
0: algo
2: que no.
0: Algo así más o menos.
2: ¿Cómo estás, Robert? Muy buenos días, Isaac, Leo y toda la racita. ¿Y sabes qué? Se le ve contento a Emiliano, ¿eh?
0: ¡Emiliano!
2: Se le ve muy contento a Emiliano.
0: Sí, porque yo tengo que dar el brinco así de una semana para otra del Puebla. Aunque el Puebla anda mejor.
2: Ajá.
0: Pero, pues... tú sabes que lo de Tigres es transitorio.
2: Sí, claro, pero vaya, yo voy a recargarme en el que, pues, es un chavo que quería estar aquí, y eso a veces ayuda mucho para el desarrollo, el desempeño que pueda tener, ¿no? Habrá que ver, se reporta incluso se reporta incluso que ya está listo para jugar, será decisión de
0: Víctor Manuel Vucetich.
2: Sí, de hecho, el punto de la tardanza de el por qué, por ejemplo, Vucetich sale a mediodía y no confirma de manera oficial en su voz el que Emiliano ya fuera jugador Tigre, es porque había ahí un detallito de los exámenes médicos, pero el detallito era de dónde los hacía, si allá en Puebla o si acá.
0: Sí.
2: Pero en el transcurso de la tarde, pues, a final de cuentas, realiza los exámenes médicos allá y por eso llega ya por la noche Emiliano. Pero insisto, se le ve contento, yo creo que es un jugador que puede funcionar en la idea de lo que a final de cuentas Vucetich pretende o quiere, y creo que puede funcionar un jugador que no llega con un nombre grande, como esas bombas que es las que les gusta a los aficionados. Entonces, tengan calma. Y señalar ese punto de que puede ser un jugador importante. Lo del Memote también ya, ¿verdad? Me parece que es un hecho. Entonces, habrá que esperar. El cambio que Tigres deba demostrar ya con estas dos incrustaciones y el cómo vaya a enfrentar el resto de la temporada. Una temporada bien, bien complicada ya para el equipo de los Tigres. Pero por lo pronto... pues a última hora prácticamente llegaron ya los últimos refuerzos del equipo de la Autónoma de Nuevo León, listos para el clásico. El clásico del sábado, clásico, clasiquito o clasicote.
0: El clásico, no.
2: Ándale pues.
0: Regiomontano.
2: El clásico, no, regiomontano.
0: Juan Solís, buenos días, señores. A.G. Brown fuera el resto de la temporada. Y Sam Darnold, la mitad del torneo. Mala suerte. Mala suerte el que cuelgan el lunes. ¿Cómo dicen?
2: A ver, para no confundir a la gente. El problema de Sam Darnold es un problema en su cadera del lado derecho. Uh-huh. ¿Sí? Se le llama acetabulo o acetábulo. No sé.
0: Se te va. A que se te va o algo así.
2: Y debe, dice el reporte, que puede haber un quiebre óseo que requiera operación. Y el periodo de recuperación usual sería de 3 meses. Sin embargo, esto no está confirmado. O sea, es la situación de Sam Darnold, el quarterback de Seattle, que sí fue un problema en la cadera, y que el pronóstico es ese que te acabo de dar. Sin embargo, no hay una situación
0: Todavía no se
2: oficial,
0: confirma.
2: nada más para no confundirnos, ¿no? En ese sentido.
0: Y lo de A.J. Brown todo indica que es rotura del tendón de Aquiles.
2: Lo de A.J. Brown sí
0: Ese
2: parece,
0: sí se va a
2: ese
0: llevar
2: sí.
0: todo el
2: Qué
0: año fuera.
2: lástima, güey. Qué lástima, porque pues estaba en él prácticamente. La temporada del equipo de los Patriotas y con esa lesión, pues
0: Pues se complica.
2: sí.
0: Buenos días, me gustó el partido de ayer de Patriots contra Seahawks. ¿Ustedes qué opinan? Gracias. Pues creo que los Patriotas estaban dominando. Creo que llevaban buen ritmo en el partido. Hay una jugada clave para mí que es la que complica y echa a perder todo, inclina la balanza. No sé qué diga Guerra. Muchos van a decir, Drake May, dos intercepciones,
2: Tres.
0: tres intercepciones, todas de puntos, pero yo diría que el drop de Romeo Doubs, ahí esa fue la jugada que complicó todo.
2: Sí, es una jugada que te puede marcar a final de cuentas el tema del partido. Sin embargo, habría que señalarlo también, Robert, tienes toda la razón, en ese drive. Pero Nueva Inglaterra vuelve a tener la pelota, vuelve a tener oportunidades, se hace.

0: Creo que Drake May lo vence el.
1: Sí, la jugada es mandada desde la banca, pero la decisión es
0: Ajá.
1: tomada por Drake May. Una situación de desesperación se vio en la decisión de Drake May, que no era necesario.
0: De hecho, las tres intercepciones, en las tres estaba cubierto el receptor. Ahí sí le faltó lectura y calma
1: No fue el mejor
0: a
1: partido de Drake
0: May.
1: May, no fue el mejor partido de Drake May, y la verdad es que, pues ahí está la respuesta, ¿no? Para la gente que pregunta, ¿y por qué tanto guato hacen? Y de que ya se acabó, y que qué pena, y que ya va a iniciar, y ay, qué padre. Bueno, es que ahí está el partido del día de ayer, ¿no? Se define en la última jugada prácticamente. El juego es un juego que a muchos no les agrada, un juego defensivo. Es el primer partido de temporada, muchos errores, muchos castigos en la primera mitad en contra de Seattle, en la segunda mitad muchos castigos en contra de Nueva Inglaterra, que eso también le hace daño al equipo de los Patriotas. Pero a final de cuentas es un partido que te invita.
0: Y donde los equipos siguen agarrando ritmo, siguen
1: Claro, es el primer juego de temporada regular en ese sentido, ¿no? Pero lo que yo sí me atrevo a decir.
0: Oye, y Andrew Locke entró
1: No,
0: bien, ¿no?
1: Drew Locke.
0: Drew Locke.
1: Drew
0: ¿No es
1: Locke.
0: Andrew Locke?
1: No, no, no, Drew Locke. Es
0: Drew Locke.
1: estuvo. Es a lo que iba en cierta manera. Sam Darnold ha tenido dos grandes años, o sea, eso es indiscutible. Es un quarterback que ha llevado pues hasta el supertazón al equipo de Seattle. Pero yo platicaba ayer con el Coach Mundo en el Estadio ABC, que los invitamos de 10 a 11 de la mañana, donde se habla completamente de fútbol americano. Que habría que ver lo que Seattle es de los dos lados del balón, en defensa y en ofensa. Y Darnold suma mucho en ofensiva, definitivamente. Pero para mí ayer te deja claro que Seattle puede ganar aún sin Sam Darnold. ¿A qué voy con eso? ¿A qué voy con eso? En el que creo que la fuerza del equipo, la fuerza, está en su defensa. Eso creo yo es realmente el poder que tiene este equipo. El año pasado fue de los equipos que menos puntos recibió.
0: Sí, de hecho la defensa fue el que lo tuvo, en todo el partido lo tuvo
1: Lo tuvo peleando con
0: peleando,
1: el 10-0,
0: con el
1: ¿no?
0: 10-0, sí, claro.
1: Entonces, no quiero restarle el mérito a lo que Sam Darnold le dio y ha hecho tanto en Minnesota como con Seattle. Pero ayer se da uno cuenta que la fuerza total de este equipo es la defensa del equipo de Seattle, y que con un mariscal de campo como Drew Locke, pues puede seguir compitiendo, ¿no? En la espera de lo que se diga de Sam Darnold en cuanto a su lesión de la cadera, ¿no? Apenas la cuarta, quinta jugada de la temporada, y que se acabe tu temporada casi. ¡Qué mala onda!
0: Muy bien, buenos días, dice Mike Rodríguez. Tigres desarmó a sus rivales directos por el no descenso. Si hubiera descenso, se tardó 30 años Vucetich en entenderle. Dame el 660. Chesco Torres, la reflexión de hoy. Ahí les va. La alegría de tu vida depende de la calidad de tus pensamientos. 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
1: Chesco anda muy poeta.
0: Bien, Chesco, bien, sí, cierto, ¿eh? Si piensas cosas feas, cosas negativas, cosas malas, vas a tener una mala calidad de vida. Si piensas cosas buenas, cosas positivas, cosas diáfanas, cosas limpias, vas a tener una buena calidad de vida.
1: Pues eso díselo a la gente o a alguna afición tigre, Robert. Eso queda muy
0: ¿Por qué
1: bien.
0: alguna afición tigre? Esto es para
1: Porque
0: todo el mundo.
1: no, pero a ver, específicamente porque como dices tú y como lo estás describiendo, si piensas esto, si piensas aquello, si piensas lo otro, y ahorita todo mundo está echando a la basura la contratación de Tigres aún sin verlo. Ahorita todo mundo está señalando que por el nombre, el jugador,
0: No es que lo
1: pues.
0: eches a la basura, pero
1: ¿Pero qué?
0: si traes jugadores del Pueblita, pues no esperes mucho.
1: A veces esa situación, y lo dije ayer cuando hablamos de que si traes jugadores de este o de aquel, a veces el comentario es cómo le hacen esos equipos.

0: para traer jugadores que funcionan sin un renombre, juegos económicos y baratos, y funcionan. ¿Y por qué aquí los equipos regios no lo pueden hacer? Hoy se está haciendo de esa manera y sin haber jugado un solo minuto, mucha gente ya lo crucificó, cabrón. Entonces, es a lo que me refiero de que algún grupo de aficionados Tigres piensan así como dices tú.
1: Mira, hace 40 años, 40, 40 y tantos años, Tigres trajo jugadores del San Luisito. Trajo al entrenador del San Luisito. Campeón, cabrón.
0: Bueno, ahí está.
1: Campeón. Trajo a Don Carlos
0: Piense,
1: Miló, Pilar
0: piense.
1: Reyes, Raúl Ruiz. ¿Qué más jugadores trajo? Talavera.
0: Bueno,
1: Vino Mantegazza y Batocletti del equipo León.
0: es más, Robert, en algún momento hasta el Coricordia.
1: Hasta el Coricordia. Del
0: ¿Eh?
1: Atletiquito
0: Ahí
1: Españolito.
0: está, ¿eh?
1: Del Atletiquito Españolito.
0: Y yo me pregunto si en
1: Sí.
0: aquella época el grueso de la afición felina, no, como ese, como el otro, porque hablas de muchos años en los que yo
1: Ajá.
0: desconozco. Entonces yo creo que estamos en una época en la que...
1: Yo todavía no estaba aquí en micrófonos, pero sí, yo sí pensé,
0: No,
1: traes
0: pues...
1: jugadores del Atletiquito Españolito, vas a jugar como el Atletiquito
0: No, pero es genio y figura hasta la sepultura, tú, ¿no? Me queda totalmente claro, pero No, yo quiero irme tranquilo y con los pies de plomo en ese sentido, porque no quiere decir nada eso, simple y sencillamente es una interpretación. Yo le veo contento. Ayer habló un directivo de Puebla con una persona allá en Puebla, en donde el directivo deja en claro que la decisión y el que insistió en irse, es más, muchos señalaban que era un caso similar al de Correa, de que Emiliano, ya, yo quiero irme, quiero irme, quiero estar allá, y quiero estar allá, y quiero ya, y ya, y ya, y ya. Entonces, el tipo trae ganas, el chavo quiere. Va a vamos a ver
1: Y yo creo que sí tiene algo que aportar. Sí, tiene para aportarle al equipo.
0: Yo también, yo soy de los que piensan eso.
1: Sobre todo en un equipo corto de profundidad. Y aparte, digo, yo creo que sí tiene cualidades.
0: Yo también soy de los mismos que piensan de esa manera en la que el tipo puede funcionar. El tipo puede funcionar.
1: Lo que se sabe, lo que es saberle al fuchibol con solo dos incursiones puntuales, verán cómo en menos de un mes este equipo será otro. Seguramente será un rival muy incómodo para los contrarios. Excelente mi buce, dice Jorginho. José García, el Capi está feliz porque hoy van contra unos débiles Tigres. Lo que la afición felina no acaba de entender es que es para lo que hay. Y es lo mejorcito de lo más barato. Pero digan lo que digan, si es compra de pánico.
0: Sí,
1: Sí.
0: nadie ha dicho que no.
1: Cuando sales así rápido,
0: Y sobre todo por lo que sucedió y ayer
1: es como
0: platicamos.
1: cuando el niño te dice que el domingo a las 8 de la noche que necesita llevar una cartulina.
0: Y ayer lo decíamos, ayer lo decíamos, la cantidad de nombres que surgieron previo a que llegaran estos dos y al acercarse el cierre de registros. Pues no te quedó más que voltear o pasar por donde están las cosas de oferta, por así decirlo. ¿Sí? Lo mismo, pero la calidad es la que está creando una duda.
1: Guerra,
0: Sí, manito.
1: descríbeme en una palabra.
0: ¿A ti?
1: Sí.
0: Bonito.
1: Gracias.
0: Yo, tú sabes que soy rápido, directo y al grano, bonito. ¿Eh? ¿Por qué, Robert?
1: Nada
0: ¿Tienes
1: más.
0: algún problema
1: Nada que...
0: existencial?
1: Quería oír algo bonito. Sí.
0: Te levantaste y te viste al espejo y no te gustaste, ¿o cómo?
1: Ajá.
0: ¿No?
1: Sí, sí,
0: ¿Algo
1: sí. Sí,
0: así?
1: necesitaba.
0: Ok. Ahora, a ver, ya que estamos en ese juego,
1: Ajá.
0: descríbeme, así como yo, güey. en una sola palabra, descríbeme tú a mí. Yo no le pensé, ¿eh?
1: Sí.
0: A ver.
1: Nietz.
0: Nietz. Que en francés quiere decir
1: el hombre
0: quiere
1: más decir, guapo. Este...
0: El hombre más guapo.
1: Sí, sí, sí. Buena persona.
0: Buena persona, guapo, sí, sí. Nietz. ¿Eh?
1: Sí, sí. Es en francés, Nietz.
0: ¿Eh? Mira, voy a escribir, por ejemplo. ¿Te tardas mucho tú? Pregúntame por Isaac. Pregúntame por Isaac.
1: A ver, vamos a escribir una palabra a Isaac.
0: Frescura. ¿Te fijas cómo es rápido, güey? O sea, eso es así, ¿eh? Ahora, pregúntame por Leo.
1: Una palabra para Leo.
0: ¿Eh?
1: Dormido.
0: Dale.
1: Vamos a la pausa.
0: Se te queda en la mano, güey.
1: 6:21, temperatura 25 grados.
0: Nos quedamos en redes sociales.
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1: Sí, sin primeras. No es lo mismo jugar a una temperatura agradable, fresca, de 12 grados, en los viernes botaneros.
0: Con 7,000 gentes en la...
1: Con 7,000 gentes en la tribuna, con la canchita húmeda, sin nadie que te apure a venir aquí a 40 grados, con 50,000, 48,000 cabrones gritándote atrás de ti.
0: Una serie.
1: Una presión.
0: Una serie de críticos de lunes a viernes con diferentes programas.
1: Sí, con un reventador aquí en ABC Deportes.
0: ¿Qué vole?
1: Está esperando que se les...
0: ¿Qué vole?
1: Que se les caiga la pelota.
0: Ya hablaste de los contras.
1: Ajá.
0: Ahora, de los pros en esa comparativa, digan lo que digan y quieran lo que quieran, tiene más talento en su plantilla Tigres a comparación de Puebla.
1: Ah, de que esté junto a él.
0: Exactamente.
1: A jugar juntos.
0: No es lo mismo, ¿de acuerdo? Bajo sí. Ese entorno sí, de compañeros.
1: Esa te la...
0: Acá
1: te...
0: vas a tener a Gorriarán, vas,
1: te
0: a, tener, vas a tener a Bruneta, uh-huh. un Aguirre que va a jalar marcas, en fin, ¿no? Entonces, ya dijiste los las contras, que
1: ahí
0: sí...
1: Agree.
0: Que es una realidad. Ahora los pros habría que señalarlo en ese sentido y empezar a juzgarlo cuando empiece a jugar con esos compañeros, para entonces sí decir eso, que no es lo mismo.
1: Muy cierto, ayer le cayó la maldición del Capi a los Patriotas, los funó con el jersey.
0: Ah, es que
1: dice Chesco Torres,
0: siempre, nunca te vayas a poner el de Raiders este año, güey.
1: ¿No me lo pongo? ¿Ni el de los auténticos?
0: No te lo ponga. No,
1: entonces, consígueme uno de borregos.
0: El de los auténticos, a mí, mira, ni me va ni me viene. ¿No?
1: Entonces, consígueme uno de borregos.
0: Porque tú quieres que pierda
1: uno. Uno de Tigres de soccer.
0: Ajá.
1: Y consíguenme uno de los Titanes.
0: Oye, ¿y mi playera de
1: Atlante? Te dije que pasando la semana del clásico, ahorita es puro... No conviene ahorita aparecer vestidos
0: no?
1: de atlantistas. No.
0: ¿Y por qué no?
1: No conviene.
0: Si yo le voy al Atlante.
1: Sí, pues deja que pase el clásico.
0: Ayer Alexis es una nueva cara que debutó en Versus.
1: Otro aficionadillo.
0: No, ten más respeto para las fuerzas básicas, güey. Pero sí, le preguntaba yo la magnitud, la importancia del clásico. ¿Y sabes con lo que me salió, güey? No, pues para clásicos el del Necaxa contra Atlante.
1: No, no, sí, aficionadillo, Guerra, no, sí, Guerra, no.
0: Bueno, yo es que fue su debut en un micrófono, nunca había estado en un micrófono.
1: Necaxa Atlante es el clásico añejo.
0: Sí, fue lo que le dije.
1: Ese fue el clásico en los tiempos de Casarín.
0: Sí.
1: Y bueno. Del trompo, quién sabe qué.
0: Bueno, a ver, ya dijiste las contras, voy a hablar de los pros. El tipo está leído. Está leído.
1: ¿Y de aquel portero, la Marrana García? No, Castañeda.
0: No sé.
1: No, la Marrana Castañeda, la Marrana García es otro. Capi empezó a hablar de fútbol americano, me fui a Paricutín, pero estaba vacío, así que me devolví. Buen día, Capi Guerra, Tigres con un búfalo y rinomemonte.
0: Rinomemote.
1: Cuidado, señor Reyes.
0: Un rinomemote.
1: Yo te voy a decir una cosa, jugadores como el Memote, que así a la primera impresión pues, parecen troncos, matalotes, grandotes, alas cerradas. Ponles un socio que sepan poner la pelota.
0: Eso es lo que te digo.
1: Y eso es lo que no encuentro yo, quién vaya a ser en Tigres. Pero...
0: Está Bruneta, Robert.
1: Pero, ¿qué me dices del Pony Ruiz
0: y Jared Borghetti? Ándale. Puede ser un Gorriarán.
1: Cuando se les fue el socio, esos jugadores se apagaron. Como Hermosillo con Zamora. Como Medford y el Dinamita aquel. Que lo trajeron a Monterrey, pero a él solo, no a su socio. Y fue aquí una basura.
0: Sí,
1: mira,
0: yo entiendo.
1: Pónganle un socio, un pelado que le sepa poner la pelota y vas a ver la cantidad de opciones, no voy a decir cantidad de goles, falta todavía, pero la cantidad de opciones que va a tener el equipo.
0: Yo entiendo ese punto en donde la gente quiere escuchar un hombre que diga, wow, oh, la vamos a romper. Yo creo que mucha gente se olvida y permíteme poner este ejemplo, Roberto. Se olvida cómo llegó Guiñac. Mucha gente cree que Tigres lo buscó.
1: No.
0: Y lo encontró.
1: No. Fue algo fortuito. Sí.
0: O sea, el jugador más importante en la historia de esta franquicia llegó solo.
1: ¿Quién quita? Y si Tigres le hubiera dicho, no nos interesa. Si hubiera venido acá
0: o al América,
1: a la tienda de enfrente, aquí a Rayados,
0: o al Cruz Azul,
1: y le hubieran dicho, sí, venga, pásele, y la historia hubiera estado acá en otra parte.
0: Ahora, no estoy comparándolo porque luego la gente entiende. No, yo lo que sí estoy comparando es el que no es que Tigres haya escauteado y haya salido al mercado y haya dicho, este es, refiriéndome a Guiñac. Ajá. No fue así. Tigres andaba ahí, tocaron la puerta de Miguel, ¿qué pasó? ¿Quién eres? Fulanito, ok, y mira, ¿y este qué? Pues velo, pero velo, y ya tú me dices.
1: Sí.
0: Ah, bueno, pues a ver, yo te aviso. Ah, mira, está bien, está gordo, pero se ve bien. Uh-huh. A ver, vamos a probar.
1: Sí.
0: ¿Y qué resultó, Guiñac?
1: No, pues...
0: No estoy diciendo que el caso de Memote ni de que Emiliano vaya a ser así. No. ¿Eh? No.
1: Dice aquí...
0: ¿Qué dice?
1: Guerra, que si entonces a partir de esta temporada vamos a tener juegos desde el miércoles.
0: No.
1: O nomás ayer.
0: Que me acuerde nada más.
1: ¿Cuántas veces se va a repetir eso? No.
0: No, bueno... Habrá días, juego del viernes, me parece, no sé cuándo voy a jugar Dallas, en Brasil, pero no tengo el dato exacto.
1: El Black Friday va a haber juegos.
0: En viernes, hoy hay partido, ¿eh?
1: Sí, normalmente las semanas o jornadas van a iniciar los jueves.
0: Normalmente. Y el partido debe estar bueno, ¿eh? San Francisco contra los Carneros.
1: En Melbourne, Australia.
0: Van a jugar a la mañana, creo, güey, a las 10 de la mañana.
1: Para que se pueda ver acá en la noche. Capi, tú sabes bien de todo eso que dices, que no es lo mismo jugar a 12 grados, con 12,000 personas. Le pasó al Búfalo, a Berterame, a Cortizo y varios más.
0: ¿Qué?
1: De los jugadores que vinieron a tus lupitos.
0: Eso es cierto, sí. También, sí, o sea...
1: Yo, más bien cuando vienen a esta plaza, por no decir nada más... Que no es nada más algo de Tigres solamente, ¿no?
0: Es genérico.
1: Exclusivo de Tigres. Es acá. Soy Tigre, el sábado nada más se van a oír los goles de Rayados, dice José García. ¿Qué partido NFL les gusta para esta semana? Todos, güey. Todos. Cuando estamos hambrientos de NFL, hasta Jaguares contra Cafés.
0: Pero te voy a decir una cosa, Robert. Qué rápido se está pasando la temporada, ya se acabó el primer partido.
1: Sí, ya pasó el primer juego.
0: Ayer iba a tuitear eso cuando acabó la primera mitad, dije, ay, güey.
1: Qué rápido se está yendo la temporada.
0: Ya se está yendo la temporada muy rápido, ya va medio tiempo el primer partido. Estás mamón, güey. A ver, ¿qué tenemos, ingeniero? A ver, suelte la llamada para saludar a la raza. Recuerden que están abiertas las líneas. 8372-1950 y 8372-2650. Buenos días.
11: Bueno.
0: Pedrito, ¿cómo estás?
1: Con Pedro. Bienvenido, Pedro.
11: Con orden, mi capirucho.
1: Qué bueno.
11: Fíjate, yo sin adelantarme, porque escucho dos versiones de la gente. Unos son compras de pánico, ya no te quedaba de otra. Y por otro lado, hay gente, va, y por mucho se respeta, que no, aguas, hombre, son buenos al tiro, puede que den. Bueno, yo mejor me espero, porque ¿para qué voy a reventar? Hablando de los refuerzos de Tigres, lógicamente. Pero lo que sí se puede hacer, sin adelantarnos a decir si van a dar o no van a dar, los hubieras traído al inicio del torneo.
0: Sí.
11: Creo yo, te hubieran ayudado... Ah, porque dicen en México, Capitú, ¿verdad? Dicen, es que claro que van a sumar a la plantilla, no le cae mal a Tigres a como estaba. No, pues lógico, pues claro que sí, ¿verdad? Pues estabas bien limitado.
0: Sí, engruesas el plantel, pero lo que tú dices lo platicábamos ayer, mi querido Pedro, y hacíamos una analogía, ¿no? En donde dimos la cantidad de nombres, ayer en este programa, que fueron 11 nombres. Entonces parecía que Tigres le dio la vuelta al mundo y terminó en Puebla. Y que si así iba a ser, que no creo que lo tenían programado para ser así, tú te das cuenta que te traes a estos dos Y dices tú, bueno, pues ¿desde cuándo hubiera sido entonces por ellos, cabrón?
11: Exacto.
0: Ese es el punto que yo tengo la duda, ¿no?
11: Ahora, pues bueno, Guerra, vamos a por el lado amable. Está bien, más vale tarde que nunca. Pero yo dudo mucho. Es que Memote era banca en Pumas. Eso sí se puede decir. No está diciendo uno una mentira. Uh-huh. A Memote lo metían cuando ya iba perdiendo. Cuando ya era echar toda la carne al asador y manda ollazos. Y otra vez, y como te dije ayer, ponlo contra Rayados y no dudes que sí clave uno o dos, ¿eh? Pero yo por el miedo que le tengo a estos defensas malignas que tenemos. La verdad.
0: Ok, Pedro, perfecto, muy bien.
11: Bueno, chavos, saludos, vamos a ver. Ahí estamos, saludos para todos.
0: Mira, aquí la gente está hablando, ¿y por qué no dicen cuando Tigres puso a Cancún a la familia? A ver, eso es el proceso que se dio ya cuando después dije, Miguel Ángel, la directiva de Tigres dijo, a ver, pues veamos, se convencen ellos después de que lo ofrecieron, y entonces lo que trata Tigres de mostrarle a Guiñac para que él conociera a Tigres es lo que ustedes están diciendo en sus comentarios. Esa es la cronología de cómo se dio. Ese fue el segundo paso después de que a Tigres le ofrecieron a Guiñac. Y analizándolo y estudiándolo y viendo lo que Guiñac era, entonces fue cuando yo me dije hace un rato, sin que haya sido cierto, después te aviso. Empieza el convencimiento a un jugador europeo seleccionado francés que no conocía de México. Ahí está lo que querían que dijéramos. Así fue. ¿Ok? ¿Otra llamada?
1: Adelante con la llamada, sí. Claro.
0: Bueno.
12: ¿Qué pasa, señores? ¿Cómo están? Un saludo.
1: ¿Qué ha habido? ¿Cómo andamos?
12: Nada, aquí escuchando desde ayer las quejas y las contrataciones del Club de Fútbol Tigre. Pero la cronología es, fueron a convencer a Guiñac. O sea, no que hayas, no se lo encontraron comprando un traje de baño y No. Era un tipo que estaba visto, que no te imaginabas el radar. Y ¿sabes qué? Allá anda. Uh-huh. Se fueron a convencerlo. Una figura de esa índole, pues no es obra de la casualidad. Me lo encontré. No. Ahí se trabajó sobre el convencimiento.
0: Pero ahí es donde para no confundirnos. Fueron a convencerlo, más Tigres no lo estaba buscando.
12: Lo fueron a convencer a Guiñac.
0: Otra vez, lo ofrecieron.
12: Así como estamos buscando, pues estuvimos buscando y le dimos vuelta al mundo en esto y caímos en Puebla, así anduvieron, pero ahí cayeron a Cancún y fueron y convencieron a Guiñac. Eso es muy diferente. Ahorita el punto es, como dices, le dieron la vuelta al mundo en 40, 70 días, y caíste en Puebla. Aquí el punto es, pues de eso a nada, pues es. No hay otra, no hay un así de que digas, oye, estos vienen a romperla, oye, estos jugadores no eran, Memote no es ni titular en Pumas, punto. Así de simple, no es ni titular en Pumas. O sea, el otro chavo es un referente del club de fútbol.
1: El otro tampoco es referente, tampoco es titular en Puebla.
12: Entonces, ¿para qué nos engañamos? Mira, yo por eso a veces, hay muchas veces que se molesta porque dices, hay periodismo que es muy acomodadizo. Hay periodismo que se sienta solo en las piernas de los directivos. Uh-huh. En serio, esta situación es una compra ultra de pánico.
0: Sí, nadie ha dicho que no. Nadie ha dicho que no. Y yo para considerarme de esos que se sientan en las piernas de los directivos, yo lo estoy diciendo yo. Yo sí me quiero ir con tranquilidad, yo sí me quiero ir con pausa para ver el funcionamiento ya con el equipo de Tigres, con la idea de Vucetich, con el entorno de jugadores que tiene alrededor, para empezar a juzgar la contratación en calidad. ¿Que es una compra de pánico? Lo comparto.
12: Completamente.
0: Pero el juzgar esa compra de pánico, de que está mal, de que no va a servir, de que esto, de que aquello, que para qué, y todo lo que se ha dicho, yo vuelvo a decirlo, yo me siento en las piernas de los directivos y me voy con tranquilidad a ver si el muchacho funciona o no funciona.
12: En lo personal no he dicho, ni de la llegada de Laina, que estos tipos no van a... No, los trajiste por algo, y bueno, que vengan y aporten lo que puedan aportar.
0: Claro, para después, si las cosas resultan contrarias, es, no, es que yo dije que me iba a...
12: No, es mi estilo, no es mi estilo. Habrá muchos que utilicen eso, pero no es mi estilo. Yo te digo, hoy está mal, hoy la estructura está mal, hoy esto es compra de paña y lo pueden negar. Hoy el equipo de fútbol Tigres espera que estos jugadores ya vengan a aportar. ¿Qué es lo que les hace falta? Gol. ¿Qué es lo que me tienen menos estos jugadores? Gol. Bien, eso es una realidad. No estoy mintiendo ni estoy echándome a labor de esto. Y referente, ayer no me podía despegar del partido de NFL. Uh-huh. En todo el juego, ¿eh? Okay. Del minuto uno hasta el final no pude despegarme porque qué bonito es la NFL. De ver, qué bonito es la NFL.
0: Otro mundo.
12: No, sin duda, el como dices tú, a lo mejor por lo ávido que estaba, pero este juego en sí, con todos sus errores, todos los castigos, todo lo que tú quieras, qué bonito es la NFL. Y bienvenida.
0: ¡Ánimo!
12: Señores, cuídense.
1: ¡Abrazo!
12: Hasta luego.
0: Pausita, mi querido, qué decir, Coach Mundo. Si tú me dices, Quique, pues ¿por qué no te podría equivocar?
1: Ah, sí, cómo no. Pero sería halagado, sería honrado que me dijeras.
0: Bueno, una pausa, mi querido Robert, y nos quedamos aquí en redes sociales.
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3: ¿Quieres? Por la derrota de Rayados en Toluca, uh-huh, creo que eso apaga también un poquito el ánimo rayado. Uh-huh. La posición en la que están los dos equipos, navegando abajo de la media tabla, uh-huh, eso también. Son más cosas que lo enfrían.
4: Oye, este año cumplimos 50 años del primer campeonato, Roberto.
3: ¿De cuál campeonato? ¿De quién?
4: De los Raiders, güey.
3: ¿50 años?
4: 50 años, güey.
3: ¿Que le ganamos a Minnesota?
4: Que se le ganó a los Minnesota Vikings. Ajá. Así es que...
3: 50.
4: 50 años, güey.
3: ¿El de la intercepción de...
4: de Will Brown?
3: ¿De Willie Brown?
4: Sí. 50 añotes. ¿Qué estaba usted haciendo hace 50 años,
3: cabrón? ¿Hace 50 años?
4: Todavía nacíamos. No sé. Es el equipo más grande de México, dijo Emiliano.
3: Yo creo que yo todavía andaba en los waffles de mi jefe. Porque tengo 46.
4: Yo era una caricia apenas, güey. Yo apenas era una caricia. El equipo más, ahí sí se la bañó Emiliano, ¿no? El equipo más grande de México.
3: ¿Eh?
4: Porque fue de las frases que vendieron, sí, Emiliano. Sí, sí. Vendiéndose el muchacho. O sea, no es el equipo más grande. El equipo más grande de México es el América, no hay otro.
3: Arturo War. Dice, y sigue el mal trabajo de la directiva con esos refuerzos que pudieron haber llegado antes. Pues sí, que después de 3 meses...
4: Eso sí.
3: Terminaste aquí en Puebla y en CU, ¿eh?
4: Eso es cierto, eso nadie lo discute.
3: Ajá.
4: Tú te preguntas, bueno, si terminaste ahí, pues desde hace 7 semanas, 8, te hubieras ido ahí desde el principio.
3: Ya tuvieras esos jugadores acá, ¿eh?
4: Eso sí es cierto. Mm. Eso sí es cierto.
3: Razón de más de que la compra fue de pánico.
4: Es correcto. A ver los audios, ingeniero.
5: Buenos días, señores. Me da la impresión que Buse va a poner al Memote de poste, algo muy similar a Aldo de Nigris cuando jugaba con el Chupete Suazo. En este caso va a jugar el Memote con Bruneta. Saludos y buen día.
4: Ánimo.
6: Buenos días, buenos días, buenos días. Lo que molesta a toda la afición felina es que esta directiva parece que tiene atole en las venas. Se tardó demasiado en traer estos refuerzos. Tuviste todo el mundial, tuviste todo este tiempo, también el tiempo de la Liz Cope, y aún así te tardaste demasiado. ¡Ánimo, señores!
7: Ir por un jugador fue lo que hizo Rayados con el Chupete. Creo Miguel Herrera, si mal no estoy, que fueron hasta la comodidad de su hogar a convencerlo. Sí. Pero fueron directamente a convencerlo.
3: Así es.
7: Los Tigres se encontraron el garbanzo de Alibra en Guiñac de pura casualidad.
3: El representante
7: porque
3: les
7: se los arrimaron.
4: Eso es lo que me
7: les dieron el pitazo. Y como ya habían andado buscando y no habían encontrado, pues dijeron, ¿qué más perdemos? Vamos a checarlo. Pero eso no es ir a convencerlo.
3: Platicaba la otra vez Miguel Ángel Garza.
4: Sí, señor.
3: Que ellos estaban en un draft allá en Cancún. Y les llegaba el mensaje de que, oye, ahí está en el lobby un representante que trae un jugador de francés. Uh-huh. Y que ellos al principio le decían, no, hombre, ahorita estamos ocupados.
4: Sí,
3: y volví a preguntar por ustedes, que quiere hablar contigo y con el ingeniero. No, pero ahorita dice que hasta de mala gana ya al segundo o tercer día. Bueno, pues vamos a ver qué quiere, vamos a ver, sí. Vamos a atenderlo ya, no, ya para. Pues traía la propuesta de André Pierre Guignac. Uh-huh. Sí.
4: ¿Sí?
3: Cuando vieron que Guignac sí tuvo una muy buena campaña,
4: lo vieron.
3: No fue el mejor goleador, pero sí quedó arriba de Zlatan. Esa era la uh-huh. De Zlatan,
4: ese era el plus que traía. El
3: plus, y ya lo vieron con videos y todo. Ahí empezaron las conversaciones.
4: Ahí empezó el coqueteo.
3: De ambos. Luego, dos. Porque Guignac estaba por ahí de vacaciones, no sé si en Miami o un lugar cercano, las Bahamas o por ahí.
4: Sí.
3: Se trae con todo y familia a que continúe sus vacaciones acá en Cancún, y ahí es donde le muestran los videos de la ciudad, los videos del equipo, del estadio, de esto y del otro, y ahí se dio el mutuo enamoramiento.
4: Claro, así fue.
3: Así fue, pero no... Como dicen, lo estuvimos buscando, lo fuimos a convencer. No, eso no fue.
4: Ahí está la historia.
3: Llegó del cielo. O como un...
4: Como un ser de luz, Robert.
3: Como un solo vino.
4: No, como un ser de
3: como
4: luz.
3: Como un solo vino.
4: No.
3: Cuando tampoco. Te llega el solo vino y luego ya... No, se convierte
4: Como un ser de luz, güey. Todo el que me tiene bloqueado a mí, yo no sé por qué.
3: Pues porque eres un ojeras.
4: A lo mejor sí, porque pues mi opinión, pues qué puede pesar en esta ciudad, ¿sí?
3: Emiliano tiene 25 años, excelente jugador.
4: Oye, mañana
3: lo mismo que el Memote.
4: Mañana los auténticos visitan a Campus Ciudad de México, Robert, ¿eh?
3: Oye, ¿te toca ese juego?
4: Me toca a las 6:00 p.m, ahí vamos a estar.
3: Mañana 6:00 p.m.
4: Mañana 6:00 p.m.
3: Ah, te voy a oír, güey.
4: No puedes, güey.
3: Te voy a oír.
4: No, ¿para qué? ¿Para que se rían otra vez?
3: Te voy a oír. Yo te aquí voy a pedir, te vamos a poner el volumen.
4: Te voy a pedir un favor de amigo, güey. ¿Sí? Dime. Así como los calificamos en una sola palabra, ahora quiero yo pedirte un favor de amigo.
3: Sí.
4: Si me vas a escuchar para burlarte, como el sábado pasado muchos me dijeron, no, güey. Se siente feo. Más viniendo de gente que uno aprecia. Y si me vas a escuchar para que se estén riendo... Y tú estés impulsando a la burla al señor Enrique García y al señor Colisiordia de mi trabajo, no me escuches. En buena onda te lo pido.
3: No, te voy a oír como un perro guardián. Uh-huh. Primeras burlas que escuche y me les echo encima.
4: A ver, ok.
3: A ese par de...
4: Ok, 6:00 p.m, a la hora que empieza
3: En línea de 5.
4: Línea de 5, allá en Ciudad de México, donde hay pronóstico de mucha lluvia, ¿eh?
3: Uh-huh.
4: Pronóstico de mucha lluvia y vamos a ver cómo resulta este juego por las condiciones climatológicas. Casi 400 yardas consiguió la ofensiva Ciudad de México. contra la del Tec de Monterrey, y mañana va a ser un partido interesante ese de Campus Ciudad de México contra Auténticos Tigres.
3: Que si vas a gritar las anotaciones de los Auténticos, las vas a cantar para adentro.
4: Las voy a cantar como sé cantarlas, mano. Como las interpreten, ya es bronca de ustedes. Como ustedes interpretan muchas cosas y me doy cuenta y de que este sí y de que este no. Entonces, su interpretación, güey. Uh-huh. 3 kilos de cacahuate. Las voy a cantar como son y como se merecen ser cantadas, nada más. ¿Ok?
3: Todavía ni nacíamos, no manchan, hace 50 años el Capi andaba bailando en el Casino Michoacano.
4: Ese no hablo con el Casino Michoacano, no sé.
3: Pídanle aquí que hable del campeonato de Raiders de hace 50 años, él lo narró por radio.
4: No sé, no sé. Raiders. Ay, Brock Bowers, güey, está lesionado 2 semanas.
3: Oye, 2 semanas. Limpieza de meniscos, o no sé qué le hicieron.
4: Una limpieza en la rodilla, sí. Pero con todo y eso, está pronosticado para tener un gran año el señor Brock Bowers al cerrar el equipo de los Raiders, que no va a jugar las primeras 2 semanas para el equipo de los Raiders. Dame el audio, ingeniero, porque ya nos estamos despidiendo.
8: Oye, tanto que se reían los Tigres del Memote cada que venía, ¿verdad? Que el Memote patas de más, y que trae 1 kilo de tortillas en las patas. Oh, me acuerdo de Madrigal de los Rayados. Haz de cuenta, haz de cuenta. Pero bueno, fue lo que les tocó.
4: Eso es cierto, la famosa que tú bautizaste muy bien, Robert. La lluvia verde. Uh-huh. Nadie de nosotros estamos exentos a mojarnos.
3: A que nos caiga, ¿verdad?
4: A que nos caiga. ¿Tú te has mojado últimamente?
3: Sí.
4: ¿A qué, cuándo, güey? Si no ha llovido.
3: Ayer en la tarde. No, el que entendió, entendió.
4: ¿Pero dónde? ¿En la tarde? O sea, ¿en el programa?
3: El que entendió, entendió.
4: ¿Con Enrique, con el Cora?
3: Enrique no vino.
4: ¿Con el Cora?
3: El que entendió, entendió.
4: No, pues estás cañón.
3: Si el que escuchó todo el programa, entendió.
4: Y te mojaste ayer.
3: Y el que escuchó las llamadas, entendió.
4: Muy bien, ya nos vamos. Bueno, ya me voy, Roberto, como siempre. La invitación para que se queden en ABC Deportes. Viene Enrique García, Héctor 100,000 y el señor Roberto Hernández Contreras. Muchísimas gracias.
3: Andy Warr.
4: Nos vemos, Robert. Suerte. Gracias, buen día.

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0: Buenos días, buenos días. Bienvenidos el día de hoy a este ABC Mañanero con mi estimado compañero Roberto Hernández Contreras. ¿Cómo está, Robert?
1: ¿Qué gusto saludarte? Quique, ¿cómo estamos? Pues ya se puso en marcha la temporada. Y la verdad, como dice Andrés Guerra, y tiene toda la razón, nos preocupa lo rápido que se está yendo. Ya pasó el primer partido.
0: Ching. Ya pasó toda la pretemporada.
1: Ya pasó el primer partido, qué rápido se está yendo la temporada.
0: Oye, la verdad que qué triste por Drake May lo que le pasó el día de ayer por la noche. Uh-huh. 3 intercepciones en el último cuarto. Para sacar puntos y ponerse a 10 de ventaja, ya tenía el gol de campo, viene la intercepción.
1: Sí, en la última jugada.
0: No. O sea, se ponen 10-3. Y tenía ya la posición para por lo menos otro gol de campo de Andy Borrigales. Y viene la intercepción. Y de ahí parte la anotación del equipo de Seahawks para empatar el juego. Y luego, otra intercepción y 3 puntos. Uh-huh. Y después, tenías el empate.
1: Se enloqueció ahí.
0: Y tira esa zona de anotación.
1: Enloqueció, no tenía para qué.
0: Quieres forzar una jugada.
1: Sí.
0: Que no debes de forzar.
1: Y menos porque estaba bien cubierto el. Exactamente. El receptor no había por dónde.
0: Y terminas echando a perder el partido porque el juego estaba pintado para el tiempo extra. Y nada.
1: Yo ahí también le doy mucha responsabilidad a Romeo Doubs, porque su drop complicó esa serie ofensiva que llevaba a buen ritmo.
0: Sí.
1: Y obliga a buscar largo y viene la primera intercepción.
0: Y viene la intercepción.
1: La primera intercepción que a la postre fueron 7 puntos para,
0: para
1: Seattle.
0: Sí, entonces, sí, guagua, todo eso te fue cambiando el partido, ¿no?
1: Sí.
0: Pero no le quites la responsabilidad tampoco.
1: Pero la presión, se ve que bajo presión se le nubla ahí.
0: A Drake May. Como que se le frunce el epíloro.
1: ¿Eh? Sí.
0: El sisidisco.
1: Exactamente.
0: Como que se arruga. Pero bueno, bendita NFL, qué buen partido, qué buena manera de arrancar la temporada.
1: ¿Y qué aplomo mostró el mariscal suplente?
0: ¿Drew Lock?
1: De repente, sin deberla ni temerla, órale, güey.
0: Fíjate, Drew Lock viene más en ritmo.
1: Estás a cargo.
0: Pero viene más en ritmo que el mismo Sam Darnold. Lo de Sam Darnold, cuidado, porque podría ser una fractura en la cadera.
1: Sí.
0: Y perderse toda la temporada.
1: Sí, de acuerdo.
0: Hacer un Aaron Rodgers.
1: En la primera serie,
0: vámonos, adiós.
1: ¿Eh?
0: Y Drew Lock había jugado mucha de la parte de la pretemporada.
1: Y ahí
0: lo había hecho bien y traía ritmo y ayer lo hizo
1: ayer,
0: bien.
1: Ayer lo hizo muy bien.
0: Lo hizo decentemente para ganar el partido. Administró el juego para ganar el partido porque el diseño de partido no estaba hecho para él y al final de cuentas terminó haciéndolo bastante bien, ¿verdad? Pero bueno, arrancó la NFL, hoy otro partido. Los Rams, que apenas llegaron a Melbourne, contra el equipo de los 49 de San Francisco. Va a ser otra vez un juego divisional. Muy bien. Sí. Y bueno, esperemos, Robert. Que el equipo de los 49 el día de hoy tome ventaja del tiempo y de todo eso. Y aderezado todo eso, pues llegaron los refuerzos para el equipo de Tigres.
1: Llegaron los nuevos jugadores.
0: Ah, ya sé para dónde va.
1: Mejor, ¿no? Digo.
0: Llegaron los complementos.
1: Los complementos. El fondo de plantel, búscale cualquier otro adjetivo menos el de refuerzo, ya que el tiempo nos diga si realmente vinieron a reforzar, a marcar una diferencia, a hacer crecer el nivel, Pero mientras son dos jugadores más.
0: Y aquí Tigres fue a hacer un Correa con los jugadores estos.
1: Sí. Fue a arrebatarse, a pirateárselos.
0: A pirateárselos. Lo que se quejan ustedes de Correa fue lo que fue a hacer el equipo de Tigres ahora.
1: Sí.
0: Pues son muchachos que tenían contrato, que fuiste, los tocaste, que fuiste a hablar con ellos, y luego, en el caso del equipo de Puebla, estaba viendo una entrevista con el Chiquis García, donde dice, pues, que ya el muchacho se quería ir,

0: este con
1: Con
0: Correa,
1: Correa.
0: ahora fueron a hacerlo con Emiliano y con el Memote.
1: Así.
0: Pero me parece que hay más emoción por Emiliano que por el Memote.
1: Sí, es un jugador, yo creo que más versátil, que te puede cubrir ahí algunas zonas, por los costados, media punta, un volante ofensivo, jugador de ataque. Más o menos es tiene gol. Más bien que genere, es lo que se espera de él. Que genere
0: Sí.
1: jugadas.
0: Mira, yo esperaría que el día de hoy el aficionado del equipo de Tigres también entienda que estos dos jugadores que llegan no son soluciones inmediatas, de impacto inmediato, que vayan a hacer que este equipo se transforme de la noche a la mañana en un equipo aspirante para ser campeón del fútbol mexicano. ¿Va a mejorar? Probablemente sí va a mejorar. Con Monreal, con el Memote, con Emiliano, ¿vas a mejorar? Sí, tienes una mayor oportunidad, tienes una mayor gama, una versatilidad de hacer diferentes cosas ahora sí en adelante. Pero para ser campeón o ser contendiente, yo creo que no. No todavía. Yo creo que Tigres se guarda la plaza de extranjero del delantero porque sabe que en diciembre tienes que ir por un pez gordo.
1: No más que sabes qué, Quique, tú dijeras, este torneo ya lo damos por perdido y ya nuestro proyecto está en empezar a construir. Pero estos no son jugadores para futuro.
0: Yo estoy de acuerdo
1: Estos no
0: contigo
1: son
0: también.
1: jugadores que tú digas, bueno, estos son ya parte del proyecto del nuevo Tigre.
0: En el caso de Emiliano no lo sé.
1: Ajá.
0: En el caso de Emiliano no lo sé. Yo creo que si tienes un salto de calidad contra lo que tienes ahorita. En el caso del Memote, y ayer yo hacía una reflexión en el programa y tú tienes mejor memoria que yo. En ese sentido, delanteros mexicanos que hayan venido a Tigres y hayan tenido éxito. Delanteros mexicanos que hayan venido a Tigres y hayan tenido éxito. Y yo creo que nomás el Alacrán Jiménez, que hayan venido de otro equipo y que hayan tenido éxito. Porque ni el Güero Acevedo, ni Jaime Pajarito, ni Santillana, ni Golalde, ni Carlos Ochoa, ni ¿qué comes, Nacho? Ninguno. Ni Carreño, ni el Palete Esqueda. Delanteros mexicanos que hayan venido al equipo de Tigres, que hayan tenido éxito.
1: Ni Omar Bravo, ¿te
0: Ni
1: acuerdas cuando
0: Omar
1: se
0: Bravo. Es más fácil que un delantero salido de Tigres tenga mejor actuación, tipo Pulido, tipo Gustavo Nápoles, ni el Potro Almaguer. Pero delanteros mexicanos, Jaime Pajarito, ¿quién más? De esos delanteros mexicanos que hayan llegado y que hayan tenido cierta expectativa, de a
1: Bueno,
0: ver si
1: en la
0: pega.
1: antigüedad el abuelo Azuara fue goleador, el
0: Pues
1: Alacrán
0: digo,
1: Jiménez.
0: el Alacrán y a lo mejor el abuelo, y
1: Sí,
0: párale de contar,
1: sí,
0: ¿no?
1: sí, sí. Y eso porque son canteranos rayados. Ni siquiera fueron producto Tigre.
0: Pero de ahí en adelante no hay. Olalde y Ochoa llegaron a la final con el equipo de Tigres. Y a lo mejor podrías ponerlos ahí entre comillas. Pero de ahí en adelante, el delantero mexicano en Tigres, cuando lo contratas, normalmente está condenado a la banca, al
1: Ajá.
0: fracaso,
1: Sí.
0: ¿Quieres poner al Quiquín en ese paquete?

0: Piquete también a lo mejor.
1: No, no.
0: Para mí no era el centro delantero.
1: No, sí, no.
0: ¿Sí? Y entonces lo del Memote, ¿hace cuánto que no tenías un delantero mexicano? Yo creo que desde Carreño. ¿Y el Paleta Esqueda?
1: Sí, no. No recuerdo cuáles fueron los últimos, yo creo que esos
0: Esos dos,
1: que
0: ¿verdad?
1: sí.
0: ¿Sí? Y la verdad, el fútbol mexicano en esa parte, pues son pocos los jugadores que cambian como mexicanos de una institución a otra y pueden llegar a tener éxito. Entonces, a ver qué pasa con el Memote. A ver qué pasa con el Memote. Jugadores como el caso de Emiliano, que ahora ahí sí puedes encontrar mejores opciones en la historia del fútbol regiomontano, de jugadores que hayan venido al equipo de Tigres, de otras escuadras, que luego acá se convirtieron en jugadores
1: Ah,
0: exitosos,
1: sí,
0: ¿no?
1: como Damián Álvarez,
0: Exactamente, ahí sí,
1: jugadores
0: ¿verdad?
1: así, bueno, que sí,
0: Mismo Dani Liño,
1: Mancilla.
0: Mancilla, ahí sí, pero mexicanos que hayan venido, está complicado.
1: Luis Hernández.
0: Luis Hernández,
1: El matador, Luis Hernández.
0: pues no tuvo éxito en
1: Ah,
0: Tigres.
1: ¿cómo no? ¡Eh!
0: No
1: ¿Cómo
0: tuvo
1: no?
0: éxito, perdón, en Tigres no, ni siquiera calificaron.
1: Pues no fue por culpa de él. Culpa del portero.
0: No tuvo éxito
1: Vino aquí de...
0: en Tigres no tuvo éxito, Robert.
1: Paleta Esqueda hizo 4 goles en Libertadores.
0: ¿Sí?
1: El Tintán Ramírez. Haz de cuenta un Tintán Ramírez,
0: Hijo de la mañana.
1: ese que trajeron ayer.
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1: No. ¿La pareja?
0: Sí.
1: ¿El complemento?
0: Sí.
1: No, pero no diría Denigris y Suazo.
0: ¿Por qué? Porque Denigris y ellos Memote...
1: Ellos están buscando ahora, ¿no?, a su propio Guiñac. Antes, todos los equipos mexicanos estaban buscando a su Guiñac, porque Tigre lo tenía. Ahora los Tigres están buscando a su Guiñac. A su nuevo Guiñac. Y obviamente, pues,
0: No, yo hablo, obviamente, Tigres está buscando su nuevo Guiñac.
1: Tú hablas en función.
0: Yo hablo en función de lo que es Bus, el
1: funcionamiento.
0: El técnico. Entiendo Bus, el técnico.
1: Ah, que quiere hacer más o menos esa misma fórmula.
0: No lo sé. Ahora, yo les pregunto algo, ¿eh?
1: Probablemente.
0: Yo les pregunto algo. ¿Es mejor el Memote que Denigris?
1: Obviamente no.
0: Pero fue mundialista.
1: Obviamente.
0: Pero fue mundialista.
1: Obviamente, el Memote no le llega ni al quinto metatarsiano.
0: Pero es mundialista.
1: Del pie izquierdo, de Aldo Denigris.
0: ¿Es mundialista y el otro no?
1: ¿Eh?
0: ¿Es mundialista y el otro no?
1: Sí, pero tú viste que el mundial fue, muchos estuvieron ahí sin merecimientos. Y otros que merecían se quedaron afuera. Como Charlie. Varios más. Y Bruneta no le llega ni al quinto metatarsiano, pero del pie derecho del Chupete Suazo. Así que ahí se la va a pelar, mi querido Bus.
0: Pues la versión Temu.
1: La versión Temu.
0: La versión Temu. Pero bueno, pues a lo mejor la competencia hoy te puede dar para eso. Sí.
1: Chesco Torres, ¿cuál de Nigris y Suazo que buscaron no quedarse sin refuerzos por la presión de la gente?
0: Por eso.
1: Contratar lo que sea, Pau y Peu.
0: Me queda claro que es una contratación esa, con los dedos en la, cerrándose la puerta.
1: Uh-huh.
0: Y te agarraron ahí.
1: Como Indiana Jones cuando ya está bajando el...
0: Y se pasa por abajo de la...
1: Piedra esa en la cueva.
0: Sí.
1: No es de huevo hacer comparaciones. Sí, no, claro, el fútbol es constante comparación.
0: Todos los días te comparas.
1: Constante comparación, sí.
0: ¿Eh? Te comparas con el equipo.
1: Con el pasado, con el presente, con el equipo que está arriba.
0: Con el de enfrente.
1: Con el de enfrente. Sí, siempre estamos comparándonos.
0: Oye, ¿y Monterrey? Tranquilo. llegó, entrenó, calmado, todo tranquilo, de cara al clásico. Ni siquiera alguna polémica, alguna controversia, nada de nada.
1: No, y es mejor, así de...
0: Ni siquiera día...
1: Que caliente el juego.
0: Sí.
1: No, porque la gente lo toma por el otro lado.
0: Ayer se tomaron la foto, ¿no?
1: Ayer se tomaron la foto.
0: Bien, todo tranquilo.
1: La verdad es que...
0: Ninguna declaración rimbombante.
1: Nada. Las declaraciones se dan, no sé si... Ayer habló Buse.
0: Y llegó un momento en el que Buse daba la impresión de que estaba resignado, que no iba a haber un delantero, ¿eh? Ajá. Uh-huh. Y de lo que me llama la atención es cuando él dice, con Monreal, que ha jugado delantero, con Emiliano, que también sabe jugar delantero, y él ya estaba con la resignación.
1: Como de que ya andaba más o menos pensando en el, la improvisación.
0: Sí, y le arrima el caballo a Pumas, de que no, pues es que pues no nos, el problema es Pumas, que no quiere soltar al Memote. Ayer todavía en la mañana, Tigres había hecho un esfuerzo por traer a Cabral, al brasileño. Una última oferta también sobre el argentino. Y terminaron quedándose sin ninguno de ellos y trayendo al Memote. Oye, o sea, Memote es como la cuarta, la quinta, la sexta, la séptima. La última opción, como cuando estás saliendo de la tienda, güey, y está un vato ahí, un monito ahí, échatelo, güey.
1: Ajá.
0: ¿No?
1: Como el ¿cómo le llaman?
0: Va, no encontré cilantro, pero había perejil. No sabe igual, güey. No es lo mismo, aunque se parecen.
1: Oye, con esta contratación, los Tigres... ¿Se volvieron a chamaquear a Sancho? ¿O es la venganza de Sancho? Órale, ahí les va el Memote, cabrón, por todo lo que me hicieron, mendigo.
0: No, Sancho se hizo al final como que... Me hiciste, güey. Está bien, cabrón.
1: Sí.
0: Me hiciste, güey.
1: Y por dentro... Ja.
0: Para que me entiendan en términos coloquiales. Y me entienda Tello.
1: Tello 100 mil.
0: Sí. Y si me estás escuchando, Tello, es lo mismo. Lo que hizo Tigres fue como ponerle papa de Galeana a la discada.
1: Y...
0: A algunos les gusta.
1: O sea, nomás para hacer bulto. Para hacer.
0: ¿A algunos les gusta? ¿Sí? Pero no era necesario. ¿Eh? Es más para hacerlo rendir. Que en algún momento te va a quitar el hambre, sí, está bien. Pero es como la papa de Galeana en la discada, güey, en el cortadillo, ¿eh? Ahora, ya ahorita es un artículo de lujo, güey. La papa está como en 80, güey.
1: ¿Ah, sí?
0: 80 pesos el kilo, güey. ¿Eh? Dice el Trapo, dice, ¿tú qué, mendigo payaso? Aguas el Memote con Lainez, aguas el Búfalo con Memote. Lainez no pone un centro, güey, no tiene una asistencia.
1: No, ni acá del otro lado, ni Chicha, ni Ociel, ni el
0: que está. Y el Memote necesita centros.
1: Sí, centros buenos con una ventaja especial de frente al arco.
0: No es un jugador que componga los centros, ¿eh? ¿Mm? No es un jugador que compone los centros.
1: Tiene que ser más para llegar y meterle el frentazo. Lo raro es que sin refuerzos lloraban y pataleaban, llegan refuerzos, siguen llorando y pataleando. Es que no son refuerzos, Chesco. Tigre hermano, nombre Aldo de Nigris en esa generación de Sidney Valderas y Hugo Sánchez el canterano y otros que eran pura vergüenza como Purata, todo el plantel de aquella época. La contratación del Memote es al puritito estilo del Tato Noriega. Ya contrataron a su Anthony Marshall, según el Mois.
0: Su Anthony Marshall. ¡Ah, la madre! Digo, yo sí espero mucho de Emiliano. Bueno, espero más de Emiliano que lo que espero del Memote. Uh-huh. Ojalá me calle el hocico. Ojalá.
1: El nuevo apodo del Memote, la papa de Galeana. ¿Tú le pusiste, Quique?
0: Yo no dije.
1: ¿Tú le pusiste?
0: Yo no dije.
1: Es como echarle papa de Galeana al
0: por eso yo dije, para que me entiendan en términos de comida, güey. Hay a muchos que les gusta. Uh-huh. Es más, que les satisface. Es más, que les lo apremian.
1: Oye, y si a lo mejor lo trajeron, pero al Memote... Pero para ala cerrada de los auténticos, yo creo que ahí sí, bloqueo.
0: Ahí sí, es para que veas.
1: Ahí sí, tío, satura.
0: Hombre, no has visto a Piña, güey. Está chiquito el Memote comparado con las alas cerradas de los auténticos. Está chiquito.
1: Que si el Chicha jugará por Emiliano, es lo que yo creo, que la llegada del Emiliano ya ingó al Chicha.
0: Ya lo empieza a bloquear.
1: Y el Chicha estaba llevando buen ritmo.
0: Sí. Sí. Vamos con... 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Bueno, continuamos. 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
1: Puginarración. Pero yo le prometí a Andrés Guerra que íbamos a poner su audio.
12: ¿Para qué?
1: Para apoyarlo, para aprender, para seguir aprendiendo de este maravilloso mundo del fútbol americano. Entonces, está escuchando...
0: No, porque es muy sensible.
1: Escuchando a Guerra aprendemos.
0: Es muy sensible, Reguerra, güey. Y ¿sí? Además tenemos muchos chismosos.
1: Uh-huh.
0: Güeyes que no están oyendo a Guerra, pero que nos están oyendo a nosotros.
1: Sí.
0: Que le suben al radio y que le bajan a la tele. ¿Eh? Y sí. Luego, Guerra, te dijeron esto. Guerra, te dijeron aquello. Guerra, te dijeron... Nosotros no dijimos nada,
1: ¿no? No.
0: Corregimos o no estuvimos de acuerdo con un punto de vista de él.
1: La jugada del targeting que fue la que discutimos.
0: Y párale contar.
1: Uh-huh.
0: Y no es de a fuerza que tengamos que estar de acuerdo. ¿Eh? Pero, ok, vamos a subirle a Guerra.
1: Le vamos a subir a Guerra.
0: Dijo, partido muy complicado para Auténticos Tigres, ¿eh? Muy difícil. Le hizo 42 puntos al equipo de los Borregos de Monterrey.
1: Sí, pero le metieron 49.
0: ¿Mm? Pero las condiciones ahora van a ser bajo lluvia, va a ser complicado. Entonces va a estar difícil el partido.
1: Ay.
0: ¿Qué fue?
1: Lluvia. Javier Ovalle, ¿qué autoridad tienes tú, Quique? ¿Qué autoridad tienes para decir qué jugador es buena o mala contratación? Si a ti ya te corrieron de todas las televisoras por malo.
0: A ver, ¿quién dice?
1: Oye, Javier Ovalle.
0: A ver, Javier. ¿De qué televisora me han corrido?
1: Yo te voy a decir de cuál.
0: Una nomás.
1: De... Pues Azteca, ¿no?
0: ¿Nomás?
1: Y no que te hayan corrido, te peleaste.
0: Exactamente. No, no, ni siquiera me peleé.
1: Ajá.
0: Ni siquiera me corrieron. O sea, era una negociación diferente, un esquema diferente donde yo no acepté.
1: Uh-huh.
0: ¿Sí? Por temas de COVID y temas de otro tipo de cosas.
1: Sí.
0: A mí me dijeron, quédate. Es más, me ofrecían el programa que estaba teniendo y otras cosas que podía hacer.
1: Ajá.
0: Y yo no acepté.
1: Pinche güey, ya me tenías ahí contigo, hombre.
0: En ese momento estaba haciendo un programa que se llamaba Cubo.
1: Ajá.
0: Con Linda Cavazos y alguien más. Y me iba a quedar con otras cosas.
1: Hey.
0: Y yo no acepté. Uh-huh. ¿Sí? Bajo otro esquema completamente diferente. Enfrente en multimedia, yo me fui.
1: Sí, tú te fuiste. Tú avisaste, agradeciste.
0: Y tuviste el
1: ofrecimiento.
0: Y me fui.
1: Sí.
0: En el 28 nos fuimos,
1: Robert. Nos fuimos porque... Muy bonito, mi padre, grandes personas.
0: Pero pues no hay lana.
1: Pero sí, así por amor al arte, pues como que tampoco, ¿eh?
0: Pero pues no hay lana. Y en Televisa, pues no me han corrido, güey.
1: Ajá.
0: Entonces yo no sé en dónde dices.
1: Así es.
0: ¿En dónde dices, güey?
1: El kilo de papa en Nuevo León cuesta entre 38 y 60 pesos.
0: ¡Olo!
1: Depende del lugar donde lo compres. Si eres fifí y quieres ir a las grandes tiendas, te cuesta 60.
0: ¿60 bolas?
1: Si vas aquí al mesón, te vale 38.
0: Pero 60 bolas, 40 bolas la papa, güey.
1: Ajá. ¿Es caro?
0: Pues como el bemote. ¿Eh? Como el bemote. Bueno, vamos a la línea telefónica. Bueno.
16: Bueno.
0: ¿Quién habla?
16: ¿Qué tal, Quique? Hablo el Tigre. ¿Cómo estamos? Buenos días también para...
0: ¿Qué pasó, Tigre?
16: Nada, nada. Fíjate que el día de ayer, primera vez que un partido no tan brillante como inaugural, a pesar de... Como normalmente será un espectáculo en NFL en un partido inaugural, y más cuando son los protagonistas de un supertazón. Creo que el día de ayer, mami, humilde punto de vista. No era lo espectacular que o la pirotecnia que da la NFL. Y pues bueno, pues lamentablemente
0: pero es así. Es que no les gustan los juegos defensivos, denle mérito a las defensas también. No,
16: a mí me encantan también los juegos defensivos.
0: Ayer tuvieron mérito las defensas.
16: Sí, pero yo creo, yo le veo más error en las ofensivas que premió las defensivas, no sé si me explique.
12: Sí.
16: O sea, yo vi más descoordinación, lógico, de semana uno, en las ofensivas, que lógico, se van a poner clutch, se van a enseitar bien estas ofensivas y creo que van a ser contendientes cada uno en sus conferencias, ¿no? Pero sí, yo creo que el día de hoy va a ser más espectacular. No, a lo mejor no mejor jugado, como dices tú, de defensivas, porque fueron dos grandes, lógico, los dos últimos que llegaron al supertazón. Pues yo creo que el día de hoy va a haber más espectáculo en esa situación, ofensivamente hablando.
12: Sí.
16: Entonces se opina lo mismo.
12: Sí, sí, sí. Obviamente tienes a Matthew Stafford por un lado, tienes a dos mentes ofensivas dirigiendo. Ayer tenías a dos mentes, más tiradas a la defensa en ese sentido.
16: Pasan mucho, mucho.
12: Entonces, por eso el resultado que tuvimos de lo que vivimos el día de ayer, ¿no?
16: Que a creo que va a ser parecido al clásico, defensivamente, hablando. El otro, porque no quiere que lo goleen, porque ya sabe que si abre el zaguán, pues le meten de dos y de tres.
12: Sí.
16: Y Vucetich, pues es especialista en cerrar partidos, ¿no? Ojalá y le salga a Buse el cerrar un partido y contragolpear, ¿no? Contragolpear a este Rayados que si algo puede tener Tigres a favor es que Tigres, si lo agarra en contragolpe a Rayados, puede hacerle daño, no se me explique. O sea, Rayados, lógico, ser local, entre comillas, tiene que proponer más, viene de una derrota, de una final. Creo que va a tratar de los primeros 30 minutos de hacer el juego a su favor. Y si Tigres se contiene bien, y si Tigres juega muy compacto, y por ahí nos lo aventamos en un contragolpe con Bruneta, que ha facturado ahí en el BBVA, tenemos posibilidades, ¿no? Hoy yo ya veo a Vucetich. Y ve que a lo mejor hay algo, y ahora sí voltea a la banca, así que, y ahora sí tiene, ahora sí no tiene excusas, ¿verdad? Ahora sí tiene para voltear a la banca y decir, oye, tengo 100, tengo Migano.
12: Te pregunto una cosa, Tigre, porque me dice acá un buen amigo, Reinaldo, el pelón, rey, hey. Me dice, equipo de viernes botanero, refuerzos de viernes botanero.
1: ¡ABC!
16: ¡Epa!
1: ¡Report!
16: pues está bien. ¿Eh? Digo, pues me están pagando factura, pues ni modo, estamos pagando factura los aficionados. Ya no quiero hablar de la directiva, que ya la sobaqueé demasiado, ya le di hasta por don, todo, porque pues, lógico, ¿verdad? No es lo que esperábamos, pero dijo mi abuelo, es lo que hay.
12: Ok.
16: Es lo que hay, bueno, sobre eso vamos apoyar, ¿no? Hoy sí ya no le puedo decir a Vucetich, oye, si eres, ahora sí, director técnico, nomás no me haga el ridículo como lo hicieron otros. Nomás no me haga el ridículo de quedar menos de 18 puntos y quedar en 13º, 14º lugar. Este equipo no es para estar en los primeros, Quique, lo admito, pero tampoco es para estar en el 15, 14, 3, no se me explique.
12: Ya me pusiste una meta bien bajita, 20 puntos.
16: No, pues es que...
12: Este equipo va a hacer 20 puntos.
1: Pues no, es que no aspira más, ya no hay tiempo. No,
16: hoy creo que teniendo 23, 24 puntos, cumpliría a secas y ya el próximo semestre sí exigirle, ¿verdad? Porque hoy estás empezando una reconstrucción. Hoy ya trajiste tres jugadores que te pueden apoyar, como lo es este muchacho, el de Necaxa,
12: Monreal,
16: como es Emiliano y como lo es este el Memote. El próximo semestre tienes que traerte otros tres y así sucesivamente para ya no voltear a la banca y tener nada más números de triple dígito, ¿no? Entonces, hoy vamos con todo. Hoy sí le puedo exigir a mi director técnico, oye, en este clásico mínimo empatar. Porque aquellos los tenemos que, si ya están en el suelo por perder una final y estar en décimo lugar, hay que dejarlos ahí o más abajo, no sé si me explique. O sea, hoy es el momento. Si tienes un momento para decirle al Rayado, cálmate, ya te dio un estate quieto el Toluca, pues viene Tigres y te da otro.
12: Hoy eres el cangrejo mexicano que no quiere salir, dejar salir de la olla.
16: Ándale, y a al
12: equipo
16: al otro.
12: De la cubeta, al equipo de los Rayados.
16: Sí.
12: ¿Quieres
16: sí,
12: jalar sí. al fondo tú también?
16: Órale, aquí estamos y yo me involucré mismo por culpa de ya sabes quiénes, de los que dirigen allá más arriba, allá por Constitución. Ahora tú también, pues tú no cantas mal las rancheras. Entonces, pues este clásico puede ser el acabose para un equipo. Si por ahí Tigres pierde y pierde por goleada, yo creo que la liga se nos va y vamos a hacer un ridículo. Pero si por ahí empatamos, lógico, si ganamos todavía con mayor razón, vamos a estar vivos y vamos con todo porque ya tenemos refuerzos.
12: Señores,
16: excelente jueves, a darle.
12: Y ánimo.
16: A ver NFL, que va a estar con todo. Saludos.
12: Ánimo.
1: Tello.
12: Llegó el señor Héctor Tello. ¿Cómo andas,
1: los
12: Tello?
1: Los Tigres le acaban de echar papa a la discada.
17: Mejor imposible, ¿eh? Mejor dicho,
12: ¿cierto
17: imposible.
12: O no,
1: ¿es cierto o no?
17: Sí, agarraron para
12: no,
17: para
12: no quiere decir que no sea buena.
17: Aumentaron el volumen. Aumentaron el volumen del guiso.
12: No quiere decir que no sea bueno, que no te guste a algunos. A algunos les encanta, ¿eh?
17: ¿A quién tiene el saborcito ese? ¿Eh?
12: Pero le echaron papa a la discada. ¡Sale carnita, güey!
17: Bueno, yo creo que Emiliano Gómez sí es algo que no tenías y te va a venir a
1: potenciar. No, yo esto tampoco tenías, o sea. No,
12: pero compartes lo que dice el pelón, lo que dice Rey.
17: ¿Qué dice Rey?
12: Dice Rey, fíjate la frase que se aventó. Fíjate la frase que se aventó.
17: De repente piensa, ¿va?
12: De repente le pega el aire en la chompa, güey. Equipo de viernes botanero, refuerzos de viernes botanero.
17: Sí, sí es la realidad. La realidad.
12: Bueno.
1: 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Pausa, seguimos aquí en redes. ¿Cómo estás, Héctor?
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1: A ver, 660, campeón. Hombre. Chuy Valdés, ¿por qué siempre los aficionados Tigres antes del clásico se ponen como no favoritos? Aunque tuvieran a Guiñac. Ya quítense la mentalidad de equipo chico. Saludos. Tigres es como cuando compras un carro de agencia, primero todo original y bonito. Y al paso de los años le vas cambiando piezas, todo chino, barato y de mala calidad. Ahí que le empiezas a poner que el alerón, que el spoiler, que y lo tuneas ahí todo gacho. Peluche en el
17: tablero.
1: En el tablero. Oye, ¿tenemos llamado? ¿Audios o qué dijiste? Ah, una imagen que mandó el Guara. ¡Venga, Guara! El ABC Mañanero, aborregado, pone el capi enfundado en un jersey de los borregos salvajes del Tecnológico, número 62, con aras de funarlo. No es por apoyo, es por funarlo. Pero pues tiene que ser físicamente, Guara, si tú me lo puedes conseguir, ¿eh? Un jersey del Tec de Monterrey. Correa, 33 aportaciones de gol. Memote, Emiliano, Mauro Lainez, Búfalo, Aguirre, 32 entre todos. No llegan a las que generó Correa. Bueno, venga la llamada. Bueno. ¿Sí?
24: ¿Qué tal, Kiki? ¿Cómo estás, José Guadalupe?
1: Ah, ¿cómo andamos? Tello y el Capi.
24: Sí, un saludo para Kiki también y para Tello. Mira, sí. Pues, respecto a Tigre, ¿no? Redondeando un plantel del montón, ¿no? Un jugador mediocre como el Memote para un equipo mediocre que cambiaron del protagonismo a la mediocridad. Uh-huh. Y pues, no, vuelvo a lo mismo, yo creo que en este momento para Tigres, que hay que decirlo, pues no sale como favorito. ¿Qué quieren que digamos? Que sí, a mí me encantaría decir que somos favoritos, pero pues no es cierto, estaríamos echando mentiras, ¿no? Oh, sí. Hay que decir que ahorita hasta ni conveniente es que Tigres le vaya bien en el clásico. Yo ya te dije mi postura la otra ocasión y quiero reiterarla. A este equipo le conviene demasiado que pierda el clásico y feo. Y que quede el lugar 15, 16, 17.
1: A que venga la sacudida.
24: Que sea un desastre total. Que pase lo que pasó en el 2010, 11, cuando hicieron un equipo alrededor de Lucas Lobos. Que el equipo era una lágrima, que era un desastre. Y alguien dijo, ¿sabes qué? Hay que meterle dinero a esto. Y si Cemex no tiene, pues que se consiga un socio comercial, ¿no? Que le empiece a meter, que le inyecte economía. Porque trajiste un directivo que no sabe de fútbol y combinaste la pobreza con la ignorancia, y eso para Tigres pues peligrosísimo, ¿no? Yo creo que lo estamos viendo y los resultados pues están viendo. Bucetich va a hacer lo que puede, el equipo se esfuerza, nadie se tira a la hamaca,
2: pero pues no tiene, no hay talento, mi equipo no tiene talento. Si me dices qué necesita Tigres, pues si me traes dos laterales no me enojo, y dos centrales también, y un contención que sepa jugar, y extremos de otra categoría, y un centro delantero, porque pues nada más amontonaste uno malo y otro peor, ¿no? Entonces
1: nomás a Bruneta es el único que salvas ahí.
2: Necesitas hacer un equipo alrededor de Bruneta como hiciste un equipo alrededor de Lucas Lobos, o sea, y es la realidad, porque de Nahuel no voy a hablar, pero estoy seguro que Nahuel ya no quiere continuar en este proyecto. Yo no lo veo en enero del 2027 en este equipo. Y haría bien, ¿no? Pero sí necesitamos, como un dolor necesario, que nos vaya muy mal para que alguien se dé cuenta de que esto tiene que cambiar, ¿no? Si por ahí, a lo mejor el clásico si lo ganamos, fíjate, perdemos más de lo que ganamos, porque alguien va a decir que esto está bien y que va por buen camino y que las cosas se están realizando de una buena manera. Yo he oído comentarios de gente cuando vino Monreal, empecé a decir, no, mire, y empezaron a verle lo bueno, igual que el Memote, son jugadores del montón, nadie, no sé por qué no quieren decirlo. Yo entiendo que hay prensa amiga, como hay en el Monterrey, que quieren defender a ultranza estas malas contrataciones, y entiendo también que hay aficionados que por amor al equipo se ponen una venda en los ojos y no quieren ver la realidad.
1: Bueno.
2: La realidad de este equipo es que pasó de ser protagonista y estar en la conversación de ser campeón
1: a un equipo botanero.
2: Del montón, duele decirlo, que duele, pero bueno, hay que decirlo, que
1: tenemos que irnos, tenemos que despedir para el cambio de hora. Te agradezco mucho, José Guadalupe.
2: Saludos.
1: Estamos en contacto. Cambio de hora, retornamos.

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0: Llegué primero que el Memote.
1: El Memote no llegó. Llegó anoche.
0: No llegó anoche.
1: Llegó anoche este Emiliano, ¿no?
0: Sí.
1: Llegó al mejor equipo de México, al más grande. Ah, qué hocico tan desocupado.
0: ¿Lo viste lo que le declaró?
2: O sea, el Chiquis García. No estaba García, en el equipo grande entonces. ¿O qué?
0: Que él insistió que era su sueño. ¿Viste las declaraciones del Chiquis García? Insistió mucho Emiliano Gómez, su representante.
1: Sí, sí, sí, sí.
0: Que
1: sí
0: les argumentó que era su sueño. Caray, dije, pues, ¿de dónde? O sea,
1: sí, sí,
0: se
1: sí
0: quedó con el Tigres de Gignac, a lo mejor.
1: Por eso les decía yo hace un momento que viendo esas declaraciones,
0: ajá,
1: haz de cuenta que siento yo que fueron a hacer los Tigres un Correa.
0: Ajá.
1: Le calentaron el agua y Puebla decide venderlo, ¿verdad? Porque pues, el jugador se iba a quedar inconforme, uh-huh, incómodo, ¿no? Si lo dejas a fuerza.
0: Digo, sí. No, no, totalmente. Y ahora, a mí me parece una contratación que sí puede dar para el futuro. O sea,
1: me emociona
0: tiene
1: más.
0: Tiene 24 años.
1: Me emociona más. Oye, al América se le cayó, por ejemplo, ayer lo de Iván Tona.
0: Ajá.
1: Y contrataron a dos Santiagos.
0: Santiago Ramos y Santiago Bueno.
1: Santiago Ramos y Santiago Bueno. Y Santiago... Santiago... Oye, un argentino y un uruguayo. Los dos estuvieron en el Barcelona B,
0: uh-huh,
1: en algún momento. Uno viene del Wolverhampton, cedido a préstamo, creo que es Santiago Bueno, y el otro viene comprado, que es el central argentino, que es Santiago Ramos.
0: Ajá.
1: ¿Sí? Digo, como información en el del fútbol mexicano, ¿eh?
0: Yo creo que hubiese ayudado más traer un cuate como Tona en el medio campo. Que, bueno, lo del central es por la salida de Cáceres, ¿no?
1: Sí, es que los dos creo que van a venir jugando en la central, vas a ver.
0: ¿Sí?
1: Yo creo que sí. Y van a liberar, siento yo, a Israel
0: Reyes.
1: Reyes para jugar en la contención.
0: Sí, no lo desconoce, pero
2: ya va a empezar la cambiadera.
0: Por eso digo que había ayudado mucho el que llegara Iván Tona.
1: Ahí el que vas a joder es a
0: Cervantes.
1: A Ramón Juárez.
0: Ah, bueno.
1: A Ramón Juárez.
0: ¿Qué tiene Choker Juárez que no les convence para ser el
1: Choker
0: central,
1: Vázquez,
0: el central titular?
1: A
0: mí es un jugador que me gusta mucho, Ramón Juárez. Mucho, mucho.
1: Creo yo que Ramón Juárez tiene, mi punto de vista, y ajá, viéndolo como americanista, igual algo que tenía Cáceres. Tiene desatenciones. De repente hay jugadas, es el último que se cae en el fuera de lugar,
0: uh-huh,
1: es el que comete la falta, es el que de repente convierte en un rebanón. Que me llamó mucho la atención lo que fue declarar Cáceres allá en España, de que el fútbol mexicano es desordenado,
0: uh-huh,
1: y les falta concentración. Pues a ti era que te faltaba, bueno, concentración, güey. Tú eres el que le diste un título a Monterrey, animal.
2: Gracias, Cáceres.
1: Se quiso cubrir en...
0: Sí.
1: Si tú fuiste, güey.
0: Cáceres estaba desde el 2019 en el América.
1: Es el que se equivoca cuando el rebanón de en la Conca Champions.
0: Ah, en Conca Champions.
2: En Conca Champions.
0: Ya.
2: El primer rebanón fue de Jorge Sánchez.
1: Sí. Pero ya estaba, creo que también. Estaba recién llegados.
2: Y acá fue Cáceres.
1: No recuerdo. Viñas, Cáceres y Richard Sánchez.
0: Mira.
1: Pues ya tenía, o sea, los traía Miguel Herrera y Santiago Baños como soluciones de que se había ido Guido Rodríguez, Mateo Zuribe, y ¿quién era el otro que se había ido? ¿Y Jiménez?
0: No, Jiménez se fue en 2000, se fue, Lainez se fue en el 2018.
1: Bueno, Lainez, de ese América que había sido campeón,
0: ajá,
1: que se van varios, incluyendo Marchesín,
0: ajá,
1: y los traen baratitos. y al final los terminó vendiendo a todos.
0: Edson, ¿no? Edson se fue también.
1: Edson Álvarez también se fue. Y los termina vendiendo a todos bastante bien en América. Y se mete un buen billete en las arcas, ¿no? Sí. Ahora, pues estás vendiendo a Cáceres, que lo compraste en $1,000,000 y lo vendiste en 15, ¿no?
0: Le decía yo al Capi, bueno, por cierto, también de los fichajes de cierre de registro, hay uno que dije, este le hubiera quedado a la medida a Tigres o al mismo Monterrey. Jugador libre, mexicano.
1: ¿Quién?
0: Orquín.
1: Ralph Orquín. Ralph Orquín, el que se fue a Cruz Azul, ese, el lateral.
0: Sí, ese libre.
1: Sí.
0: Arreglabas el... O sea, Monterrey, a ver, perdón, pero yo no veo a Arteaga.
1: Y Tigres no tiene un lateral
0: izquierdo. Como el lateral ahorita. Izquierdo que necesitan, sí, ahora con Almeida.
1: Sí.
0: Yo creo que hubiese sido una buena opción para Rayados, y ni se diga para Tigres, con todo el hospital que tienen ahí en
1: la lateral izquierda.
0: En la lateral izquierda. Ni, sí, se diga para Tigres.
1: Sí. Ralph el demoledor. Oh. Así le decían en América. Ralph Orquín. Pero su expectativa siempre es más alta que su realidad, ¿eh?
0: Pero a mí me parece que
1: tiene condiciones. Es un chavo que tiene condiciones.
0: Sí, tiene, sí, condiciones. O sea, ¿puede todavía dar más? Puede dar más.
1: Es un Jorge Sánchez, ¿no?
0: No es tan
1: físico.
0: Sí, exacto.
1: No es tan físico.
0: Es un tipo más inteligente, más táctico para pensar. Y tampoco no es de que se vaya a ir a la línea de fondo, ¿no? Es un lateral más marcador que un carrilero. Creo que hubiese sido una buena opción. Le decía al Capi, ahorita que te fuiste al noticiero, a mí me gusta lo de Gómez para Tigres, creo que, ¿sí?, le va a ayudar mucho.
1: A mí me gusta mucho más eso que lo del Memote.
0: Y decían ahorita, taparon a Chicha. Yo creo que Chicha te puede jugar como media punta y como carrilero, como extremo por derecha. O sea, su posición
1: el
0: natural.
1: Chicha va a seguir jugando porque es el que suma minutos, hombre.
0: Es extremo derecho. Su posición natural del Chicha es extremo derecho, no es extremo izquierdo. Pero yo creo que la competencia es para Lainez, para Monreal, porque no tenías ese jugador que va a venir a ponerle ese talento Gómez. Porque ahí jugaba Correa, Quique. Ese era el puesto de Correa, porque Brunet era el media punta, el volante ofensivo por izquierda o volante de amplitud por ese sector era Correa.
1: Sí.
0: Ahí va a venir a
2: jugar Gómez. Por adentro.
0: No, yo creo que va a ser Bruneta, Gómez y por la derecha Lainez. Y se lo van a pelear a Aguirre y el Memote. A mí, si me dices de Aguirre y el Memote, porque tiene más herramientas como jugador.

0: La jerarquía que tiene es porque es de los que más cobran el equipo de
1: Ajá,
0: Tigres.
1: exacto, porque
0: Eso es la única
1: sí
0: jerarquía que tiene.
1: tiene más prensa y todo
0: Pero
1: que.
0: si se quita de jaladas Buse, creo que sí tendría que ir a la banca.
1: Bueno, cuando entró Monreal en su partido debut, hizo más en 20 minutos que lo que vimos de Lainez en todo el partido.
0: Sí.
1: Eso en realidad, pero la jerarquía de Lainez, vuelvo a lo mismo, no creo que la agarren así y que la avienten a la basura. Además, al segundo partido, Lainez dio muy buen juego. Ya sintió la competencia de Monreal y creo que eso le va a ayudar también a él de no tirarse a la hamaca. A mí me gusta ya como. Sobre todo con lo de Gómez, ¿cómo puede parar Tigres a su equipo? Creo que le va a dar esa variante.
0: Sí, ayer mismo lo decía Buse pensando en el hecho de que Monreal puede jugar incluso hasta de centro
1: Ajá,
0: delantero,
1: segundo delantero, sí.
0: de que lo pueda hacer también Emiliano Gómez, que no desconoce también la. Entonces, yo creo que tiene más alternativas, más herramientas para poder utilizar, ¿verdad? Sí.
1: Sí, pues más por momentos creo que vamos a ver dos atacantes, Gómez y Aguirre, o Gómez y el Memote. O sea, puede jugar de segundo delantero también Gómez, pues tiene la estatura, tiene un muy buen remate de cabeza. Le decía al Capi que Tigres contrata a un jugador que va de afuera hacia adentro, que sabe finalizar las jugadas, Quique, porque Lainez no es finalizador.
0: No.
1: El Chicha no es finalizador.
0: El caso de Emiliano sí es un finalizador.
1: Sí. O
0: Él
1: sea,
0: sí.
1: yendo de
0: Él
1: afuera hacia
0: puede
1: adentro.
0: tomar la cuota que tenía Correa
1: Sí. Sí.
0: y que la has perdido. No la misma forma de juego, no es la misma forma de juego, pero sí la cuota que puedas tener. Hoy creo que lo que hace Tigres, pierdes a Correa. Y traes un comité para conseguir. Vamos a hacer un presupuesto de goles, ¿verdad? Y en el presupuesto de goles, en ese comité, debes encontrar entre Monreal, el Memote y Emiliano lo que te generaba en cuanto a goles Correa. Entre esos tres, ¿eh? En diferentes circunstancias, momentos. Oportunidades, pero si Correa te garantizaba 8 goles en una temporada, entre estos tres te tienen que garantizar esos 8 goles. Ponle tú 3 de Memote, 3 de Correa, perdón, de Emiliano.
1: Yo creo que Gómez va a hacer más.
0: Y unos 2 o 3 de Monreal. Y
1: Gómez.
0: las asistencias entre Monreal y Emiliano tienen que aparecer.
1: Yo creo que
0: Entonces
1: Gómez va a andar entre 5 y 7 goles por torneo, ¿eh?
0: yo creo que lo que hiciste hoy fue un comité, vamos a decirlo como lo que hacía la película de Moneyball. Te quitaste un jugador, trajiste 3 y entre los 3 los vas a. Tienes que sacar la estadística de lo que perdiste. Es un Moneyball lo que estás haciendo. Barato. Porque el Moneyball se trata de
1: Sí,
0: eso.
1: sí.
0: Porque a Correa le pagabas
1: Sí.
0: 4 millones de dólares.
1: Más.
0: 5 millones de dólares. Y entre estos tres van a cobrar la mitad de lo que cobraba Correa.
2: Corrió Jason Giambi y
0: ¿Sí?
2: trajo,
0: ¿Haz de cuenta?
2: ¿te acuerdas?
0: Sí.
2: Y todos los viejitos
0: Y trae como.
2: bebedores. No, hombre, no manches, ¿qué estás haciendo?
0: Y trae como 4 o 5,
2: Medianones.
0: incluyendo a Rincón.
1: Es que lo de
0: A Ricky
1: Gómez
0: Rincón.
1: no te dice mucho porque está chavo, tiene 24 años, porque viene del Puebla, pero es un cuate al que ya le había echado el ojo Jardiné para llevarlo a la América. Es un cuate al que el Turco Mohamed lo quería llevar al Toluca. Y el Pachuca también preguntó en este mercado anterior por Gómez. O sea, es un cuate que iba a salir del Pachuca. Del Puebla, perdón, en diciembre, seguramente se iba a mover. Tigres trae un jugador que no trae tanto nombre, pero que tiene las condiciones.

0: Que le van a ayudar muchísimo. A mí me gusta mucho la contratación de Gómez. Y en un efecto de urgencia, donde no esperabas el que se diera esa contratación.
1: Yo ahorita les decía, me gusta a mí la contratación y ha habido jugadores en la historia de Tigres que han venido así como viene Emiliano Gómez. Voy a poner el ejemplo de Gasparini, que llegó al cuarto para las 12 y se convirtió en el mejor jugador que tenía el equipo de Tigres en aquel entonces, ¿no? Sí. Posiciones diferentes, porque Gasparini era un 10, ¿no? Sí. Y venía de un equipo chiquito también, venía Necaxa, pero se convirtió en un jugador que...
0: A Gasparini lo trajo a México Saporiti.
1: Sí. Y en el caso de Emiliano Gómez me parece que es una apuesta más o menos igual. Uh-huh. En el caso del Memote, les decía, delanteros mexicanos que son contratados, que llegan, no les va bien.
0: Yo sí pondría a Ochoa que triunfó, Kike, porque sí fue un jugador que apareció en liguillas.
1: Otra vez, Tigres. Por eso dije, quita Ochoa.
0: Fue un jugador que de aquí.
1: Y ahorita lo decía, Holanda y Ochoa te llevaron a una final. Y eso le tienes que dar como. Pero de ahí en adelante, te tienes que ir hasta atrás, hasta la Alacrán y a Suara.
0: Sí.
1: Y no pasa nada con todos los demás.
0: Sí, porque después no pasó nada con el Kiki, no pasó nada con Omar Bravo.
1: No pasó nada con Santillana, con Livingston, con el Carreño. Sí. Con el Palete Esqueda, y échale un titipuchal de nombres, güey. Delanteros mexicanos que llegaban para... Con la función que trae el Memote.
2: La cuenta oficial de ABC Deportes ya subió el video de la llegada de Guillermo Martínez a Monterrey. ¿Ya la tienes ahí? ¡Ya llegó el Memote! ¡Grandote!
1: El equipo más grande de México. Esa reto más importante. ¡Cálmate tú!
0: Ya.
1: Dijo
0: Gómez. Dije, otro.
2: Gómez.
0: Ya, entonces ese script, entonces ya se lo dio Alejandro Garza. Ya, si ya lo dicen dos.
1: Ya lo traen así, ¿verdad?
0: Sí.
1: Ya lo traen.
2: Bueno, ya hubo un Guillermo Martínez en el equipo Tigres. A ver si recuerdan en qué posición.
0: Guillermo Martínez, sí. Pues como presidente.
2: Como presidente.
0: Ahora está...
2: Memo Martínez.
0: Sí.
2: Que fue compañero de Quique en estos micrófonos aquí mucho tiempo.
1: Aquí y en el Doble Impacto también.
2: Sí.
1: De narración. Narramos juntos cuando empezó el Doble Impacto también.
2: Uh-huh.
1: Narrábamos Tigres y Rayados. También. Y compañero en Azteca también, porque fue director comercial en Azteca también, en algún momento.
2: Así es.
1: Sí, entonces,
2: presidente de Tigres, y ahora hay un nuevo Guillermo Martínez.
1: ¿Cuántos memos ha habido? A ver, ¿qué otro memo te acuerdas en la historia
2: de Tigres? Guillermo Marino.
1: El Guille Marino.
2: Guillermo Muñoz, que también jugó en Tigres. El Turbo.
1: Cierto.
2: Ay, jole.
1: Son pocos memos.
2: Son pocos, güey.
0: El Wendy Mendizábal, no.
1: Tigres. Yo no me acuerdo muchos memos en Tigres. Siendo un hombre, no voy a decirlo común, ¿verdad? Pero es un hombre bastante utilizado, ¿verdad? Sí. 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
0: 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Pausa, seguimos en redes.
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2: Jugador mayor de 30 años. Revíselo. Tigres no contrataba jugadores.
3: Cuando no fijaba,
2: fichaba. No fichaba un jugador mayor de 30 años.
3: Pues a cada rato, ¿no?
2: ¿Quién?
3: Los últimos que han venido, ¿no?
2: ¿Mayor de 31 años? ¿Mayor de 30 años?
3: No.
2: ¿No? No, era una regla no escrita. Hoy la rompen con el
4: remoto. Era una regla que tenía también Monterrey en su momento. Ajá. Uh-huh. Monterrey tenía, ¿sabes quién la rompió? Mohamed.
2: Cuando trajeron a Avilés.
4: Cuando trajeron a Avilés y cuando trajeron a algunos otros.
3: Gargano.
4: Baroveros y todo eso. Pero había una regla no escrita en Rayados, donde era no mayores de 30 años y que los jugadores tuvieran que ser seleccionados de su país. Y así venían jugadores, obviamente, como Cardona, uh-huh. o jugadores como el mismo Ayoví, y jugadores mexicanos que fueran seleccionados. Ya después la cambiaron, y empezaron a traer veteranos, ¿va? Y vinieron los Héctor Morenos, y vinieron los Osorios, y vinieron los Layún, y vinieron, ya les valió gorro la regla de los 30 años, ¿va? Y en Tigres, pues estaba pasando exactamente igual, ¿no?
2: Fíjate, el último jugador que vino a Tigres con más de 30 años o con 31 años, igual que el Memote, fue Egidio Arévalo en el 2014.
3: El Cacha.
2: Antes,
3: gran jugador.
2: Antes de eso, en...
4: Una regla que había dejado el ingeniero Rodríguez y Miguel Ángel Garza y el Tuca, ¿no?
2: Antes de eso, Carlos Salcido con 31 años también, en el 2011.
4: Sí. Pero valía la pena.
2: Sí, claro.
4: Porque valía la pena, ¿va?
2: Y un año atrás, Damián Álvarez llegó del Pachuca con 31 años, 2010.
3: Pero pues jugó hasta los...
4: Y todos rindieron.
2: 37, ¿no?
3: 31, y todos esos que comentas, todos rindieron. Sí.
4: Entonces le dieron campeonato al equipo de Tigres. Ajá. Salcido, Damián, le dieron el primer, son parte del primer campeonato del equipo de Tigres en esta generación.
2: Y para atrás, en el 2000 llegó Claudio Suárez con 30 años.
3: Uf, máster de másters.
2: Pero, o sea, ya había una...
4: ¿Qué tienen en común todos esos?
2: Pues que fueron campeones. Ah, no, Claudio Suárez no fue campeón.
3: ¿Seleccionados?
4: No, todos mundialistas.
2: Sí.
4: ¿Y el Memote? También.
2: Pues, ¿eh? Pues sí, aunque no.
4: Bueno, Damián no.
3: Y puso a temblar a Inglaterra.
2: No, Damián no, pero fue campeón.
4: Sí, Damián no. Pero los mexicanos que trajiste, todos fueron mundialistas.
2: Ajá.
4: Salcido, ¿quién más dijiste?
3: Cacha.
4: Cacha, mundialista.
2: Ajá.
3: Salcido, Damián.
4: Ese no.
3: Damián no. Pero fue garantía.
4: Pero era una garantía.
2: Uh-huh. Sí. Salcido, Damián, Cacha, Claudio Suárez.
4: Claudio Suárez igual.
2: No,
4: pues si no. Los mexicanos que trajiste.
5: Carlos Suárez, sí, mundialista, no, ¿sí?
4: Pues claro.
5: ¿Cómo? ¿No lo sacó de un mundial, caballero? No,
4: pero ya llevaba dos.
2: 94, 98.
5: Ah, ya llevaba varios.
2: 94, 98, y en el 2006, aunque no jugó, hey. O jugó unos minutos nada más.
4: Sí.
2: Sí, fue mundialista en 2006.
5: Yo me quedé nomás cuando que lo sacó Gabriel Caballero, lesionándolo. Sí. ¿Qué más? Jorginho, el derecho al respeto ajeno es la paz. Ah, no, el derecho no es izquierdo. No, ¿quién sabe qué traen ahí? Buenos días, ¿qué opinan de Julián Quiñones nominado al Balón de Oro?
2: Pues histórico.
5: Carlos para Alberto González.
2: Histórico para el fútbol mexicano. Que un...
5: ¿O las, para los que lo reventaban?
2: Sí.
5: A ver ahorita qué.
2: Sí, sí. ¿Y ya sienten ustedes ya semana de clásico o no? Con estos refuerzos de Tigres ya se pone más.
4: Ah, yo hablaba.
2: Más parejito.
4: Yo pensé que hablabas del Cruz Azul América. Ah, sí, güey.
2: No. La América Cruz Azul, ¿a quién le importa aquí? Nada más a ti.
4: A ver.
2: Nada más aquí. Aquí consumimos el clásico original, el clásico joven, no el clásico nacional.
4: El clásico América Cruz Azul en este momento emociona a mucha gente.
2: Fuera de Monterrey. Sí, aquí en Monterrey no.
4: Primero juegan los niños y luego juegan los señores.
5: A nosotros nos gusta nuestro clasiquito rancherito. Y
2: claro. Rancherito.
4: Al 10.
2: Así todo.
4: El 10 y
2: todo contra, perro, dijo. Sí, que.
4: El 10 sí, contra el 15.
5: De barrio, si tú quieres.
2: Pero hoy creo que le pone más sazoncito esto de la llegada de los refuerzos de Tigres, porque... Ya, vas.
5: Bueno,
2: no van a jugar de titulares. No lo, creo.
5: Que lo que le titulares. Ha quitado, lo que le ha quitado es presión a Rayados. Rayados está ahorita, durmiendo tranquilo, nadie lo molesta.
2: Ajá.
5: Nadie habla de Rayados, nadie habla de sus 4 partidos sin ganar, de 3 derrotas y un empate en esos 4 juegos, de la baja de la delantera, de la contundencia. Nadie estamos hablando de eso. Toda la atención se la ha llevado Tigres con sus papas de Galeana. ¿Te fijas? Nadie le pregunta a Medina qué le está pasando al equipo.
2: Hoy es conferencia con
4: Matías. 3 derrotas de los últimos 4 partidos.
5: ¿Eh?
4: Y el que sacaste un punto te lo regalaron.
5: No, tampoco, ahora
4: te lo regaló el arbitraje.
5: Tampoco.
4: Si no llevarías 4 derrotas consecutivas. Cuando empezaste a jugar contra los buenos, ¿sí? Se te cayeron los chones. Uh-huh. León, América. Ah, bueno, San Luis no es bueno, ¿eh?
5: ¿San Luis?
4: San Luis no es bueno.
5: Pero los bailó gacho.
4: Pero los bailó gacho, ¿eh? San Luis, León, América y Toluca.
5: ¿Sí? Un empatillo nada más.
4: Hijo de la mano.
5: ¿Eh? Pero ahorita el Memote se lleva
4: todo. Si no gana, ya hablamos de crisis, ahora sí, ¿no? 5 partidos sin ganar.
5: Pues sí,
4: ¿no? Aunque sea empate.
5: Deja tú si no gana, que pierdas con estos
4: Tigres. Y en la liga tendrías 1-9.
5: Que pierdas con estos Tigres. Ya de por sí el empate con estos Tigres, así como andan. Ya sería.
2: No se va a dar una derrota contra el Tigre.
5: Ya sería para correr a medio mundo ahí.
4: 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Pausa.
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5: Ya el tío Quique nos prometió que nos iba a comprar mercancía, souvenirs de ahí de Rayados. Oye, me están pidiendo aquí, Quique, que pase los audios cuando estés presente. Porque normalmente cuando te vas al noticiero, es cuando ya pasamos los audios y antes del cierre.
1: Que aplican las de no oigo, no oigo, soy.
5: Y hay muchos que pues son recados sí. Para ti.
2: Ah, o sea, me están mentando a mi madre.
5: Entonces queremos que los escuches tú de propio oído.
2: A ver, venga.
5: Así que adelante con los audios.
3: Pues bueno, muchachos, buenos días. Fíjate que yo pienso que estos dos refuerzos de Tigres no, o sea, concuerdo con la parte de que no son a lo mejor parte de esa reestructuración, de ese, este es el camino para el nuevo Tigres, pero sí creo que es una manera de, aunque estoy, o sea, siendo Tigres, ¿no? De, aunque estoy prácticamente eliminado, es una manera para que tampoco sea el último lugar, ¿no? O sea, vamos a por lo menos terminar de manera decente el torneo y pues me traigo estos dos chavos, ¿no? Así lo veo yo, pero definitivamente no creo que formen parte de ese plan de reestructuración definitivo de Tigres. Saludos.
4: Así como opinan ustedes de la contratación del Memote, que nomás no, así es ABC Deportes. Todos son puros cartuchos quemados de la otra taquería, como dicen ustedes.
7: Buenos días, muchachos. Miren, la verdad a mí sí me gustaron los refuerzos. Yo sé que no son los refuerzos como antes de que BNR Valencia, Vargas, Sosa, pero pues los muchachos son aquí lo mejorcito del fútbol mexicano, hombre. Aunque estén en equipos como Puebla, pues el Memote, bueno, en un equipo más así como Pumas, pero pues Monreal también. Pero esos jugadores, pues son los que te pueden aquí ayudar. O sea, son los que tenían un poco más calidad en esos equipos y son los que te pueden ayudar aquí, hombre. Y con Bucetich, sabemos que Bucetich a esos jugadores les saca mucho, mucho provecho. Y aquí lo complementas con piezas como Bruneta y algún otro que está ahí, o sea, y ya se va complementando un mejor equipo. Ya no tenemos el equipo tan ralito como lo teníamos. Fíjate, el sábado estaba ahí en el estadio y estaba viendo la banca de Tigres, puro chamaco de la sub-20, o sea, hasta yo me quedaba así y decía, no hombre, no manches, no tenemos ni banca. Ahora ya he perdido, ya tenemos ahí varios jugadores que ya son calados en el fútbol mexicano, hombre.
25: Oye, Quique, ¿no se le estará venciendo a Cemex el contrato de manejar a Tigres? Y pues ya ves que les habían dado como 20 años o no sé cuántos. Y pues tampoco no le conviene de meterle mucho, ¿verdad? Aunque el Memote, pues es el Memote, es de peso, es un refuerzo de peso, pero como 120 kilos.
26: No es lo mismo reventar a la delantera de Rayados o a la ofensiva de Rayados con una doble actividad, competencia en dos torneos, a tenerlos descansados semana tras semana. Creo que ahora que se acabó la League Cup, veremos más potencial ofensivo en estos jugadores, ya descansados, ya sin tanto ajetreo, y quiero pensar que de aquí en adelante caerán muchos goles. Y qué bueno sería, porque siguen los gargantones.
2: Bueno, pues ahí está la opinión de la gente.
5: Ahí están los comentarios.
2: Ya ves que... ¿Para qué quieres que los escuche?
5: Ninguno.
2: Porque me dijeron aquí. Cartuchos quemados.
5: Dijeron aquí. ¿Eh? Pon los mensajes para que oiga Quique. Ponlos. ¿Eh? Ay, pues le van a tirar con madre.
2: Sí, nos dijeron cartuchos quemados, güey.
25: Vale. Tú estás quemado,
5: papi. ¿Eh?
25: ¿Estás quemado?
5: Yo estoy quemado con los bancos. Con las tarjetas, ya. Estoy del buró.
2: Vamos a la... ¿A qué me dijiste? Las palabras del Memote. Dale. Vamos a escuchar al Memote.
27: Adelante, porfa.
28: ¿Cómo están? Buenos días.
27: ¿Tu sentimiento de llegar a Tigres? ¿Cómo tomas el reto de llegar a Tigres en este momento?
28: Bien, la verdad es que muy contento. Creo que se tomó la decisión acertada. Vengo con muchas ganas, mucha ilusión y sobre todo con mucho compromiso, porque sé lo que es vestir esta playera. me ha tocado enfrentarla de rival y creo que ahora tenerla propia, creo que eso es un gran orgullo.
6: ¿Qué te motivó a tomar la decisión allá en Pumas? La afición está un tanto desconcertada, molesta por la decisión que tomaste de última hora de venir para acá. ¿Qué te motivó?
28: Sí, la verdad es que creo que cuando supe de la intención de Tigres, sabía que tenía que venir, porque también eso le daba mucha estabilidad a mi familia y sobre todo porque era lo que yo buscaba, un compromiso y sobre todo el hecho de pelear un lugar para poder jugar y seguir yendo también a selección.
6: Memo, después de un buen mundial, llegar a Tigres es un escalón hacia arriba en tu carrera, ¿lo ves así?
28: Sí, la verdad es que siempre llegar a un equipo como esos creo que es algo muy importante, sobre todo por todo lo que representa, ¿no? Sabemos lo que representa en la ciudad, lo que representa en el país y sobre todo también ya internacionalmente se sabe de que Tigres ya es conocido en todos lados.
2: De Guiñac, Ener y Vargas a lo que hemos pasado en Tigres. Con todo respeto para el Memote, que es mundialista,
5: seleccionado.
2: Yo pues sí hay una gran diferencia.
1: ¿Qué sería irle bien? Porque ahorita nos dices todos estos monstruos y no puedes pensar que le va a ir como le fue a estos jugadores.
5: Dice, tomé la decisión acertada, ¿cómo sabe? ¿Cómo sabes si apenas
1: lo que pasa,
5: no sabe lo que va a pasar?
2: Pero viene de un equipo que llegó a la final del torneo pasado.
5: Uh-huh. Y viene al que marcha en quinceavo lugar.
2: Onta
5: el subida escalón.
1: Pero viene un equipo que ya no estaba jugando, Quique.
2: Ajá. Sí, pero de la temporada pasada no jugó.
1: Sí, sí. Por eso te digo, no estaba jugando. Si le dicen, oye, va a ser un equipo con la urgencia de que lleguen refuerzos, yo creo que él viene con el entendido que va a tener los minutos suficientes para demostrar que él tiene que ser titular. Yo creo que eso fue una gran
2: pues para él llega un equipo
1: arista donde, para aceptar
2: donde,
1: venir.
2: Donde no hay no donde la única competencia es el Búfalo Aguirre, y puedo jugar con él en algún momento.
1: Totalmente.
2: Jugar juntos, ¿va?
1: Y luego después dice una parte que resalta ahí el Capi, la parte económica.
5: Sí, obvio que esa es la parte para lo que él considera acertado.
2: Uh-huh. Que él dice.
5: Porque él habla primero, tomé la decisión acertada y luego habla, le doy estabilidad a mi familia.
1: Eso.
5: ¿Qué, claro. ¿qué es? Pues lana. El billete.
2: Lana. Lana.
5: Sí, sí, sí. Ahora, falta, ojalá y la desquite.
1: Por eso yo les
5: se
1: digo,
5: la gane,
1: y se sería la gane una bien. Una buena actuación, un buen rendimiento del Memote. Uh-huh. No poniéndolo en los números de los que entregó en algún momento Gignac, Valencia, Vargas, Sobis, todos esos que estuvieron en puesto. ¿Cuál sería un buen rendimiento entendiendo las condiciones del Memote y lo que puede ofrecer en Tigres?
2: Llega con un gol hecho en la temporada con Pumas.
1: Ajá.
2: Eso es lo que tenía, un gol hecho nada más. Uh-huh. El líder en el Pumas es el Juninho, ese. Uh-huh. Lleva 3 goles, es lo que lleva ahorita. Que es un buen rendimiento para mí. Convertirse en titular, ese es buen rendimiento, y marcar por lo menos de 6 a 8 goles por torneo.
5: Más o menos un promedio.
1: En Puebla, que fue su equipo con mayor regularidad.
2: Llegó una temporada de 10 goles, sí. 10-11 goles. Y 10 goles. Pero tiraba goles. Los penales.
1: Ajá.
2: Quítale los penales.
1: No, pues ¿por qué se los vas a quitar? O sea, hay muchos hay delanteros que fueron campeones de Europa tirando
5: penales. Quítale los penales, ¿verdad, Robert? En los goles de los clásicos, quítale los penales. Y Bahía es el mandón. Mismas declaraciones de Nico Ibáñez y terminó arrepentido, borrado y saliendo por las puertas de atrás. ¿Cierto, Chesco? Sí, todo el mundo llega y obviamente llega con buenos deseos.
1: Nico venía con más expectativa, Para mí, Nico venía con más expectativa porque venía a ser campeón de goleo en 2 ocasiones. Venía de un equipo que terminaba de ser campeón.
2: ¿Venía a ser campeón?
1: Sí, o sea, venía con mucho más expectativa Nico Ibáñez. Este lo traes como...
5: Este viene del Mundial, hombre.
1: Este viene
5: del Mundial.
1: Fue el bofo del 2020.
5: Puso a temblar a Inglaterra.
1: Fue el bofo del 2010, que no supiste
2: por qué. ¿Emocionaba más Julián Carranza?
5: Aguirre hizo tarde el cambio, lo hubiera metido antes y a lo mejor ganábamos.
1: Pero si traes a Julián Carranza, no traes a Emiliano Gómez. Yo prefiero Emiliano Gómez y un Memote que Julián Carranza y ¿quién te gusta ahí de volante mexicano en ese sector? Libre. No sé. A mí me gustó mucho lo de Gómez, para lo que hoy necesita Tigres. Oye. Que son generadores de juego.
5: Sí, lo que vi de Julián Carranza contra Tigres fue otro tronco.
8: Yo veo dónde está Tigres. Veo dónde está Monterrey. Uh-huh. Veo dónde está el América. Y cómo se refuerza el América y cómo se refuerza Cruz Azul y cómo se... Uh-huh. Y creo que ningún ni Tigres ni Monterrey se acercaron.
1: ¿Al América? ¿A quién?
8: A Chivas, a esa parte de pelear por el título. Ojalá y me equivoque con Monterrey.
1: Como dice el creo Cora. Tigres, yo sí veo que Monterrey puede pelear.
5: Como dice el Cora, comparándonos con el América ahorita. ¡Ya!
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5: 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Pausa, seguimos en redes ya para el final del programa.
1: Ya se va el señor.
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1: Pasión con la que se vive acá. Y ahora ellos quieren quedar bien en las primeras palabras, diciendo, sé lo que pesa y la exigencia de estas playeras,
5: sí,
1: ¿no?
5: Todo el mundo busca un halago, ¿verdad? Claro, para ensalzar, sí, al club al que llega.
1: Totalmente.
5: Nadie dice nada, pues yo no quería venir, pero pues me trajeron. Nadie dice eso, ¿verdad?
1: Bueno, acá, de estos dos, ambos insistieron a sus directivas anteriores de que los dejaran venir acá. Eso es un buen paso. Que los dos,
5: pero por la mejora futbolística o por la mejora económica, nada más.
1: Yo creo que principalmente de la económica, porque son clubes acomodados, que no andan batallando en los pagos, que sabes que tienes buenos incentivos, buenos premios, que tienes una calidad de vida importante al irte al mejor municipio de Latinoamérica, que es San Pedro. Obviamente, para ellos eso es atractivo, ¿no?
5: Bueno, ¿tenemos qué? ¿Llamada? Venga, bueno.
10: Buenos días, mi buen Capi.
5: Buen día.
10: Muy bien, habla Tigre Philip. ¿Ya se fue, mi buen Chique, va?
5: Ya se fue.
1: Partiendo talayas.
10: Ya se fue. Está bien, está bien. Un saludo a los muchachos, a los ingenieros. Y un saludo para el hombre de los 100,000 pesos. Pesitos.
1: Échale, Tigre, échale.
10: Sí, ya sé que se va a acabar el programa. Nomás para saludarlos, que sí me agradó lo que comentó Gómez anoche, de que viene un equipo grande, quería que estuviera aquí equipo directo. Porque pues así quiero unos 10 de esos que vengan y piensen así, ya que hay que pensar que son como hijos charitos, que hacemos cosas grandes los Tigres. Por fin, a ver si hacemos algo bueno. Y se acuerdan las temporadas, ya que estaba comenzando guerra cuando se trajo don Carlos Milón, se trajo y hizo canción a los Tigres, trajo los jugadores del San Luis.
1: Sí.
10: A ver si es una de estas buenas.
1: Ojalá para Tigres.
10: Sí, así es, Tigres. Ya sé que ahí están, ya están por terminar. Me da mucho gusto saludarlos. Ahí estamos, ok. Buen día.
1: Cuídate. Gracias, mucho. Tigre.
5: Ánimo.
10: Hasta luego,
5: bye. A ver, dame los audios.
12: Buenos días, Quique, Tello y mi buen Robert. No, hombre, ¿cuál cartucho quemado? Es que bueno que se salieron de la otra taquería. Allá era puro chicharrón. Y aquí no, aquí es un programa serio. La verdad es que yo los felicito porque yo dejé de ver. A raíz de que todos ustedes se salieron de allá, de la otra taquería, yo dejé de escuchar y ver esos programas. Entonces, ahora que los encontré, pues regreso a escucharlos en la mañana, en la tarde, en la noche, y sobre todo los atinados comentarios, muy buen análisis. La verdad, los felicito. ¿Sale? Saludos.
5: ¡Ánimo! Ya
12: no les hagan caso a esas personas que les dicen
5: no,
12: que,
5: se pudre,
12: que eran de otra taquería, que cartuchos quemados, nombre de cuál. Contrario, han levantado un programa muy bueno. Saludos.
5: Saludos.
1: Gracias.
13: Buenos días a los mejores analistas deportivos de México y a ustedes también. Oigan, ¿qué piensan de las declaraciones de Emiliano sobre que llegó al mejor equipo de México? Digo, yo creo que le hizo mal el viaje o se mareó en el avión, tal vez llegó deshidratado. O sea, yo creo que deberían hacerle bien los exámenes médicos antes de que estampe por ahí su firma. Saludos de parte de Javier Morales.
5: ¡Ánimo, señor! ¡Gracias! ¡Tello, ya nos vamos!
1: Vámonos, Capi.
5: ¿Qué hacemos o qué?
1: No, no, pues yo voy al barrial porque...
5: ¿Hoy hay conferencia?
1: Habla Matías Almeida hoy.
5: Hoy habla Matías. Hoy nos seduce con su choro.
1: Es como un encantador de serpientes, ¿no?
5: Sí, ¿verdad?
1: Cuando se sentaba así con la flauta y luego empieza a abrir el cesto con la cobra. Que
5: ajá.
1: Así está toda la prensa, así. A ver qué dice Matías.
5: Bueno, déjame... ¿A qué hora es para...?
1: 11:30, 11:45.
5: Para sentarme en mi sofá con una copa de coñac y deleitarme con sus declaraciones. Muy bien, muchas gracias, muy buenos días. Nos vemos a las 6:00 p.m. en la tienda oficial de Rayados.
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0: Fútbol Consentido, ¿qué tal amigos? ¿Cómo están? Buenos días, bienvenidos. Traemos la camisa bien puesta, ¿verdad, Luisito Reyes? Bienvenido, buen día. La playera bien puesta de los Camotes de Jaso.
1: De los Camotes, aquí la traemos, mira.
0: La pasada, esta es la tercera playera, camisa que tuvimos. Las primeras dos, Germán Carrizales. Creo que una la regaló y en la otra sí hicimos una pequeña cooperacha. Y en esta, creo que la regaló Ricardo.
1: ¿Cuándo fue Ricardo Mendoza? Última.
0: Sí, la regaló. Año con año las hacemos en octubre.
1: En octubre.
0: Es casi, casi como un Oktoberfest.
1: Pues mira, esta me quedaba más o menos en octubre.
0: ¿Y esto te queda?
1: No, es una bata que volando. Es una bata que me regaló Ricky.
0: Cambiaron la talla. Oye, sí, entonces, ya se están preparando los modelos para la siguiente reunión camotera, que es el día 3 de octubre. Lo hacemos normalmente la fecha FIFA en octubre. Es una buena, una reunión muy padre de raza. Lo hacemos allá en mi casa que tenemos allá en Arteaga. Gracias a Dios pudimos hacer eso y lo estamos usando para una reunión año con año. Va a ser la quinta o sexta reunión, si mal no estoy.
1: Muy buena.
0: Y la hemos pasado muy bien y esperemos que este año no sea la excepción. Y ya se están preparando las playeras de los Camotes de Jaso para este año 2026. Que posiblemente pudiera ser la última allá en aquel barrio, en aquella región de Arteaga, Coahuila. Veremos luego otra sede.
1: No, se van a seguir haciendo, pero va a ser otra sede. Porque ahora Jaso va a comprar acá para atrás de la presa de la Boca.
0: Acá para los cristales, acá para los cristales. Hazme la buena. Jesús Pérez, saludos, Juan Villarreal, Jorge Villarreal, buen día a todos los señores Camotes de Fútbol Consentido, saludos a todos, saludos. Llegó el Memote, lo platicamos aquí hace unos días cuando hablábamos de los refuerzos que Tigres buscaría. Yo sí tenía la idea de que Tigres iba a seguir trayendo jugadores de aquí de México, porque Buse lo decía y era la idea que traían jugadores que estuvieran en activo, que estuvieran al nivel, que estuvieran en la competencia.
1: Que estuvieran jugando.
0: La adaptación. ¿Cuál adaptación va a necesitar el Memote? ¿Cuál adaptación va a necesitar Emiliano Gómez, que ya llegó a la ciudad el día de ayer? ¿Cuál? No me gustó un videito que anda circulando en las redes donde dicen que es el equipo más grande de México. O sea, ahí sin, digo, vámonos despacio, hombre.
1: A ver.
0: Está bien, le preguntan y sí, es el equipo más grande de México. Pero
1: a lo mejor a él pues le gustó, le emocionó, le apasionó. Tiene 24 años el chavo, ¿eh? O sea, no, va a cumplir 25. Bueno, ya le ponemos 25, sí, porque lo cumple en los
0: pasado mañana.
1: en dos horas, dijo.
0: Si no los cumple, los cumple mañana.
1: Sí, dijo, el día 18 cumple 25 años. Está chavo. Es el equipo que a lo mejor contrato le ha dado. Mejor contrato le ha dado. Pues obviamente él dice, es el mejor equipo al que voy a llegar, que es el mejor equipo de México, el más grande de México. Claro que es el más grande para Emiliano Gómez.
0: No sé si sea, bueno, digo, no es el más grande. Para mí no es el más grande, para mí.
1: Cada quien
0: puede hacer su
1: no, pero para
0: su calificación, ¿verdad? No es el más rico tampoco, porque hace poquitos años, Tigres era el equipo que más invertía, que le metía más lana, pero hoy no lo es, ¿verdad? Entonces, yo no me la compro, pero está bien, eso es lo de menos. Esperemos que Chavo rinda en el equipo, viene bien puesto, viene bien prendido, y ahorita nos metemos en el temita del equipo, independientemente de que el equipo más grande o no más grande, la situación que hace Tigres de que le quita entrecomillado, o le compra, mejor dicho, así es, le compra dos jugadores a dos equipos y medio desarma y puede desatar la envidia de algunos, así como cuando vienen y te compran, así ahora Tigres fue y compró. Marcelo, buen día.
2: ¿Qué tal? Buenos días.
0: ¿Qué te parece lo que estamos platicando?
2: Por lo que escuché, los fichajes de Tigres, ¿no? El fichaje de Emiliano Gómez, a mí se me hace un gran jugador, un gran fichaje, 24 añitos.
0: Buen jugador.
2: Ya probado.
1: 25, cumple el 18, Marcelo, bueno, tiene tu edad.
2: 25 años, igual que Monreal, 25 añitos y ya probado.
1: ¿De 2001 tú también?
2: Sí, de 2001. 70 partidos de Emiliano Gómez en la Liga MX con 24 años, pues es un jugador ya probado aquí. Obviamente
0: no tiene mucho gol.
2: No tiene mucho gol. Tiene 17 goles en esos 70 partidos.
1: Con Puebla todos.
2: Todos con Puebla, 7 asistencias. Entonces no ha participado mucho en el gol. Digo, también cabe recalcar que el Puebla no es un equipo que esté rodeado de estrellas, ni mucho menos.
1: Hace año y medio llegó.
2: Entonces, en el poco tiempo que ha estado, ha participado en el gol y ha participado en el juego. Es un jugador que genera mucho, que pone muchas pelotas en el área, desequilibrante, que le gusta la pelota. Y es lo que le hace falta a Tigres, jugadores
1: ofensivos. ¡Otro Lainez!
0: ¿Cuál es el promedio? Ahorita entramos a lo que les comentaba, si puede haber molestia porque Tigres fue y le compró al Puebla, porque Tigres fue y le compró a Pumas, y como puede verse mal que va y le quite jugadores a otro equipo. Al Necaxa, en este caso, a tres les quitó, igual con lo de Monreal. Ahorita nos metemos en eso, pero ¿cuál promedio creen ustedes? Yo tengo un número, y más o menos, que sea el de un jugador goleador que diga, esto es buen número, es buen promedio. ¿Cuántos goles? ¿Cuántos goles? ¿Cada cuándo te

0: Faltan 10 jornadas, 9, 10 jornadas, dependiendo cuántos partidos vayan a jugar ellos. Vamos a poner un promedio de 10. Y Memote te va terminando metiendo 3 goles.
1: Aproximadamente, de acuerdo a sus
0: 3 goles, 4.
1: estadísticas.
0: 3 goles, 4. Y Emiliano, 2 goles o 3.
2: No, pues digo, por las características que estoy viendo y que están platicando ustedes, pues yo veo que dice, genera mucho fútbol, genera muchas llegadas, el
0: Emiliano te da
2: boya,
0: volumen.
2: el volumen, es otro Lainez, pero ahora por el lado izquierdo.
0: Sí, pero sí, la diferencia es cierto, porque Lainez tampoco tiene mucho gol. No,
2: Y
0: pero el promedio
2: tampoco
0: de Lainez.
2: pases.
0: Pero el promedio de Lainez yo creo que está peor. El promedio de Lainez yo creo que está más bajo,
1: No, y
0: creo.
1: más bajo el de Monreal también.
0: Más bajo el de Monreal, fíjate
1: Cien,
0: todavía.
1: 124 partidos, 12
0: Ahí
1: goles.
0: está, o sea, divídele y te va a dar un gol cada 10 partidos, sin acaso.
1: Sí.
2: ¿Y mi búfalo?
0: Un gol
2: ¿Cuántos,
0: cada.
2: Marcelo, mi búfalo?
1: Cada 10 partidos mete gol
0: Cada
1: Monreal.
0: 10 partidos, mete un gol. Entonces,
2: No, y los búfalos
0: no
2: no los
0: son
2: trajeron para el
0: goleadores.
2: gol, no los
0: No son
2: trajeron para.
0: goleadores, para que la gente se dé cuenta. Su historial no es goleador. Puede ser que metan goles, sí, puede ser que metan goles, que se destapen, puede ser que sí. Pero no es la esperanza goleadora, no son goleadores.
1: ¿Y quién va a ser?
0: Pues en
2: Bruneta.
0: conjunto, yo hace rato escuchaba a Quique y le compro el comentario de que lo que te hacía Correa, que en la temporada te metía 8 goles, entre ellos 3 los van a meter.
1: Pues sí, se tiene que acumular entre
0: Esos ocho
1: varios,
0: goles que
1: ¿no?
0: te metía Correa, entre ellos un paquete. Un comité, creo que era la palabra que usaba aquí, que no recuerdo exactamente bien.
1: Comité goleador.
0: Van a ser los entre ellos, van a suplir o van a conjuntar o van a sumar. Vénganse ustedes tres, creo que me hagan la tarea de aquel. Algo así parecido, parece ser que así va. Aunque no está planeado, ni está programado, ni está vendido así, posiblemente así resulte. Lo que trae Buse es para generar equipo, generar competencia. ¿Cuál era el lado flaco de Tigres o la situación de Tigres? Aunque no llegan jugadores de gran calidad, era la delantera.
1: Claro.
0: Hoy trajo uno en cada lado, uno en la derecha, uno en la izquierda y uno en el centro donde vámonos.
1: Y donde parecía que a lo mejor no llegaban en este
0: Llegaron,
1: momento, que
0: no es la
1: llegaban en
0: calidad de lo que
1: diciembre.
0: esperabas, no es la calidad de lo que esperabas,
1: Llegó
0: lo que estamos
1: gente.
0: acostumbrados. Llegan jugadores a reforzar esas zonas porque refuerzas el derecho, refuerzas el izquierdo y refuerzas el centro delantero. Vámonos. Práctico, sentido común.
1: Y agregándole a lo de Franco, que también necesitaban a alguien en la central por lo de Angulo, pues reforzaron áreas, como bien mencionas, que eran necesarias. Más
0: Necesario.
1: allá de fichajes estelares, no estelares, cubrieron bajas y partes importantes que
2: Cubrieron
1: necesitaba el
2: bajas,
1: equipo.
2: esa es la
1: Sí,
2: importante.
1: cubrieron bajas y yo creo que ya en diciembre.
2: Nomás la calidad de Correa, pues no la pudieron cubrir.
0: No, no, por eso
2: Pero.
0: la forma de jugar será distinta, lógica, pero buscando que la productividad sea la misma. Van atrás, van tarde, porque se perdieron casi 4 partidos. En cuatro partidos sumaron un punto.
2: Pero fíjate, de los tres delanteros que pusieron a Monreal, a Memote y a Emiliano Gómez, yo creo que los tres son mejor de lo que te dio Gacelo. O
1: Sí.
2: sea, Gacelo. Yo creo que el Gacelo, ahí hablando de lo que vas a suplir,
1: Sí, no.
2: Alan Franco, yo creo que es mejor que Purata.
1: Sí.
0: 6 para el 8.
2: Bueno, pero a lo mejor
0: Poquito menos peor.
2: 7 y
0: No,
2: 5.
0: no, no. Yo espero. Hay quienes dicen que es buen jugador. René Fernández, le mando un saludo. Dice que en Brasil lloraron porque se dejaron ir a Franco. O sea,
2: No, pues
0: dice.
2: René llora con todos los Tigres, mi Renécito. Le mandamos un
0: Mira,
2: saludo.
0: mira quién habla. Mira quién habla.
2: Y René, que es de oro. Oye, la
0: Pero no,
2: verdad.
0: no sé, en realidad, para mí no se me hace tan buen jugador.
2: Pero mejor que Purata, pues.
0: Yo creo que muchos mejores que Purata, yo creo que muchos.
2: Y que tercero, que tampoco jugaba.
0: No, te saben ni lo cuentes.
2: Bueno, entonces mejor ahí Franco. Pues
1: Sí,
2: digo, las
1: se mejoró.
2: contrataciones. Es que a lo que voy, es que se fueron. El único bueno que se te fue
1: Correa.
2: Correa.
0: Lo único malo de la situación de Franco es que tú traes un jugador de esa calidad, y discúlpenme, de esa calidad, y que te ocupe una plaza de extranjero,
2: Sí.
0: una plaza no formal en México. Ese es el detalle. Tú ves a Franco y ves a algunos otros en Tigres también. Es más, el mismo Rómulo, sinceramente. O sea, Tigres, yo lo comenté hace días. Tigres ha ido desmejorando el equipo en la calidad de los jugadores. La ha ido perdiendo. La calidad de los no formados en México. O sea, ¿quién te pelea un no formado en México de Tigres hoy? ¿Quiénes te pelean? Vamos a de los que tiene Tigres. Tigres ya trae los 9 no formados en México.
1: Gorriarán.
0: Gorriarán, Bruneta. Nahuel.
1: Sí, porque el Cachete Araujo no
0: No.
1: convence,
0: Por ahí
1: Romo.
0: algunos Joaquín.
1: Joaquín, sí, a mí me gusta
0: Algunos.
1: Joaquín, a mí se me hace buen jugador Joaquín.
0: A mí no tanto, es muy rápido, a mí no tanto. Pero,
1: Sí.
0: Ponle tú, pero que luego, esos cuatro pueden pasar. Pero tienes a Alan.

0: Tienes
1: a
0: Rómulo, Araujo, Aguirre.
2: Ahora
0: son cuatro plazas. Ahora Emiliano, Gómez. yo creo que Emiliano está bien. Es un buen prospecto. Franco. Sí me agrada. Pero te digo, Franco, el Cachete Araujo, Rómulo y Aguirre. Son cuatro plazas de no formados en México.
2: Que no terminan de convencer.
0: No, es que la calidad, aunque Aguirre ya empieza a meter goles, y cada que mete gol, Quique García me lo canta, pero la calidad...
1: ¿Cuánto lleva Bruneta este año, en este torneo? Poquitos. Yo creo que él va a ser el que va a sustituir. Él viene siendo el sustituto de Correa, porque yo creo que él se hizo a un lado. A veces cuando llega el primero, tú eres un buen segundo, y era un buen segundo, buen compañero Bruneta, y dejaba lo estelar a Correa. Pero ahora él asume el estelar y lo está haciendo bien.
2: Tres goles ya, Bruneta.
1: O sea, dice, a lo mejor si llega a los ocho, llegará a los ocho.
0: Dice pues, ¿no? Luis Antonio Briones, saludos. Yo creo que la calidad, lo que dices tú, Luis, sí, de Correa la pueden obtener con un Bruneta en buen nivel. Buse siempre mencionó que a él le gustaba ese jugador. Sí, Luis, es cierto, y lo que dice Luis también, el único detalle es que son jugadores de características distintas. Bruneta, para mí Bruneta es casi un segundo delantero. Sí. Bruneta y Correa sí era un generador de fútbol. Correa te generaba mucho fútbol, te hacía jugar a muchos, te hacía jugar. Y Bruneta casi es un solista. Sí. Fíjense, en el juego de Bruneta es casi un solista. Por eso yo a Bruneta casi lo veo como un segundo delantero. Y Correa sí te hacía jugar, era muy generoso con los demás, tocaba, pasaba. Y no era muy goleador, no tenía más goles. Además, tiene más goles Bruneta que Correa.
2: Sí. No, y ahora va a ser interesante el rol que vaya a tomar con lo que mencionas. Que ya que está ahora como retomando ese rol de goleador, ahora que venga el Memote, que hay otro delantero, que venga Gómez, si va a tener ese mismo rol goleador o si Buse le va a pedir que sea más distribuidor.
0: Pero fíjate, habrá que ver eso.
1: Pero porque no hay más.
0: Independientemente del rol goleador, lo que yo dije cuando se lo comentaba a Luis, cuando se fue Correa, Luis, yo te decía... Bueno, ahora ya eres el de la fiesta, Bruneta, ya eres el estelar, güey. Tú ya eres el que van a estar los reflectores. Tú ya eres el jugador más importante de Tigres. Bruneta es el, yo creo que sí, que es hoy el mejor jugador de Tigres, o debe de ser, no tanto como goleador o como pasador, pero tú eres el estrella del equipo.
2: Como jugador de fútbol, sí.
1: Tú eres la primera voz del equipo.
0: Tú eres el primero, tú eres el mejor jugador, tú eres el que debe de dar más.
2: Sí, todo va a recaer sobre él.
0: Al que tenga más talento se le va a pedir más.
2: Claro, sí.
0: Entonces, él es, ya Bruneta ya es.
2: Sin duda es el que se le tiene que exigir más, porque es el jugador con mejor calidad.
1: Pero lo está haciendo.
0: Para pasar, sí, para abrir. No, de repente desaparece Luis.
1: Pero lo está haciendo.
0: No, perdóname. De repente aparece.
1: Al revés. Sí, pero te voy a decir una cosa, lo está haciendo en el sentido de que a veces él es el que hace las paredes para
0: Luis, y le echas a René, Luis. Le echas a René. Estás igual, Luis, tú. Te gana demasiado los Tigres, Luis.
1: No, a mí siempre me ha gustado Bruneta y muchos lo truenan. A mí siempre me ha gustado cómo juega Bruneta.
0: Pero sí desaparece en muchos partidos.
1: Sí, a veces.
0: Tiene mucha calidad, tiene potencia, tiene disparo.
2: Sí, es mucha calidad.
0: Y se pierde, no sé si su espíritu, su forma de ser.
1: Va a aparecer el sábado, Gerardo. El sábado va a aparecer.
0: Te digo. Luis Fernández o René Reyes.
1: René Reyes.
2: No, y es un jugador explosivo, con buen cambio de ritmo, con buen primer toque, con buenos controles, con buen pase. Es un jugador muy completo y claro que se le tiene que exigir. Ahora, no quiero cambiar mucho el tema de Bruneta porque está interesante, pero un jugador que para mí también se le tiene que empezar a exigir es Gorriarán. Gorriarán corre mucho.
0: Bueno, pero es que ese es Gorriarán.
2: Sí, pero fíjate que para mí antes recuperaba mucho más de lo que recupera ahora y en ataque también influía más de lo que genera ahora. Para mí ahora no recupera mucha pelota y tampoco genera mucho fútbol. Sí corre mucho y eso por ahí distrae un poco de lo poco que está influyendo en el juego, pero para mí Gorriarán también es un jugador que tiene calidad y ha dejado de influir en el juego.
0: Para mí lo digo, Gorriarán, lo que tú dices, las características son esas: correr, luchar, apretar. Y
2: pero tiene que influir de alguna forma en el juego también. No,
0: pues es que en eso, en ir y luchar y en apretar, recuperar, en eso, para mí sí
1: lo hace. Eso va a influir.
0: No es un jugador de filigrana, no es un jugador que tenga el gran pase filtrado de tres dedos, no es el jugador que da el pase de taquito, no es el jugador que se avienta un firulete, un túnel, no es ese jugador. Es un jugador de lucha, de brega, de garra, de entusiasmo, de entrega, de barrerse, de dejar a nadie en el pasto, de dejar ahí arriba la pelota, o sea,
2: Pero no sientes que hasta en ese sentido ha bajado un poco el ritmo.
1: Yo donde lo he visto. Ya no parece mucho. Yo donde lo he visto es que de repente se avienta disparos. Antes se disparaba más al arco y más peligrosos. Uh-huh. Ahora se avienta disparos, pero totalmente.
0: Puede ser que sea desesperado.
2: Está mucho más impreciso. De repente tiraba también buenos centros, metía buenas pelotas al área. Sí, estoy de acuerdo que no es el que te va a meter una pelota ahí filtrada que te va a dejar frente al arco. Pero metía buenos centros, tenía buenos disparos.
1: Como porque hacía mucha compañía con Lainez.
0: Y puede ser que esté bajando su productividad, sí puede ser. Y por eso también se ha visto el bajón de Tigres. O el bajón de Tigres también le ha pegado.
1: Por lo físico. Sí, sigo insistiendo en lo físico.
0: Vamos a ir al corte. Pero antes del corte, dice Michuy Arriaga, rapidita y cortita. Dice, casi me suenan los Rayados como cuando contrataron a Gonzalo Choy y a Mauro Cejas. 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

0: y no sabemos qué pueda pasar.
1: Y ahora Buse llegó y empezó a ajustar, ya metió una línea de 5.
0: Está entrenando con esa, no sabemos si la vaya a meter, pero está entrenando con esa línea de 5.
1: Sí, con carrileros que pueden ir y venir, que tienen dinámica, con tres centrales bien clavados. Yo creo que va a priorizar eso, el lado defensivo. Dice, oye, pues primero méteme gol y luego vemos, ¿no? Entonces.
0: Sí, porque lo que está buscando, digo, todos lo sabemos, todos lo esperamos. ¿Tigres va a esperar a Monterrey?
1: Claro.
0: Bueno, no, difícilmente. Claro. Va a ser de que Tigres vaya a atacar, ¿verdad?
1: Sí, va a decir, oye, ven y...
0: Claro, y a ver qué me toca.
1: A ver qué me encuentro ya adelante.
0: El favorito es Rayados, porque preguntaba alguien quién es el favorito. Favorito de entrada es Rayados, así de entrada.
2: Si mete gol primero Tigres, ¿se le complica a Rayados?
0: Sí, peor.
1: Y no sé, porque también Rayados ahorita en la época de Almeida como que les gusta empezar perdiendo. En la Leagues Cup,
0: sí, pero...
1: en la mayoría de los partidos empezaron perdiendo, pero bueno, siendo un clásico obviamente.
2: Yo no creo que les guste, pero... Marcelo, yo creo que se...
0: Sí, no lo buscan, no lo buscan. No,
2: claro, se equivocan, sí. Iba a decirles otra palabra.
1: Sí, pero claro, se equivocan y luego quieren despertar. Y en un clásico obviamente nunca es positivo.
2: Dice Roberto López, Gorriarán para mí es un desordenado y cuando sube deja sola la contención. Bueno, y peor si sube y es el último contención cuando lo pone.
0: Mira lo que dice Rogeri Alvarado. Saludos desde Allende, Nuevo León. En el 2027 hacemos la reunión acá. Me parece muy bien.
2: Sí. Ah,
0: muy bien, Rogeri Alvarado. Nos ponemos de acuerdo. Esta, primeramente Dios, la haremos en Arteaga. Y la del 2027 nos vamos a Allende.
1: Vámonos.
0: ¿Sí? Nos vamos a Allende, claro que sí. Gracias.
2: Vamos a ir, Marcelo, ¿eh?
0: Vamos. Apellido Rayado, yo declaro el Memote que solo viene por dinero. Ya declaró el Memote. No, no que venga solo por dinero. No he escuchado la declaración del Memote, pero una mejora económica, claro que no vas a decirle que no.
1: Se lo robaron a Chivas. Estaba leyendo por ahí que estaba palabrado con Chivas para irse libre, terminando el contrato.
0: Terminando el contrato.
1: Y ahora Tigres dijo, no, ¿sabes qué? Te suelto tantito billetito. Y
2: vamos a escuchar a Memote. Ahorita te voy a leer la que
0: dijo
2: Mendoza.
0: Ahorita lo escuchamos. A ver, dile qué dijo.
2: Dice Mendoza, me gustan los nuevos Tigres de Buse, línea de 8, asegurando el 1-0.
0: ¿Es Ricardo Mendoza?
2: Sí.
0: Siempre con sus burradas. Vamos a escuchar algo mejor.
3: Adelante, porfa.
4: Adelante,
3: ¿cómo están? ¿Cómo tomas el reto de llegar a Tigres en este momento?
4: Bien, la verdad es que muy contento. Creo que se tomó la decisión acertada. Vengo con muchas ganas, mucha ilusión y sobre todo con mucho compromiso, porque sé lo que es vestir esta playera. Me ha tocado enfrentarla de rival y creo que ahora tenerla propia, creo que eso es un gran orgullo.
3: ¿Qué te motivó a tomar la decisión? Allá en Pumas la afición está un tanto desconcertada, molesta por la decisión que tomaste de última hora de venir para acá. ¿Qué te motivó?
4: Sí, la verdad es que creo que cuando supe de la intención de Tigres, sabía que tenía que venir, porque también eso le daba mucha estabilidad a mi familia y sobre todo porque era lo que yo buscaba, un compromiso y sobre todo el hecho de pelear un lugar para poder jugar y seguir yendo también a selección.
3: Memo, llegas en una semana clave, Memo. Mundial, llegar a Tigres es un escalón hacia arriba en tu carrera, ¿lo ves así?
4: Sí, la verdad es que siempre llegar a un equipo como estos creo que es algo muy importante, sobre todo por todo lo que representa, ¿no? Sabemos lo que representa en la ciudad, lo que representa en el país y sobre todo también ya internacionalmente se sabe de que Tigres ya es conocido en todos lados.
0: ¿Por qué Tigres logró conseguir el pase del Memote? Porque Memote, como bien lo platicaba acá Marcelo fuera del aire, no sé si dijiste al aire, se le acaba el contrato dentro de poco, se le acaba el contrato y ya se iba a ir libre. Y ya tenían apalabrado, lo dice Marcelo con Chivas, que tenía muchas posibilidades para allá. Pero ¿qué hace Pumas? Pues le rescato algo.
1: Claro.
0: Porque si no, al final del contrato no iba a haber nada.
1: Sí, de que se vaya libre, que me den un milloncito y pico, pues bueno.
0: Ahora, te voy a decir algo. Memote pudo haber dicho que no.
1: Claro.
0: Memote pudo haber dicho que no, y él dice, me quedo, no me voy, me espero que se acabe mi contrato.
1: Sí, cumplo mi contrato.
0: Y luego yo tengo un arreglo con un equipo, y ahí hay mucha... mejor, más lana, ganancia, cuando tú negocias tus derechos federativos, ya que tú eres dueño de ellos con el equipo, y lo que iban a pagar en un momento dado el contrato de 2 millones, 3 millones, te lo prorratean en el sueldo de los años de contrato, y te sales bien, bien cuajado.
1: Claro.
0: O sea, Memote, si alguien dice que fue el gran negocio venirse a Tigres, hubiera sido más negocio haberse quedado para... hasta que terminara el contrato.
1: Sin lugar a dudas. No, y se ve que el Memote que quería venir, pues dijo que en el momento que se enteró de Tigres, no lo dudó y dijo, me voy para allá.
0: Pero digo, si alguien lo acusa de que es entavero, porque si no Tigres, Hubiera sido mejor si se espera en Pumas a que se acabe el contrato.
1: Claro.
0: Y apuesta a que alguien lo firme, como bien dices tú, que Chivas lo quería. O Tigres, o le dice, no me sabes que espérame, en diciembre me voy,
1: Sí, sí, sí. Sí, ahorita aguántame y en diciembre.
2: Por algo dijo, usó la palabra estabilidad para mi familia. O sea, claro. No nada más quiere decir económica. A lo mejor en la forma de vivir aquí, la vida que él, porque también Guadalajara se vive bien, pero aquí en Monterrey, pues mucha gente le gusta vivir. A lo mejor, no sé si tenga familia o si tenga conocidos que quiera vivir en Monterrey, porque eso habla la estabilidad para mi familia, claro, lo dice él muy claro.
1: Estar cerca ahí del gabacho, ¿quién sabe?
0: Sí. ¿Qué le dije a Richard ahorita su comentario que dije? ¿De comentario qué fue mi calificativo?
2: Sí, que siempre diciendo...
0: Burradas. Bueno, pero lo dije, digo, no van a pensar que así me expreso con la gente, es porque Richard es amigo, es camarada.
2: Y lo quiero mucho.
0: Por eso no crean que así me expreso con la gente, no van a pensar, Jaso se la está bañando, no. Porque es cuate y porque lo cotorreamos, por eso lo dije.
2: Y porque nos va a invitar a almorzar. Sí, pues. Y ya por eso... Ya
0: sí, no piensen que soy así, mala onda con la raza, no, claro que no. Oye. Porque sí hay muchos que dicen burradas, pero... Pues no las leo, me quedo callado, pero este se lo dije porque es de la raza, porque es aguantador, porque es camote.
2: Es de los líderes. Oye, ¿qué te iba a decir? Haber dejado la oportunidad de ir a Chivas y venirse a Tigres, habla de que sí, él lo estudió bien.
0: Ahora también puede ser.
2: Y la peleó porque Pumas ponía trabas para venir, hubo trabas. No, él sí quería venir acá.
0: Pues la lana. O sea, ofreces una lanita, oye, ¿sabes qué? No, pues espérate, es como todo, o sea.
2: ¿Y quién negocia? Mi Toño.
0: Negociarle un poquito, yo creo que sí, Toño Sancho. Y pidió una poquita más de lana y luego ya Tigres se las ofreció. E insisto, también la otra, viendo al otro lado, lo del Memote, decir... Pues mejor me aseguro un contrato ya ahorita, hoy me aseguro un contrato porque mañana pasa, en realidad no sé qué va a pasar, una lesión o algo. Claro. Y así ya lo aseguro, un buen contrato.
2: No, y Solari lo tenía borrado, o sea, prácticamente no estaba jugando.
1: Sí, estaba jugando muy poco. Muy poquito. Y sí, también te dice algo que se quiera haber ido a medio torneo, y yo creo que ahí hasta Pumas pudo haberlo empezado a ofrecer, donde se enteró a lo mejor eso de Chivas, dice, oye, pues como mencionas bien, Jera, pues vamos a sacarle algo, güey.
0: Sí,
1: a
0: ver, sacarle algo.
1: ¿Quién necesita delantero, no? Pues Tigres, a ver, échale una llamada ahí a Tigres a ver si le interesa y a ver si algo podemos sacar. Y pues yo creo que le combino a los dos, ¿no? Tigres encuentra un delantero y Pumas rescata algo del Memote, que pues fue un jugador mundialista, quieras
0: sí,
1: o no. No
0: se les iba a ir en diciembre y no iban a ver nada.
1: Claro.
0: Y luego lo que ustedes bien dicen, que hoy está participando muy poco. Uh-huh. Racer dice, no, ningún jugador que no venga por dinero, es su futuro. Está medio confuso, pero ningún jugador no viene por dinero. Claro que es su futuro, todos lo hacemos por amor a sus seres queridos, a la familia, claro, la estabilidad, como todos nosotros. Saludos, muchachos. Oigan, por cierto, siempre invitan a puro gargantón conocedor. Ah, pues claro, pues no cualquiera va a venir a sentarse aquí a la silla de Fútbol Consentido.
1: Pura calidad.
0: Mi Richard quiere venir. Richard quiere venir. ¿Cómo ves?
2: Oye, y lo que pasa es que...
0: Richard Mendoza. Dice Guajardo también, pero yo creo que Richard Mendoza es el que quiere...
2: Oye, más. Pero no gargantón. Lo que pasa es que, mira, Marcelo fue portero. Invita porteros, Jera. Yo fui portero, pero fui portero. Y
0: No, pero ya no, Luis, eso ya ahorita ya no. Eso ya no cuenta. Ya no cuenta, eso.
2: Es gargantones.
0: Es acá de arriba, ¿cómo procesa las ideas? Porque punto fíjate, de vista, el comentario.
2: Fíjate lo que dice Roberto López, amarrando navajas.
0: Ajá.
2: Dice, Ricardo dice, los amo y pone un corazón, mi Jera y Luisito hermanos. Y luego Roberto pone, o sea que Jera le dice que son burradas porque lo quiere mucho. Y pone una de carita así de duda. O sea,
0: la confianza. Bueno, quiero, no sabe, no sé.
2: Quiere armar polémica.
0: ¿Qué sabe Robert de esto? Es una manera de la confianza, hombre. ¿Qué sabes de amor si nunca has... 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
3: De Tigres, porque sigue practicando su línea de tres. Veremos a quién va a incorporar. Rayados, Marcelo, ¿cómo? Luis tuvo que irse. Tiene una encomienda laboral. Luisito Reyes, que todo vaya bien. Marcelo, Rayados está... como que no nos hemos preocupado mucho por Rayados después de que perdió. Toda el enfoque, toda la lupa, todos los reflectores están en Tigres. Eso es bueno para Rayados.
4: Sí.
3: Eso es bueno.
4: Sí, porque, bueno, sí lo mencionamos. Rayados obviamente es el favorito para
3: ganar. Pero la prensa está con Tigres hoy.
4: Yo creo que porque Tigres es el obligado a ganar.
3: No, ¿por qué el obligado?
4: Porque es el que tiene mucho menos puntos.
3: No, pero el favorito es el Monterrey.
4: Sí, pero si pierde Tigres el clásico. Se les empieza a venir todavía más la presión. Hilas uno que otro partido. Fíjate más que, sin ganar que y esa, se te empieza a complicar
3: la liguilla. Esa está buena para verla porque la puedes ver de dos lados. La vas a ver de dos lados. Tú como Rayado vas a defender que Rayado no es el obligado a ganar. ¿Quién tiene mejor equipo ahorita?
4: Yo lo veo así.
3: ¿Quién está mejor parado el equipo? ¿Quién tiene mejores jugadores? ¿Quién hizo más inversión?
4: No, claro.
3: ¿Quién tiene figuras? ¿Quién tiene todas las estrellas? Tigres trajo puro. Dicen que trajo jugadores que... desechos de muchos y que no los querían y jugadorcitos de aquí de la Liga MX y jugadores del Viernes Botanero trajo Tigres, sí. Y Monterrey trajo del MLS, trajo de Europa, trajo de muchas partes, o sea,
4: y europeos. Por eso mismo, creo que el Monterrey claro que es el favorito a ganar y tiene que ganar,
3: y entonces
4: y menciono lo de Tigres, la obligación de ganar, porque si siguen dejando ir puntos pues la liguilla se les va a ir escapando.
3: ¿Y si Rayados pierde?
4: Pues yo creo que todavía tiene más puntos y le permite más la liguilla. Pero
3: Rayados trae 3 partidos ganados, trae 3 partidos perdidos. ¿Tú crees que está muy bien Rayados?
4: Muy bien, no.
3: Yo eso lo de la obligación, yo lo veo muy parejo. Sí, Tigres, porque está más mal en la tabla, es cierto. Pero ya vemos cómo anda Tigres, cómo está Tigres, le está rescatando. Yo creo que sí, en la tabla de posiciones sí te entiendo la obligación. Pero no puede ser como Monterrey no está obligado a ganar también.
4: Sí, no,
3: local,
4: claro.
3: Local.
4: La exigencia local, tiene que estar ahí.
3: Traes 2 partidos perdidos. Los últimos 2 partidos de la liga los has perdido.
4: No, y porque...
3: Perdiste con León y perdiste con San Luis.
4: Y porque le apostaste a la Leagues Cup, que tampoco se ganó.
3: No, pero perdiste 2 partidos en la liga.
4: Eso lo comentamos la semana pasada.
3: ¿No crees que tenga obligación Monterrey de ganar?
4: No, también, sí.
3: Aunque yo, lo de la obligación, yo normalmente no lo utilizo la palabra. No me gusta utilizar la palabra obligación. Yo creo que es el compromiso. Yo uso mucho la palabra compromiso. Porque obligado a ganar, pues, o sea, güey, o sea, obligado, y cabrón, o sea, como que me obligas a ganar. Yo tengo el compromiso de trabajar y tengo el compromiso de llevar dinero a mi casa y tengo el compromiso de sacar adelante a mi familia. Tengo ese compromiso. Uh-huh. Yo lo veo así. Igual estoy equivocado. Puede ser que sí, lo más probable es que sí. Ya cuando es una obligación, como que ya es algo impuesto.
4: Uh-huh. Sí, algo que no es propio.
3: Ándale, como que ya te lo están imponiendo. Es una obligación, que tienes que hacerlo. Y ahí es donde ya empiezas a patinar. Y en cambio, cuando es un compromiso, es tuyo, tú lo agarras. Tengo este compromiso de hacerlo. Y lo haces de una manera distinta,
4: sí,
3: a cuando es obligación.
4: Sí, sí, claro.
3: ¿Verdad?
4: Sí, y más por eso que comentamos también la semana pasada, lo comentamos, dijimos, bueno, el Monterrey le apostó a la Leagues Cup. Perdió 2 partidos de Liga MX por de cierta forma.
3: No, pero el de León metió un equipo bueno. Sí, el de León no le campechaneó. El León nada más creo que fue a Oliver Torres el que dejó en la banca. Lo demás es el equipo titular, el de León. El de San Luis sí fue un equipo totalmente...
4: Pues bueno, vienes de perder por apostar en la Leagues Cup. ¿Y qué mencionamos? Dijimos, donde pierda en la Leagues Cup, luego viene el Clásico Regio.
3: Sí.
4: Y donde pierda luego el Clásico Regio, ¿qué va a pasar? Entonces, sí, obviamente la raza, por más que se perdió la Leagues Cup, ha estado medio tranquila la gente del Monterrey, porque dice, no, pues el proyecto Almeida va por buen camino, hay cambio de mentalidad, están jugando bien, se perdieron oportunidades en el juego, que a lo mejor metiéndolas hubiera sido otro partido, lo que tú quieras. Toluca es bueno en finales y ha ganado todo, y dices, bueno, para seguir creyendo en el proyecto, yo creo que tiene que ganar el Monterrey. Si pierde el Monterrey, el clásico, pueden decir, oye, pues, ¿de qué se trata esto? Pues, le apostamos al Leagues Cup, no ganamos.
3: No, ya que tampoco.
4: Ahora ya perdimos varios partidos en la Liga MX y luego pierdes el clásico y dices, pues ahí es donde a lo mejor se empieza a tambalear el barco. Para que la gente siga arriba del barco, yo creo que es sumamente importante que obviamente el equipo de Almeida saque el resultado, y más por lo que mencionas, por los jugadores que ficharon, por el momento que están viviendo, comparado con Tigres, y porque están de local.
3: Y porque tienen un proyecto, y es un proyecto con Almeida, que le tienen muchas esperanzas, que insisto, lo he comentado, a mí me gusta gran parte de la idea futbolística de Almeida, me gusta, hacia adelante, hacia atrás no. O sea,
4: 19 goles le han metido al Monterrey en los 12 partidos con Almeida.
3: Son demasiados goles.
4: 19
3: son goles. Demasiados goles. Es un proyecto que tiene que irlo mejorando, que quizás una en su decisión de a quién poner ahí, en su idea, porque no juega con un condición fijo clavado de oficio, quizás porque no tenga el que él quiere, quizás, porque quizás el próximo torneo vaya a tener un contención, o sea, vaya a seguir jugando así, no lo sabemos. Lo cierto es que el proyecto tiene muchas esperanzas en él, y esa es otra cosa, que ya quieres que el proyecto empiece a funcionar, claro, que empiece a dar. Un saludo para Roberto Marroquín, buenos días. Luis Jasso, aparecen los angelitos camotes de blanco, camoteros de blanco, saludos a nosotros por los camotes de blanco. Viniéndose a Tigres, ¿lo seguirán llamando al Memote de la selección? Depende de su funcionamiento, de su nivel. Claro.
4: De los goles que
3: recuerden que ya no está Aguirre, que fue el que lo llamó. Vamos a ver ahora si lo llama Rafa Márquez. Tenemos imágenes del entrenamiento de Tigres y ya está Emiliano entrenando y estamos viendo las imágenes en este momento. Ahorita nos metemos algo, volvemos a Rayados, pero nos acaba de llegar este material gracias a nuestros compañeros. No sé si es Marifer o es Juanito quien nos mandó este material, pero gracias. Ya están los dos, también está el Memote en el entrenamiento.
4: Es importantísimo.
3: Entonces, tengan la seguridad que van a ir a la banca. Ahí estamos viendo al Memote a la distancia. Tengan la seguridad que van a ir a la banca este partido contra Rayados. Y ya es diferente, ya se ve diferente, porque como estaba hace 2 semanas o hace 3 semanas, ya tienes tú 3 jugadores. Tienes a Monreal para un relevo, tienes al Memote para relevo, y tienes a Emiliano para relevo. Quieras o no, cambia.
4: Claro que cambia
3: bastante.
4: No, y es importantísimo que ya estén entrenando en automático, porque ese tipo de fichajes es para eso, para que sea de impacto inmediato.
3: Pero fíjate, ¿cuál si pueden jugar? Yo creo que sí pueden jugar. ¿Por qué? Porque sus posiciones, que son adelante, no influyen tanto en un desarrollo del juego, no influyen tanto en una creación, no influyen tanto en que en ajuste defensivo. Yo lo voy a meter un rato al Memote para que casque una pelota arriba, remate una pelota arriba. Yo voy a meter un rato a Emiliano para que le mande una pelota larga y se la lleve.
4: Y
3: acarree. Y vas tú solo, juegas tú solo.
4: Sí,
3: los delanteros son casi solistas todos,
4: claro.
3: Los delanteros.
4: Y
3: luego Monreal, igual luego derecho, una larga, córrele. Si lo meto de carrilero, pues es por la banda, güey. Baja y sube, aprieta y muerde y marca.
4: Sí,
3: no lo veo muy complicado.
4: Desgaste y ya en esas zonas del campo, si no funciona, si no estás bien en el mano a mano,
3: pues, no pasa nada. No te afecta mucho.
4: Claro, no
3: sí,
4: es lo mismo
3: dejas
4: que un
3: de
4: central,
3: meter gol, pero así es. Un mediocampista, un central, un contención, la coordinación del portero con el central, la coordinación del medio de contención con el central, la coordinación del central con el lateral. Es diferente.
4: Sí, ahí un error te cuesta mucho más caro.
3: Acá los delanteros, como son solistas, insisto, casi solistas, los puedes meter un rato.
4: Sí, a ver qué te da.
3: Dale, güey, dale. Explota al máximo su gas que traiga, el nivel que trae, la condición física que ya trae,
4: no, el
3: ritmo que ya trae. Habrá que ver nada más lo único de Emiliano, que viene recuperándose de una lesión, de una cortada, de una herida, y yo creo que ya está bien porque ya anda entrenando. Duró 2 semanas y media sin hacer práctica de fútbol, pero era lo que traía, la bronca que traía, por eso no jugó los últimos partidos en Puebla.
4: Sí, pues está entrenando con el equipo, debe estar bien para jugar, si no lo tendrían ahí diferenciado, separado del equipo.
3: Bien, vamos a ir al corte, si no te gusta, que te vaya bien. Dios que te bendiga, hermano mío. 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
13: Claro que no. Bien, saludos para todos aquí, que ya me cae, que ya deje hablar. Bien, decíamos algo de Rayados. Decía Rubén Barragán rápido, que también pensó él eso, que estamos dejando la prensa en general trabajar tranquilo a Rayados, porque como todo lo de Tigres, quién llega, quién contrata, esto, nos hemos enfocado más en Tigres que en Rayados. Y eso Rayados dice, bueno, pero yo estoy trabajando tranquilo acá.
14: Claro.
13: Eso le puede beneficiar.
14: Sí, eso pues quieras o no, pues te quita presión, al final de cuentas, lo que mencionas, te deja trabajar, y yo creo que Almeida debe estar feliz con eso, en lugar de que estén todos los reflectores en qué está haciendo, qué no está haciendo, qué está entrenando, qué no está entrenando, pues dices, bueno, pues...
13: Puede ser algo que rebote y le beneficie.
14: Sí, claro, el ruido está de aquel lado, a mí déjenme trabajar, déjenme llevar el proyecto.
13: Me decías algo muy rápido, nos vamos rapidito, que criticaban que jugador Emiliano llega a Tigres de Puebla.
14: Sí, pues obviamente la gente de aquí... de Regiolandia, se ha acostumbrado a que vengan jugadores europeos y de equipos importantes en el mundo, con otro tipo de cartel y recorrido, y siento yo que sí puede llegar a molestar que lleguen jugadores pues del Necaxa, del Mazatlán, de Puebla, Pero lo comentamos fuera del aire, eso es algo que es una estrategia que hacen equipos de todo el mundo. O sea, los equipos más grandes del mundo, pues digo, guardando sus proporciones, pero no me vas a decir que el Bayern Múnich no ve en la Bundesliga y dice, ah, aunque sean equipos grandes, chicos, medianos, estos jugadores ya están probados aquí en la liga, déjame los traigo para acá.
13: Aquí el único detalle, por ejemplo, citabas el caso fuera del aire, ya nos vamos, Maxi Araujo, ¿de dónde salió?
14: Claro,
13: llegó a Puebla, se fue a Toluca y luego se fue al fútbol internacional. Aquí el único detalle es que algunos jugadores, buenos jugadores en equipos chicos, no funcionan en equipos de mayor expectativa, de mayor exigencia, de mayor tradición y algunos equipos grandes. Las plazas a veces se imponen, claro. La escena impone. Habrá que ver esos jugadores que fueron buenos en equipos chicos con no muchos reflectores a equipos que tienen más exigencia y que los ojos están puestos tanto de la afición como de la prensa local o nacional.
14: Claro,
13: habrá que ver nada más eso. Y ese es un detalle que lo veremos hasta que pasen los partidos.
14: Y mucho tiene que ver el perfil del jugador, que pues Maxi Araujo es un jugador con garra, que con entrega, que Gómez es del estilo, es un jugador aguerrido, son uruguayos, con buena mentalidad, entonces yo creo que va a encajar bien con el equipo.
13: Gracias, Marcelo.
14: Gracias, Gerard.
13: Mañana nos vemos, mañana seguimos, pásenla bien, o mejor.
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0: Buenos días, gentiles amigos. Muy buenos días tengan todos ustedes. Bienvenidos a Estadio ABC. Hoy entramos con todo. Hoy entramos con las notas de Sweet Child O' Mine, Guns N' Roses. Y es que un 10 de septiembre, un día como hoy, allá en el 88, llegaba el número uno esta rolita, Sweet Child O' Mine, de Guns N' Roses, que era parte de el álbum Appetite for Destruction. Una gran rola esta de Sweet Child O' Mine. Una rola icónica de la historia del rock. Era el primer álbum que sacaba Guns N' Roses, y esta fue de lo mejor, de lo más exitoso que tuvieron este año en el rock. Y hoy arrancamos con esto. Gracias a toda la gente que nos está siguiendo a través de la radio. Gracias a toda la gente que nos sigue también en redes sociales. El día de hoy tenemos un programa muy, muy interesante. Es jueves de fútbol americano colegial, pero ayer arrancó la NFL también. Vamos a estar platicando de eso y vamos a estar platicando de mucho más. Vienen juegos interesantes en el fútbol colegial. El mal destacado de ellos, el de Ohio State en contra de Texas. Bueno, va a estar completito el programa. En un momento más vamos a tener a Pedro Luna conectándose ahora desde algún lugar del mundo. Pedro Luna, Laura Sandoval desde la Ciudad de México, y lo prometido es deuda. Oscar Clériga estará también el día de hoy con nosotros. Pero déjeme dar la bienvenida a Andrés Guerra, que aquí está ya listo para arrancar con el programa. Andrés, ¿cómo estás? Buenos días.
1: Bien, coach, su gusto saludarte. Una mañana diferente, un programa distinto el de este 10 de septiembre del año del 2026, porque ya se abrió la temporada de la NFL. Hoy hay otro partido ya de temporada regular de la NFL. Hoy se platicará del fútbol americano colegial, como ya es una costumbre. Entonces es una mañana totalmente diferente y distinta a la de este 10 de septiembre, y que además habría que señalar y mencionarlo también, ¿no? Es un fin de semana este en el que creo que puede o podríamos considerarlo, y no sé, para eso voy a acudir al experto que ya apareció en pantalla, uno de los mejores fines de semana de esta NCAA, porque hay varios cruces importantes. Hablabas del de Ohio State, Texas, pero hay otros partidos, creo, que me atrevo a decirlo así, Pedro, buenos días, a considerarlo quizá como uno de los mejores fines de semana de la NCAA.
0: Así es, vamos a darle la bienvenida a Pedro Luna, que está, tengo entendido que anda allá en Charlotte, está escauteando las Panteras, o no sé qué está haciendo allá, pero le damos la bienvenida con mucho gusto. Pedro, muy buenos días, ¿cómo estás?
2: Buenos días, mi estimado coach, mi estimado Andrés, ¿cómo están? Sí, aquí ando en Charlotte, North Carolina. No he visto ninguna pantera hasta el momento, pero sí, un gustazo estar con ustedes. Y sí, como, Andrés, como dices, bastantes juegos buenos. Ya pasamos de la primera semana en la cual se quita cada uno ese polvo de la pretemporada o del verano. Y sí, ya empieza a darse duro los encuentros que tenemos en los calendarios.
0: Pues hay juegos muy interesantes. Arrancó la semana pasada, primero que nada, hablar de lo que ocurrió la semana pasada, porque hubo juegos muy, muy interesantes, hubo sorpresas. Lo que pasó en Michigan también fue algo que hay que comentarlo. Ese segundo que los árbitros se sacaron de la manga, un segundo extra para que Michigan pateara el gol de campo con el que sacaba el partido en el último segundo, y bueno, mucha, mucha controversia con este resultado, Pedro.
2: Sí, bastante. Mi hermano Enrique, que bien lo conoces tú, mi coach,
0: ¿sí?
2: Que es un súper fanático, le va a los Aggies y le va a Michigan. Tiene una bandera que es mitad Michigan, mitad de UNM. Después del juego de los Aggies, llego a su casa, y que es casa de ustedes también.
0: Gracias.
2: Y le digo, hey, ¿qué onda? ¿Qué pasó? Y dice, no, dice, la regaron los árbitros. Dice, hasta me da pena decir que ganamos. Dice, se tiró al piso diciendo, gritándole a los árbitros, ¿cómo vas a hacer eso? Porque en realidad fue fuera de las reglas, fuera de lo común, eso de añadirle el segundo extra. Y la conferencia, la MAC, ha estado haciendo bastante ruido, quejándose de cómo terminó ese partido, exigiendo a la NCAA y a la Big Ten que les den esa victoria, porque en realidad los Wolverines de Michigan perdieron ese partido, y tanto así que los mismos periodistas, los mismos coaches, lo sacaron del ranking. Estaba en el número 16 y dijeron, ¿sabes qué? Perdiste para afuera.
0: Es el equipo que más lugares ha caído en el ranking después de haber ganado un partido, pero esto está en la historia y bueno, lo que pasa es que la gente lo considera como una derrota sin lugar a dudas. Por favor, déjenme dar la bienvenida a Oscar Clériga, ya lo veo por aquí conectado. Oscar, te recibimos, te abrazamos y te recibimos con el gusto que nunca te habíamos recibido. Oscar, hoy más que nunca, bienvenido a tu casa y arrancamos el programa de hoy de super lujo. Oscar Clériga, buenos días.
3: ¿Qué tal, coach? Muchísimas gracias.

0: Mexicano colegial, yo no recuerdo algo como esto, tan controvertido y tan, ¿cómo le puedo llamar? Tan fuera de la lógica y de lo normal.
1: Cuesta muchísimo trabajo, ¿no? Encontrar algo que se parezca siquiera. O sea, podemos forzar similitudes, no es porque empiece yo, y ya saben que aquí somos como esos viejitos del balcón y empiezo a molestar a Andrés, no es como la Tuck Rule. Son situaciones distintas, ¿no? Aquí, literalmente, ante los ojos del mundo, pues es como esas películas de los años 50 donde se roban el banco ante los ojos de todos y pues no sabes qué es lo que sucede, ¿no? Entonces, la verdad es que es descomunal. Hay muchas versiones, he tenido la oportunidad de platicar con mucha gente allá en los Estados Unidos y nadie entiende. Por más que los oficiales, por más que las conferencias, con excepción de la MAC, escuchaba a Pedro ya cómo estaba haciendo los argumentos, es indescriptible. No hay otra forma. Por más que quieras enganchar, platicaba con Mike Pereira y él me decía, el gran error es que la planilla confiesa que ve una toma que solo ellos tienen, pero tampoco la muestran. Entonces, eso en lugar de ayudar, pues termina revolviendo más el chocolate, que pues termina siendo nada espeso, y la verdad es que queda una mancha. Hemos hablado más de eso que de la gran semana 1, hablamos más de LSU y la polémica con la SEC, la polémica con los juicios, la polémica con todo esto, pero bueno, los jóvenes siguen dándonos lecciones de que una vez que están en el terreno de juego, la magia sucede.
2: Oscar, me da muchísimo gusto verte y escucharte, sobre todo de nueva cuenta y haciendo lo que más te gusta. Así es que bienvenida a esta tu casa, en donde tu lugar siempre ha estado ahí. Y era cuestión solamente de que te pusieras de nueva cuenta las sombreras y el casco para salir precisamente a repartir golpes como es este deporte del fútbol americano. A mí me llama la atención, escuchando atentamente lo que vienen platicando tanto el coach Pedro como tú, el que a través de esta jungla de redes sociales, yo siento que hay un debate, ¿no? En donde algunos analistas dicen que sí estuvo bien, y ahora escuchando a Pedro, escuchándote a ti, al coach, ¿cuál es la verdad de toda esa jugada que se presentó en Michigan? Porque sí crea un poco de confusión en el debate que se está planteando, ¿no?
1: Pedro.
3: Sí, es algo que, pues, siempre, los juegos siempre han sido reñidos, ¿verdad? Siempre algo que en realidad sabe uno que sábado tras sábado no sabemos quién le va a ganar. Y en realidad a Michigan ya es la segunda vez que le pasa, ¿no? Porque le pasó hace varios años contra Appalachian State. Uh-huh. Y se quedan cómodos. Ya sabe uno que nunca se debe confiar, no, independientemente contra quién esté jugando. Pero sí, eso abre la puerta a que si, y hemos platicado de eso, el legado de los nombres. La semana pasada platicamos de Alabama, el legado de Alabama, que le dan el beneficio y la duda. A Michigan, obviamente, los oficiales le dieron el beneficio y la duda, porque el añadirle ese segundo, en realidad, revolcó todo lo que se ha ganado en cuanto a los estudiantes, ¿no? Que juegan por el amor a la camiseta, y aquí este pobre equipo de Western Michigan se quedó corto con esa derrota.
2: ¿Está bien llamada o no está bien llamada por los oficiales, a final de cuentas?
3: Para mí que no, okay. Porque se supone que el reglamento que dijeron es de que el jugador de Michigan tocó el ovoide y fue lo que dejó que el segundo se parara, y por eso cayó incompleto. Y se fijaron, según ellos tenían un reloj dentro de su cabina, como dice Oscar, el cual estaban observando, y ahí salió el segundo extra. Pero por regla, el reloj que se debe usar es el que está en el estadio, porque los árbitros lo están ajustando, depende de cómo va el reloj que ellos traen, el cronómetro. Y si se ve en la jugada, el reloj del estadio, el reloj de la tele, cuando cae el ovoide, ya no hay ningún segundo, no hay ni microsegundos ni nada, no hay nada. Y en realidad para mí sí fue un grave error por parte de los oficiales de las repeticiones de la Big Ten, que,

0: que obviamente pierden mucho de la credibilidad que hay, que ellos mismos tienen.
1: Como lo dices, Pedro, el reloj oficial es el que está en el tablero, que ese reloj está siendo manejado por un árbitro. Hay un árbitro que es el encargado de manejar el reloj. Por eso el reloj del tablero es oficial. Esto va en contra de la credibilidad totalmente. Yo creo que pierde mucho la NCAA, que vaya que ha perdido en los últimos años con estos movimientos que han hecho, pero creo que pierde mucho de credibilidad la NCAA con esto que acaba de suceder. Vamos a la pausa, vamos a una pausa muy breve y vamos a regresar rápidamente. Esto es Estadio ABC. Oscar, yo quería preguntarte, Oscar, ¿qué?
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11: Ah, va a ser ese. Un segundo.
1: Exactamente, ya estamos de regreso en radio y vamos a dar la bienvenida a Laura Sandoval, que se integra a la conversación. Laura, te recibo con muchísimo gusto, buenos días.
12: ¿Qué tal? Muy buenos días, ya lo estaba poniendo aquí en los comentarios, guarden este día en las actas, en las bitácoras, porque Óscar ha regresado, de verdad qué gusto verlos y compartir. Y bueno, pues yo nada más voy a decir que son como los Patriotas Michigan, porque pues se roban las señales, ¿no? Y ahora, bueno, pues que los árbitros, así que algo anda mal por ahí en Michigan.
1: Bueno, y pasando a otra cosa, porque ya nos quedamos muchísimo tiempo con esto. Yo creo que fue lo más importante de la semana 1 de la NCAA.
0: Lo que más destacó.
1: Así sí. Es. Antes de continuar con los juegos, ¿qué está pasando en LSU? ¿Qué está pasando en Baton Rouge? Porque las cosas ya se escalaron a niveles de lo legal, Oscar.
13: Aquí se aplica el de, ya saben cómo me pongo, para qué me invitan, ¿no? Lane Kiffin, que es un personaje ultra, mega, hiper, pónganle el adjetivo que quieran, polémico. Evidentemente también, pues con este aplauso que tiene con los Tigers. Y al final, como decía mi abuela, tanto brinco para estar el suelo tan parejo. Y pues no está ninguno de los dos chavos en el roster final, ¿no? 105 jugadores, se llenaron las plazas y no están los ex NFL, que ante las leyes, evidentemente no terminaron de ser jugadores NFL, porque se quedaron en una pretemporada, uh-huh. Y hay esos grises. Todo esto provocado por la forma como se abrieron las compuertas con el NIL y todas las situaciones que ya conocemos, y no hay reglas. Y entonces un tipo que es como un zorro, que es astuto, como Lane Kiffin, dice, oigan, aquí hay un gris, como dicen los abogados,
0: sí.
13: Exploremos. Pero él no pensó que iba a incendiar Roma, ¿no? Él dijo, ay, ya está, se me salió de las manos a mí, ¿no? Recularon, pero la verdad es que dejan una mancha que me parece que lo positivo es que los focos de atención de inmediato giraron y dijeron, oigan, hay que empezar a hacer con mayor celeridad las reglas porque esto se nos está saliendo de camino.
1: Ya se salió de control.
13: Voy a decir otra palabra.
1: Sí. Yo creo que ya se salió de control de la NCAA. Ahora, lo que llama la atención es que LSU, ahí está, mira, sin mis dos jugadores que me dijeron que no podían jugar, 51-10 le endilgó a Clemson, ni más ni menos. ¿Cómo ves, Andrés?
13: Coach.
14: No, adelante, quiero disfrutar este programa. No, es que, adelante.
13: A ver, yo les preguntaría a todos, y los he escuchado, los he estado viendo, como saben, pero realmente los dos jugadores, en lo personal, si me preguntan ahorita los nombres, les tengo que decir que mi capacidad de retención ahorita no es la misma y no me los he aprendido. En el terreno de juego, ¿realmente iban a hacer diferencia estos dos tipos? O sea, tampoco es que fueran a traer, voy a decir una locura, a Patrick Mahomes a jugar con LSU. O sea, son dos tipos que si están en el roster o no, no es que LSU hubiera metido 100 puntos en el primer partido, ¿o sí? Esa es mi pregunta.
14: Pero es un tema que también habrá que atacar, porque he leído detenidamente las explicaciones que das en tu cuenta de Twitter, Oscar, que a ver si ahorita nos las compartes. Es un tema bastante amplio. Ahorita sí. Por cuestión de tiempos quizá tenemos que apresurarnos y tratar de explicar lo más básico, pero es un tema y que lo hemos venido platicando con Pedro en otros programas. Hay una revolución en la NCAA por donde se vea, en todos los casos, ¿no? Y alguien, creo yo, tiene que golpear en la mesa y decir, señores, regresemos a lo que éramos y vayámonos por aquí todos.
1: Sí, tiene que haber eso, tiene que haber un parteaguas y un desde aquí a lo que sigue, ¿no? Pero bueno, hablando del partido, lo que dice Oscar es muy cierto. No vas a ser un equipo campeón con dos jugadores que regresas de la NFL, sobre todo con la calidad y la clase de jugadores que tiene LSU y Lane Kiffin. Este chico, Sam Levitt, mi querido Pedro, es un monstruo, ¿eh? 113 yardas por tierra, 230 por aire, es un verdadero monstruo este mariscal de campo de LSU.
0: Sí, bastante, y en realidad se esperaba que LSU le ganara a Clemson. Platicamos la semana pasada el hecho de que Dabo Swinney no le gusta traer jugadores de transferencia, él es muy, muy tradicional, y en realidad sí, el quarterback de LSU hizo trizas a la defensiva de Clemson, pero lo que más le dolió a la SEC fue el hecho de que el mismo Lane Kiffin, que nunca nos cansamos de hablar de lo payaso que es él mismo, y se pone a presumir, imagínate si tuviéramos los profesionales en nuestro equipo. Y fue el, como quien dice, cuando dijo el presidente de la conferencia de la SEC, hasta ahí llegaste, le da el jalón de orejas. Le preguntan al mismo Mike Elko ayer en una de su programa semanal aquí en College Station. Dicen, ¿qué pasó ahí? Dice, mira, es como el hijo que está buscando los límites. El papá le dice, hey, te vienes a esta hora, y llega más tarde. Y dice, ¿qué pasó? Y dice, no, era broma, no quise decir nada de todo esto. Y en realidad, lo que está pasando ahorita es que la conferencia está dándole consejos de padre a LSU en estos momentos.
1: Exactamente, y Lane Kiffin no los quiere escuchar. Y bueno, antes de irnos, porque se nos acaba la media hora de college football, Laura, el juego que llama la atención esta semana, sin lugar a dudas, Ohio State en contra de Texas.
14: Estaban sacándole la vuelta,
12: Sí, ¿verdad? Pero nada más voy a decir que algo de Sam Levitt, ya lo habíamos visto jugar con Arizona, los Sun Devils, y era fantástico, descuartizaron a ese equipo porque ahora también el entrenador ahora está con Penn State, entonces sacaron lo mejor de ese equipo y bueno, vamos a ver cómo le toca ahora a Arizona State. Pues es un partidazo, creo que es el partido del siglo. ¿Por qué? Porque es el deber de muchos factores aquí, ¿no? Lo hemos platicado de Arch Manning, pero este partido lo tiene que ganar sí o sí Texas, porque de alguna manera lo que Ohio les pueda mostrar en esta temporada, y como va a ser tan exigente con los partidos que va a tener también en el calendario Texas, o sea, no se puede dar el lujo de empezar con una derrota, con los partidos fuertes, ¿no? Porque entonces su credibilidad dentro del ranking de las universidades, de cómo se va moviendo semana a semana, yo sí creo que podría llegarse a desplomar pues en unos números considerables. O sea, entonces es un partido que va a ser interesante, un duelo de receptores, porque del lado va a estar Coleman y del otro Jeremiah Smith. Entonces, bueno, ahí tienes muchas posiciones para ver, ¿no? Lo de quarterback, los receptores y también la manera en cómo se va a correr el balón.
14: Y aunque es una temporada muy larga, rápidamente, para ambas escuadras, yo creo que es el partido en el que uno, Ohio State, lo gana y se manifiesta como el candidato natural para ser campeón. Y dos, si lo gana el equipo de Longhorns, es una muestra de que el equipo está para competir en más grandes cosas en lo que resta de la temporada.
12: Sí, claro.
1: Así es. Pedro, esta semana en Kyle Field va a estar Arizona State, ya lo decía Laura, un equipo golpeado por las salidas de talento, incluyendo el staff de coaches. Yo creo que debemos de esperar una victoria de los Aggies.
0: Debemos, ¿no? Ahorita los Aggies están favoritos por 14 puntos y medio, casi 15 puntos. El juego va a estar a calor largo, va a ser a mediodía ahí en Texas y sabemos que Arizona State viene del desierto, pero dicen muchos, no es el calor, es la humedad y es lo que va a estar ahí en College Station. Cabe decir, para la gente que vaya a ver el partido, no se va a ver el color normal de guindo y blanco en las gradas. Están celebrando el 25 aniversario, conmemorando el 25 aniversario, los ataques de septiembre, del 11 de septiembre. Cierto. Y entonces A&M, el estadio, el nivel de abajo, todo mundo vestido de azul. El nivel de en medio, todo mundo con camisetas blancas, y el nivel de mero arriba con camisetas rojas, así que se va a ver como una bandera de Estados Unidos. El mismo campo ya tiene también los colores de la bandera de Estados Unidos.
1: No es de los juegos que tenía planeado, pero ya me estás dando ganas de aventar todo e irme allá a College Station a ver este juego.
0: Vente, véngase, coach. Véngase.
12: Empieza el Alabama, coach, y ya se cambia.
1: Alabama va a ir a Kentucky, Oscar. Alabama va a Kentucky y va como visitante y como favorito.
13: Sí, como favorito, aunque, pues bueno, no es una aduana sencilla, tampoco tiene la mejor de las imágenes Kentucky, pero bueno, no es un rival sencillo, como dice Lau, puede ser uno de estos juegos trampa, incluso la gente en Tuscaloosa menciona que esta semana 2 es la primera de riesgo para Kalen DeBoer y este nuevo equipo de Alabama, que hay que decirlo, es realmente un equipo nuevo de Alabama, tiene 61 jugadores en su roster, que apenas están en su primer año con el Crimson Tide. Solo un jugador en la ofensiva regresa del año pasado y solo 4, hablando de los titulares, regresan en la defensiva. Kalen DeBoer está ante este panorama donde este ya es tu coche, son tus llaves, tú sabes qué gasolina, tú sabes qué tipo de aceite y se te desviela, Es tu bronca, papá.
1: Así es. Penn State va a ir a Temple en un juego que donde también Penn State va a salir como favorito. Y bueno, va a ser una gran semana de fútbol americano colegial. Vámonos a la pausa. Pedro, muchísimas gracias. Como siempre, un placer y un honor tenerte aquí en el programa, Pedro. Oscar, ¿te quedas con nosotros o...?
13: Aquí estamos, coach, aquí estamos.
1: Sí, señor. Regresamos para la segunda media hora de Estadio ABC.
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16: Nuestra red de infiltrados informa que, dicen los infiltrados, que la Universidad Autónoma de Nuevo León, que preside el rector Santos Guzmán, está inmersa en una acusación que está provocando abundante grilla y polémica, que es parte de la presión para influir en la elección del rector en 2027. El exsecretario estatal de Seguridad, Aldo Fasiso Azúa, anunció que a las 10:30 de hoy, en un hotel del centro de la ciudad, informaría sobre una denuncia penal por un presunto desvío de más de 2.200 millones de pesos, aunque luego cambió y dijo que sería para el viernes o lunes. La denuncia ante la Fiscalía General de la República involucra al director de leyes, David Emanuel Castillo Martínez, y a Mauricio Gerardo Pasquel Ponce, el polémico yerno del rector, quien ha sido señalado por sus millonarias ganancias como proveedor todólogo de la UAL.
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4: Estoy hablando de otras semanas. Hoy el panorama, según las últimas versiones, después de que están en espera también de los últimos resultados, es que es una lesión en la cadera que lo puede dejar fuera un par de semanas. Hay quien habla de un mes, pero bueno, hablar de un mes con la división, con el calendario que tiene el equipo de Seattle, pues sí, yo difiero también de Andrés. No creo que Seattle pueda ganar sin Sam Darnold partidos ante rivales de más talante, porque los Patriots, nos guste o no, fueron una calca de lo que vimos en el Super Bowl. A ver, inoperantes, hay que darle el crédito, por supuesto, a la gran defensa de Seattle, no me queda duda. Yo diría que incluso esta del Dark Side es todavía mucho más contundente que aquella que veíamos de Richard Sherman y la Legión del Boom, por la velocidad, por los jugadores, por el cambio, como lo vemos, ya son muchos años, ¿no? Qué rápido pasa el tiempo. Pero Patriots, me parece que hay que ajustar. Drake May vuelve a ser este quarterback, y no es cargarle todas las pulgas a Drake May, pero cuando contra el mismo equipo, contra la misma defensa, contra el mismo esquema, no porque hayan sido dos playbooks similares, el Super Bowl y este, pero una defensa que no te deja ni a sol ni a sombra, Drake May ha entregado 5. El jueves, en su última participación con los medios de comunicación, Drake May dijo: tengo claro que hay que disminuir el factor riesgo, es decir, no tengo que cometer errores. Pues bueno, cometió 2 en el Super Bowl y ahora cometió 3 intercepciones. Drake May, pues sí, se convierte en ese factor. No le quiero quitar mérito a la defensa de Seattle, pero ahí me parece que si comparamos, si Locke se queda con el control de Seattle, estás más latente a cometer esos errores. Ayer ejecutó, como suele ser Drew Locke, cuando le avientan la papa caliente, sale. Cuando le dicen, oye, las próximas 2 semanas vas a ser titular, o el próximo mes, híjole.
5: Se puso interesante, porque yo hay algunas cosas que quiero aclarar y queremos también escuchar el comentario de Lau, pero tenemos que pedirles por favor tanto a Oscar y a Lau para que alcancen a la hora completa volverse a reconectar con nosotros para entrar en esto. Apenas está empezando la temporada y hay puntos diversos, que de eso se trata a final de cuentas esto, ¿no?
6: Así es, van a salir del aire por un momentito, Oscar y Laura, para reconectarse.
5: Lo de ayer
6: fue algo que se esperaba. Yo lo dije antes del partido, que se espera una gran defensa de Seattle. Esta defensa de Seattle es de lo mejor que se ha visto en los últimos años. Ya lo decía Oscar, está de acuerdo conmigo, Oscar. Bien. Esta es mejor que la de la Legión del Boom. Okay. Ayer lo de Julian Love es impresionante. Es un tipo que corre, que taclea, que intercepta, que cubre, que desvía balones. Es un demonio, en la defensiva. Es como si tuvieras al demonio de Tasmania ahí en tu defensiva, que está en todas partes y es un torbellino.
5: Yo sí quisiera, es a lo que me refería ahorita, en el que qué padre está la plática, porque hay puntos de vista encontrados. Si bien es cierto que la jugada que define el partido, y además otros 2 u otras 2 intercepciones de Drake May pegan en el resultado final del partido, yo creo que durante el desarrollo del juego yo no lo vi tan similar al pasado Supertazón. Si bien es cierto, Drake May tuvo presión durante gran parte del partido, la primera captura sobre Drake May llega en la segunda mitad. Uh-huh. Algo diferente a lo que sucedió en el Super Bowl, donde fueron 6 capturas en total en el partido. Y creo yo que McDaniels sí preparó, precisamente reconociendo el talento que tenía enfrente con Seattle, un juego diferente. Porque, el día de ayer Drake May aprovechó muchísimo a sus válvulas de escape con Stevenson y Larrison. O sea, repartió el balón en el momento en el que él reconoció la presión y los blitz. Él buscó precisamente en sus corredores una opción y entre ambos en 8 ocasiones le tiró la pelota. O sea, tratando de quitarse precisamente esa presión ante una defensa como la de Seattle. Y la estaba llevando bien Drake May, porque puso el partido para empatarse. La decisión final, esa es la que le cae encima, creo yo, como maldición a Drake May, pero yo creo que durante el partido yo observé que de alguna otra manera el plan de juego para este fue totalmente diferente al del Supertazón, donde el propio McDaniels quizá no ayudó a su mariscal de campo, y ayer hace un planteamiento bastante interesante porque sí repartió bien el balón entre sus receptores y aprovechando a sus corredores para quitarse esa presión. ¿Se equivoca en la última jugada? Sí, pero creo que el partido fue tan parejo que estuvimos cerca de irnos a tiempo extra, ¿no?
6: Hubo cambios interesantes en el esquema que presenta McDaniel, bien lo mencionas. El plan de juego ofensivo era distinto, sobre todo modifica la protección de pase, uh-huh, que le ayuda a Drake May un poco a tener más tiempo de lanzar el balón, pero la defensiva secundaria de Seattle,
5: bueno, es algo
6: increíble. O sea, aun cuando Drake May tenía el tiempo para lanzar, estaba dentro de la bolsa de protección y tenía el tiempo suficiente para lanzar, no encontraba dónde lanzar la pelota, y por eso tuvo que arriesgar algunos balones que se convirtieron, okay, en intercepción. Fue una gran cobertura la que hizo Seattle. Esta defensiva de Seattle es algo superlativo, ¿eh? Es algo sobresaliente, 100% sobresaliente, una gran defensiva, y lo que vimos en el Super Bowl, que recuerdas que te dije, yo vi el Super Bowl una y otra, uh-huh, y otra, porque, uh-huh, no podía creer lo bien que jugó la defensiva de Seattle. Ayer volvimos a ver lo mismo, una defensiva de Seattle que es impresionante, y bueno, lo de Julian Love, Laura, es algo que se sale de toda dimensión.
7: Sí, yo quiero aquí meter el notibek, ¿no? Porque, o sea, a ver, sí, o sea, es de llamar la atención, o sea, de alguna manera, como lo decía Oscar, ¿no? Todo va a depender de cómo Drew Lock pueda tomar la responsabilidad que ahora va a adquirir, ¿no? O sea, que realmente pueda sacar el partido. Pero eso debe de llamarle la atención precisamente a los Cardinals, porque dices, bueno, pues yo puedo seguir aprovechando y ver de qué manera sacar victorias. Y si en una de esas, insisto, lo de Jacoby Brissett, si no le llena el ojo a la situación de cómo pudiera ganar o la identidad ofensiva que pudiera llegar a tener el equipo de los Cardinals, pues creo que de verdad Carson Beck se está acercando más a su debut en la NFL en temporada regular de lo que pudiéramos estar aquí platicando, ¿no? Entonces, son tiempos apremiantes para Seattle. A lo mejor no es como para realmente preocuparse de tener una defensiva, como ya lo mencionan. O sea, eso es algo que no le aqueja para nada a Seattle. Pero de verdad, lo que vive el equipo de Nueva Inglaterra, el mejor amigo de los Seattle Seahawks, sin duda, es Drake May. O sea, parecía que estaba jugando para ellos. No es posible que haya tenido tantos errores y que aún sabiendo de lo que había pasado en el Super Bowl, hasta casi doble, ¿no? Todavía. Entonces, sí, a mí no sé si es un nerviosismo o algo que se le presenta a May, pero sí me llama mucho la atención la manera en cómo pierden este partido, porque aparte iban ganando y parecía que Seattle no estaba encontrando las respuestas de cómo resolver ese partido.
6: Era cuestión de tiempo.
5: Yo sí me voy a mantener en lo primero que dije, ¿no? Porque sumaría también en el contexto de equipo como eso, como equipo, a Jadarian Price, que tuvo una noche para ser novato, creo que interesante. Tuvo toques de balón tanto como corredor que es y recibiendo pases, y además tienes a un Cooper Kupp y tienes a un Jackson Smith. O sea, yo por eso sí me mantengo. O sea, este equipo demostró ayer que con Darnold o sin Darnold tiene las armas y encuentra las formas, apoyado, insisto, sí, en eso sí lo comparto totalmente, en una gran defensa, ¿no? Y lo que necesitó ayer el equipo de Seattle era lo que normalmente decimos en este deporte, un administrador dentro de tu ofensiva, que fue Locke, y es lo que hizo Locke precisamente, administrar la ofensiva. Entonces yo sí me mantengo en el que este equipo demuestra para mí que con Darnold o sin Darnold sigue siendo candidato.
6: Pierdes punch, pero siempre lo hemos dicho, una defensa, una buena defensa siempre le ayuda mucho al mariscal de campo. Y qué mejor defensa que la de Seattle para ayudarle a Drew Lock. Ayer lo que presenta McDaniels es la participación más activa de Ramondre Stevenson, que para mí fue algo muy positivo. Luego viene se esperaba más de AJ Brown de lo que termina mostrando. Luego viene esa lesión en el tobillo. Las cosas no le salieron al 100% ayer al plan de juego que presentaba el equipo de Vrabel, Oscar. A ver, tenemos problemas de audio con Oscar.
5: A ver, ahí vamos ahorita con nuestro compañero
6: Oscar. Adelante, Oscar.
5: Ahí va.
4: Ahí se presenta, sí, el tema de las lesiones, ¿no? Que es un intangible que siempre va a estar ahí, que te altera las situaciones. Mira, yo solamente entiendo lo que dice Andrés, y sí, el partido de ayer lo iban a ganar con o sin Sam Darnold. Era un tiro que es superior el equipo de Seattle. Pero si vemos rápido, y voy a apostar a la memoria, la próxima semana vas a Arizona. Y prácticamente es un hecho que Sam Darnold no va a estar la próxima semana. ¿Puedes ganar el partido? Me parece que sí. ¿Visitas a Washington después? ¿Puedes ganar el partido sin Sam Darnold? Me parece que sí. Pero después, recibes a los Chargers y su buena defensa. Recibes a San Francisco. Vas a Denver. Recibes a Kansas. Juegas contra Chicago. Ojalá y la lesión de Sam Darnold sea de 2 juegos, porque si llegas a esa frontera donde empiezas a encontrarte con la defensa de los Chargers, de los Niners, de los Broncos, de Chicago, híjole, Seattle me parece que podría empezar a perder terreno que no sé si le alcance en cuanto regrese Sam Darnold, si hablamos de una lesión que lo deje fuera al menos 1 mes. Hoy el gran debate en Seattle es qué hacemos, lo vamos aguantando semana a semana, o de plano lo ponemos en lista de lesionados para que se pierda 1 mes y podamos hacer algo en cuestión de nuestro depth chart y el roster como equipo. No está sencilla la situación para el equipo de Seattle, hablando en cuanto a los rumores y las tendencias de qué es lo que tiene Sam Darnold en la cadera.
6: Exactamente. Yo creo que eso es lo que va a determinar la decisión que tomen los Seattle Seahawks. Hoy se iba a hacer un estudio de resonancia magnética en la cadera de Sam Darnold para determinar cuál era el daño y evidentemente se va a determinar cuánto tiempo va a estar fuera Sam Darnold, y creo que en función de eso son las decisiones que se van a tomar.
5: Sí.
6: Y eso va a ser muy importante para el futuro del equipo de los Seahawks, que es el actual campeón de la NFL. Vamos a la pausa, es la última de ellas y vamos a regresar rápidamente para la recta final de Estadio ABC.
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4: Partido de fútbol americano, el jalón de la pierna, del brazo, tal, viene con la fuerza de un tipo que es capaz de levantar hasta media tonelada. Nunca perdamos de vista la dimensión, que en el terreno de juego de la NFL, del fútbol americano colegial, y en ocasiones de nuestro fútbol americano estudiantil, porque hay tipos que logran ese tipo de fuerza, es eso. No estamos viendo a tipos ordinarios, estamos viendo a tipos extraordinarios en el terreno de juego, y por eso de pronto decimos, es que parece que no, pues no debería tener nada, ¿no? Pues le dio un jaloncito, ¿no? Pues un jaloncito que te lo puede dar un camión aquí en Insurgentes.
6: Un empujoncito nada más. Y la cosa es que Sam Darnold cae con la rodilla. ¿Sí? Eso es, viene el jugador defensivo jalándolo, y Sam Darnold cae con la rodilla en el en
4: primero
6: en la
4: se
6: superficie.
4: Le atora la punta del pie. Me parece que ahí es donde viene ese palanqueo que termina repercutiendo hasta la cadera. O sea, que no se nos olvide. Es como el golpe del tenista. Vibra en la palma, pero termina alterando el codo.
5: Uh-huh. Sí, voy a hacer una analogía con lo que decía Oscar antes de la explicación del tenista. La gente que utiliza el metro de la Ciudad de México va a decir, no manches, o sea, si a mí me empujan de todos lados y todo, y se quejan de la lesión en la cadera.
6: Por un empujoncito.
5: Definitivamente. Fíjate.
6: Tomando en cuenta el depth chart de Seattle, Drew Lock es el quarterback número 2. Si Sam Darnold está lesionado, hay que hacer algo, porque Jalen Milroe aparece también en la lista de lesionados. Entonces, solamente te queda Drew Lock. Si se llega a lesionar Drew Lock, Seattle tendría que voltear a ver quién va a tomar esa posición de mariscal de campo.
5: Y tiene que
6: hacerlo.
5: Entonces,
6: yo creo que Sam Darnold, si los resultados de la resonancia magnética de hoy son de que Darnold va a estar fuera un mes o más, sí o sí, Seattle tiene que tomar un mariscal de campo de la
5: gente libre. Sí, hay que atenderlo, hay que atender ese tema, me queda totalmente claro, pero si yo fuera aficionado a Seattle, gracias a Dios no lo soy, no estaría tan preocupado por, entiendo el rival de anoche, ¿no? Pero yo creo que tiene muchísimas armas este equipo, el de Seattle, ¿no? Mañana va a ser.
4: ¿Le quieres tirar a Seattle por el tema de Bo Jackson y esa lesión? Uh-huh. ¿Andrés?
5: ¿Mandé?
4: ¿Le tienes tirria a Seattle por la lesión de Bo Jackson que decías?
5: ¡No!
6: Son los culpables.
5: Ya sabes que sí soy yo de antipático para todo, Oscar. La verdad es que Seattle fue nuestro cliente cuando estuvo en la conferencia americana. Entonces, no, por ese lado no. Nada más quería agregar, quiero dar una información de Ernesto Sentains, que no, lo conocemos perfectamente. Y como dicen la raza, ojito con esto, ojito. Un tuit del señor Sentains, a quien le mandamos un saludo. Coaches del Instituto Politécnico Nacional siguen sin cobrar y continúan con adeudos. El mal manejo de las finanzas del Instituto Politécnico Nacional por la gente de pantalón largo, sin duda alguna, está afectando el deporte. Este tipo de cosas son las que deberían de voltear a ver todos aquellos compañeros del medio que critican de que si piratean, de que si los patrocinios, de que si... Allá está el problema, ese es el problema por el cual, en el caso del Politécnico Nacional, su programa de fútbol americano está y seguirá estancado.
6: Yo creo que no hay duda, y esa es una de las razones principales por las que hay diferencias tan diametralmente opuestas entre los equipos del norte y los equipos del centro. El día de hoy un juego interesante allá en Melbourne, un juego de los donde los Rams y los Niners se van a enfrentar. Rams sale como el equipo favorito de la conferencia nacional para llegar al Supertazón. ¿Qué nos puede decir de este juego, Laura?
7: Va a ser muy interesante. Creo que vas realmente por todo el ambiente que ya se ve allá en Melbourne, la experiencia y por supuesto lo que nos van a ofrecer estos dos equipos. O sea, es una batalla encarnizada lo que se va a vivir en esa división y pues esperemos que ganen los Rams, si no, con todas esas expectativas y perder un partido tan importante para ellos, estaría bastante interesante después, ¿no?
6: Oscar, hablando de defensivas, esta de Rams se ha armado hasta los dientes y creo que puede competir con la de Seattle.
4: Sí, y bueno, no viajó Aaron Donald, no todo el mundo teníamos la expectación, se habló durante mucho tiempo, no está ni siquiera en Melbourne, se quedó en los Estados Unidos, pero con todo y eso es una gran defensiva, ¿no? Y es el máximo favorito. Pero yo me voy a quedar con este envío anímico de que hoy por la mañana se confirma que George Kittle está de regreso, va a poder jugar el partido, lo han activado, así que cero miedo para los 49ers.
6: Vámonos, Recio. Y fíjate, Favorito para el día de hoy, Oscar.
4: Me quedo con los Niners, George Kittle y cero miedo.
6: Vámonos, Laura.
7: Los Rams.
6: Laura va con los Rams. Andrés.
5: Rams.
6: Rams, yo también creo que los Rams deben de sacar este partido. Vamos a esperar a ver qué pasa. Y lo del Politécnico es algo que vale la pena. Mañana lo vamos a mencionar. Mañana lo vamos a discutir a fondo. Porque es algo que se tiene que hablar de nuestro fútbol americano colegial. Laura, un placer como siempre, un honor tenerte. Oscar, contentísimos de que estés aquí de vuelta con nosotros y muchísimas gracias por tu participación.
4: No, al contrario, coach Andrés, dejamos la lista de lesionados y esperemos no volver a ella. Aquí estamos con toda
6: sí
4: la será.
6: Actitud. Sí, señor. Bien, Oscar. Gracias, Laura. Gracias, Oscar. Gracias, Andrés. Pero sobre todo gracias a usted por la gentileza de su atención. Aquí nos vemos mañana. Yo soy el coach Mundo Reyes y aquí lo espero el día de mañana para tener una charla sabrosa de fútbol americano. Hasta entonces, pásela bien.

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0: Hola, hola para todos, muy buenos días, feliz jueves, ya los extrañaba, feliz y contenta de estar aquí el día de hoy. Ahora sí que habemos humo blanco en Tigres Femenil y bueno, también un poco en Tigres Varonil, pero ya saben que aquí no hablamos de varonil, pero ahora sí habemos humo blanco. Ahorita vamos a platicar de Deina, ya llegó, dicen que va a llegar uno más, vamos a ver quién llega, y pues bueno, a ver, esperemos que sea defensa porque le surge con tantas entre lesiones y salidas, pero bueno, feliz y contenta este jueves de acompañarlos y sobre todo con las compañías que tengo aquí al lado mío, que diría mi comadre, llegó el desorden, ¿verdad? Muy buenos días, ¿cómo están?
1: ¿La vas a poner o qué?
2: Ay, no, ni se escucha. Mira.
1: Yo aquí con la campanita. Un campanazo por el desorden, otro por el desorden. Mejor ya, porque los voy a estresar. Oigan, buenos días. No, de verdad. Este es un mensaje para Jerónimo. Por favor, invítame a tu programa.
3: Ya llegó el desorden. Ya llegó.
1: Ya llegó el desorden.
2: Pero ¿de qué? ¿Quién es el desorden?
1: Nosotros.
2: Ah, ok. Yo pensé que ustedes y Gaby, yo todo bien. Hola.
1: Yo también.
2: No, yo me porto bien. Qué gusto saludarles. Bienvenidos a este su programa Juégatela. Gracias por seguir la transmisión de ABC Deportes. Qué gusto saludarles. Humo blanco en Tigres, Rayadas aún nada. No sabemos qué va a pasar, si va a haber humo blanco o definitivamente ya no va a haber absolutamente nada. Pero por lo pronto en este juevesitos hay mucha novedad de fútbol.
1: Sí, hasta el 19 de septiembre, que es sábado, es el cierre de registros. Entonces, pues ahí la gente de Tigres ya está quejando que ok con Deina, pero nosotros necesitamos una defensa. Acaba de pues lesionarse Greta Espinosa, la pierdes por 9 meses por lo menos, porque eran 2 lesiones, era el ligamento cruzado anterior y la otra era un esguince, pero no me acuerdo bien.
0: O sea, prácticamente todo.
1: Pues toda la pierna.
2: Qué horrible, la verdad es que digo, qué cosas, porque pues definitivamente ya está descartadísima para todo lo que resta del torneo y por supuesto lo de la selección, que creo que es lo que más le debe de pegar. O sea, estar fuera de un mundial, estar fuera de esa competencia, creo que sí debe de pegar duro.
1: Sí.
2: Y pues sí le mandamos toda la buena vibra a Greta Espinosa y ojalá pues el tiempo se le pase rápido y todo es de aprendizaje. Ojalá y esta maldita lesión no apareciera en nadie. Pero son situaciones de fútbol, son situaciones que suceden y bueno, hoy se ve en esta situación que pues sí, va a ser un año o un poquito más del año, ¿no? Que pueda regresar Greta Espinosa. Mucha novedad, yo sé que ya toda la semana han estado hablando de fútbol, del mundial, del sub-20, que ha dejado mucho que desear la participación de las chicas de la sub-20. Y de todo lo que ha sucedido, lo que llegó a Manchester, lo que se confirmó, yo sé que hay mucha novedad, pero chicas, yo quiero que ustedes me digan qué les parece el fichaje para ir empezando con todos estos temas de Deina a Tigres.
1: Pues mira, yo cuando vi esa nota...
2: Exagera.
1: No pude evitar recordar cuando vino aquí Venezuela a jugar en el extinto tecnológico. Y la verdad es que, o sea, Deina, ustedes saben la trayectoria que ha tenido esta jugadora de Venezuela, que para mí es muy buena, pero no creo que sea lo que Tigres necesita ahorita, la verdad. O sea, todo bien, pero no es lo que necesitaban ahorita. Y ahorita lo que te decía, que están haciendo polémica de que viene de la agencia de las amigas. Entonces la gente ya se está quejando.
2: Pues aquí lo que va a ser el parteaguas, independientemente de que venga de una agencia o que venga de donde venga, realmente va a ser el funcionamiento que pueda llegar a tener dentro de la cancha. Particularmente he seguido la carrera de Deina y la verdad a mí no me encanta en gran manera. Sin embargo, queremos reiterar que si el compromiso es alto por parte de la jugadora y encaja bien, pues seguramente le vendrá bien un cambio venir a la Liga MX, BBVA, porque no había venido, no conoce. De hecho, me parece que vino al partido de... Ya había venido al universitario, ¿no, Gaby? Esta jugadora, cuando fue lo de la Conca.
0: Híjole, a ver, ahí sí te quedó súper mal.
2: Ahorita lo buscamos.
0: Tengo entendido que sí. Veía ahí comentarios y a mí en lo personal, si me hubieras dicho que este refuerzo llegaba en 2021, 22, todavía
2: de
0: 23,
2: otra cosa.
0: Cállate. O
2: pues
0: sea,
2: su prime,
0: ahora sí,
2: ¿no?
0: Ahora sí, agárrate a América porque hay competencia, ¿verdad? Pero... no lo es todo, Deina. Y creo que, a ver, creo que como competencia interna en Tigres va a estar bien, siempre y cuando ella venga en buen nivel y con ganas de buscar esa competencia. Pero creo que ahí había puestos o posiciones más urgentes para Tigres en reforzar, sobre todo con estas lesiones que ya comentamos, sobre todo pues con bajas que has tenido. Creo que te urgía más otras posiciones y no atendiste realmente lo que necesitabas. Y traer por traer, volvemos a lo mismo, traer por traer a una Mayra Delgadillo, a una Deina, a una Ilana, que después terminan en la banca, pues bueno, como que medio cuestionable, que te estén ocupando también a lo mejor una plaza de extranjera que pudiste haber utilizado en una posición de defensa, uh-huh, o de una lateral. Uh-huh. Pero bueno, vamos a ver cómo le va a Deina, llega con altas expectativas. Le preguntaron y la compararon con Jenny Hermoso.
2: ¡No! ¿Es en serio?
0: Sí, sí.
2: No
0: sí,
2: hay forma,
0: sí, sí, sí.
2: ¿No? ¿Cómo

0: consumes este reto?
1: Pues con mucha responsabilidad y muchas ganas de poder empezar, de aportar al equipo en lo que me, en lo que me necesiten y como tú dices, pues es una ilusión jugar con el más campeón.
0: Venga, ¿qué conoces de la Liga MX?
1: Mucho, la verdad, la he seguido por mucho tiempo, todo lo que ha crecido la Liga MX en los últimos años es impresionante, por eso también era uno de los motivos que quería venir para acá y estoy muy ilusionada.
2: Venga, Tigres acaba de perder a una gran referente como era Jenny Hermoso, la campeona del mundo. ¿Vienes tú con la ilusión de llenar sus zapatos como ídola de la afición felina?
1: Vengo a aportar, vengo a dar mi mejor esfuerzo. Para mí es un orgullo representar estos colores. Evidentemente Jenny era una jugadora clave para el equipo, pero bueno, yo vengo a hacer mi trabajo. Pues trabajar duro, aportar al equipo e intentar ganar títulos.
2: ¿Has podido hablar con?
1: Bueno, con Pedro hablé poco, con mis compañeras prácticamente nada, la verdad. Pero bueno, mucha ilusión de poder compartir cancha con ellas, de estar con el sistema de juego de Pedro y aportar al equipo.
3: ¿Lista para integrarte este mismo fin?
1: Pues bueno, eso es decisión de Pedro, la verdad. Yo disponible en lo que pueda y ya. Gracias.
4: Tenemos las declaraciones de Deina, dice: yo vengo a hacer mi trabajo, vengo a ganar títulos y diré a Cari, disco rayado, llegar al qué, Cari, dijiste, llegar a qué.
5: A Tigres no se le dice que no. Perdón, pero es que yo te lo juro que ya lo escuché mínimo a tres o cuatro jugadoras. Y está bien, no pasa nada. Pero ahorita la realidad de Tigres es otra. O sea, sí, son las más campeonas, pero ahorita están trabajando para volver a ser protagonistas. No, no porque llegues ya.
6: Pues me llama, a mí me llama mucho la atención que dice que viene a ver el esquema de juego de Pedro Losa y que jamás le podrían decir que no a Tigres. O sea, digo, hay que ser conscientes que las últimas contrataciones que ha tenido Tigres no han sido constantes ni han sido una constante consolidación de las jugadoras. Por algún tema en particular, llámese sistema de juego, llámese Pedro Losa, llámese firmeza en la estructura de juego con las Amazonas. Hay que decirlo que sí es verdad, que si llega el equipo más ganador de
4: Ah,
6: la
4: sí, eso
6: liga,
4: sí,
6: eso
4: que
6: no te lo quito, no se le quita a Tigres. Y que a pesar de que siga jugando no tan bien o que no sea de mucho del agrado de ahorita de la afición o de los que conocen de fútbol o de lo que sabemos que es capaz Tigres, creo genuinamente que Tigres, a pesar de que juegue mal, sabe ganar. Sabe ganar partidos y es lo que no tienen otros equipos. Que el ADN está ahí, el espíritu o la garra Tigre está ahí. Sin embargo, pues sí va a ser muy importante para esta jugadora venir y tratar de buscar un puesto y hacer lo propio, porque, pues, ok, no es una posición que le urge a Tigres, como la defensa, como el mediocampo, hablando de defender un poquito más, ¿no? De esa parte. Sin embargo, pues muchas veces la ofensiva es la que también te ayuda a llegar a ciertas metas, a ciertos objetivos. Sí le hace falta defensa, ojalá se pueda consolidar, pero pues lo veo difícil, ¿no? Lo veo difícil por el tema de cómo está Tigres ahorita.
5: Y mira que, mira, se lesiona Greta y muchos, lamentablemente, que eso sí, no se burlan, pero dicen, ella ya no la daba, ya que, bueno, no dicen que bueno, pero sí, como que Greta había bajado mucho su nivel y aún así, que se te va Cristina, que se va
4: Natalia.
5: Natalia, que te empiezan a desnudar esa parte.
4: De defensa.
5: Tigres tiene un gol en contra en
6: Es
5: seis fechas del
6: correcto,
5: torneo.
6: es
5: Entonces,
6: correcto.
5: apenas hasta ahorita que Greta ya no cuentas con ella, no tienes, creo que son dos jugadoras que
4: Mía,
5: están
4: Anika.
5: ahorita con,
4: Mía, Money.
5: ajá, con en el
4: Sí, de la
5: Mundial.
4: defensa, Mía y Money.
5: ¿Quién más?
4: Está Deiri y Natalia Muñoz.
6: Bueno, Deiri está. A ver, pero analizando los goles que tiene en contra, que es uno, ¿con quién se ha enfrentado? Con Santos.

0: Con
1: Puebla.
0: Pachuca, Puebla.
1: Pachuca. Ahí.
0: O sea, son equipos
1: Tijuana,
0: que,
1: creo que
0: sí,
1: Tijuana.
0: Tijuana, pero sabemos que también son equipos que ahorita, pues,
1: A ver, creo que el importante
0: sí.
1: es el domingo, que vas contra América. Ahí
0: Es
1: se va a ver realmente
0: exactamente.
1: es dónde te hace falta o realmente qué debiste de reforzar. A ver, creo que Deina, estaba viendo aquí un poco los comentarios así pasajeros. Deina es buena contratación, nadie les dice que no, pero no era lo que Tigres necesitaba ahorita. Volvemos a lo mismo, reforzar áreas donde ya tienes, ¿para qué? ¿Para qué? Ve por lo que realmente necesitas, por tus urgencias, por las lesiones. Ahora, toda la gente que dijo de que se pueden traer otra vez a Cristina Ferral, no, no,
0: Como
1: oigan,
0: si fuera de que ya no, ya
1: de que,
0: me
1: oye, ¿sabes qué?
0: arrepentí. No,
1: No, vente,
0: dámela, ya, ya
1: vente.
0: me
1: ¿Sabes qué? Es que la ocupo.
0: arrepentí. Me
1: Oye,
0: la prestas porque se me lesionaron.
1: un partido tú, no yo. Así, pues no, oigan,
0: Entra,
1: eso no.
0: sale Greta, entra Ferral.
1: Sí, no. Oye, cuando se enfrentaron contra Chivas, échale para acá tantito, ¿no?
0: Préstamela,
1: Como se me figura que piensan que es como las cascaritas que vas y
0: Sí,
1: juegas
0: justo,
1: a las canchas.
0: las
1: De que,
0: retas.
1: oye, me falta uno, pero para jugar, préstame uno de tu equipo. No, oigan, eso no es
0: Oye,
1: así.
0: y también otra cosa, a ver, yo creo, es que dicen que a mí me arde, pues a mí me vale, o sea, realmente, o sea, digo, si viene, qué bueno. El tema va a ser aquí interesante analizar cómo se va a acomodar en el terreno de juego para que pueda hacer esa conexión con Diana Ordóñez, va a estar María, va a estar en Tembi. A ver qué experiencia le puede coordinar y que pueda aportar, porque, pues, a ver, sí es interesante. Sí, no le urge una posición así, pero tampoco es menospreciar lo que
1: No,
0: están
1: claro.
0: haciendo, ¿no? Creo que, pues, cualquier equipo quisiera que llegara una jugadora como Deina a su equipo, la
1: Claro,
0: verdad.
1: sí.
0: Nada más que si juega bien, pues no se asusten si a los 6 meses rescinde su contrato, ¿verdad?
1: Ah, jole. Oigan, primero que nada, René, buenos días. Y si no le gusta el programa, aquí no es para estar faltando al respeto. Mira, vengo bien calientita porque sufrí acoso en el aeropuerto ahorita en la mañana. Así que no me le muevan, porque no es juego. Esto no es juego. No estamos aquí por estar dándoles complacencias. Aquí no es para venir a ofender a nadie. Así que si no le gusta, mire, la
0: ¿Quién
1: puerta
0: ofende a
1: está muy
0: quién?
1: grande.
0: No, hombre,
1: Muy, muy grande.
0: ignórenlos. Oigan, a ver, continuamos.
1: No, vamos.
0: Caliente,
1: Vamos
0: aviéntate, hablando de,
1: de
0: ándale, por
1: una
0: favor.
1: vez, ándale literalmente. 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Vamos a cortecito en radio y nos quedamos en redes sociales.
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0: Viene a entender el proyecto de Pedro Loza. Entonces, estamos en radio, platicamos de los partidos importantes que se tienen para este fin de semana. Si bien es que Chivas viene con cuestionamientos, con dudas, con situaciones, que si el entrenador, que si hay jugadores que no juegan, que uh-huh. si hay errores, que si no es constante, que si hay... Viene de golear a Atlas. Y Rayadas viene de golear a Toluca. Creo que va a ser un partido muy interesante en cuestión de estrategia, en cuestión de medio campo, en cuestión de batalla, en cuestión de banquillo, para ver el funcionamiento y de qué están hechas las dos jugadoras. Es un examen muy importante para Rayadas y que pueda rescatar esos tres puntos de visitante. Y Tigres, que visita al América, pues ya sabemos los factores que influyen en su visita. La altura, los horarios, la calidad que ahorita tiene Tigres para con este gran equipo, que sigo insistiendo que ya hablaremos de quiénes son los candidatos, quizás muy temprano para decir, pero yo desde que inició el torneo y desde lo que le ha sucedido cosas positivas al América, me parece que es una seria candidata, son serias candidatas al bicampeonato. Entonces, pronósticos... No sé si es pronóstico reservado, chicas, o si nos atrevemos a dar alguna estadística o qué esperamos de estos partidos, porque sin duda creo que para los dos es muy importante estos partidos.
1: Creo que Rayadas está obligada a ganar.
0: Es que no tiene de otra.
1: O sea, Rayadas está obligadísima a ganar. Creo que ya necesita empezar a esos triunfos contundentes de la temporada pasada y esos triunfos que realmente necesita dar la campanada de decir... Otra vez voy por esa final, o sea, uh-huh. yo le preguntaba, no había tenido la oportunidad de platicar con Amandín desde que inició la temporada, y el partido contra Toluca yo fui y le pregunto, o sea, realmente, ¿por qué estos resultados? Si la temporada pasada volteamos a verla y pues tu paso fue perfecto prácticamente, o sea, ¿qué fue lo que pasó? ¿O cómo lo afrontamos ahorita este inicio de temporada, pues irregular, con baches? Y me dice, no, pues es que nunca hay una clave o nunca hay una fórmula como para empezar. Pues sí, lo entiendo, pero ¿estás obligada entonces a quedar campeona? Y me dice, pues tenemos que, o sea, prácticamente. Pero fue el primer partido que dijo, por primera vez durante que ya lleva 8 meses, que dijo, estoy satisfecha con el funcionamiento de Rayadas.
0: Contra Toluca.
1: Entonces, creo que este sábado es obligación para Rayadas dar la campanada y demostrar que ya estás siguiendo ese nivel y vas a llegar a tu pico más alto cuando llegue el momento de enfrentarte otra vez en liguilla a los grandes. Entonces, Rayadas está obligada a dar la campanada, a que otra vez Amandín esté satisfecha con el funcionamiento y a ganarle sí o sí a Chivas para seguir escalando posiciones.
0: Sí, creo que los malos hábitos que se tienen dentro del terreno de juego, pues que los detecte cada uno de los equipos, en este caso que hablamos de Rayadas particularmente, es detectar los errores y sí moldearlos y sí hacer los cambios para que pueda haber esa mejora y crecimiento y que se puedan adecuar más al proceso de lo que quiere Amandín, porque si no corriges, definitivamente creo que te puedes quedar ahí en las mismas y yo he visto que sí ha habido movimientos y que sí ha habido pues esos reajustes que se ven cuando se hacen los errores, aunque en la línea de defensa seguimos diciendo lo mismo. Los despejes al centro, las salidas, lo que te tardas en tocar, la imprecisión, creo que eso tiene que ir perfeccionando mucho más a Mandín con sus jugadoras para que puedan seguir mejorando y que puedan agarrar un nivel más alto, porque a ver, yo veo de repente que juegan un fútbol muy lento.
1: ¿Te parece?
0: Sí, a mí me parece que muchas veces es un fútbol lento, como que tardan mucho en soltar el balón, como que retardan mucho las jugadas.
1: Como que van muy atrás.
0: Sí, entonces siempre tienes que ir viendo cómo adelantas tus líneas. Bueno, depende mucho del adversario y del rival que tienes enfrente, evidentemente.
1: Eso contra Tigres o contra América te van a hacer garras.
0: Jamás te comen viva. Sí, por supuesto. Digo, pero los rivales que ha tenido, definitivamente. Perdón.
1: Porque era lo que yo decía, o sea, fue lo que le pasó contra Toluca. Con Toluca, si se dieron cuenta, se invierten los papeles, manda a Alexandra por el lado derecho de Paola para que agarre a Denisha porque es más rápida que Lua, y Lua se viene al lado izquierdo para poder agarrar el triángulo que formaban las europeas de Toluca. Entonces, bien leído, o sea, yo se lo súper aplaudí a Mandín ese día porque realmente le dio muy buena lectura y fue de que Lua, que tiene más experiencia, es más fácil que me tape a una Faustín, a una Mandín Henry, con gran nivel, y Alexandra, que es mucho más rápida que Lua, es más fácil que me agarre una de Neisha, que se avienta recorridos de extremo a extremo de cancha. Entonces, eso es la lectura que a Mandín debió de haberle dado a Tigres el clásico pasado, de saber que ibas a necesitar a alguien que corriera detrás de Temi Catlana. Ahora, si nos ponemos a analizar, va a estar muy interesante ese duelo de Alexandra contra Temi en el clásico, cuando se llegue, o sea, va a estar...
0: Octubre, llega ya.
1: Octubre, ahora sí que octubre llega ya, exactamente. Pero súper interesante esa manera de leer la combinación de Amandín. Y por el otro lado me sorprendió mucho en esa conferencia que Alberto Toril se quejó de sus europeas.
0: Pues es a mí eso no... No está chido, o sea, a mí no me gusta.
1: O sea, ¿se quejó de que eran muy lentas?
0: A ver, mentira no dijo, no, o sea,
1: pero tú como entrenador debes de saber cómo acomodar a esas grandes jugadoras llenas de talento para que funcione el equipo.
0: Pues más bien creo que el cambio ha venido en decadencia por lo que quiere impregnar Toril al equipo. Creo que no, las jugadoras no están entendiendo perfectamente lo que quiere hacer. ¿Y qué te puede rescatar de Toluca o qué puede rescatar? Pues las genialidades, ahí vimos el gol de Amandí. O sea, los tiros de larga distancia, las genialidades que puedan llegar a salir por parte de las individualidades de las jugadoras, pues creo que eso sí te puede sacar a lo mejor hasta resolver un partido. Pero así, que tengan el mismo, pues tampoco no voy a esperar que sean las más rápidas del mundo.
1: No.
0: O sea, y más porque, y si lo llegan a hacer, te van a durar medio tiempo.
1: Y si no es que menos.
0: O sea, te digo, es eso.
1: Pero es como aquí, cuando le querías exigir rapidez a Jenny Hermoso.
0: Pues es que te digo, pero cada es que, quien o sea, tiene...
8: Te va a rendir, no te van a rendir, tú no necesitas que todas sean correlonas, que todas sean rápidas, cada quien aporta hasta donde sus cualidades le permiten.
0: Por eso te digo que con qué atrevimiento Toril puede decir, cuando apenas va llegando el equipo, está adaptándose, está conociendo, y ya una queja así, pues en ese caso mejor hacerlo saber en el entrenamiento, ¿no? Que tienen que tener esa mejora o qué es lo que buscas de ellos. A ver, Andrea Pirlo, digo, yo sé que es muy diferente, pero Andrea Pirlo te hace un desmadre desde media cancha.
8: Y no corre.
0: Y no
8: ni un kilómetro.
0: O sea, por eso te digo, te hacía una cosa impresionante desde media cancha.
1: Desorden. Sí,
0: perdón, es que aquí hay alguien que habla francés, ¿verdad?
8: Sí.
0: Entonces...
8: Ay, no, yo aquí me divierto mucho con ustedes.
0: A ver, y lo que esperamos del partido de Tigres
1: también es que gane.
0: O sea, es que ahí sí creo que Tigres más difícil.
8: No, Tigres no va a ganar.
0: Tú dices que Tigres no gana.
8: No va a ganar. Porque mira, perder a una Greta que sí, o sea, digo, yo estoy con el tema de Greta y no lo voy a soltar porque aún así tuvo su bajón. Greta era de las originales, por así decirlo, que ahí ella llegó.
1: Una referente.
8: Ella es una referente y.
1: Y ahora sí, Ceci en la portería.
0: Ah, Ceci también. Ceci está fuera y quién es, va a ser Itzel, ¿no? La sí, que seguramente.
1: Pero, pues, también. O sea, llega tocada. Ajá. O sea, no está el 100%.
0: ¡Wow!
8: O sea, Tigres, de donde lo veas.
0: Va a estar, no viene, va a estar interesante. ¿Sí? Imagínate que por cuestiones de. Porque a veces el fútbol es, sí, es este rejego. Sí. Imagínate que gane Tigres.
1: A ver, o sea, a ver, yo no voy a ver descabellado que Tigres pueda dar el golpe. A ver, no hay que descartar a Tigres, yo siempre lo he dicho, Tigres es un grande. Creo que esa, sobre todo esa rivalidad, tanto con Rayadas como con América, las despierta y las aviva. Creo que traen sed de revancha, o sea, súper del campeón de campeonas, la traen mucho de querer ganarles.
0: Sí, sí se enojan.
1: Sí, no, claro,
0: y obvio. Y qué bueno, a mí me gusta que se enojen, o sea, que tengan esa competencia, esa ese folclore de decir, a ver, güey, no me gusta que me ganes.
1: No.
0: O sea, eso es lo interesante porque ahí se crean partidos interesantes.
1: Bueno, claro. Entonces, creo que Tigres va a salir todo por todo, va a salir,
8: todo como un toro, Tigres.
1: Sí, no, definitivamente. Entonces,
0: que le alcance ya es otra cosa.
1: Sí. Ah, bueno, ese es otro punto. Creo que le va a mermar, sí le va a mermar la defensa, obviamente. Aquí va a ser, ahora sí, quien meta más goles. O sea, yo creo que aquí podemos ver un partido de unos 3-4 goles. O sea, yo creo que quedan mínimo un 3-2. O sea, yo creo que es un partido con muchos goles.
0: Pues, hablando ojalá.
1: Así, más o que sea, nada por las cuestiones también de la portera de Tigres, ajá. Y a ver, el poder ofensivo que trae ahorita es que las felinas, las Amazonas, creo que se van a dar un agarrón América, muy bueno.
8: El América ni se diga.
1: Muy bueno.
0: Lo podemos decir que es el partido de la jornada, ¿no?
8: Sí,
1: definitivamente totalmente. Por encima del Rayadas Chivas.
0: No, no, no, o sea, a ver, creo que.
8: Parejona,
0: sí, o sea, no, o sea,
1: de el Rayadas Chivas va a estar interesante porque es parejo, pero este es. Fuego, o sea, este va a soltar chispa.
0: Y a ver, a pesar de que vaya Tigre, a ver, pues líder de grupo.
1: Sí,
0: Tigre. Y a ver, ¿y independiente, también? Sí. Independientemente de lo que digan y esté jugando, lo que sea, Tigres, me parece que después analizando a lo que hemos visto a estas últimas jornadas, que son ya seis jornadas, que vamos a comenzar ya la séptima. Pues a lo que hemos visto es que Tigres es uno de los que está ahí.
1: Sí.
0: Y no dudemos que sea un candidato que llegue a la final.
1: No, claro.
0: Entonces,
1: que sí.
0: Por eso sí creo que va a generar chispas y es un partido de final, de semifinal, es un partido importante.
8: Claro que sí.
1: Ojo, y que me alegra mucho que hayan cambiado el clásico regio varonil para el sábado, para poder disfrutar de ambos partidos. Porque realmente eso iba a ser un gran problema. Antes estaba el clásico regio el domingo y ahora está el sábado porque se empalmaban. Entonces, podemos ver el clásico y el domingo ver a gusto el América Tigres.
8: Hubieras dicho, ok, fue un cambio de logística para que no ocurriera esto y no. Simplemente fue para tener los dos clásicos el mismo día. Entonces, pues sí. Muy mal ahí por la liga, la verdad. Este tema de la logística ya me tiene harta porque no está bien, o sea, al final del día la Liga MX y la Liga MX Femenil son tus dos productos, no puedes ponerlos a competir, nunca.
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3: Dicen que está hermoso.
4: A mí, yo traigo otros datos, pero visualmente...
3: Sí, claro.
4: O sea,
3: se impone, la verdad.
4: Sí, pero no me gusta.
3: Ah, pues es que tú ya fuiste, chiflada.
4: Yo ya he ido a varias finales y a varios partidos. Ajá. Pero sí, es muy alto, obviamente. Sí, sí, es como que sí te impone lleno.
3: No, yo ahorita más. Que está remodelado.
4: Sí. Sí, aunque ¿verdad? Marea un poco.
3: Sí, no, sí.
4: Sí, marea
5: no
4: un poco.
5: No manches, no, sí. Yo no sentía los pies.
4: Sí, oye, marea un poco.
3: También al ¿cómo se llama? ¿El nidito? ¿Cómo?
4: ¿Al nido?
3: ¿Cómo se llama el nuevo estadio de
5: Guapa?
3: Sí, ¿cómo se llama? ¿El nidito?
5: Es que no sé cómo
3: bueno, se llama. Bueno, Rosy, que nos diga cómo se llama el estadio de la AME femenil. Porque también se ve interesante, oye. Me llama la atención que les hayan dado su
4: me propio. Dijeron que está bonito.
3: Sí, ¿verdad?
4: Sí. Sí, me dijeron que está bonito.
3: Oigan, pues mañana también juega la selección sub-20.
5: Sí.
3: Contra Argentina, el último partido.
4: Tiene que ganar, tiene que ganar.
3: Está obligadísimo.
4: Ahorita estamos, pero mira, con calcular. ¿Qué necesidad hay o había de que tuviéramos que llegar a estas instancias de sacar calculadoras y ver si hay forma de pasar de panzazo, como en la escuela?
3: Justo.
4: La verdad, creo que...
3: Así paso yo en la
4: es
3: facu.
4: Una presentación... muy penosa, muy vergonzosa de lo que ha hecho, más que nada por lo que platicamos, que no solamente era representar el a tu país en esta competencia súper importante, que creo que es la máxima competencia que puede llegar a tener una futbolista, uh-huh. Y que tengas esa presentación tan deplorable.
3: Deplorable.
4: O sea, la verdad es que, híjole, a mí sí me daba hasta... Yo hubo un punto donde yo dije, no, ya no lo voy a ver. Uh-huh. O sea, sí, no me gustó para nada y creo que están muy confusas, pero yo le atribuyo mucho al entrenador.
3: No, definitivamente. Creo que, a ver, yo lo dije, Monse y Alice no se pueden cargar solas el equipo al hombro.
5: No, creo que no.
3: Gracias a Dios, lo de Alice solo fue un susto, porque sí. En serio, yo cuando la vi en la camilla y como la vi vendada, yo dije, Dios mío, ya se les deshizo esta mujer.
4: Como que hacen
3: me
4: falta...
3: ¿Saben qué me imaginaba? Me imaginaba como cuando Buzz Lightyear cae
4: ay, no,
3: y se
4: Gabi.
3: Desarma no, de Gabi, las piezas.
4: ¿Qué? Gabi, ¿qué onda, Gabi?
3: Es que como yo la vi vendada y cuando salió de la camilla yo dije, Dios mío, esta niña ya se nos desarmó toda.
4: Hay que, mira, hay que tener mucho cuidado. Nada, te pasaste. Sí hay que tener mucho cuidado con el proceso de Alice.
3: Sí.
4: Porque no es nuevo lo que trae en la rodilla. No. O sea, no es nuevo. Y si ella tiene planes de emigrar, de buscar otros horizontes, de ir a otro equipo que pues sabemos que es su sueño, a ver, creo que tienes un espejo... muy interesante, que es ahí Rebeca Bernal.
3: No, me encanta.
4: Donde si puedes reflejarte y decir, a ver, ¿qué hizo ella que le está funcionando? Porque, a ver, el fútbol femenil en México creo que se debe de dar a la tarea de tener que exportar jugadoras que realmente tengan esa calidad. Sabemos que la tienen. Alice, Monse, ¿qué hizo Rebeca? A ver, no puede ser el proceso igual, pero ¿qué es lo que hizo y qué es lo que le ha funcionado para poder seguir esos pasos y ese proceso que la ha llevado hasta donde está? Porque ahorita ya van tarde.
3: Yeah.
4: O sea, me refiero a que si estás viendo que no estás bien, pues no te expongas, porque al final es tu integridad y al final es tu profesión.
3: Claro.
4: ¿Cuánto quieres que te dure? A Alice la hemos visto desde hace mucho tiempo lesionada.
3: Pues ya,
4: ¿Quién gestiona esa parte?
3: Desde que llegó a Rayadas.
4: ¿Quién gestiona esa parte? O sea, sí está de atención.
3: Yo lo decía, la temporada, o sea, llegó y jugó con Rayadas. Y luego se fue a la selección mexicana mayor. Y se fue con la 20, o sí, no sé qué. Y luego bajó con la 19 a jugar la final con, sí, la de Rayadas. Y luego otra vez se fue con,
4: ándale,
3: México.
4: Justo.
3: Y luego regresó otra vez a Rayadas. Llegaron a la final. Y luego de la final se fue a jugar contra Brasil, uh-huh, con México. Y luego otra vez. Y luego ahorita al Mundial.
4: Exacto.
3: Y luego regresa. Y luego Rayadas. Y no, luego otra vez a México y ti. Y luego regresa. Y síguele. Y luego vete otra vez para el Mundial de Brasil, si, uh-huh, pasa. O sea, uh-huh, ¿cuándo va a tener ese proceso, uh-huh, de recuperación? Realmente de una recuperación profunda. O sea, pero, de una recuperación que lo merece.
6: Por ejemplo, ahí, o sea, sí, ¿quién se encarga de eso? No es que no la queramos ver, no es que no queramos, claro, ver el proceso, pero todo va a su debido tiempo. Y siento que ella está muy acelerada, está con esta cuestión, ideología de no me quiero perder nada, yo quiero ir, me la voy a rifar. Pero pues sí es cierto, o sea, ¿cuántos años tiene? 19 años. Y no puedes estar así de mermado. No puede.
4: Sí, o
6: no
4: sea, que, creo que sí necesita esa asesoría. No dudo que la tenga, pero creo que sí deben de hablar con ella, bueno, porque también está decirle, ¿sabes qué? No puedes, o sea, no debes.
3: 19 ahorita, añitos, 4 mundiales.
4: Se agradece el compromiso.
3: Claro. Eso,
4: o sea, se agradece que tenga ese compromiso y las cualidades que la responsabilizan de todos los compromisos que, sí, que ella tiene, tanto con el club, tanto con la selección, tanto con cualquier llamado que tenga.
3: Sí.
4: Sin embargo, si quieres seguir...
3: Y quieres llegar a Europa.
4: Y quieres llegar al sueño que tienes, pues creo que sí es importante que te trates esa lesión que no te ha soltado.
3: Uh-huh. Y dosificar, o sea...
4: Nada más, o sea...
3: Porque no vayas a un México-Jamaica, no te van a sacar de la selección, hermosa, o sea... Está bien a veces pedir descanso, ¿sabes? O sea...
6: Porque ahorita, como tú lo dices, fíjate todo el camino que ha tenido Rebeca. Yo realmente no me acuerdo cuántas veces estuvo lesionada, pero...
3: Pues fueron contaditas.
6: Fueron, o sea, muy,
4: de hecho,
6: muy
4: fue una, la más fuerte fue aquí en Rayadas.
3: En Rayadas, la de un muslo,
4: la,
3: ¿no?
4: La rodilla o algo así fue el que se lastimó. Pero es que mira, justo es eso. Vemos la complexión de Alice... Uh-huh. Y obviamente, pues, todos los cuerpos son distintos.
3: No, y a ver, le falta ese último madurez,
4: ¿por qué también Rebeca Bernal no se lesionaba tanto? Porque ella ha trabajado por fuera y aparte el músculo o el tema de trabajar su cuerpo, su físico, de esa manera, con tanta fuerza, con tanta potencia, con tanta... O sea, la verdad es que eso siempre va a proteger tu cuerpo. O sea, hablando, desconozco y no quiero meterme en temas de fisionomía ni nada por el, sí, estilo, pero se sabe que mientras tú tengas un buen físico y que tengas un buen músculo y que estés bien sana y que siempre te cuides, que trabajes ese entrenamiento invisible, tengo la fortuna de conocer de cerca lo que hace Rebeca y la verdad tú te quedas sorprendida, ¿eh? O sea, neta, el descanso, lo que duerme, lo que come, lo que no come, o sea, de verdad tú dices... Es que no, si lo hicieran más jugadoras, de verdad créeme que esta liga fuera distinta. Y que más jugadoras estuvieran cumpliendo más sueños en ir y jugar en otras ligas y representar a su país y lo que ellas son.
3: Claro. Porque creo que, a ver, creo que a Alice todavía le falta ese último madurez de pasar de ser una joven a ser una adulta en su, uh-huh, en su cuerpo. Porque está chiquita todavía, o sea, todavía le falta ese último, como, sí, o sea, esa última etapa de madurez, de crecimiento, pues, o sea, sí, sí, sí.
4: Es que me reí de otra cosa. Perdón, sí.
3: Pero sí, creo que definitivamente si hay algo en lo que necesita trabajar Alice es en su musculatura para poder seguir avanzando y... Pues ser una jugadora competitivamente, si quiere llegar a Europa, de competencia realmente, tanto física como rapidez, como todo. Entonces, pues bueno, vamos a ver cómo les va el día de mañana. Ahora sí que, pues prueba complicada, sacar la calculadora, ¿sí? Ganar a como dé lugar a una Argentina que...
4: Pues, que no, goleó 8
3: por... Que goleó, a ver cómo les va, a ver si Argentina le hace la buena y dice, sabes que yo ya estoy clasificada, nada más necesitas puntitos para pasar... como mejor tercer lugar, entonces pues bueno, ¿verdad?
6: No,
3: hay que ver uh-huh. que ver cómo les va, pero bueno, fin de semana futbolero, ¿verdad?
4: Muy, muy futbolero, aparte que hay clásico, aparte que hay muchas cosas, compromisos.
3: Ay, mira, y... que no los estamos leyendo.
4: A ver, adelante.
6: Dice, hola, soy...
3: Vamos a cortecito en radio y nos quedamos acá, ahora sí.
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4: Sí que nos sigue, pues, en la transmisión. Aquí, tenemos muchas pantallas al frente y estamos viendo absolutamente todo, deportes, todo, pero también nos ponen, nos castigan poniéndonos recetas de el buen Jerónimo, entonces.
6: No.
4: Sí sufrimos en gran manera.
6: Exacto.
4: No.
6: O sea,
4: hay que invitarlo, no sé, hay que
6: hacerlo. O que nos invite, imagínate ese crossover de que...
4: Amiga, date cuenta.
6: Juégatela, Jerónimo. No.
3: Oye, sí, transmisión desde allá, ¿verdad? Oye, me da mucha risa porque dice que Gala salió de la casa... De allá, donde te cuento, porque no quería perderse el clásico Monterrey Tigres y América Tigres.
6: Clásico.
3: La Cari, ¿verdad?
6: La casa de los infames.
3: Pero bueno, ay, ¿verdad? Dice amiga, ya lo leí a mi comadre y dice, es que como club también debes descansarla, si la llaman a selección de Ciro está disponible, está en recuperación.
4: Pues es que se supone que el club no tiene, no puede negarse a prestarla, aunque sí puedan llegar a tener algún acuerdo mutuo de decir, güey, pues no se puede.
6: Chécala.
4: No hay que exponerla.
6: Claro.
4: O algo así. Pero eso creo que estaba pues por es parte de ella, ¿no? O sea, sí, o sea,
6: Por eso te digo, está, yo creo que por la edad es como que... Qué fomo no ir. Y en la pinta
3: de que Alice y diga de que, oye, sí, qué fomo no ir. Sí, yo... O sea, me da toda la pinta que Alice es de que, no, ¿cómo no voy a ir? Qué fomo.
6: Sí, y, o sea, te estás arriesgando algo momentáneo por, por algo que pueda venir en el futuro, para alargar más tu carrera, no sabes.
4: Es que es eso, justamente, que hasta dónde te va a alcanzar si no te cuidas. O sea, y es que es una, de por sí, es una carrera muy corta, el de ser futbolista, digo...
6: Y más para las chicas.
4: Sí, o sea, sí es una carrera muy corta, creo que sí estás en el momento y a tiempo para poder, pues, cuidarte y tener un buen físico y poder tener y cumplir con todos tus metas y objetivos que ella misma ha externado, ¿no?
6: Sí.
4: Pero bueno, dice que Yanely tuvo mucho que ver en el físico y la alimentación de...
6: Yo también estoy totalmente de acuerdo, que Yanely impulsó mucho más a Rebeca.
4: Digo, Rebeca ya venía haciendo cosas desde que estaba, Yanely era jugadora y ya ella entrenaba y se cuidaba por fuera y tenía, siempre ha sido una atleta de alto rendimiento y tenía entrenamientos personalizados, pero creo que Yanely tiene un conocimiento muy bueno y sí ha estado forjando mucho el físico. Yo ahora que ha estado subiendo fotos en Manchester, que déjenme les presumo que ya mandé pedir mis jerseys.
3: Ay, me hubieras dicho para pedirlos juntas, yo también los iba a pedir.
4: Ay, no sabía.
3: Comadre, yo estoy todavía decidiéndome si la una, las dos o las tres me las voy a pedir.
4: Pues mira, yo las dos.
3: La roja y la blanca.
4: Yo la azul.
3: La azul, sí.
4: La roja y la azul.
3: La azul, sí.
4: Ya estoy así de que nada más veo la guía y digo, ay, no sabía.
6: Que ya llegué.
3: Qué emoción.
6: Oigan, pues ya nos tenemos que ir. Ya... Nos vamos, muchas gracias, Anita.
4: Bueno, está bien, nos vemos mañana a Rayados Talks.
3: ¿Mañana? No, es hasta el 18, ¿no?
4: ¿Es el 18?
3: Sí.
4: Ah, sí, cierto, es el 18. Entonces nos vemos mañana.
3: Viene mi holandesa.
4: Viene Mere.
3: Viene la holandesa, Dios mío, por fin.
4: Pues aquí la vemos y vamos a cantar It's a
3: Lawrence. Es correcto.
4: Bueno, un saludarlos, gracias, chicas.
3: ¿Tocari?
6: Bye.
3: Nos vemos el día de mañana. Mañana platicamos y aprovechamos porque el domingo puede debutar la gran Rebeca Bernal, pero mañana platicamos dónde contra puede verlo, dónde, a qué horas, qué día y todo, y todos los partidos de esta jornada número 7. Nos vemos el día de mañana.
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0: buenas tardes, bienvenidos a este Versus ya de jueves. Se acerca el clásico 143 y las cosas se van poniendo interesantes para este partido que tanto esperamos temporada tras temporada en esta ciudad de Monterrey. Un partido en el que antes se decía anden como anden, el partido que ya llegue, y como quiera que sea, después las cosas mejoraron, se volvieron protagonistas uno y otro, y el clásico siempre será esperado, el clásico regiomontano. Hoy saludo con muchísimo gusto a nuestros panelistas de este jueves, a dos días del clásico, a Fernando Cázares, a Dante, y desde luego también a usted, a nombre de Isaac y de Leo, que son los que están encargados de la producción. Soy Andrés Guerra e iniciamos este clásico saludando primeramente, antes de meternos en el tema, que va a ser una pregunta que van a tener que analizar bastante bien y dejar los colores. Hoy sí hay clásico en esta cabina porque de mi lado izquierdo está un tigre y de mi lado derecho un rayado. Entonces hoy sí hay clásico también en esta cabina de ABC Deportes. Fernando, ¿cómo estás?
1: Hola Andrés, buenas tardes. Dante, un gusto de compartir micrófonos. Saludos para todos, gracias por la invitación. Bueno, yo siempre le llamo la semana mayor del fútbol regiomontano, la semana que todos esperamos, sabiendo cómo somos tan pasionales, y ya estamos a menos de 72 horas para que se dispute una edición más del clásico regio, y pues listos Andrés para debatir.
0: Adelante, mi querido Dante, ¿cómo estás? Bienvenido.
2: Hola, muy buenas tardes. Feliz de estar acá nuevamente. Dos días para que se dé el clásico. Una semana especial para la ciudad. Comparto con Fer esa noción. Es una semana especial. Ya se siente el ambiente y también ya hay movimientos, tanto en los Tigres. Última semana de transferencias hubo movimientos. Creo que suma la plantilla. Vamos a ver qué tal se pone el partido.
0: Algo por cierto, interesante. Perdón, Dante, que por cierto ya entrenaron tanto Memote como Emiliano, lo platicaba Gerardo Jasso aquí en los micrófonos de ABC Deportes con la información de nuestros compañeros reporteros, Marifer y Juanito. Ya entrenaron tanto el Memote como el buen Emiliano. Esas son buenas noticias, sí, para el equipo de Víctor Manuel Bucetich. Te habla de las ganas que traen los dos. Los dos querían estar aquí, definitivamente. Sí. Eso es un punto bueno. No marca el qué tan buenos o malos vayan a ser, pero hay que juzgar en todos los conceptos una situación más allá de si es de pánico, o sea, que también puede ser. En fin, no hay muchísimas cosas, porque como las cosas se presentaron, hay muchísimas cosas o mucha tela de dónde cortar para tocar esos temas. Pero a ver, decía yo que la pregunta inicial va a ser una pregunta en la que van a tener que ustedes analizar muy bien y captar. Porque a la primera y a la fácil puede ser que exista una respuesta, ¿sale? Pero es ahí a donde voy yo, y también para usted que nos está escuchando y viendo. ¿Ok? ¿Quién tiene mayor obligación? Entendemos que en este tipo de partidos y como en cualquier otro, los dos equipos salen a ganar, ¿ok? Y en el clásico regio, pues siempre existirá esa intención de salir a ganar. Pero por sus situaciones, ¿quién tiene la mayor obligación de ganar el clásico 143? Caballeros.
2: Sí, es
1: buena pregunta.
2: Sí, es muy buena pregunta y sí, creo que hay dos maneras de visualizarlo. Una, por el papel de favorito durante el partido. Monterrey así lo tiene. Monterrey está en un proceso de cambio, que si quieren que la gente ya termine de tomárselos en serio, de que se está haciendo un cambio y va por buen camino, Monterrey en el papel futbolístico podría decirse que es el obligado a ganar. Sin embargo, Tigres, y viéndolo de la siguiente manera, Tigres también está en un proceso en el cual tiene que también hacer las cosas mejor, y la obligación también está en ganar por el tema de la tabla. Okay. Está obligado Tigres a ganar, porque si no gana
0: más este partido, que Monterrey,
2: para seguir vivo en la liga, sí, para seguir pensando en una liguilla, okay, y tener pues las maneras o tener todavía posibilidades de campeonar, porque pues en esta liga todo es posible, pero después de dos empates y si este resultado no es positivo, las probabilidades bajan. Sin embargo, Monterrey también viene de dos derrotas.
0: Ah, por eso, por eso.
2: Ya te voy conociendo.
0: Y qué bueno, de eso se trata, porque por eso, a ver, Monterrey trae 3 partidos de no ganar. ¿Sí? Dirán, uno fue el Leagues Cup. Son 3 juegos de no ganar. Sí, antes de explicar.
2: 4 si nos ponemos exigentes con el empate de la América.
0: Bueno, ahí ya está. Entonces, ahorita explico algunas otras cosas más. Fernando, ¿quién es el obligado? Porque ya el señor Dante dijo, Monterrey es el favorito y le pasó la presión a Tigres.
1: Sí, no, sin duda. Considero que Monterrey es el obligado. Hoy son 2 escenarios, comparto mucho con Dante. El momento que vive cada uno de los equipos es totalmente distinto, pero con la pregunta que nos haces, Andrés, Monterrey es el favorito y también tiene esa obligación.
0: Okay,
1: ¿Por qué? Porque tiene esa tiene todo en bandeja de plata. Oye, ¿quieres crear más conexión con Almeida? Tienes el escenario listo en el estadio local tuyo, con tu gente, contra tu acérrimo rival, perdón, en un clásico. Entonces yo considero que el Monterrey, a pesar de que el Monterrey es cierto que viene de una racha, pues digamos negativa, Tigres llega invicto, no ha perdido en los últimos 3 partidos, pero obviamente la batuta y el compromiso y la obligación es del Monterrey. Yo considero que es de Rayados.
0: Sí, porque, a ver, voy a esto. A ver, yo creo que Monterrey está en una zona muy tranquila, ¿sí? Su afición está a la expectativa de lo que vaya a suceder en la liga, pero como vienen de jugar una final, ¿sí? Y como en la casa de enfrente había un relajo, y que si las contrataciones de pánico, y que si son buenas, y que si son malas, ¿Y qué está sucediendo con Tigres? Y que ya me lo te gane el Necaxa. Y Monterrey ahí, navegando, tranquilo, sin que nadie lo moleste.
1: En aguas tranquilas.
0: Sí, pero a ver, perdiste una final.
2: Sí.
0: ¿Ok? Tienes 9 puntos. Y ese Monterrey que está en aguas tranquilas, gana Tigres y se pone 1 punto.
2: Sí. Sí, estaría más cerca de lo que uno pensaría en el papel de a simple vista, y a lo mejor alguien que no sabe de fútbol diría Tigres está en su peor momento y Rayados ahorita es el mejor equipo de la liga. Así lo pudiera llegar a ver. Sin embargo, las distancias no son tantas.
0: Juegas de local.
2: Sí.
0: Sí. Va tu entrenador, que ya ha sido un tema de toda la semana. ¿Cómo saldría la gente en un escenario, en el caso de Monterrey, si Tigres te vuelve a ganar en tu casa, en tu cancha, con tu Cepet y con tu mejor técnico? Entonces, yo creo que en Monterrey siento las cosas como que tranquilos. Ahora, hay una cuestión que ya prometió el señor Almeida. Vamos por el clásico y vamos por la liga.
2: Sí, fue las declaraciones después de perder la final. Yo creo que cualquier escenario en el cual el Monterrey no salga ganador el sábado es un fracaso para Rayados.
1: Pero si no gana el clásico, ¿ya lo consideras como fracaso, entonces?
2: Después de todo esto que decíamos de, bueno, vamos a tomar la Leagues Cup, no la conseguimos, vámonos ahora sí todo por la liga, con este envío anímico positivo que trae el equipo, por esta superofensiva que se menciona que tienen, minimizando los problemas defensivos, siempre mencionando que la ofensiva es la mejor.
1: Sí.
2: Si no se gana contra un Tigres como viene Tigres, yo creo que sí sería un fracaso en cuanto a perder el primer partido importante de la liga.
1: Es del clásico. Es una línea muy delgada porque ahorita ya Almeida se comprometió con el clásico y con un campeonato. Digo, está bien, pero si llegase a perder Monterrey, digo, el clásico, entiendo lo que es un clásico regiomontano, pero ¿sabes qué? Yo me espero a lo que haga en el torneo.
2: Sí, la liga local va a seguir, ¿no? Activa, pero si quieres ganar una liga tienes que ganar todos los partidos importantes.

0: afortunadamente nos ha tocado clásicos también muy, muy parejos.
1: ¿Disparejo o parejo?
0: Disparejo, disparejo.
1: Okay.
0: Aclaro. ¿Por qué? Porque veníamos de años donde los dos equipos estaban arriba, donde hubo clásicos que jugaba el 2 contra el 3, el 3 contra el 4, y ahora son dos
1: Pero
0: escenarios distintos.
1: honestamente, ¿qué tan disparejos están? O sea, por eso
2: Sí.
1: gana Tigres y te pones a un punto. O sea, si ganara Tigres y dices tú, oye, pues todavía estás a 4 puntos, 5 puntos, quiero pensar que la ventaja por la que Monterrey está atravesando es en el desempeño en cancha.
2: Sí, podría decirse que lo
0: ¿También?
2: futbolístico incluso sumo al grosor de la plantilla. Creo que
0: Sí, también.
2: lo disparejo va por ahí.
1: Pero ahí va, ahí va. Ya saben que yo siempre le encuentro, ofensivamente hablando, Monterrey, mis respetos.
2: Sí.
1: Sí, tiene un gran problema en defensa.
2: Sí.
1: Volteas en la era Vucetich con Tigres y estás empezando a encontrar un orden.
0: Lo contrario.
1: Ok,
0: Sí, de acuerdo.
1: entonces, otra vez, ¿qué tan disparejos están hoy, 10 de septiembre, ya con 3 partidos Vucetich en la espalda, con un gran equipo en ofensiva el Monterrey, con una idea más entendida por parte del plantel de Almeida, ¿sí? Con un Tigres que están llegando apenas 2 jugadores nuevos y hoy ya entrenaron. Realmente, o somos nosotros los que hemos hecho este show, oh,
0: Comparación.
1: de Tigres, sí, la posición en la tabla me queda, o sea, hay cosas que están ahí, pero ya tomando en cuenta las últimas 3 semanas desde que Buse llegó y lo que en estas últimas 3 semanas Monterrey ha hecho, ¿qué tan disparejos están realmente?
0: Y yo no lo veo tan disparejo, dijo. Hace un momento hablé de la obligación del Monterrey, pero no quise decir que tampoco es porque Tigres es un desastre. Para mí Tigres ahorita ya no es un desastre. Y nunca lo ha sido. Hoy, mucho menos, porque llegó Vucetich hace 3 semanas y
1: Que era
0: como
1: un
0: viene.
1: desastre, que si llega Vucetich era
0: Sí.
1: porque un desastre, mi querido Fer, perdón.
0: Yo lo veo como un desastre. O sea,
1: ¿Cómo
0: no.
1: lo veías?
0: Sí, hubo escenarios que no estaban planeados, como la salida de Guido, que se te van las jornadas. Y de ahí fue un efecto dominó, porque se va
1: No,
0: Guido
1: pero
0: y luego
1: Fer,
0: retardas.
1: se te va Guido, se te va Correa,
0: No, sí, de acuerdo. O
1: se
0: sea,
1: te va
0: son dos.
1: Torrado,
2: Se te fue Guiñac.
1: Guiñac no sabías ni qué onda.
0: Sí,
1: Sí,
0: pero
1: era.
0: sin
1: Quitémonos un
0: embargo,
1: poquito los colores,
0: no, yo
1: ibas
0: me los
1: bien,
0: quito, sí,
1: pero
0: yo me los
1: sí era
0: quito.
1: un desastre.
0: No, para mí no era un desastre y a eso voy, porque sí, hubo salidas como la de Guiñá, como la de Correa, pero que a pesar de eso, si siendo más específico en el tema de Ángel Correa, Guido Pizarro aún estaba al mando. Lo que la gota que derramó el vaso fue lo de Guido, porque te quedaste sin técnico en la jornada 2. Porque ya estabas buscando un centro delantero para en ese tiempo ya que llegara porque lo ocupabas. Ahí, oye, se va Guido, ¿ahora qué hacemos? Busca un técnico. Se tardaron. Lo que tú quieras y mandes, por la cuestión que tú quieras y mandes, ok. Después, oye, el tiempo iba avanzando y tú ocupabas un centro delantero. Entonces, fueron cuestiones que no estaban planeadas.
1: Era
0: Que
1: un
0: eso
1: desastre,
0: la
2: no,
0: directiva no
2: pero
0: sabía.
2: todo eso pasó en
0: Entonces,
2: 2 meses. O sea, eso
0: sí.
2: no, te cambio de
0: Exactamente.
2: directivos, cambio de entrenadores, cambio de
0: Exactamente.
2: futbolistas,
0: Exactamente.
2: plantillas cortas, que en tus sustitutos sean puro canterano. Eso no
0: Sí,
2: me
0: sí,
2: habla de que algo estuviera
1: que todo
2: tampoco
1: estuviera en orden,
2: estirado.
1: no estaba.
2: No estaba,
1: O sea, no había un
2: sí.
1: orden en Tigres, Fer.
0: Yo lo comparto que no hubiera un orden, porque el orden sí estaba.
1: ¿En dónde?
0: Cuando Guido era técnico. Porque
1: Pero se
0: a pesar
1: fue.
0: de la salida. No, sí, se fue, pero ya en la jornada 2. Pero Correa se fue un poquito antes. Aquí el problema fue el técnico. El técnico fue lo que movió las aguas de Tigres. Pero no,
2: No,
0: no,
2: pero
0: no quiere
2: todavía no
0: decir que
2: tienes
0: haya un
2: técnico.
0: desastre.
2: Todavía no
0: Porque al fin
2: tienes
0: de
2: un técnico
0: cuentas.
2: oficial.
0: ¿Dónde?
2: Ahorita está, todavía no tienes un
1: Hay
2: técnico
1: un
2: oficial.
0: Pero
2: interinato.
0: llegó, a
2: Sí.
0: fin de cuentas, llegó otro técnico. Pero la gota que derramó el vaso, insisto, fue la salida de Guido Pizarro, que no estaba planeada. Y de ahí derivó en la tardanza de la llegada de refuerzos, porque si, ¿cómo ibas a traer un jugador o varios jugadores cuando no tengo técnico? Primero, habrá que traer un técnico, sea quien sea, si hubiera sido el argentino, Barros, si hubiera sido el profesorio, sea quien sea. Ok, lo encontraron con Vucetich y ya va para 3 semanas, casi el mes, y claro que le está dando. Para empezar, un trabajo en cancha, un estilo, que obviamente Vucetich llegó un jueves y al siguiente día ya estaba dirigiendo. Poco a poco se ha visto ese trabajo de Víctor Vucetich en compañía
1: Yo
0: de su
1: creo que
0: cuerpo
1: lo que le
0: técnico.
1: ha

0: Es una estabilidad. El trabajo todavía se me hace muy pronto para en menos de un mes. Sabemos a lo que Buse juega y lógicamente empieza a darle esa estabilidad que es lo que el equipo necesitaba
1: Sí.
0: precisamente porque yo sí soy de los que piensan, respetando tu comentario, de que si era un desastre Tigres, o sea, y que se necesita para una situación de crisis, aceptar primero que estás en crisis para empezar a hacer las cosas para salir de esa crisis. Y todo lo que tú enumeraste puso a Tigres en una crisis en la que dijo, ok, ya, órale, pues empecemos a salir de una crisis trayendo a Vucetich, empezando a ver esto, empezando, y las cosas como se han ido suscitando. Pero regresamos. ¿Con qué vamos, mi querido Leo? Perfecto, bueno, si vas a construir, hazlo con los mejores. 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Bien, vamos a ir a la pausa. Le recuerdo los teléfonos rápidamente: 8372-1950, 8372-2650 y el WhatsApp 818-0101-660. Me quedo leyendo comentarios del YouTube aquí en redes sociales.
2: 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Nuestra red de infiltrados informa que, como si el horno estuviera para bollos, el Instituto de Control Vehicular de Nuevo León, que dirige Carlos Concille, está por encender un nuevo incendio con la puesta en marcha del llamado Pase Turístico Nuevo León, previsto para entrar en vigor el 21 de octubre. En los hechos, el PAS es un permiso gratuito pero obligatorio para vehículos particulares con placas foráneas que puede durar hasta 30 días o extenderse con un nuevo trámite, pero si la estancia es definitiva se deben tramitar placas locales, con un costo promedio de 5.600 pesos. Y aunque las autoridades aseguran que la intención del pase no es recaudatoria, dicen los infiltrados que ya un buen número de abogados están preparando amparos, basados en el artículo 11 constitucional, que garantiza el libre tránsito en el país, mientras que los gobernadores de Tamaulipas y Coahuila, así como el alcalde de San Nicolás, se oponen a la medida.
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0: Entonces, esa situación o esa ecuación de una tuerca con un tornillo, si no engrana, no está perfecto. Y perdón la analogía, pero si Guido está diciendo yo me voy, es porque no están engranando. Entonces no está perfecto. Hay una imperfección.
10: Bueno, yo lo comparto así, yo difiero de otra manera y a lo que sigue.
0: ¿Qué opina, señor Dante?
11: No, estoy incrédulo. Estoy incrédulo ante la situación porque...
0: Volvió a salir ese Fernando Cáceres de todo por Tigres, me envuelvo en la bandera y me aviento desde la rectoría.
10: No, digo lo que es.
11: Es la pasión, yo creo que la semana previa al clásico.
0: Es la pasión.
11: Sí, es la pasión, no aceptar que Tigres no está de manera correcta, mandando la obligación a Rayados a ganar. Yo no defiendo a Rayados, yo vengo aquí a hablar objetivamente al micrófono. Rayados es el equipo más imperfecto que hay actualmente por esa plantilla tan partida que tiene defensa ofensiva. Sin embargo, decir o admitir que Tigres está en una situación similar es algo ya diferente. Tigres sí, actualmente ahorita mencionabas el tema de los entrenadores, no se podían tomar decisiones sin entrenadores, se está tomando porque el entrenador que tienen actualmente es el segundo interinato en 7 jornadas que tiene Tigres. Eso no te habla de un orden, no te habla de nada. Se sigue pensando en un técnico que quizás llegue en la jornada 13, jornada 14. Me habla ahí de un desorden de Tigres. Ya que eso se vea en los resultados, que a lo mejor Vucetich pueda rescatar el barco, pueda hacer buenas cosas, bueno, eso sí ya son temas de fútbol. Sin embargo, en una organización, eso te habla de que el equipo está desorganizado totalmente.
0: ¿Qué tenemos, ingeniero?
12: 2 audios.
0: A ver, suéltelos, por favor.
13: Buenas tardes, Guerra. Excelente programa. Yo pienso que las contrataciones de Tigres fueron buenas. Tal vez no era lo que se esperaba, pero yo creo que sí vienen a sumar y mucho a lo que le hacía falta al equipo. Ya tienes cambios en la delantera. Si no, es que hasta de titular se va a poner el Memote. Y el otro chavo es bueno. Y el otro que trajeron también es bueno. Yo creo que vienen a aportar, vienen a sumar. Y Lociel y Lainez o se ponen las pilas o a la banca, ¿eh? Ya, si no demuestran que aportan con asistencias o goles, a la banca y que se peleen la titularidad. Yo creo que bien por Tigres. Ya tiene más armas Vucetich.
14: ¿Qué tal? Buenas tardes, José Luis. Pues así obligado en una liga como la MX, pues nadie, porque pues no hay una seriedad, una formalidad a darle prioridad a la liga. Entonces, pues es el que ande mejor, el que se amanezca con la vena, y en este caso, pues el que dé su mejor desempeño va a ser el que va a ganar. Obligados, nada. Si estuviéramos en un torneo en donde solo hay 2 contendientes reales, como en otras disciplinas y en otras ligas, que no voy a mencionar, entonces estarías obligado porque eres 1 de 2. Y tienes todos los recursos para ganar y tienes presupuesto abismal comparado con tu competencia. En este caso, Tigres y Monterrey va a estar parejo y sobre todo en un clásico donde nada está dicho. Les mando un abrazo.
0: Qué fácil quitarse la presión de no estoy obligado. Qué fácil, ¿no? O sea, a ver, ¿quieres ser el 1? Digo, Almeida lo dijo.
11: Y el mensaje institucional de Walter Herbiti fue la competencia que juguemos, competencia que tenemos que ganar. Uh-huh. Entonces, si quieres ganar, tienes que ganar todos los partidos. Tienes que abrazar ese mote que te están dando del favorito para tener y jugar en la cancha como el favorito. Creo que Rayados está obligado no solamente a ganar el Clásico, ganar la Liga.
0: ¿Traigo tres partidos sin ganar?
11: ¿Cómo defiendes?
0: Y no importa. Acabo de perder una final. Ah, bueno, pero no, bro. O sea, yo de lo que me estoy dando cuenta es de que el ADN del equipo del Club de Fútbol Monterrey, refiriéndome a sus jugadores y entrenador, sí ha cambiado. Se les ve. Pero hay algunos aficionados del Monterrey que siguen con el... lo que me den. Sí, porque pues no está obligado. Lo que me den. Sigue habiendo aficionados que siguen pensando de esa manera, que muchas veces criticaron. No, no se rompen la madre en la cancha. No, no está obligado. Qué fácil.
10: Yo interpreto que no... el aficionado Rayado, y hablo del aficionado que ya como que está desgastado, Andrés, ya está cansado. Como que ya cada torneo es una ilusión, como uh-huh. para todos, pero específicamente en el Monterrey, que cada torneo se refuerza muy bien, hay inversión. Hoy el señor Dennis de Close ha hecho un trabajo excepcional, a mi parecer, con la llegada de Almeida, que para mí es un gran técnico, con los refuerzos que también te están dando mucho. Pero ya el aficionado creo que ya está como que no cree. Como que, oye, si Almeida sale y dice, voy a ganar el Clásico y voy a ser campeón de Liga, el aficionado, como Luis Andrés dice, pues ojalá se haga, ¿no? Ojalá llegue. Y si no, no pasa nada, ¿no?
0: Entonces, si Almeida sale, ok, se me hace interesante. Entonces, quizás si ya estamos listos, ingeniero, para escuchar precisamente las palabras de Almeida, las más recientes, respecto a este Clásico, que lo que es la ciudad, pues está cantadito, ¿no? Ya el señor Fernando Cáceres dijo que Tigres es el equipo perfecto, y allá desde Houston nos dicen que no hay obligación de ganar el partido. Eso es el Clásico regiomontano. ¿Qué opina Matías Almeida de este Clásico que por primera vez va a vivir? Adelante.
15: Yo creo que cualquiera de los dos sería un grave error pensar como favorito o como es un partido, es un clásico. La diferencia para mí que tienen los clásicos es que el clásico queda escrito y queda por siempre escrito. Entonces, y después sabemos, aquellos que hemos jugado clásicos, que no hay favoritismo. No hay localía, no hay nada. 11 contra 11 y a tratar de dar una alegría a nuestro público. Pero lo otro no, ni lo pienso. No, nunca pensé en ser favorito, en cargar con una presión por... No. O sea, hay que jugarlo y estudiarlo, respetar como a todos los rivales. Y sí marcan diferencia a los clásicos con respecto al historial, a diferencia de otros partidos que se juegan a lo largo del torneo. No, primero el respeto a la institución y el respeto al entrenador, un entrenador que ha dado mucho en este club, el más ganador, y nada, después creo que no importan las posiciones en las que estés cuando jugás clásico, porque son 95 minutos que todo puede pasar. Entonces sería un grave error detenernos y creernos porque mostramos un poquito o estamos un poquito arriba que ellos entrar confiado. Esto no, es un partido aparte. Los clásicos son partidos aparte y, como digo, marcan historia. Entonces, tomarlo con la seriedad, con la alegría, con el entusiasmo de saber que hay una ciudad que se va a vestir de fiesta por intermedio del fútbol y tomarlos de ese lugar. No, creo que sería un grave error, porque es una persona que le dio mucho a este club. Y después nosotros trabajamos. Y a veces te identificas con un lugar y también hay que ver el sentimiento de cada ser humano y es respetable. Ahora, mientras estuvo acá, de hecho es el más ganador de este club. Y creo que la gente lo debería recibir como merece, porque le dio muchas alegrías. Entonces, él tiene el respeto como ser humano, como tienen todos los entrenadores que enfrento, y la admiración de haber logrado algo en este club que yo intentaré hacer y ojalá que hagan una partecita nomás. Ya sería muy feliz con eso.
0: Ahí están las palabras, las más recientes, las más frescas de Matías Almeida. No sé si tengamos pausa para conocer la opinión de Dante y de Fernando respecto. Habló, qué diferente, ¿no? Terminó la League Cup y dijo voy por el clásico y voy por la final. Y aquí más tranquilo.
11: Más políticamente
0: más
11: correcto.
0: Más políticamente correcto. No habla de obligaciones.
11: No, incluso mencionaba de tomarlo de favorito, que él nunca lo pensó.
0: Y también le manda un mensaje a su afición. De esas tres cosas van a platicar Dante y Fernando, pero vamos a ir a la pausa. ¿Hay alguna mención, ingeniero?
16: Sí, pues yo lo pongo.
0: Perfecto, bueno, es hora. Son las 12 del mediodía. Es hora de comer. 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Aliméntate sanamente. Pausa y regresamos.
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2: ¿Eso está bien?
3: No. Ah, bueno, ahí sí se equivocó. Sí,
2: entonces,
3: se equivocó ahí.
2: ¿Es perfecto o imperfecto?
3: Es que hay dos versiones, hay dos partes. Porque por una parte, quizá en eso sí se equivocó. Junto con lo del clásico, que no es tan importante.
4: Son perfectas para el aficionado tigre.
2: Muy buena.
4: Perfectas para el aficionado tigre que está escuchando que el técnico de Rayado de enfrente se está quitando la responsabilidad de ser el favorito. Yo lo veo así.
2: Lo está diciendo un Rayado, ¿eh? Está criticando la declaración de su técnico.
4: Bueno. ¿Eh? Sí. Es válido. No me hace congruencia con los videos que salen alentando al equipo, saliendo, que salgan y ganen. Esto que dicen ya es... Se me hace un mensaje políticamente correcto para el equipo de enfrente.
2: Le echa agua a una pasión que de por sí ha sido una semanita medio floja en cuanto al clásico, ¿eh?
4: Sí,
2: yo así la siento. Y sale y dice, sí, entiendo el clásico y todo, y sí, te marca y bla, bla, bla, pero, hey.
3: Una cosa es lo que salga con los medios de comunicación y pueda decir de pe a pa lo que él quiera, pero ya en la interna, en el vestidor, ahí es donde se va a ver.
2: ¿Y cómo se llama?
3: Yo prefiero mentiroso,
2: les juego el dedo en la boca, porque me dices tú una cosa es lo que sale a decir y otra que tienes toda la razón del mundo. Pero ¿por qué sale a decir una cosa que según tú no cumple en la interna?
3: No, pero que, a ver, vimos el video este, Dante, que... Sí, es muy viral, ¿no? Ahí
4: con jugadores.
3: Eso a mí, en lo personal, digo, me gusta que haya esa conexión entre el vestidor y el técnico. Hoy Almeida, bueno, si había gente, hinchas del Monterrey, que quería que saliera, vamos a golear a los Tigres, vamos a ganar el clásico, como, bueno, eso sí lo dijo, pero vamos a, vaya, en un término más, se puede decir, desafiante.
2: Bueno, aquí tenemos
3: un compromiso.
2: Compañero que apoya al Monterrey. ¿Qué le hubiera gustado escuchar a Dante de su técnico?
4: La congruencia con lo que se menciona desde semanas anteriores de vamos por todo.
3: Pero pues igual, eso ya lo dijo Dante, ¿no? O sea, estamos de acuerdo que ya lo dijo.
2: Pero hoy no, vamos checa, hoy no checa con lo que dijo anteriormente. Bueno, ese es el punto.
3: Pero lo dijo. O sea, si hoy hubiera salido a decir lo mismo, eso ya lo sabíamos.
4: Y puedo llegar a justificar lo que menciona de que va a ser su primer clásico regio. Ahí podemos justificarlo
3: buscando la pasión que se lleva aquí.
4: Sí. Sin embargo, no te mencionaba, y por eso mencioné lo de los clásicos que él disputó como futbolista y como entrenador. Sabe que los clásicos, y también derbis, porque en Milán, en el Inter, en Roma los ha vivido, sí. Entonces me sorprende que está bien, es tu primer clásico, pero incluso gente fuera de Nuevo León sabe cómo se vive. Eso es lo que a mí me sorprende.
2: Dice David Vargas, este Tigre sí parece un equipo de buce, no el bodrio que heredó de Guido Pizarro, que solo fue comparsa de la Ectriba y se encargó de hacerles el trabajo sucio para luego irse. Tigre hermano, vato, esto es una crisis institucional. Que no haya una cadena de mando completa. Dagoberto, imagínense qué estarán pensando los verdaderos críticos de Tigres con esa declaración de Fer. ¡Qué barbaridad! ¡El fantasma! ¿Tigres le tiene que dar el 10 al Memote? ¿Por qué? Para que todos los niños y futbolistas puedan soñar y motivarse con alguien que porta el 10 en Tigres. Noé, dicen que el amor es ciego, pero Fer está ciego, loco, sordomudo, como dice Shakira. Ok, mi tigre. A ver, dices que acá el canocito, que soy yo, Andrés Guerra, no lee los comentarios. No leo los comentarios ni los leeré, que están fuera del contexto de lo que se está tocando. Para la pregunta que hacías tú. Saludos, Noé, no seas sarcástico. A ver, ¿quién tiene más inversión? ¿Rayados? Y luego, ¿quién es local? Rayados. O sea, ¿qué? Almeida mínimo tuvo pretemporada, ¿no? Ok, Tigres es un nuevo proyecto. dice acá Tigre Hermano, Dagoberto Astorga, saludos Pepe Peña, ese ok. Pepe Peña, bueno, y Buse, directivo y técnico, ya dijo que está obligado a ganar. Yo no lo he escuchado. Ahora resulta que los técnicos tienen que declarar lo que la prensa quiere. No, como lo dijo Dante, Pepe, congruencia. Si tú ya saliste ante los medios a decir voy a ganar el clásico, simple y sencillamente congruencia a lo que declaraste antes, no porque querramos nosotros escuchar. Nada más. ¿O no?
3: De acuerdo, de acuerdo. Digo, sí, si ya semanas antes comentaste algo, digo, no puedes cambiar tu discurso, y menos cuando se habla de un clásico regio. Entonces, sí es sorpresivo porque, digo, al final de cuentas, todos sabemos que el señor Almeida conoce lo que es jugar un clásico. Entonces, bueno, él sabrá si lo quiso manejar así hoy. Uh-huh. Y bueno, así lo habló hace rato.
2: Dante.
4: Sí, es básicamente eso lo que se pide. Digo, ya si en cancha Rayados arrasa con Tigres y obtiene el resultado, hay que declarar lo que quiera, ¿no? Pero en cuanto a previo a partidos y previo a competiciones, es lo que se pide que se tenga.
3: No sé si lo hace. No sé si lo hace, digo, me da esa impresión que Almeida lo hace para que la afición no comience a desesperarse.
4: Asumir tonos.
3: ¿No crees? O sea, para decir, aguántenme, estoy trabajando, llegamos a la final, la perdimos, sí, pero voy por el clásico. O sea, luego pone ahí lo que viene para el club, los siguientes partidos y que va por el campeonato. No sé si Matías lo quiere poner así, con la afición, digo, y si lo hace, digo, me parece muy bien, no le veo nada malo, pero raro que un técnico haga eso, ¿no?
2: No, es que no lo sé. Yo lo único que sé es que este partido para la ciudad de Monterrey es especial en todos los aspectos.
4: Sí.
2: Este partido no te va a hacer campeón.
3: Sí.
2: Ni este partido te va a mandar al fondo de la tabla. Pero este partido, hacia la afición, hacia lo que esta ciudad es y que es muy diferente al resto de las plazas en el país completo, es un partido que tiene un toque muy, muy especial. Y ese mismo folclore provoca en las aficiones que salgan los de este va a ser. Y lo que la gente quiere a veces es que tu general, el que va al frente, ¿sí?, salga y diga, vamos muchachos. O sea, no sé si me explico.
4: Sí.
2: Y Matías Almeida tiene que entender, creo yo, esa parte, y sobre todo de un equipo que tuvo una buena League Cup, que juega interesantemente bien hacia el frente y que ha hecho y ha provocado que se voltee a ver a este Monterrey de Matías Almeida con sus problemas. Eso es lo que yo creo. Lo que tú preguntas no lo sé, porque insisto, esto no te va a dar el campeonato. Pero yo te pregunto a ti, le pregunto antes, ¿este partido es importante para ti?
3: Sí.
2: ¿Tiene mucho. Un toque especial?
3: Siempre
2: ¿es diferente?
3: Es distinto. De acuerdo.
2: ¿Quieres ganarlo?
3: Lo quiero ganar y es contra tu archirrival. Llegue como llegue los equipos. Hemos pasado de todas las temporadas, desde descensos, desde momentos malos. Hace poco hablábamos de aquellos años de los 90s, cuando el clásico era lo único que nos daba alegrías.
2: Decía hablando Matías, de no hay equipos. Favorito. No hay favorito para este clásico.
4: No hay favorito.
3: Sabe que es el Monterrey. Sabe que es su equipo.
2: No sé.
3: Yo estoy suponiendo de que él sí sabe. No lo dijo abiertamente, pero dijo, sabe que es el Monterrey.
2: Oh, escuché mal. Dijo que no hay favoritos para este partido.
3: Dijo
4: él
3: que
4: no esperaría. Él no esperaría ser favorito.
3: Él, a la interna, con su cuerpo técnico, con sus jugadores, sabe que ellos son favoritos y que tienen todo, el camino.
2: Por eso antepuse lo que es este clásico. La gente de Monterrey que quiere escuchar.
3: Que vamos a ganar el clásico, que vamos a golear a los Tigres, que vamos a hacer en conjunto con la afición, que lo va a apoyar.
2: Entonces no está jugando con el color de un partido de esta magnitud del técnico de Monterrey.
3: Hoy no se vio así.
2: Eso es lo que yo estoy señalando. O sea,
3: sí, no se vio así. O sea,
2: creo que él debe de unirse a este juego, comillas, si tú quieres, de lo que es un clásico regio, perdón, y salir a decir, bueno, si hay un favorito.
3: Hablando de...
2: A ver, pongamos en una situación, que para ti Tigres es perfecto, pongamos en una situación actual de lo que ha pasado en los últimos 2 meses en un equipo y en otro. Y en mi equipo Monterrey, lo más reciente es haber disputado una final. Que la perdimos, ok, ni modo. El otro equipo apenas se está trayendo refuerzos. Si ustedes, señores, me están preguntando quién es el favorito, ahí está la respuesta. Nosotros somos favoritos. Eso es lo que la gente, creo yo, le hubiera gustado escuchar. Lo demás es demagogia, es política, es todo lo que conocemos.
4: Sí, y a mí no que dijera que van a destrozar a Tigres. No, que no, van a, no, no, nada más que diga, sí, somos favoritos y con eso vamos a trabajar.
2: Asume la responsabilidad de lo que eres, ¿no?
4: Sí, tal cual.
3: Y tú, Dante, como hincha rayado, ¿cuál crees que sea ese problema? Porque también, durante la semana, ha habido semanas muy frías, hablando de declaraciones. Sí. Porque ni tampoco de Tigres, o sea, y no digo de ahorita, históricamente, casi, ya es raro que salga algún jugador, los capitanes, el técnico, que diga, yo soy el favorito, somos favoritos, y vamos a ir por todo. O sea, ya es muy raro, cosa que antes sí era muy común, ¿no?
4: Sí, creo que actualmente se están cuidando mucho, y va a sonar a broma, pero las mentadas formas. No te metas de más con el contrario, busca algo respetuoso. Ya no se ha visto algo como lo de Nahuel Guzmán, como lo de Jonathan Orozco. Sí. Tanto me voy a los futbolistas. Pero creo que sí se está buscando que el mensaje sea respetuoso. Vucetich es tu exentrenador, no se ha metido con nadie del lado Tigre.
3: Y no lo va a hacer.
4: Trata de mantener ese respeto también. Sí. Creo que ese, a lo que yo puedo percibir con estas declaraciones, es eso. Manejémonos de un lado respetuoso entre los Tigres.
2: Tigre, hermano, es sobre quién era el obligado, rayados en todos.
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3: Complicaría más lo que comentaba antes.
2: No, estaría fuera.
3: Bueno.
2: Estaría fuera.
3: Sí.
2: Pero es perfecto.
3: Sí. A fin de cuentas, por una mala temporada, no vamos a quitar ese mote de perfección o algo. Okay. Porque tampoco hay que tapar eso con un dedo. Digo, entiendo que mucha gente, y más los hinchas del Monterrey, pues ponen a Tigres como un desastre y que no hay plan. Yo no lo veo así. Hay tranquilidad, hay estabilidad de nueva cuenta poco a poco. Y volviendo al tema de los refuerzos, sí.
4: Fíjate, antes de que continúes, así como declaraste, me hubiera gustado que declarara Matías Almeida, fíjate. Sí. Así me hubiera gustado.
2: Con esa seguridad. Aquí no pasa nada, güey.
3: Sí. Un día voy con Almeida, voy a poner al lado de
4: deberían,
3: aquí.
4: Deberían.
3: Gran no amigo nada, Almeida, ¿eh? Aquí. Le mando un saludo.
2: Es más, somos los técnico. Perfectos del fútbol mexicano.
4: Eso me hubiera gustado.
2: Adelante con lo de los refuerzos.
3: Sí, no, muy buenos jugadores, Andrés, muy buenos jugadores, buenas contrataciones. Lo que más me gusta es que, bueno, ya conocen el fútbol mexicano, juegan
2: eso,
3: aquí.
2: Eso.
3: Lo vimos con los viajes. Ayer a esta hora seguían con la negociación y a la medianoche ya estaban aquí. Entonces eso, muy bien. Llegan en un momento donde hay que cambiar el chip, así, de un momento al otro, porque...
2: Pero si es perfecto el equipo, ¿por qué habría que cambiar el chip?
3: No, o sea, yo hablo de ellos, porque pues ellos eso, venían de otros
2: ¿a
3: equipos.
2: ¿A dónde vienen?
3: Sí, vivían a Tigres.
2: Todo es perfecto.
3: No, no, sí, pero, o sea, yo hablo en el tema mental de ellos, Andrés. O sea, que Memote viene de Pumas, otra es situación, yo, o sea, otro, si, otro equipo, si y ahora yo, que llegan si a un club como Tigres que cambian.
2: Yo lo único que, o sea, si yo lo viera desde la manera que tú lo ves, que no lo veo así, yo no me cambiaría, o sea, yo me empaparía de lo que es el equipo perfecto.
3: Ah, bueno, si cambiamos las palabras, bueno, que se empapen de la perfección que es Tigres dentro, ¿no? Este gran club. Entonces,
2: o sea, lo que me gusta, yo no está bien.
3: Yo no soy como Almeida, o sea, yo sí digo,
2: gusta,
3: o sea, yo sí
2: me tengo está bien, eso, pero bien. Me gusta la manera en la que lo afirmas como si fuera una realidad. Hasta tú te lo crees, güey.
3: No, es que.
2: Hasta tú te crees de que Tigres es perfecto.
4: Yo salgo asustado.
3: No, salgo adelante. Si no salgo todavía, breve.
2: Es que con lo que. O sea,
3: Es que no están acostumbrados a escuchar a alguien así. O sea, que venga aquí y que diga las cosas como yo les digo, no están acostumbrados. Puedo entender eso. Pero hay que quitarse la venda de los ojos y decir las cosas como son. Nada más.
2: Hazme un favor, Fernando Cáceres.
3: ¿Cuál?
2: Quítame la venda de los ojos y dime el por qué. Con todos los argumentos que yo te di, dame tú los argumentos que me das para que Tigres sea el equipo perfecto.
3: ¿En la actualidad?
2: Sí, claro. Hoy 10 de septiembre.
3: Porque a pesar de los situaciones que han pasado en el club, las salidas de Correa, de Guido, los directivos se han puesto las pilas, ¿eh? Y a trabajar y a buscar.
2: ¿Pero cómo se han puesto las pilas? A ver. Aquí es donde yo me pierdo. ¿Cómo se han puesto las pilas si algunos de esos directivos estaban en Argentina? ¿Sí? Casi, casi ya firmando a Schelotto.
3: Ajá.
2: Y les hablan de aquí de Monterrey y les dicen, ¡ey! Ya firmó. Está por hacerlo, señor. Que no firme, güey. Porque vamos a hacer esto. Pero es que yo... Es que tú te regresas. Pero tú te regresas. ¿Dónde hay perfección en eso?
3: Bueno, hay quizá una falta de comunicación, nada más. Y
2: pero sigue siendo perfecto.
3: Pero sigue siendo perfecto. Digo, es que no le veo lo malo. No le veo lo malo.
2: Te voy a decir una cosa. En una cadena de mando, no estuvieron todos dirigidos en esa cadena de mando. Por consecuencia, no hubo perfección. Porque unos estaban para acá y otros para acá. Pero bueno, este programa imperfecto, porque este programa sí es imperfecto, ¿sí? Se terminó. Dante.
4: Hasta luego, un gusto. Al contrario, como quiera.
2: ¿Te vas asustado?
4: Me voy asustado, preocupado. Lamentable. Y con mi psicólogo, porque se me hace que soy muy pesimista.
3: Y el sábado no sé si terminan más asustados, porque no le voy a meter gol al Memote.
2: ¡Vámonos! Gracias, buenas tardes.
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0: fútbol. ¡Súbele, compadre! ¡Súbele! ¡Préndenos!
1: ¡Oh, oh, oh, oh, oh! ¡Que va Santo Claus a los Tigres!
0: Escondido lo traía. Yo pensé que papá no tenía trabajo. Y ¿eh? Le cayó una chambita.
2: Le cayó una comi por ahí, le cayó comisiones.
0: Le cayó una comi.
2: Bono navideño por productividad. No, ni me veo yo. Veo nada más. Pero bueno, ¿qué tal, gente? Bienvenido sea usted, Papirri FC, Ray Reina, Rayo con Bajo Reina en Twitter. Y pues bueno, como bien dice Papirri, llegó Santa Claus bien cargado, así como aquí, como en la barra. No, el memote ya estaba guardado. ¿Dónde lo tenía? El memote y el Emiliano ya estaban hasta sentados en las butacas del Uni, Papirri. ¿Cómo? ¿Cómo que nadie sabía que ya estaban acá durmiendo? ¿Cómo?
0: O sea, se acababa a las 11.
2: ¿Sí?
0: Ayer.
2: Sí.
0: ¿Y a cuándo apareció vestido ya y todo?
2: O es IA. ¿Ya los hicieron con IA eso? ¿ChatGPT o qué fregados?
0: ¿Cuándo lo presentaron?
2: No, ya bien dormiditos, con su recuperación en verde, con el Gupo, con el Garmin o el Apple Watch, el que quieran. Ya están a disposición del cuerpo técnico de Víctor Manuel Bucetich para mojar. Porque hay que decir una cosa, Papirri.
0: Está entrenando, no me...
2: ¿Van? O Memota Martínez o Emiliano Gómez mojan brocha. Sí, señor. Mojan brocha el sábado en el estadio de Monterrey. Van a mojar. Uno de los dos va a mojar.
0: Nunca se habló de el Memote que ya estaba más que el otro, que estaba al 99, que dijeron, ese está al 99. Se acabaron los extranjeros. El Memote, de repente salió. Allá en el Camino Real hay un hombre parecido.
2: Y traían ya varias gente en redes sociales, se traían ahí el ticket de Viva Aerobús y demás, de que ya venía, iba a llegar a las 12:40. ¡Tada! Ya estaban acá. Una cosa espectacular lo de Tigres. Gracias, espectacular. Dijo que no hay billetes. Mira, cacheteó a billetazos a todo el mundo. Dijo, ahí están los billetes, están los pinches jugadores. Vámonos, vamos a jugar y vamos a ganar el sábado. ¡Claro que sí!
0: Oye, sí es cierto, ¿verdad? Me
2: cachetearon a toda la liga con billetes. Nada, que Montiel en la seleccionado nacional Memote Martínez. Potencia uruguaya Emiliano Gómez. Espectacular lo de Tigres, ¿No? ¿Estamos de acuerdo o no estamos de acuerdo?
0: Yo sigo asustado, ¿cómo lo sacaron? Es como si abres, quiero a este, abres un cajón, lo agarras y lo pones, ahí está, ponte esto. De volada,
2: Cachetearon y con puros de mil, así, a la liga, vámonos, puros de mil, cachetearon a la liga, como no hay lana. Además, y Tigres, de ser un equipo ranflo,
0: rascuacho,
2: que nadie daba nada por ellos. Ahora, ¿es candidato Lee a ser campeón? Claro que sí, es candidato a ser campeón. Ayer terminamos eso con esta nota.
0: Espérate.
2: Candidato a ser campeón,
0: pásame el mosqueado. Pásame el mosqueado, porque hace un día estabas. No sabemos a qué jugar, no tenemos defensa, vende a Joaquín, ¿qué hacemos? Y ahora son
2: candidatos a ser campeones.
0: Candidatos a ser campeones. No, dirían en el rancho. Cuélgate, pero no te columpies.
2: Es corrupto. Y mira, nada más estamos ahorita a Chicharrón. Me dicen que si voy a poner tiendita, mira. Aquí estamos chicharroncitos.
0: Ya está puesta
2: la chicharrito. Y ahorita le echo una salsita. ¿Cómo que no? Pero bueno, Tigres, fuera de broma, bueno, ya se presentaron a los dos futbolistas. Se lo tenía muy escondida la parte de la directiva con esta nueva manera de trabajar en la que pues se ha venido haciendo esta diferencia donde, bueno, hoy nadie tiene información. De repente, en el caso de Tigres, de tener una línea narrativa, donde trabajaban con ciertas personas de la prensa, pues bueno, hoy la única realidad en Tigres es que, pues bueno, esa cuestión de que si Cemex, que si no le metía dinero, ahí está. Ahí están los dos futbolistas que se necesitaban, apremió el tiempo, se pudo, a lo mejor habrá quien no le gusten los tiempos, pero bueno, hoy cuestionar que acaba de llegar un centro delantero mexicano que jugó el Mundial, que fue seleccionado nacional dentro de los 26 mejores futbolistas de México, pues me parece que bueno, ya si no te gusta, bueno, evidentemente el fútbol es de gustos y para gustos, pues bueno, los colores. y el otro jugador de Puebla, jugador que no tenías ese corte de futbolista, extremo, hábil, móvil, interesante, ofensivo, de garra charrúa, de entrega, un futbolista que corre mucho. Y hoy Tigres no tiene, entonces ahora Tigres ya tiene variantes ofensivas que no tenía el equipo, y eso se agradece, gracias a la directiva, porque hoy me parece que la afición debe estar contenta, ¿no?
0: Ahora tienes de más, ah, mano. No,
2: ¡ay, puro chupirul!
0: Oh, ¡sí! ¡Hombre, y en pleno puro clásico! ¡Calentando el clásico, por supuesto!
2: Y compárteme de aquella, porque quiero chupirul.
0: ¡Órale, compadre! ¡Aquí están ya las conmemorativas!
2: ¿Qué fue?
0: Oye, es que buen paquete, vea. Unas de estas conmemorativas y una botana de allá. Sí.

0: Tigres con la lectura de juego de Vucetich, con la frialdad
1: Bueno,
0: del
1: pues
0: Rey Midas,
1: se me hace que
0: con
1: ahora sí
0: el
1: necesita el
0: planteamiento.
1: mosqueado. Voy a
0: ¡No!
1: ir por él porque se me hace que ahora
0: ¡Tiembla
1: sí.
0: el Monterrey para el próximo sábado! ¿Dónde vas, Papirri? No me dejes solo con esta cosa. ¿Cómo? Ya se nos va el Papirri. Está bien. No va a ser ni el primero ni el último,
1: No,
0: compañero,
1: no
0: que
1: me
0: se me
1: digas. Lo que
0: va.
1: pasa es que se están juntando muchas moscas. Entonces déjame.
0: ¡No!
1: Dije, no,
0: ¡No!
1: hombre.
0: ¡No!
1: Compadre, no
0: Muy
1: me puedo
0: bien.
1: subir la camisa, no voy a hacer bronca con los logotipos, ¿verdad? ¿O
0: Una
1: ya
0: cosa
1: pasó?
0: espectacular. Y bueno, ahorita les voy a decir los precios aquí de los productos, ¿eh? Para que me compren y me depositen para seguirla rompiendo y para seguir trayendo más jugadores, porque sí tenemos dinero. Esa cosa que andaba que el Rey Migas y no sé qué, cállese, porque ya hoy pues ya no tiene ese argumento para decir Rey Migas. Ahora me parece que Tigres, pues bueno, mercado de fichajes interesante, haya sido como haya sido.
1: Haya sido como venga a ser,
0: Se
1: ¿verdad?
0: le vino el tiempo encima a Tigres, que si compraron caro, que si compraron barato, que si fue abono a Antuna, que si fue cuestión de compromisos comerciales con Puebla, que
1: Y
0: si
1: ahorita
0: fue.
1: aventaste un lío bien
0: No,
1: fuerte, ¿verdad? Y luego mira cómo te
0: que
1: pagaron.
0: si fue perder para ganar, porque hay veces que uno aplica ese, es un término que se utiliza mucho
1: Eso lo usó Pumas,
0: en las
1: porque si no se
0: empresas,
1: le iba
0: perder
1: una
0: para ganar.
1: lanota.
0: De ese tipo, oye, ¿por qué lo compras si en diciembre lo traías gratis? Bueno, algo hay. Algo hay que a veces se tiene que perder para ganar. Y evidentemente, pues bueno, hoy hay tipo de negociaciones en las que tienes que aplicar ese término que se utiliza mucho en la administración, en la ciencia económico-administrativa y en los negocios. Pero bueno, vamos a la primera pausa de este programa, Papirri. No me digas.
1: Así es, señor, por supuesto, tienen muchas cosas importantes que
0: Y mi
1: decirnos.
0: tiendita, ¿cómo está? A ver, aquí estoy. 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Pausa en radio y seguimos. Ah, siga más, ya, perdón, perdón, siga.
1: Órale, pues ya estamos. 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
1: 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Vámonos una pausa y ahorita regresamos.
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9: Entonces no te tienes que portar tan mal.
10: Sí. Realmente es un panorama interesante porque Tigres necesita competencia interna. Todo buen grupo, todo buen equipo necesita tener estar robustecido. Y me parece que en ese sentido Tigres hoy afianza la parte ofensiva, entendiendo que la defensiva no se necesita tanto, porque si bien es cierto que ya está encartado con algunos futbolistas extranjeros en la zona del medio centro, como ya lo hemos hablado, Gorriarán, Araujo, Rómulo, ahí hay tres futbolistas que me parece que por lo menos dos terminan sobrando. Una por calidad y otra por la cuestión de que son extranjeros. Entonces, el apuesto es de extranjeros. Hay que tratar, exactamente, hay que tratar de potenciar más las virtudes ofensivas del equipo. Ahora, evidentemente los lesionados. Farfán, Loroña, el muchacho que se acaba de tronar el tendón de Aquiles. No, se me fue el nombre en este momento. Entonces, Paco Reyes, ha tenido Tigres estas ausencias que bueno, en algún punto se van a terminar por recuperar, y Tigres y Bucetich ya va a tener otra vez más robustez en la cuestión de la banca, ¿no? Me parece que se termina quedando corto con la lateral derecha todavía en la cuestión de competencia, porque Chuy Garza le ha venido, desde que sale Javier Aquino, me parece que se ha quedado corto Tigres en la lateral derecha, y Chuy no ha sido el mismo. Teniendo competencia interna con Javier Aquino, a no teniendo. Me parece que ha tenido una baja de juego muy sustancial. Vamos a ver si ahora Monreal, en una hipotética línea de 5, como carrilero por derecha, como llegó a jugar en Necaxa, vamos a ver, ojito cuidado, si Bucetich lo utiliza incluso para este mismo sábado, que hay quien está vislumbrando la línea de 5, y me parece que ahí como carrilero por derecha, antes que Lainez, porque Lainez sería más bien un extremo, no un carrilero, y menos a pata cambiada, me parece que Monreal puede llegar a jugar ahí. Entonces,
9: batalla para atacar, imagínate, para defender.
10: Y ya ni hablamos de eso, ¿no? De la cuestión defensiva, ¿no? Pero si Tigres tiene una buena sociedad en línea de 4 con Chuy Garza y Lainez, pero me parece que ya está muy vista y Garza no anda bien en términos defensivos, le cuesta. Vamos a ver, pero bueno, se agradece el esfuerzo de la directiva, el esfuerzo de la empresa detrás en hacer estas dos incorporaciones que me parecen muy necesarias, muy, muy, muy bienvenidos los dos futbolistas, y son futbolistas, uno que tiene más potencial y el otro es un futbolista muy hecho, que es el Memote, que es un jugador con una, así como lo lleva Javier Aguirre al Mundial, me parece que Javier Aguirre, viejo lobo del mar, así como Buse, es de este corte de jugador Memote que te da una variante que Tigres no tenía. Para jugar en largo, Tigres se puede echar atrás, 5-4-1, 5-2-3, 5-3-2, tienes para estirar el equipo. Tú tienes un futbolista para echar en largo y tratar de que te juegue mucho de poste, ¿no? Y tratar de ganar una segunda jugada con Emiliano Gómez, con Búfalo Aguirre y con Bruneta.
9: ¿Me podría repetir el teléfono?
10: Claro que sí.
9: 5-4-3 o
10: 4-3. No, 5-4-1, 5-3-2, 5-2-3. No, es que las formaciones que me parece que.
9: Yo empezaba a pensar ahorita. 5-4-1.
10: 6-7. 6-7. Espectacular, Papirri. Pero estamos hablando serio, Papirri. Pero creo que Tigres mejora mucho en la cuestión de robustecer la banca. Que es algo que le parece. Y como bien dices, volviendo al punto original que tocaste, Búfalo Aguirre, que no me parece dato menor, ya tiene competencia interna. Entonces, el muchacho con esta ansiedad que trae de que lo abuchean, de que no hay gol, por una parte, pues ya va a tener, aparte, competencia, porque el Memote y Emiliano, pues van a estar por ahí pisándole fuerte los talones, así que Búfalo no se puede relajar, porque ya hoy Tigres tiene una mayor variante ofensiva y poderío, ¿no?
9: Y no lo quieren, aparte.
10: Ahora, en una de esas se termina. Y ahí
9: te va. Dentro de tu análisis, jueves, te voy a poner adiós, unos puntos donde hay que ponerle ojito, cuidado, como dices
10: échale,
9: tú.
10: Échale, adelante.
9: Más que todo para el rival.
10: A ver.
9: Porque ahora sí ya tienes un Memote que si vas a jugar con. Que a Bucetir le gusta jugar saliendo, defendiendo.
10: Sí, señor.
9: A quien aventarle el pelotazo.
10: Exacto, y para ganar
9: aventarle
10: la segunda jugada.
9: Aventarle el pelotazo. Tienes correcto. La velocidad de Aguirre.
10: Es correcto.
9: Tienes las laterales ahora sí, y alguien que va a estar clavado esperando sí. El balón.
10: Y puedes dejar sueltito a Emiliano. Emiliano, que te juegue cargadito por izquierda y hacer mucho daño por ahí, porque no es un extremo como tal. Pero es un futbolista, sí, se hablaba mucho en el mercado también, que es este futbolista Kennedy, que llegó a jugar en Pachuca, que estaba en Fluminense. Es un perfil muy similar, es un extremo izquierdo que te juega perfil cambiado, él es derecho, pero él juega por izquierda, entonces me parece que es un jugador interesante. Ojo, otra vez, no es Vargas, no es Valencia, no es Obis, no son, ¿verdad? No son de ese nivel, pero
9: es lo que hay.
10: Pero pues como dijo José, sí, pues bueno, es que no esté contento, pero pues bueno, pues es lo que hay. ¿No? Seguramente ya sabía que estaban en el... tomándose las fotografías en el estadio, los jugadores, ¿verdad?
9: Ya le trajeron hasta editadas las fotos, ¿verdad?
10: Espectacular.
9: Al Memote ya lo traían peinado y rasurado para la foto, pues sí, ya díganlo.
10: Sí.
9: ¿Qué ganan si ya sabes que lo tienes 100% casi? Porque si ya lo tienes en la ciudad, ya lo tienes en un hotel, ya lo tienes con... Porque me imagino que ya le habían hecho las pruebas médicas... Pues sí, ya, oye, ¿sabes que ya casi está como yo en el otro, está el 90, yo me siento así como con
10: así
9: el
10: es.
9: Pelo largo despeinado.
10: Totalmente.
9: Ahora de lado así con esto, pero ¿qué ganan? ¿Cuál es la ganancia de decir hasta unas horas antes de que se cierren, Memote?
10: El control de la narrativa y de la información, nada más, de que ellos son los voz autorizada. Te digo, hay cambios en Tigre, se nota, ya quien tenía información ya no tiene, quien estaba a favor de siempre, ya no está a favor de siempre, ahora sí critica, se han visto varias, sobre todo me refiero a los influencers de Tigres o los insiders, ¿no? Ustedes saben quiénes son, en ese sentido, pero bueno, el Mirón TV nos dice, ¿vas a poner Tiendita Rayo? Ya me la comí.
9: Ya te entendí, es nada más para decir, yo traigo la información, nada que... Me dijo un mesero, diría el otro, ¿verdad?
10: Exactamente.
9: O sea, nada que, oye, yo tengo ahí al mi Judas y cosas de esas que saca, ¿verdad?
10: Sí, están en ese cambio. Pero bueno, nos dice Don Papirri, buen día, Pleititos Reina, Juan Cruz, Tigre Hermano, gracias, Tigre Hermano. Lo que yo le recomiendo a Tigre Hermano, se me hace que el Tigre Hermano fue el que nos dijo las bendiciones en este sentido. 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
9: No, yo ahorita ya estoy a dieta, estoy en la línea, pero sí.
10: Oye,
9: tengo
10: sí, unos
9: que...
10: Sí, ya veo, ¿eh? Voy a pedir informes ahí en donde estás. 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Ojito, cuidado. Porque yo me voy a poner
9: con una mixología y Los Cadetes. ¿Qué más quieres?
10: Y con una Beer Garden. Me voy a poner, pero así, mira. Espectacular. Y además, Moenia, papá, no va a bastar,
9: déjame entrar. Ya me di, eso sí me gustó.
10: O sea, nada más, Moenia acaba de estar en un resort muy espectacular allá en la Riviera Nayarit. Y ahora lo vamos a tener acá. Acaba de ir a concierto allá en Riviera Nayarit, en Tepic. Espectacular. Y ahora va a estar con nosotros acá, Food Truck Fest, Moenia. Buena, yo quiero ir, no me lo voy a perder. 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Te esperamos con toda tu familia. ¿Qué más sigue?
9: Compadre, tú deberías de estar en espectáculos, ¿sabes dónde están todos los artistas? El que te pongas toda información.
10: No me quise aventar en dónde, pero ahí estuvimos.
9: Bueno, ya está, vámonos a una pausa y ahorita regresamos. Esto es el Papirri FC con toda la información del fútbol y el espectáculo con Rayo.
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2: Tienen que ver ellos, al contrario, ellos están guiños. Y nos dicen que ahí están los audios de Tigres, papi Riponga, los dos y Tigre hermano. El Mirón TV, ¿Memote viene delantero o de la botarga del Tigre? Ya ves que andan corriendo a todo lo anterior. No. Memote va a mojar el Mirón TV, aunque te enojes. Pero bueno, papi, ¿quieres comentar algo o nos vamos rápidamente con la llamada?
3: Vámonos con la llamada y con los audios para que la gente que nos está diciendo. Claro que sí. ¡Papi! ¡Su nombre y su comentario! ¿Quién habla?
4: Perdón, el Tigre de Philip, mi buen Papirri.
3: Ah, yo pensé que era Manuel. ¿Cómo estás, Rayo?
2: ¿Cómo estás, Tigre Philip? Bienvenido, buenas tardes.
4: A todo ver. ¿Qué pasa?
3: Digo, ya ahora voy a colgar y todo lo que esperé, va a decir.
4: Sí, güete. Oye,
3: una frase muy ochentera, chingüetes, hace mucho que no la oía.
2: Sí.
4: No la oía, sí. Están diciendo las maceras, ¿va, Papirri?
3: Sí.
4: Okidoki. Ay, okidoki aristoki. A la otra sí, leí en el Gator.
3: Ándale, si traes sus paradas ochenteras.
2: ¿Qué ondita con el pandita? ¿Qué honduras con las verduras? Bájale el baño ya. A ver, Tigre Filipe, ven su comentario futbolístico.
3: ¿Qué rollo? Almorranas en el... ¡Ah, no, ya no!
2: Bájalo, rayo, los dos. Vámonos.
3: A ver, a lo que venías, órale el comentario. Están mosqueando aquí todo el...
4: Tú me pones nervioso ahí, tú, papi, tranquilo.
3: Gracias por su comentario. Vámonos a la otra llamada.
4: Gracias. Hasta luego.
3: Ándale su comentario de volada.
4: Estoy contento con lo que declaró Gómez ayer para el nuevo jugador de Tigres y el otro muchacho que viene equipo grande. Eso es que es lo que quiero, que piensen que somos... Que hay que creérnosla, de que somos uno grande y hay que darle para adelante.
3: Que piensen, no, que piensen, somos. ¿Cómo que piensen? Que vean que sí, no, somos.
4: Tiene razón, Papirri, perdón.
3: Porque nosotros somos. No somos.
4: Oye, Papirri, ya para que tú me pones bien nervioso y me pones a pensar otra
3: cosa. Hay un rollo desde la mañana para pa hablar y decirlo y se le fue la onda.
2: Ya se le fue todo, claro.
4: Se me fue la onda. Espérame, antes de terminar, Rayo, Papirri. Avisa lo que andas poniendo las páginas ahí de los reels que estás poniendo solo para caballeros. Hoy me torció mi esposa con un reel que te tenías ahí, una muchacha bien ebria que sacó el ya sabes qué.
3: La censuramos.
2: A ver.
3: La censuramos.
2: ¿Podemos ponerlo sin censura aquí? Si se puede.
3: No. Lo que pasa es que nos cayeron las estresadas allá de Madero. Y entonces, pues uno no sabe, ¿verdad? Y pues lo que querían era promoción, pero las censuramos, porque sabemos lo que tú dices. Tú puedes verlo con tu familia y está censurado. Las malas palabras, exacto, hay muchas, las quitamos, otras son muchas y no podemos, pero sí, más que todo. Y recordar que el Papirri Oficial es para que des tu opinión.
4: Y no para que enseñes.
3: Y, no, sí, que des tu opinión y te diviertas de lo que piensa la gente también. Es para relajarse.
2: Pero cuéntenme, ¿qué había? ¿Qué se censuró?
3: Pues no me siguen, ni modo.
2: Es que no sé si te sigo, pero no.
4: Dilo, Rayo, dilo.
3: ¿Qué hay? Lo que pasa es que ya pasó hace mucho tiempo que este lo vea cada rato, es otra onda.
2: ¿Quiere ver pelos? No, cochino.
3: Ya, llévele para que sigas viendo el video. Órale, rúmale, ya, órale, el chori, súmele.
2: Ya, déjate ahí.
3: Pues ya estamos, compadre. Ya estamos aquí con toda la gente. Ya hablaron, tenemos audio, porque el pan dice que hay audios. No hay audio.
2: Ponte el audio, ¿no tenemos audio?
5: Buenas tardes, Papirri, Pleititos y al buen Juan. Les habla el Tigre hermano. Buenas tardes a todos. Pues nomás para comentarles que los Super Rayados de Almeida, este proyecto millonario, multimillonario que tiene Rayados, está a 9 puntos, ¿no? Tiene 9 puntos Rayados, tiene 9 puntos. Tigres tiene 6 puntos. Entonces, este partido, el clásico, pues si pierde Rayados, igual a la crisis de Tigres. Tigres está tan mal, o Rayados se va a estar tan mal, ¿qué nos diría eso, no? Porque pues habla mucho de que es un torneo de una crisis muy fuerte para Tigres. Pero ojo que en el clásico se pueden igualar y sería mediación de torneo. Uno diría jornada 1, 2, 3, 4, pues los números son muy volátiles, ¿no? Pero ya están consolidándose los números. Está fuerte la lechuga, ¿no? ¿Cómo ven?
3: Pues
5: Saludos.
3: está fuerte la lechuga para la ensalada, dijo el
2: Sí,
3: otro,
2: sí,
3: ¿verdad?
2: sí, sí, sí, sí. Y si está pasada, cuidado porque te da diarrea. Aguas, te aguada el
3: Exactamente,
2: estómago,
3: sí.
2: sí.
3: Y si es que la de que mandaron al otro lado, te
2: No,
3: da
2: no, no, no,
3: chorrillo.
2: peor, peor, peor.
3: Explosivo y explosivo, dijo el otro.
2: ¿Sabes qué? ¿Sabes qué, hijo? No, bueno, oye, fíjate que me llama la atención de lo que dice Tigre hermano y tiene razón. Hoy en Monterrey, vamos a apodarlos así, ¿eh? Hoy el Monterrey es los rayados fifís, ¿no? Los aburguesados, con mucha lana, y los Tigres son los Tigres del bienestar. Los Tigres son de humildes, con economías sanas, los Tigres del bienestar, ¿no? ¿Estamos de acuerdo? Estamos cuidando la economía. Y son unos Tigres bastante recortados económicamente, con jugadores del Puebla, de los
3: Yo pensé que iba a salir
2: Pumas.
3: del pueblo y
2: No,
3: todo
2: no, no.
3: ya.
2: Sí, Tigres del pueblo, el Tigre, que siempre ha sido así. El Tigres es de pueblo y el Monterrey es de la clase alta, de la
3: Así es,
2: high,
3: señor.
2: ¿verdad?
3: El Tigres de Escuela de Gobierno
2: Es
3: contra
2: así.
3: los Rayados del Cole.
2: Lo que yo le voy a recomendar es que. 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No me diga eso. 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Papirri, ¿qué tiene usted?
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2: Pausa.
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2: Guardia y con Nahuel. En un plan encumbrado él como figura, como líder, como soberano él que es, me parece que Tigres tiene un área de oportunidad en otras partes, pero en la portería está cubierto y de sobremanera, y yo creo que él se puede agrandar y puede ser un factor preponderante como Nahuel ha sido en los títulos que Tigres evidentemente consiguió durante épocas anteriores, ¿no?
3: Y estábamos en el 1-1, porque estábamos poniendo el ejemplo. Échale. Ahora para que estamos en radio, empezamos. ¿A quién le tienes más miedo en la delantera? ¿Al Memote o a Hugo Kuypers?
2: No, bueno, pues...
3: Rápido.
2: A Kuypers.
3: ¿A quién le tienes más confianza en la portería? ¿Mm? ¿Al Sabandija o a Nahuel?
2: A Nahuel.
3: ¿A quién le tienes más confianza en la central? Ahí te lo digo. A ver, ¿a quién me pondrías de Tigres? O de...
2: Pues tiene que ser, Salcedo con Alan Franco. ¡Uy! Uy, no, pues, no, será, no podemos cambiar ahí, de, ¿no? Me parece que no, ojito, cuidado, es la parte más débil de los dos equipos, ¿eh? La central. Salcedo y Alan Franco, porque si no está Joaquín, y me parece que ahí sí con el Toro Guzmán, creo que
3: aquí sí nos vamos con
2: anda mejor el Toro, anda mejor el Toro. Es correcto, pero bueno, tenemos...
3: No, mañana le seguimos de la media para adelante.
2: Sí,
3: porque tenemos una llamada, hay que atender a nuestra gente, porque es el Papirri FC, el equipo de la afición, y la gente está hablando, y vamos a darle su tiempo. Tiene usted 30 segundos para darnos su comentario.
15: Ah, caray, tan poquito.
3: Dale la más, ¿para qué?
15: Hola, Alex, ¿cómo están?
3: ¿Qué tal, Alex? ¿Cómo has estado? ¿Tu comentario,
15: estaba
3: Alex?
15: Estaba esperando... llamadas de los Tigres, pero pues no.
3: Yo también les estoy diciendo, ¿dónde están los Tigres ilusionados como Rayo Reina, que llegó bien ilusionado y que tienen miedo los Rayados?
2: Están en la fuente de Neptuno, Alex, están en la fuente de Neptuno festejando los jugadores que ficharon la directiva.
15: Ya está.
2: A ver.
15: Es una... A mí me preocupa.
3: Ya está, nada más como que está bueno, está bueno.
15: ¿Mandé?
3: Que le dices, ya está, así como está bueno, así me está bueno.
15: No, ya, yo ya había comentado esto que les voy a decir, pero a mí me preocupa mucho Tigre.
2: Ok.
15: Porque el problema no es el nivel de los refuerzos, que pues de por sí ya es bastante cuestionable, en comparación de lo que otros equipos están trayendo o de lo que los mismos Tigres traían hace algunos años.
2: Uy, el América, Alex, el América, Alex.
3: Espérate, estamos hablando de Tigres y de allá, para que metes allá al muré, hombre.
2: El Atlas, que me pagó una millonada por Elías Montiel. Pero bueno, adelante, síguele, Alex.
15: No, mira, me preocupa por esto, porque el problema es que le bajan mucho el nivel a la liga, mucho. O sea, para que un equipo como Tigres gane, el equipo rival se tiene que hacer güey. O sea, tienen que jugar más mal que ellos.
2: Okay.
15: Porque no es que Tigres te vaya a jugar bien. Creo que nos dimos cuenta, pues, cómo jugaron con ya dirigidos por el buen Buse, ¿no? O sea, que digas tú, oye, ¿dieron un partido redondo? Pues la verdad no, ¿verdad? Con ningún rival. Ni siquiera el Atlante, que los tuvo en un puño, porque tiene el penal primero, con 10 hombres el Atlante, para irse arriba en el marcador.
2: Uh-huh.
15: Entonces, la única forma en que pueden... sacar puntos es que el rival juegue más mal que ellos. Entonces yo preferiría que estuvieran bien armados y que tuvieran un equipo más fuerte para que los rivales jueguen mejor, porque la única manera en que Tigres va a sacar puntos pues es que el rival juegue más mal. Yo le pido a la directiva de Monterrey.
3: ¿Estás preocupado entonces?
15: Pues porque nos baja mucho el nivel de la liga, Tigres.
2: Es que, pero somos los Tigres del bienestar.
3: Déjame lo despido, ya dio su comentario.
2: Sí.
3: Yo sé que estás preocupado por los Tigres. ¿Por qué no te preocupas por pagar la luz y el agua y echarle mandado y hacer la despensa, compadre?
15: Pues, ¿Te refieres a mi otra casa?
3: A la que tengas, compadre. Tenlos bien armados. Ya que si los Tigres no se armaron, tú arma tu casa. Y la sucurro, lo que tengas ahí, compadre.
15: El problema es que afectan mucho, te digo, a la liga y a los otros equipos.
2: Estamos dando chance, Alex. Ya ganamos todo, Ahora estamos dando chance para que a ver si Monterrey gana algo.
15: No, pues ya ni te digo de lo que viene, porque viene lo peor. Ahorita estás diciendo, de portero a portero me quedo con Nahuel. ¿Por cuánto tiempo? ¿Cuánto pronosticas tú que va a jugar este hombre? ¿Cuántos torneos?
2: Bueno, tenemos que... hay que seguirlo exprimiendo, La gallina de los huevos de oro, que ha sido Nahuel, ¿eh? Que no Guiñac.
3: Es lo único parece que Nahuel ha sido más relevante. Equipo, es lo único que nos queda.
2: Al rato tenemos otro.
15: Sí, no, como van a traer otro Guiñac. ¿Quién es el nuevo Guiñac, según tú? De los que te compraron.
2: Fíjate, qué interesante. ¿Quién le van a dar la 10, ¿Quién le van a dar la 10? Ay, sí, tengo miedo, Tengo miedo.
3: ¿El Búfalo? ¿Qué te parece el Búfalo?
2: ¿Quién le van a dar la 10?
15: Sí. Nada más que se vaya Nahuel, lo único que van a quedar, la verdad, eso es lo que se ve, Van a quedar jugadores de muy medio pelo. Digo, a menos que me sorprendan, la gente de Cemex quisiera ponerle dinero a esto, porque se ve que... no quieren,
3: Si tenemos dinero. Los recuerdos quedan, dijo el otro, ¿verdad?
2: Sí tenemos lana, y acuérdate que el tercer uniforme va a ser color guinda, porque somos los Tigres del bienestar. Ánimo, señor.
15: Pues mira, aquí nos estamos reportando. Igual les vuelvo a marcar mañana para darles mi pronóstico.
3: Mañana nos hablas. Te estamos esperando porque ya nos dieron la cita, la señal de que ya vamos a cortar mañana un día antes. Y ya sabes todas las actividades que tiene ABC y los patrocinadores para ti. Por si no tienes boletos, sí hay boletos.
2: Sí. Sí, señor.
3: Pero hay que buscarlos.
2: Es correcto. Ya están las activaciones y demás. Pero bueno, ¿algo de Malmeida antes de despedirnos o qué seguimos?
3: Se los dejamos a los chicos del 8.
2: Ah, bueno.
3: A los chavos del 8.
2: Los chavos del 8, con el palabras de Almeida. Y bueno, entonces, evidentemente, nos dice, déjate de mafufada, Rayo. ¿Cómo que ya te cansaste de ganar, güey? Ya le vamos a dar chance al Monterrey, a ver. Porque Toluca, déjame Toluca nada,
3: ahí,
2: ¿eh?
3: Déjame, le meto
2: Toluca le dieron el pepino de plata, ¿eh? Nada. Ni la Leagues Cup agarraron, ni la ensaladera esa. Ni la Copa Pacífico, el único que pueden festejar. Vamos a darles chance. Tigres del Bienestar, vamos a dar chance haciendo más, menos, ¿cómo es? Más con menos. Vamos a ir tranquilos en ese sentido. Pero bueno, Papirri, nos despedimos.
3: Mañana nos vemos, mañana es el día bueno. No se lo pierdan. Papirri FC, el equipo de la afición.
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0: Amigos del fútbol, ¿cómo están? Muy buenas tardes, bienvenidos sean todos ustedes a su zona. Su zona mixta a través de ABC Deportes 660M 92.1 de FM y a través de todas las plataformas que tenemos acá en ABC Deportes. Se las digo a usted por si acaso. Desgraciadamente y lamentablemente aún no nos sigue en Instagram, ABC-DeportesMX, en YouTube, ABC-DeportesMX, en X, antes Twitter, ABC-Deportes-MX, y en Facebook estamos como ABC Deportes. Mi nombre es Alan Samaniego, me encuentra en las redes sociales como AlanSamaniego.7. Bienvenidos sean todos ustedes, esto es Zona Mixta, ya estamos en la previa de la previa de la previa. Antes de la edición 143, ¿sí? 143 del clásico regiomontano en este 2026. No estoy solo, hoy nos acompaña, bueno, primero voy a presentar al invitado que comúnmente aquí está ya en Zona Mixta. Primero, con Luis López, ¿cómo estás?
1: Ha habido, raza, saludos al público presente. Muchas novedades por parte del equipo felino. Llegan los refuerzos y ya entrenan. Pero ahorita vamos a entrar a detallado a eso. Saludo a todo el público, en redes sociales. Nos encuentran como ABC Deportes, ABC-Deportes MX en Instagram. En YouTube, ABC Deportes MX. En X, ABC-Deportes-MX. Facebook, ABC Deportes, sí, para que se comuniquen con nosotros. Con todas las novedades de lo que hay en el entorno de Tigres, donde ahorita hay más ruido que acá enfrente, donde ya nos conocen como los buenos amigos de los Rayados, y teléfonos de cabina 8183-7319-50, 8183-7226-50, para que se comuniquen con nosotros y compartan todas las novedades de lo que está pasando el día de hoy. Le paso los micrófonos a Alan para que presente a nuestro compañero que está acá con nosotros hoy como un gran invitado.
0: Perfecto, sí, claro. Tenemos hoy en la mesa de ABC Deportes a alguien que ya se ha presentado en varios espacios, en particular en Versus, y alguien que ha llamado mi atención en lo que está haciendo porque está manejando muchos reportajes, ha estado de manera presencial en momentos importantes, está en conferencia de prensa y creo que previo al clásico nos cae muy bien al programa de Zona Mixta su presencia y su análisis. Andrés Ventura, ¿cómo estás, Andrés? Buenas tardes, bienvenidos a Zona Mixta.
2: Muchas gracias, Alan, gracias Cascarita y a toda la gente. Saludos. De Zona Mixta, de los mejores programas, yo no me lo pierdo desde hace tiempo, desde hace específicamente unas dos semanas, no voy a decir cuándo fue el cambio, el switch que empecé a ver Zona Mixta, ustedes ya lo van a entender, pero me ha encantado lo que han hecho y qué gusto estar con ustedes, sí, me lo dices muy bien, estoy en la interna, también estoy cercano a Tigres, cercano a Rayados, y hoy en este debate que les encanta acá en Zona Mixta, vamos a meterle un poco también de análisis de lo que pasa con los jugadores, realmente el día a día que se está manejando por ahí, así que pues a darle, que sea un excelente Zona Mixta.
0: Excelente, muchísimas gracias por estar acá al buen Ventura, y bueno, pues ya vamos a entrar de lleno al tema del clásico regio. Ya con estos refuerzos que ha tenido el equipo de Tigres, que ayer nos tocó dar la noticia ya para cerrarlo del Memote Martínez, hoy llegaron en la mañana prácticamente juntos, terminan llegando, ¿qué tanto empareja los cartones? Más allá de que en la numerología todos estamos de acuerdo que no están tan disparejos, ¿no? Ha sido corta la ventaja que se tiene uno al otro, pero al menos lo que se ha mencionado es que en funcionamiento sí el Monterrey venía mejor o viene mejor. Con estos dos refuerzos que ya están listos para jugar, de hecho hoy ya entrenan, Luis.
1: Sí, ya entrenaron hoy.
0: ¿Qué tanto se puede poner parejo el clásico regio?
1: Pues es que sí le cambia el entorno del equipo de Tigres, sí le cambia totalmente la esperanza a lo que era hace cuatro días al día de hoy. Son dos refuerzos que a lo personal vienen a sumar, tanto las críticas que se puede llevar Memote Martínez y este jugador que lleva del Puebla,
2: Emiliano Gómez,
1: uh-huh. Los dos jugadores, pues yo voy a que se refuerza Tigres con caras ya conocidas en el fútbol mexicano. Y algo que necesitaba ya pronto el Tigres, este equipo. Entonces, yo quiero ver aquí la opinión de Alan y del buen Ventura, que nos acompaña aquí a la mesa. ¿Qué es lo que está esperando el equipo felino? No, su afición. Si ya quieren empezar a sumar de tres en este próximo Clásico Regio o a esperarse, porque yo lo voy a ver como tal. A pesar de que no saquen un buen resultado el día sábado en el Clásico Regio, creo que le va a venir bien al equipo felino los refuerzos.
2: Es que se acabó. Si no sacas un resultado el sábado, se acabó. La verdad, es que yo te podría decir, no, muy bien, vamos a meterle ahorita el positivismo, el optimismo. Si no sacas tres puntos, ya te estás complicando y poniendo la soga al cuello. Sacar uno, todavía sería rescatable en base a que Vucetich no ha perdido. Pero sacar cero es, se acabó. Y los refuerzos ahí los criticarían más porque ya se está manejando una crítica contra sus refuerzos. Ya sí, se está manejando. Totalmente. Estuve escuchando ayer Zona Mixta, viéndolos también. Les tocó darle exclusiva de el Memote Martínez. Ajá. Ya llegaron, ya entrenaron, lo cual habla positivo. Y en lo que voy a enmarcar también, que es una buena gestión, es que te traes dos jugadores que no necesitan tiempo de adaptación. Eso es la clave de estos dos jugadores. De ahí a que sean una solución, no, pero son refuerzos que se necesitaban, lo dijiste bien. No son los que la afición quiere, son los que Tigres necesita en este momento.
0: ¿Los que necesita o los que puede?
2: También los que puede, pero recordemos, todavía quedan 7 días para que se cierre internacional y sigue empujando por el del CSKA de Moscú, que sería, ese sí lo quiere la afición. Y también, queda, y también es de más dinero, ese cuesta más.
0: ¿Le queda todavía plaza de extranjero Tigres?
2: No, tendría que sacar. Y ya tendrían que estar acomodando, ¿no? Sí. Exactamente a Araujo, por ahí se menciona el medio campo.
0: Hijo de su, está medio complicado porque de los extranjeros, si se cierra con lo del uruguayo, venido del Puebla, y después de ahí tendrías que hacer una negociación. Para mí, yo sé que tú puedes tener tu información, pero esta es su opinión, no es información. Para mí ya con esto cierra Tigres. Me parece complicado, a pesar de que aún cierren un falte para que se cierre el mercado. Creo que hacer el movimiento de sacar a alguien y luego traer a alguien, tienes que mover y todo eso. Creo que Tigres muy apenas pudo traer estos dos.
2: Eso es una realidad. Y con estos dos ya no vas a tener una banca tan desnutrida como lo tenías los últimos encuentros.
1: Estoy totalmente de acuerdo en eso.
2: A ver, yo no quiero insultar ni faltar el respeto a la cantera, a la de Tigres ni a la de Rayados. Pero el tener tú 3 o 4 jugadores rutas 280, rutas 202, es complicado. Ajá. A menos que seas una buena cantera como América, como Atlas, como Pumas en el pasado. Pachuca. O Pachuca, exactamente. Pero si eres Rayados y si eres Tigres y tu banca tiene las números 280, significa que tienes un plantel desnutrido, un plantel descobijado.
0: Así es.
2: Y ahí es donde tenía la gente esta problemática de, oye, ¿quién va a estar en la banca? Si tú tienes al Búfalo Aguirre, ¿quién va a competirle? Ya tiene competencia.
0: Te escuché semanas anteriores, Luis, muy confiado con el tema del Clásico Regio, ¿no? Y tú de pleno y diciendo, Monterrey es favorito y vamos a ganar, y es más, hasta podemos golear a Tigres.
1: ¿Sí?
0: ¿Hoy sigue siendo igual la historia?
1: Sí, para mí sí. O sea, para mí totalmente el que viene obligado a ganar este clásico es Monterrey. No le quitemos el mérito.
2: Pero ¿por qué Almeida mismo lo quitó? ¿Tú qué opinas de las declaraciones de Almeida? ¿Le sacó la presión?
1: Lo que puede decir Almeida y el entorno, creo que va a ser tan fácil, tan fácil para los dos. Es no quitarse la presión, sino saber jugar con el papel. Almeida es un coco, para las conferencias de prensa muchas veces declara muy inteligente, difícilmente él con sus palabras juguetea.
0: Okay.
1: Él va directo al grano, intenta pegarle, a ver, sé tan claro y tan contundente, también. No hay por qué abuchar a Vucetich, él lo dijo. No hay por qué, o sea, ¿tú crees que eso no es inteligencia?
0: Ah, vaya, pero
2: eso es para que la hagan al revés. Cuando él lo dice es, van a hacerlo.
1: O sea, te digo, ¿no crees que es muy inteligente con sus palabras?
2: No, es políticamente correcto. Es muy políticamente correcto.
0: No va a liquidar a un compañero de profesión.
1: Pero es que es muy inteligente. Él lo hace con eso.
2: Que por cierto, ese compañero de profesión, Luis, ese compañero de profesión le ganó una final. Con Querétaro, Chivas. Tú te pones a ver la estadística y él se acuerda quién levantó la copa enfrente de él. Y ahora lo va a ver en un clásico, en un estadio pletórico.
1: Correcto.
2: Que va a estar apoyándolo al 100 a él y va a abuchar al otro entrenador.
1: Sí,
2: se han hecho muchos sondeos, la gente va a abuchar. Yo ya estaba convencido que 50-50, ya con lo que he escuchado y lo que he visto,
1: no,
2: lo van a abuchar tremendamente.
0: ¿Y tu opinión es correcta, Andrés? ¿Lo ves bien?
2: No, para mí no.
0: ¿Por qué?
2: No, es que a ver, abuchar, cuando abucharon a Messi, ¿te gustó? Abucharon al fútbol. Abuchear a Messi,
0: no,
2: es abuchear al fútbol.
0: No,
2: abuchear,
0: no,
2: a Messi, no, es abuchear, no, al fútbol. No,
0: estás abuchando a tu rival.
2: No, es,
0: estás
2: el fútbol,
0: abuchando,
2: pero
0: al rival.
2: Es Messi. Y acá, ahora ya vamos, ajá, a aterrizar en Vucetich. Es el entrenador que más te hizo ganar.
0: Es cierto.
2: Que más le has aplaudido, que más has estado feliz con él, uh-huh, en Conca.

0: entrevistas a decir, yo me identifico con el equipo de
1: Esa
0: Rayados,
1: es una
0: Víctor
1: realidad,
0: Manuel Vucetich.
1: sí.
0: ¿Y no crees que Vucetich le faltó el respeto al irse con el
1: Claro.
0: equipo rival de Nacional?
1: Pero ¿dónde dejamos el profesionalismo? O sea, ya él ya cumplió un ciclo,
2: A
1: porque
2: ver,
1: también.
2: Ventura, yo lo voy a hacer tan claro el cuestionamiento con los dos. ¿Tenía la necesidad de irse a Tigres, Víctor Manuel Vucetich, a estas
1: Pero tú
2: instancias,
1: dime en qué
2: con
1: necesidad, de
2: todo
1: qué
2: lo que tenía?
1: aspecto, económico,
2: Económico,
1: social, deportivo.
2: social y también
1: Y
2: deportivo,
1: la
2: las
1: revancha que
2: tres.
1: él pueda tener con los directivos que lastimosamente ya se fueron, pero está todavía ahí el escudo de, ah, pues la revancha de cómo me corrieron.
0: Bueno, entonces al fin y al cabo lo englobas, ¿eh? O sea, no nada más vas a jugar contra los directivos, vas a jugar contra el
1: Sí,
0: club.
1: contra la afición también,
2: Entonces,
1: porque va a estar ahí
2: está.
1: enfrente de ellos.
0: Entonces, en ese duelo, en lo que tú tienes un duelo de querer una revancha, pues el aficionado entonces también puede tener tu duelo de decir, ah, bueno, me quieres fregar,
2: Sí,
0: pues yo te
2: correcto.
0: abucheo.
2: A ver,
0: O
2: y eso, a ver,
0: sea.
2: tú lo dijiste el martes, la jiribilla. La jiribilla de este Tigres que viene diezmado, que viene mal, imaginas. Que le gane Tigres con Víctor Manuel Vucetich, ¿cuál va a ser la algarabía de
0: Yo
2: todo
0: no sé si
2: aficionado?
0: Tigres venga diezmado. Yo no sé.
2: Pues es
0: A
2: que
0: mí me
2: así se va.
0: parece.
2: Es que se van a. Bueno,
0: Ajá.
2: el papel de víctima lo trae Tigres.
1: Pero
2: Por
1: ¿por
2: eso.
1: qué? Si son 3 puntos de diferencia en la
0: Así
1: liga.
0: es.
1: O sea, en la liga. Porque ellos pueden decir, no, acabamos de llegar a una final. Sí, pero en la liga son 3 puntos de diferencia.
2: Porque yo lo que veo es que la única diferencia es que en mejor plantel. Pues lo trae
1: Ah,
2: Monterrey que
1: claro, en
2: Tigres,
1: hombres.
2: en
1: Sí,
2: hombres.
1: sí.
2: O sea, tú con eso, si tú haces la balanza de uno a otro, pues es muy grande la diferencia del equipo del Monterrey a lo que es Tigres. Independientemente que ahorita se acaba de reforzar con dos nombres, todavía yo lo veo superior al
0: ¿Quieres
2: Monterrey.
0: sacar balanza de plantel y plantel? Ahorita lo vamos a
1: Ok,
0: hacer. Ahorita lo vamos a
1: me
0: hacer.
1: parece,
0: El
1: vamos.
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2: Sí, lo
1: Ahí sí
2: hay.
1: hay un subido.
0: ¿Sí? Entonces. Yo, al contrario de criticar los refuerzos, yo digo que sí mejoraron un poco. Tampoco son los refuerzos que ya te vuelven candidato a ser campeón,
1: No.
0: pero al menos.
1: Te fortalecen.
0: Sí, yo lo había dicho muchas veces, para mí Tigres no va a calificar si no se refuerza. Creo que con estos dos refuerzos
2: ya le alcanzó para algo. Puede ser. Va a
0: ser
2: Sí, ya
0: muy
2: le
0: importante
2: alcanzó
0: lo que
2: para
0: pase
2: algo.
0: el sábado. Si el sábado pierden el clásico, están fuera. Dice

0: Calypso, dice Andrés, Alan, Luis, López. Un saludo a todos en la mesa y arriba de la América.
1: Gracias. Gracias.
0: Saludos. José Guillén, ¿por qué sabemos que el sábado va a haber afición que van a abuchar a Vucetich? Y capaz que eso que haga la afición Rayados en abuchar les vaya ganando el clásico, les cae a todos en el Gigante de Acero.
2: Es que es eso, Alan. Espérame un ratito nomás. Es que es eso. Eso es lo que les dio Vucetich llegando a Tigres, ¿eh? Que se burlen si nos llegan a ganar. ¡Ah, con tu Rey Midas! ¡Ah, con tu histórico! Eso es, ¿por qué creen que va a haber esa algarabía de abucharlo a Víctor Manuel Vucetich? Sí. ¿Va a ser eso? Todo eso que están poniendo ahí, eso es por lo que se va a recibir los abucheos el día sábado a Víctor Manuel Vucetich. Y totalmente estoy de acuerdo que se le abuche.
0: Bueno, ya regresamos y miren, traía lo que es un tema, el cual voy a aprovechar para mencionarlo porque acá me han dejado un comentario y voy a hacer referencia a ello. Déjame le quito mis patrocinadores para que no salgan acá en ABC. Listo. Ahorita para ver si el buen Isaac ahí puede preparar la imagen. Porque me pregunta Aldo Garza, dice, Alan, explícame cómo el funcionamiento de Rayados es mejor si tiene 3 derrotas y 1 empate de los últimos 4 partidos. Dilo sin la camiseta puesta de Rayados. Mira, primero, Aldo, te repito, ¿por qué tienes que cerrarlo los últimos 4 partidos? El torneo no tiene 4 partidos, Aldo. Yo sé que lo quieres acomodar a tu conveniencia o desde que llegó Víctor Manuel, pero que haya llegado Vucetich tarde, eso no es la culpa de Rayados y las estadísticas no se deben de dar desde que llegó Vucetich. Ahora, déjeme decirles una cosa, porque le voy a poner el contraste de la situación. Eso de que Monterrey está mejor en plantilla, no lo creo como tal, comparándolo con la de Tigres. Pero el otro lado de la moneda, ¿por qué tenemos mucho el discurso de que el Monterrey sufre demasiado y que su debilidad va a ser la zona defensiva y cuidado con eso? Y ha recibido menos goles que Tigres.
1: Sí, se maneja eso de la defensa que flaquea. Yo recuerdo en la jornada 1, o sea, antes de que empezara esta temporada, decir, delantera, palomita, media, palomita, a la defensa de Rayados le hace falta algo.
0: Es cierto.
1: Ya en el grueso del torneo, comparando con Tigres en este clásico, a Rayados le ha ido mejor defensivamente.
0: Así es.
1: Defensivamente, Tigres no, ni siquiera encontró un cuadro titular defensivo. Y Rayados encontró en el Toro Guzmán un subidón de nivel con Matías Almeida. Y Salcedo sí es irregular, ¿eh? Salcedo sí es irregular.
0: Sí, claro, claro.
1: Pero tiene en el Toro Guzmán ahora un hombre con seguridad.
2: Pero no debemos de quitar encima que cuando se acompañan estos dos, no ha hecho bien el Monterrey. No ha sido totalmente exhibido. A ver, los errores ha habido porque han estado y han seguido estando constantemente. Pero cuando metemos al Toro Guzmán y metemos a este, a
1: Carlos Salcedo,
2: Monterrey se ve mejor.
1: Sí, es lo que te dije, tal cual.
2: Se ve mejor.
0: Mira, ¿me puedes poner la imagen, por favor, Isaac, para decirle y explicar un poquito más al público? Para los de radio les digo. Así llegan al clásico Regio 143. En partidos, 7 de Tigres contra 6 del equipo de Monterrey. Monterrey con un partido menos.
1: Por la Lipscomb.
0: Por la Lipscomb, así es. Goles anotados, 9 de Tigres, 13 del Monterrey. Rayados lleva más.
1: Sí, 4 diferencias.
0: Goles encajados o goles recibidos. Tigres tiene 11.
1: Ajá.
0: Monterrey tiene 10.
1: 10, 1 de diferencia.
0: Exacto. 1 diferencia, sí. Diciendo que el Monterrey tiene una muy mala defensa. Ajá. Y todo está mal. Y tiene un partido menos.
1: Sí. ¿Sí?
0: O sea, y ya bueno, lo de las estadísticas ya a lo mejor no importa tanto.
1: Pero este cuadro te indica paridad.
0: Sí, cercanía. Sí, o sea, sí, claro.
1: Mucha cercanía.
0: Ajá, y de hecho si te vas a la tabla, pues también Tigres, como lo mencionas, está ahí muy cerca, ¿no? Sí. Pero lo que yo no entiendo, el por qué ponemos muy grave lo de la zona defensiva del Monterrey diciendo, no, ese va a ser, ¿cómo se le dice?
2: El talón de Aquiles.
0: Y ha recibido menos goles que Tigres en menos partidos.
2: Por eso lo digo, Alan. Por eso lo digo y lo menciono. Lo que te da Tintán Salcedo y lo que te da
0: Tintán Salcedo.
1: Este se quedó con el Chavo del Ocho. Sí, Tintán, Ramón
0: Valdés. Tintán era un grandísimo cómico, ¿eh?
2: Y lo que te da el Toro Guzmán, pues es claro y es lógico que hay una mejoría. Ha habido una mejoría. A ver, tan simplemente y el hecho, no te termina goleando el Toluca. Bueno, y tampoco te goleó el América.
1: Fue un balón en el poste para hacer goliza. En los días Price que falló.
2: Sí,
1: porque 3-0 ya goliza, ¿no?
2: Sí, 3-0 ya goliza. Pero puede ser. Pero eso te quiere decir o te indica que tampoco ha estado tan mal. Tampoco ha estado tan mal cuando ponen a estos dos, a a Salcedo y al Toro, yo sí le he visto una gran mejoría. Y esa se la doy toda aquí a Alan. Se la tengo que dar porque él fue el que dijo, hay que estar metiendo a Salcedo con el Toro Guzmán y ahí va a mejorar la cosa. Y es cierto. Es que sí ha pasado.
1: Pero son los mismos que estaban con Torrent, ¿eh? Entonces, ¿qué les inyectó? Motivacional, táctico. ¿Sí? ¿Qué les puso Matías Almeida que cambiaron un mar de diferencia?
3: ¿Qué ojo? O sea, hijos, no sé si un mar de diferencia. Yo...
1: El Toro sí.
3: Sí, el Toro puede ser que sí.
1: El Toro
3: sí,
1: Guzmán está impresionante. Y Salcedo sí es irregular.
3: Puede ser que sí, pero este deporte es en conjunto. Y por más
2: individualidades,
3: que mejor que ande el Toro Guzmán, si los otros tres, si es una línea de cuatro, si los otros tres andan mal, pues vas a recibir goles y te vas a terminar viendo mal igual. O sea,
2: sí, es correcto.
3: Sí, yo entiendo que lo del Toro para mí debe ser titular sí o sí. Pero mientras que sus compañeros no le ayuden,
2: pues tampoco va a ser.
3: No va a servir de mucho.
1: Y ahora tiene en el medio campo gente que está cubriendo más defensivo. Ajá. Oliver Torres cambió su posición con Matías Almeida.
3: Sí, así es.
1: Tienen a Orbelín porque ahora Orbelín es el líder y Oliver Torres es el defensivo.
2: Eso es lo que dije yo ayer, Alan, también. A ver, Orbelín, yo se los digo bien claramente, el partido del clásico va a ser de Orbelín.
3: Uh-huh.
2: Orbelín Pineda se va a aventar muy buen
1: clásico. A ver, los de atrás, preparen el clip. Ahí va el clip.
2: No, y ayer también lo dije. Y ahorita lo recalco y va a pasar. Va a suceder. Orbelín Pineda, yo creo que ahí va a ser la clave con Orbelín Pineda para el Monterrey.
1: ¿Cómo
2: el
1: te lo asegura, no, Luis? ¿Cómo te lo asegura si Toluca lo dejó a él seco?
2: Por lo
1: siendo
2: mismo.
1: Que él venía todos los partidos jugando impresionantemente.
2: Por lo
1: bien,
2: mismo.
1: Y Toluca lo secó en el medio campo.
2: Por lo mismo, tú ya me diste la conclusión.
1: O sea, en Tigres no lo pueden secar.
2: Por lo mismo.
1: ¿En Tigres no lo pueden secar?
2: No, es que no lo vayan a poder secar, pero por lo mismo. Orbelín Pineda, en toda su carrera, dímelo, ¿cuándo te ha dado dos partidos seguidos?
1: Malos, pero es que eso es demasiado.
2: No,
1: eso
2: es demasiado.
3: Muy chiquitibumbo.
2: No.
1: Eso es demasiado.
2: No. No, Belín.
1: Ay, qué bonito.
3: No, hermano, tampoco.
2: Es la verdad.
3: ¿Dónde jugó que no?
2: En Chivas.
3: ¿Después?
2: En Cruz Azul también pasó. O sea, yo le vi partidos malos y yo por eso. A ver, yo aquí me manejo como lo que veo, lo que ve en mis ojos. Y yo nunca. No es por hacer el chiquitibún ni que el
1: no, la matraca. Quiso clip, Alan.
3: Está bien. No, te aseguro que cuando andaba ya con el Ike de Atenas no lo veías.
1: Es cierto.
3: No lo veías. No. Como para decir que no se aventa. Ahora resulta que veías todos los juegos de Orbelín allá.
2: No, tampoco.
3: Entonces, ¿cómo aseguro que no se aventaba dos partidos?
2: Por lo que digo, por el balance que yo hice, tanto en Chivas y Cruz Azul.
3: Ok.
2: Ese es mi balance.
3: Ah, bueno, entonces di lo que jugó en México.
1: En México, okay.
2: México,
1: pero en México aún así. Es mucho, sí, es mucho. Decirlo
3: yo,
1: es mucho.
3: La verdad, no.
1: Decirlo es mucho.
2: No,
1: es que ni Messi, de Messi puedes decir eso, la verdad.
2: No te enojes.
1: No te apures, ahorita nos ponemos dos en contra mía y dos en contra de Alan, no somos contra ti.
2: No, espérame. A lo que yo voy es que, bueno, ahí está, yo di los argumentos. Esperemos que se dé. Y yo, échale a Orbelín. A ver, está bien, hombre, para que vean que me voy a meter en el juego. Si yo vine a apoyar a esta mesa, como nadie, a Roberto de la Rosa, ¿tú crees que no puedo apoyar a Orbelín Pineda?
1: Ahí sí tiene toda la razón.
3: Bueno, ya. Apoyar a Orbelín.
1: Del 5 para el peso, sí, ya.
3: Lo de Roberto de la Rosa te pasa.
1: Sí, muy lejos.
3: Pero bueno. Ahí está con lo de Super Orbelín, que no tiene dos partidos malos, según el buen Luis.
2: Vamos.
3: increíble, ¿no? Pero bueno, después de esto, ¿cuál es la mayor fortaleza que pueda tener? ¿Tenemos gente en la línea?
2: Sí, tenemos gente en la línea.
3: Bueno, ok. Tómala.
2: Bueno, buenas tardes.
4: Buenas tardes.
3: Sí, bueno.
4: ¿Cómo están en el micrófono, muchachos?
2: Sí, bueno. ¿Quién habla?
4: Luis, ya empezaste a reventar otra vez.
3: ¡Ah, Paco!
2: ¡Paquito!
1: ¡Paquish!
3: Oigan, ustedes, ¿cómo se extraña? Va a pelar faltas un día y...
4: A Orbelín, ¿y quién sigue en la lista?
2: Pero yo no estoy reventando a Orbelín.
4: ¿Eh?
2: Yo nunca dije que iba a reventar a Orbelín. Hoy que estoy reventando a Orbelín, dice.
3: No, está muy chiquitibú con Orbelín.
2: Al contrario.
3: Dice que Orbelín jamás en toda su carrera se ha aventado dos partidos malos seguidos.
2: Ahí está, eso fue lo que dije, ahí está, échale.
4: Oye, Ventura,
1: mándeme,
4: qué bueno que estés en la mesa, Ventura.
1: Gracias, Paco.
4: Un saludo, compadre.
1: Saludos.
4: Sin embargo, ahorita ponían la comparativa en los números entre Tigres y el equipo de Rayados. Mencionaba Alan que no había tanta diferencia en relación a los números en goles recibidos. Uh-huh. ¿Sí?
0: Sí.
4: Tomando en cuenta, todo el torneo de Tigres ha recibido 11 goles en contra.
1: Sí,
4: pero lo que se aplaude desde el aficionado Tigre es que desde la llegada de Víctor Manuel Vucetich,
0: ¿sí?,
4: Tigres solamente ha recibido un gol.
0: Ok,
1: sí. Entonces, eso es verdad, Paco.
4: Es cierto. No es una tarea fácil la que Monterrey tendrá el próximo sábado.
0: ¿Me puedes decir los rivales que dejó en cero?
4: ¿Perdón?
0: ¿Me puedes decir los rivales que dejó en cero?
4: Pero es vuelvo a reiterar, es el mérito que se le da a Vucetich, porque anteriormente en las primeras jornadas te anotaba gol San Luis, ajá, te anotaba gol el Querétaro, te anotaba gol quien fuera. Ahora, sí, independientemente si es un nivel poco o bajo de los equipos que está enfrentando, hay que darle el mérito y reconocer que ha mantenido la portería en cero. El sábado va a tener a un equipo que quizás es de los contendientes al título, pero ahí es donde se va a ver el avance y la diferencia que ha mostrado Víctor Manuel con el cargo que ahora asume.
1: Yo le quitaría el quizá. Rayado sí es favorito. A lo mejor es del favorito número 5, pero es favorito.
0: Mira, yo no compro tanto tu teoría, o bueno, tu análisis, el cual sí respeto mucho, pero no comparto. Y te lo digo el por qué. Porque termina siendo una teoría para mí fantasma. Y te lo digo en serio, con todo respeto. Ahí va el por qué.
1: El nuevo fantasma.
0: No es que Tigres haya secado pleno al equipo del Santos, ¿eh? El Santos te llegó hasta por donde quiso. No te metió gol porque tiene delanteros malos.
2: Correcto.
0: Por eso. Es por eso que yo te pregunto, ¿qué equipos? Porque por más mal que pueda andar Monterrey, las oportunidades que Santos, si tú le brindas todas las oportunidades que le brindaste al ataque de Santos, Monterrey te va a meter gol.
2: Correcto.
0: Es por eso que yo no digo...
4: No es un análisis a la imaginativa, porque son números reales.
0: Pues te digo...
4: Tienes que meditar los rivales que estuvieron enfrente.
0: Ajá.
4: Yo aplaudo el trabajo y el accionar que hoy por hoy hemos mostrado en los últimos 4 partidos.
0: Así es.
1: Sí, o sea, si el torneo fuera últimos 4 partidos.
4: Imaginativa al aire, porque son números y datos reales. Ahora, exacto, el parámetro va a ser mucho mayor el sábado. Y de mí te acuerdas que Tigres hasta puede colgar el cero si Nahuel sale en plan grande, ¿eh?
1: Todos podemos ver el torneo como lo queramos ver. Paco está haciendo un análisis correcto basándose en Víctor Manuel Vucetich.
0: Okay.
1: Pero basándonos en la apertura 2026, es ahí donde vuelve a ser este grueso de, ok, Rayados, o sea, ha estado mucho mejor que Tigres a nivel puntos, tiene un partido pendiente, Paco, recordemos también eso, y a pesar de ese partido pendiente, las estadísticas marcan el positivismo en cuanto a Rayados.
4: Sí,
1: pero yo concuerdo lo tuyo de Vucetich.
4: Bien es cierto que Tigres tiene 11, pero sí, esos 10 que recibió no fueron en el cargo de Vucetich. Y ahora, si súmale ese partido que Rayados no ha jugado, como la estadística nos dice, Rayados quizás hubiese tenido 11 goles o menos en contra, porque recordemos que Rayados todo le mete el gol.
0: Uh-huh. Sí. Sí, así es. Sí, todo le mete
4: a todos. Si nos vamos a hablar con números imaginarios, esa nada más le dejamos en aire porque es un partido que Rayados tiene pendiente. Así como puede tener más goles recibidos, como puede tener más goles a favor.
0: Es que no es imaginario porque no se ocupa meter el partido pendiente para decir que en todos los números Monterrey es mejor que Tigres. Tanto en la tabla, tanto en más goles hechos, tantos goles menos recibidos, a pesar del partido que le falta, quitándolo. Así como estamos, Monterrey es mejor en los tres.
2: Es correcto.
4: Sí, no, yo por eso lo mencioné. Es simplemente poniéndote sobre la cuerda que tú dijiste, datos imaginarios.
0: Ajá.
4: Tú lo mencionaste. Cuando sí, la información que yo te di fueron datos reales de la jornada al momento.
0: Es que el dato real es sacar lo que llevamos de torneo. ¿Sí? No, sí. El torneo no empezó desde que llegó Vucetich. Para nadie, nada más para... Si quieres para Tigres, pero al fin y al cabo lo que cuentas desde que empezó el torneo, porque estabas jugando con esos mismos defensas, o a qué defensa vas...
4: Y por eso te vuelvo a reiterar, si tomamos los números desde que Tigres empezó el torneo, tiene 3 derrotas al igual que Monterrey. Digo, tomando la era de Guido Pizarro, tomando la era de Turrubiates, todo, uh-huh, todo prácticamente.
0: Sí, así es. ¿Y en victorias? ¿Y en puntos?
4: En victorias...
0: Monterrey tiene nada más. Monterrey tiene más. Y al fin y al cabo, digo, eso creo que Monterrey cuenta. En el camino, desde que ha empezado para acá, ha enfrentado rivales más complicados.
2: Y eso que no le estamos contando las victorias de la Leagues Cup, porque si se las contamos a lo que fue Tigres, pues fueron puros empates, ¿no?
4: Bueno, muchachos, Lo dejo porque pues ya me voy.
1: Ándale, sí, con cuidado, Paquito.
3: Échale, Paquito.
1: Gracias, Paquito.
3: Gracias, gracias.
1: Dale,
3: bueno, vámonos a la segunda pausa. 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
3: ¿Qué? Para mí el Querétaro está, no está tan mal.
1: No, el Querétaro está bien. Yo lo fui a ver contra Dallas y jugó muy bien, la verdad.
3: Sí, así es.
1: O sea, trae a Ali Ávila, buen delantero, buenos goles. Uh-huh. O Menechenko, jugador.
2: Eso es lo que te voy a decir. Bueno, ¿qué viene siendo? Soy hijo Menechenko, se oye así como si fuera.
1: O sea, viene de Europa del Este el apellido.
2: Como se oye,
1: pero
2: como
1: él
2: si
1: es
2: fuera
1: sudamericano. Él es sudamericano.
3: Me recordó a Chepchenko.
2: Sí, sí,
3: Leo Hernández, estamos viviendo los clásicos de los noventas.
1: No creo todavía.
3: No, me gusta que ustedes bien claros con sus comentarios.
1: Gracias, buen Leo. Gracias, Leo.
3: Su forma de ver el color de piel de la gente. Pero bueno, ya vamos avanzando en el programa de Zona Mixta. Ahora sí, yo decía, cuando mencionabas lo de la balanza,
2: échalo,
3: que en teoría no está tan disparejo, ¿eh? ¿Quién se te hace que tiene mejor portero?
1: Tigres.
2: ¿Ahorita este momento?
1: Con Nahuel Guzmán.
3: ¿Y ahorita?
2: No,
3: para empezar, este ¿quién va a portero? Bueno, va a portero.
1: Eso es muy bueno. ¿Quién va a estar? Yo también exacto, lo
3: puse. Pero bueno, a mí me han dicho que va a ser Andrada.
2: Andrada.
3: Va a ser Andrada.
2: Va a ser Andrada.
3: Okay. Okay. ¿Quién es mejor? ¿Quién tiene mejor portero?
1: Nahuel Guzmán. Es como el TikTok. Dense la mano si están de acuerdo. Tenemos que darnos la mano, ¿no?
3: Sí. ¿Sí? Nahuel ¿Cascarita? Guzmán.
1: Sí.
2: No, yo voy con Andrada.
1: No puede ser.
3: No puede ser. No.
1: No. No, pues ya sé para dónde va a ir todo este
2: funcionamiento. No, voy con Andrada.
3: Pues no te pregunto si todos vas a decir.
2: No, no. No, Tabara, échale. Yo nomás.
1: Bueno, mejor dame un argumento por qué Andrada si no ha jugado en la liga. Nomás ahí te va eso. Y Nahuel ha parado 3 penales.
2: Simplemente porque los últimos 2 juegos.
3: Estamos hablando de quién es mejor portero, no quién suelta mejor madras. Aclaro, ¿eh?
2: No,
3: aclaro, aclaro,
2: no,
3: aclaro. Pásala, aclaro. Pásala. Aclaro, ¿quién es?
2: Seriedad, hombre.
3: No,
2: te
3: es
2: estoy
3: que
2: viendo.
3: Ok, perdón, poquito, perdón, me fui. Una a disculpa,
2: ver,
3: me fui.
2: A ver, te voy a decir tan simple. Los últimos 3 partidos que fueron de la Leagues Cup, donde Monterrey se mete esta final, pues fue factor.
1: Cascarita, se equivocó Andrada en el de Toluca. No pudo sacar bien la pelota.
3: En los 2 se le volvió a doblar.
1: Y en el tercero casi se lo volvió a comer. Okay, ¿cómo se fue por otro lado?
2: Yo entiendo que lo van a querer otra vez matar a Andrada por el...
1: Pero
2: por
1: nosotros
2: el
1: juego, no, ¿eh?
2: Por el... No.
1: La misma afición. Si se equivoca en el clásico,
2: es que mira,
1: lo vuelven a banquear.
2: Es que mira, te voy a decir una cosa. Si un momento a otro van a estar detallando, no, es que Mochi se equivocó acá.
1: Pero es que si es la gente,
2: sí, yo sé, es que aquí uno, aquí acá el otro. Si va a ser ese el análisis, pero yo lo que vi de Andrada, o sea, También hay que darle el mérito, muchachos. Entonces, por esta final se metió porque también Andrada.
1: Hay que dividir si es de gustos o de análisis. Ahí es de gustos.
2: Sí,
1: ok, va, pues ya está.
3: Ok, yo considero que en uno de los factores que ahorita, o uno de los argumentos que trae el Tigre de que dice Vucetich no recibe tantos goles, es gracias completa por dos penales que lleva atajados del propio Nahuel Guzmán. Ahí está.
2: No, pero en el segundo, ¿no debieron haber repetido?
1: No, bueno, pero eso ya es cuestión no de Nahuel.
3: Estaba pisando línea cuando le iban a tirar.
2: No, pero
3: que yo no estoy de acuerdo. Sí, bueno, yo creo que, no sé si repetir, sí le debieron haber sacado la tarjeta amarilla cuando empezó eso, pero repetir no. Yo
1: él
3: creo que
1: él se avienta para adelante, pero cuando el árbitro pita, él ya está otra vez con sus pies en
3: sí,
1: la
3: así
1: línea.
3: Es. Pero según yo, el ya la regla. Ajá, el reglamento es una amarilla, para mí. Pero sí. Repetirse el penal como no, tal, repetirme. Creo que no. Yo no voy de acuerdo contigo, para mí, a pesar de lo que he dicho, sigue siendo mejor Nahuel Guzmán.
1: Los laterales. ¿Quiénes son mejores laterales?
3: ¿Quién tiene mejores laterales?
2: Ay, sí, se la voy a dar.
1: Esa es muy buena. Esa es
2: se
1: muy buena.
2: Es que
1: no, esa es muy buena. Están muy parejos
3: están
1: ahí.
3: Están parejos.
1: Porque
3: los
1: tenemos
3: dos.
1: A Arteaga, al Rica Chávez, tenemos a Erika Aguirre.
2: No,
1: y del otro lado tenemos a Jesús Garza y muchos lesionados. Entonces se me hace que Rayados. Porque también Arteaga subió un poco de nivel con Almeida, hablando de que todos están subiendo con él. Arteaga lo ha hecho bien. Entonces yo me quedo con los laterales de Rayados.
2: Hijo
1: ahí sí yo me quedo con los de Rayados.
2: Yo me quedo con quién tiene. Tigres tiene a Chuy Garza.
1: Sí, te
2: ¿no?
1: dije Chuy Garza.
3: Y Ordóñez.
2: No, yo prefiero, en veces, te lo voy a ser sincero, a Chuy Garza.
1: No puede ser.
2: Sí, ¿por te lo estoy diciendo bien?
1: ¿De verdad?
2: Sí, por todos estos que me mencionaron. A ver, los laterales del Monterrey, lo que ha sido el torneo anterior y
1: pero este, Arteaga ha mejorado. Este... Mejoró su nivel con Matías Almeida.
2: Sí ha mejorado, hay que aceptar las realidades.
1: Y también tiene el hueso, pero ustedes tienen Chuy cuatro Garza, laterales muy buenos.
2: Pero lo que te voy a decir una cosa, pero Chuy Garza lo que tiene es que no ha sido tan irregularidad, o sea, se ha mantenido constantemente.
1: Él difícilmente se equivoca en zona defensiva, sí. Pero no ataca, y un lateral que tiene que hacer hoy en día, lo que hace Arteaga, lo que hace el Rica Chávez, atacar. A lo mejor ellos atacan más que defienden, y Garza defiende más que ataca, pero yo sí. Me quedo con los Rayados. Ahí me quedo con los laterales.
2: Yo prefiero, yo me voy a quedar con Chuy Garza. ¿Se la voy a dar?
3: Yo voy con la de Tigres.
2: Bueno, la voy a dar con los Tigres.
3: Ver, defensas, los centrales.
2: Por primera vez. Hay que darlo esto. Nunca se ha dado,
3: hay que grabarlo.
2: Los que saben, nunca se ha dado, ¿eh?
3: Los centrales. ¿Quiénes son mejores? Para mí los del Monterrey.
1: Es el Toro Guzmán, es Carlos Salcedo, es Aceves. Y de Tigres es Joaquín Pereira, está Alan Franco y a veces habilitan a Rómulo Suárez. También muchos lesionados. Me quedo con Rayados.
2: Sí, eso sí.
3: Los tres de acuerdo.
1: Me quedo con
3: ok,
1: Rayados.
3: Entonces vamos 2-1. Dos de buenas de Tigres, una de Rayados. En el mediocampo, Rómulo y Gorrera, que ya va a estar disponible.
1: Sí.
3: Ya está disponible. Contra Orbelín y Oliver
1: Torres.
3: Voy con Monterrey.
2: Sí, ahí voy con Monterrey.
1: Sí, porque ahí a pesar de que si pueden estar en su mejor momento, no, igual gana Rayados. Entonces sí, se queda
3: sí.
1: Rayados.
3: Vamos 2-2. Extremos. Ocampos y Tecatito Corona.
1: Contra Lainez y Osiel Herrera, porque pues es el que normalmente juega.
2: Estaba o el Chicha Sánchez, que es lo que están usando
1: bueno,
2: ahí.
1: Si
2: ¿no?
1: quieres meter al Chicha también es bueno, porque ha sumado, él se ha sumado con asistencias. ¿Sí? Y goles.
2: ¿Por eso te digo?
3: ¿Quién?
2: No, pues me voy con el Monterrey, ¿no? No sé cómo estén ustedes, pero yo me voy con
1: Chicha,
2: el Monterrey.
1: Chicha jugaba muy bien. Dando, o sea, Luca... tú lo acabas de mencionar, pero Chicha jugaba muy bien.
2: Sí, pero lo que te está dando Luca Orellano.
1: Luca Orellano no.
2: Perdón, Lucas Ocampos.
1: Lucas Ocampos, sí.
2: Discúlpenme.
1: No, Lucas Ocampos, sí.
2: Sí, lo de que se está dando Lucas Ocampos. Sí, la cosa.
3: Monterrey.
2: Perdónenme, discúlpenme.
1: Porque Lainez y Chicha, a lo mejor por el potencial y a lo mejor por lo que ha pasado ese torneo con Chicha específicamente.
3: Uh-huh.
1: Nada más con Diego Sánchez.
3: Me pareció un muy mal torneo de Lainez.
1: Sí, discúlpame. Sí, sí. Estadísticamente hablando, sí. No vamos a excusar nada, pero él se sintió un peor jugador después de que no fue al Mundial. Esa es la realidad.
2: Pero,
1: esa es la realidad.
2: ¿Qué te dice? 29 partidos, le estaban sacando
1: claro, hasta claro.
2: 29 partidos sin gol y ni asistencia.
1: Es lo que lleva desde que le dijeron, no vas al Mundial, ahí está. Esa es la prueba. ¿Sí? Esa es la mentalidad de cada jugador. Quiero meterle un poquito nada más para seguir el análisis. Uh-huh. Córdoba, cuando le dijeron, va a llegar Bruneta para que compitas con él, la mentalidad de Córdoba no le permitió competir y se desapareció, se esfumó.
3: Pero ojo.
1: Y adiós.
3: Pero ojo, estamos contando al refuerzo.
1: Claro, ni a Monreal ni a Gómez.
3: Yo creo que ya hay que empezarlos a contar. Sí, sí,
1: va,
3: sí.
1: Entonces, más refuto que voy Tigres en los
3: extremos. ¿Vas Tigres tú?
1: En los extremos.
2: Yo me mantengo. Okay. Yo le veo mucho más.
1: Pero el Tecate es muy irregular, ¿eh? Hablando de irregularidades.
2: Sí,
1: de
2: pero
1: Tecatito... De repente es un partidazo donde se lleva a todos y luego baja
2: sí,
1: el nivel.
2: Sí, pero lo que ha sido Tecatito para este Monterrey en este torneo ha sido muy importante. Hay que admitirlo.
1: No, Campos también. En cuanto a suma asistencias, goles también.
3: Ok, centros delanteros, o bueno, centro de ataque. Uf. Diego Rossi y Kuipers. Sí, Diego Kuipers.
1: Ajá, sí.
3: contra el Memote Martínez y el Búfalo Aguirre.
1: Yo me voy con Tigres.
3: Todos mundialistas.
1: Yo me voy con Tigres.
2: ¿Seguro?
1: Chécate los goles de Kuipers en Liga y los de Rodrigo Aguirre. Y ahí está. Estamos hablando de la Liga MX. Entonces sí me voy con la delantera de Tigres.
3: Ok.
2: ¿Tú, Alan?
1: Piénsale bien, la estadística manda, los números mándanla. Ya no pueden quedarse de acuerdo otra vez.
3: Pero lo estás acomodando nada más a tu manera. Los dos jugaron League Cup.
2: Claro, es correcto.
1: Los dos jugaron todos los partidos, claro,
2: sí,
1: obviamente.
2: Así es, sí, cierto.
1: Pero recuerden, es el clásico y es en delantero contra delantero.
3: Y ahora no, nada más hay que sumar acá y pues hay que sumar también a Diego Rossi.
1: También Diego Rossi. En este caso puedo arrastrar a Bruneta a que esté al lado de Aguirre en lugar de Memote y ahí ya está muy pareja. Bruneta contra Rossi. Ajá. Y Aguirre contra Kuipers.
2: Bueno, es que ya lo emparejaste.
1: Está bien, porque es un ofensivo. Juega atrás del delantero.
2: Sí, ya lo emparejaste. Ahí sí. Ajá. Ahí estás diciendo. Ahí sí te, si me pones esa estadística así como la. Pues eso, le.
1: Está bien.
3: Porque Bruneta es mejor que Diego
1: Rossi. Que Diego Rossi. Y Kuipers es mejor que Rodrigo Aguirre.
3: Así es.
1: Pero los goles y asistencias que suman entre los dos está parejo.
3: Es más, te dejo, ándale. Te doy ventaja. Suma los goles que ha metido el Memote en la Liga MX.
1: Ya con eso gana Tigres. Uno.
3: Tenemos gente en la línea. Buenas tardes. ¿Quién nos marca? Ah, tenemos pausa. Pausa. 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
1: Contra los refuerzos de Tigres, uh-huh. Mauro Lainez, Alan Franco, Emiliano Gómez y el Memote Martínez.
3: Sí, sí, bueno, es que acostumbraste a la gente a refuerzos, sí, a tops. Sí, y hoy traes, con todo respeto, ¿no? A jugadores que algunos no eran ni siquiera titulares en su equipo.
1: Dos o tres escalones abajo de lo que estaban acostumbrados.
3: Ajá, me parece que el que llega al mejor nivel, sin duda alguna, es este
1: Emiliano Gómez, claro que sí.
3: Pero de ahí en fuera también no podemos quitarlo del renglón, insisto, no para mal, pero que Emiliano no ha tenido un máximo reto en su carrera. Este es su primer reto importante.
1: Concuerdo ahí. ¿Eh?
3: Ha estado en jugadores medianitos y al Puebla. Se ha mantenido mucho en el Puebla.
2: ¿Cuántos años tiene?
1: Está en su prime, tiene 28, 29.
3: 28, creo. Sí. 28 ayer sacamos.
2: Es un buen momento. Entonces, claro. Para
1: ¿y el Memote 31?
2: Toma una 31. Responsabilidad. Y Memote tiene 31 años.
1: Memote también puede ser un segundo aire.
3: Sentamos al Búfalo Aguirre y metemos el Memote de titular en el clásico.
2: ¡Ay, jole! No, yo mira.
1: No, esos sí van a ser revulsivos, sí, para que veas. Así como sí. Él dice que el aire no. Ajá. Va a ser Emiliano Gómez y Memote Martínez los que desde la banca puedan entrar, no a resolver, pero así a marcar una diferencia.
2: Sí, eso es lo que. A ver, yo lo voy a decir más. Lo de Lainez, yo lo veo más que pueda entrar lo de Monreal. O sea, lo de este, sí, yo lo veo que ahí se la va a jugar.
1: Pero como titular, Bucetich. Monreal no gustó tanto como el primer partido contra Santos, que fue revulsivo.
2: Sí, sí.
1: Monreal, cuando fue titular contra su ex equipo, no uh-huh. lo hizo bien. y contra Santos de revulsivo fue el que intentó y fue el que estuvo cerca de
2: meter el gol. Sí. Es correcto.
3: Los técnicos tienen que tomar decisiones muy, muy calientes que nosotros las cuestionamos.
1: Sí, tanto y muy que fácil las cuestionamos. Sí, sí, sí,
3: este, lo cuestionamos cuando ellos le piensan y le repiensan y es muy importante la decisión que vayan a tomar. Y una de las decisiones que no está tomada, el partido está el sábado, pero parece que se asoma, que sea una gran posibilidad, es que Víctor Manuel Vucetich piense en dejar en la banca a Joaquín Pereira. Al menos no lo está utilizando tanto en los entrenamientos. Sí. Y es algo complicado porque me parece que Joaquín es el mejor central que tiene. No sé cómo lo ven ustedes.
1: Es que quiere entonces priorizar en el medio campo dar un cupo más para así bajar a Romulo Suárez. Es. Entonces él está pensando más en ofensiva. Ahí está, exacto. Una línea de cinco, pero ofensiva.
3: Así es.
1: Porque al medio campo ya quitarías a Rómulo, pondrías un medio ofensivo más. Uh-huh. Y ahí es donde puedes incluso cerrar un poco a Lainez, que no desconoce esa posición, lo jugó con Siboldi, cerrar un poco a Lainez y sí meter a Nacho Monreal o a Emiliano Gómez.
3: ¿Quién va a detener al Memote Martínez por arriba, Luis? Y por arriba todo el mundo nos mete gol. Bueno, también por abajo. Pero por arriba Monterrey sufre bastante. ¿Quién va a detener al Memote?
1: Pues Salcedo, ¿no? Se metió en la bolsa a Lewandowski, no creo que Memote le haga cosquillas. Sí, ¿no? Debería ser, es el deber ser.
2: Correcto.
1: ¿Qué pasaría si al minuto 91, 0-0, partido muy aburrido, centro por izquierda, remate, Memote, gol de Tigres? ¿Qué pasaría entonces?
3: Eso se escuchó como un deseo completo de tu parte.
1: Hasta me cambió el tono de voz.
3: Una posibilidad no como tanto, fue como un deseo.
1: Lo que soñé ayer.
2: Hasta como que se levantó ahorita la mañana, sabía que iba a venir a zona mixta y dije, lo voy a sacar.
3: Lo voy a soñar.
1: Déjame tachar de mi lista las cosas que ya dije.
3: Oye,
1: ¿pero qué pasaría? A ver, como Rayados, ¿qué pasaría?
3: No, pues es un golpe
1: ahí duro. Ya tendría Rayados una crisis pequeña con Almeida, ¿no? 3 partidos seguidos perdiendo.
3: Claro.
1: Y un título que ahora sí valdría un poco más.
3: Yo considero que lo de ahorita ya es una crisis pequeña.
1: No, todavía no.
2: Oye, yo le voy a decir algo,
3: 3 partidos perdidos de manera consecutiva.
1: No, pero quita la League's Cup. La League's Cup va a sumarse y llegaran a perder el Clásico por lo duro que es perder un Clásico.
3: En este caso, yo no lo puedo quitar, Andrés, porque jugaste con tu equipo titular en búsqueda de ganar el partido.
1: Y antes de eso habías dado la mención que querías esa copa.
3: La quitaría si lo hubieran jugado con suplentes. Ahí sí te digo, había suplentes. Pero no la puedo quitar por ese argumento, porque metiste a tu titular y terminaste jugando con equipos que te vas a topar aquí mismo en la liga. Por eso no lo dejo tan de lado.
1: Yo escuché mucho que dijeron que esto no era crisis porque es un proceso nuevo. Por eso escuché que no había crisis. Porque perdiste, sí, pero es un proyecto nuevo que va a llegar a ganar. Entonces, por eso no hay crisis. Pero si ganas, si pierdes el Clásico, tú sabes cómo es la gente. Ajá. Y ahí se cambia todo lo que has dicho. Entrenadores, jugadores, sobre todo afición.
3: Así es.
1: Un Clásico cambia todo. Ahí no se juega. Yo sé que hablamos muy bien y analizamos la estadística. En el Clásico esas no se juegan. En el Clásico esas no se juegan. Ahí sí.
3: En el objetivo principal del Monterrey, y tanto Tigres, ¿no? Pero Tigres ahorita un poquito más lejano. Creo que Tigres buscará primero entrar a la liguilla. Pero sí, Monterrey, sí, teniendo la ideología de ser campeón, voy a decir una cosa y a lo mejor se va a poder escuchar algo brusco. Pero si Monterrey le llega a ganar a Tigres, no te hace otra vez candidato al título. No te puede hacer candidato al título ganarle a un equipo que está hundido en la tabla.
1: No, ellos seguirían siendo el número 5 en mi percepción para ser campeón.
2: Sí, es correcto.
1: O sea, ganarle a Tigres o no es relevante
2: en el alcance del título.
3: No, nada más en lo emocional.
1: Claro, en lo que la gente quiere que gane.
2: Oye, Alarillo, ahí voy a ser claro. O sea, si nos vamos a lo destacado, a lo detallado, a cómo se va a jugar el partido, pues todos sabemos que Tigres va a tomar sus percepciones, a ser precavido y estar atrás. Y yo le voy a hacer la invitación directa al Monterrey. Péguenle la pelota. Péguenle. Porque así los vas a abrir.
3: ¿Quién le pega a larga distancia?
2: Es lo que le
1: pega.
2: Rossi. Yo creo que Rossi también le sabe pegar muy bien. Lucas Ocampos. O sea, metió un golazo contra los Bravos de Juárez. Uh-huh. O sea, péguenle la pelota. Le voy a hacer la invitación.
3: ¿No crees que ahorita Canales estuviera funcionando en el equipo?
1: No creo.
2: No. También no lo veo.
1: Canales es un desorden
2: táctico. Si hubiera sido, vamos a ponerlo.
1: Talentoso, pero un desorden táctico. ¿Qué dijo Luis Enrique, guardando toda proporción? Cuando se vaya Mbappé, voy a tener más control.
2: Sí, es correcto.
1: Ya el entrenador que tiene ahora Rayados tiene un control total de lo que pasa en el campo.
3: ¿Pero perdió? Al igual.
1: ¿Cómo? ¿Almeida?
3: Sí, Sí, o sea, pero perdió en el partido importante, a pesar de su orden, perdió la final.
1: La Leagues Cup, dices, no, tranquilo, ganaron la Conca. O sea, llegaron a la Conca, ¿sabes? Pasaron a la Conca, ese era el objetivo de Rayados. Entonces, lo de Almeida...
2: O sea, Alan, yo te lo voy a hacer a ti el cuestionamiento. ¿Sí te pegó fuerte que perdiéramos la final de la Leagues
3: Cup? Me molestó que no vi un jugador que agarrara la batuta y dijera, yo voy a intentar. Yo voy a ser el bueno, yo voy a intentar cambiarle el rumbo, yo voy a intentar hacer algo diferente. No vi eso.
2: La molestia fue eso por
3: más, más allá del resultado.
2: ¿Viste la molestia de mi jefe, Alan? ¿Viste cómo estaba mi papá? Estaba quería ya echarle agua al asador.
1: Pensé que el jefe de tu negocio.
2: No, mi jefe estaba.
3: Saludos a mi jefe. Que no vi a alguien que dijera, a ver, aquí a los amalos soy yo, yo voy ahí para adelante, denme a mí la pelota y yo empujo hacia el... No lo vi. La verdad, eso que fue más allá del resultado.
2: Yo a lo que voy...
3: ¿Cómo ganales en esa final contra América?
2: Es que yo a lo que voy con mi comentario hacia el objetivo de lo que fue la final, termina pesando, yo creo que, la tardía en los movimientos de los cambios de Matías Almeida. Te lo dije, no le movió, le tenía que mover. Cuando íbamos 1-0, se tenía que haber hecho algo diferente. Se tenía que buscar por las bandas. Tecatito ya estaba totalmente agotado, estaba cansado.
1: Dejen ir la final. Ya no mandaba ni. Dejen ir la final. ya no, estamos en el clásico. Dejen ir la final.
3: Es que otros se fueron eliminados desde hace mucho tiempo.
1: El clásico se juega todos los días aquí en Monterrey. Todos los días se juega el clásico.
3: Bueno, Tigres se juega la calificación, ¿no? Prácticamente el clásico.
2: Eso es correcto.
3: Bueno, Andrés, espero que te hayas pasado bien en el programa.
1: Muy
3: y
1: a gusto.
3: Esperamos volverte a ver.
1: Vas a ver que sí.
3: Paquito, despídete de tu público de voladito. Paquito. Luis, despídete de tu
2: público. Chale. No, bueno, gracias a la
3: son
2: raza.
3: Son muy parecidos, ¿eh?
2: Sí, sí.
3: La verdad, son muy parecidos.
2: Gracias a la raza que se conecta acá con nosotros. Le ganó el sentimiento, Alan, de hablar de la final, que hasta me confundió con Paquito. ¿Ya vieron ustedes? Pero, gracias al público que se conecta con nosotros. Nos vemos el día de mañana y mañana damos ya la pauta.
1: Mi pronóstico, 2-1, gana Tigres en el Estadio de Rayados. Gracias por haber sintonizado una emisión más de Zona Mixta.
3: Lo dije, lo vuelvo a repetir. No es quién te lo hizo, sino quién te la va a pagar. Bueno. ¡Ay, ay, ay!

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inició ayer la temporada regular de la NFL con una sorpresa para muchos, tristezas, alegrías. La realidad es de que el equipo de Seattle defiende su corona a pesar de las bajas que tuvieron durante el partido. Un juego muy interesante hasta el final, donde vamos a platicar sobre eso. El partido que hoy tendremos en Melbourne, Australia, y de ahí ya nos brincamos al domingo. Domingo y lunes, donde tendremos el resto de la jornada 1 de la NFL. Soy Fernando Bonrosso, me da mucho gusto saludarlos el día de hoy aquí en nuestro programa. Vamos a ver, aquí está bien encuadrado. Saludos a la gente de ABC Deportes, allá en la ciudad de Monterrey, Nuevo León, en el 92.1 FM y 660 de AM. También estamos en la Ciudad de México, en la Octava Sports, parte de la familia Radio Red, en el 1110 de AM. Monterrey, salimos a las 3 de la tarde. En la Octava Sports, en la Ciudad de México, salimos a las 8 de la noche, de lunes a viernes, aquí en nuestro programa. Bueno, pues hay mucho de qué hablar. Hoy estaré leyendo los comentarios de todos y cada uno de ustedes. Ahí como van llegando. Saludos, mi Fer, saludos, mi querido Pepe Castillo, allá en Chihuahua. Vamos a ver si nos arreglamos para seguir transmitiéndoles partidos para una casa de apuestas, mi estimado José. Y luego, al terminar la NFL, nos regresamos a la NBA, ahora que los Spurs tienen un año más de experiencia, ahora que LeBron James está con el equipo de Oscar Budegen, allá con el equipo de los 76ers de Filadelfia. Bueno, pues es un gusto saludar a toda la gente que se está conectando a través de YouTube. Al terminar este programa y antes de iniciar el partido en Australia, nos iremos a Facebook y nos iremos a X, este mismo programa, para que usted pueda disfrutarlo. Asimismo, estaremos, si nos alcanza el tiempo, pasándolo en Instagram y en TikTok. Y si no se pudiera hacer ya después del partido, en la noche de que termine el tema allá en Australia, en Melbourne. ¿Qué dice mi estimado José? Empezando la temporada y ver qué tal siguen tus comentarios, jajaja. ¿Sigues así de apasionado? No, pues apasionado allá en aquellas transmisiones sin censura. No le saque a las cubanas que nos divorcien a los dos. Bueno, pues chinchirru, pues vámonos con unas cubanas a tomar unos rones cubanos. Ya dijo José que él paga a los abogados para que no nos vayan a divorciar, y si nos divorcian, pues bueno, José, pues ya después de 30 y tantos años de casado, yo sigo amando a mi esposa, no me quiero divorciar, pero bueno, pues yo creo que sí me puede dejar ir a tomarme unos rones cubanos. El tema de las cubanas ahí, pues veremos cómo lo negociamos, pero sí, le damos, mi querido José. Una gran afición a la NFL allá en Chihuahua, una gran afición a los Steelers también allá en tu ciudad natal. Mándame unos quesos de Chihuahua y pues ya con eso se me olvida entonces el tema de las cubanas y podemos hacer ahí algunas cosas, de ir a Qatar unos buenos rones de allá de la isla, chico, de la isla cubana. Bueno, pues ayer el partido estuvo bastante bueno e interesante, duelo de defensivas, y al final gana Seattle 13-10. Si usted no tuvo oportunidad de ver el inicio de la temporada, fue en Casa de los Campeones, allá en el Lumen Field, allá en Seattle, nuevos dueños, la familia Kosla, y subieron la, o develaron la, izaron la bandera de campeones, y por otro lado, enseñaron los anillos. ¡Qué bonitos anillos!
tiene el equipo Los Halcones Marinos de Seattle de campeones del Super Bowl 60. Qué bonitos anillos ahí con unos zafiros y una gran cantidad de diamantes. El marcador pudiera ser engañoso si usted no vio todo el partido. Iniciaba el cuarto cuarto y ganaba 10-3 el equipo de Nueva Inglaterra. ¿Qué pasó en este partido? Al principio, en la primera serie ofensiva, salió lastimado Sam Darnold. Marcador final 13-10. Si usted no lo vio, ganó Seattle en su casa y ahorita les seguiré platicando el tema. Sam Darnold cayó en una jugada normal de fútbol americano, cayó y se golpeó la cadera. Se temía que tuviera fractura de cadera. Los rayos de X anoche mostraban las placas que no, pero eran inconclusos los resultados según los doctores y los insiders que estaban dando la información desde Seattle, Washington. Hoy fue a que le tomaron un MRI, una resonancia magnética, y salió bien Sam Darnold. Creo que sufrieron los seguidores del equipo campeón, viendo a su mariscal de campo caer en la primera serie ofensiva del partido. La buena noticia es de que pudieran ser 2 semanas fuera nada más, o tal vez una, porque tienen semana y media para recuperarse, y luego una semana más. Dicen que lo que se espera es de que se pierda la semana número 2, es decir, la próxima jornada de la NFL, pero si regresa para la 3, pues sería extraordinario para el equipo de Seattle. Mención honorífica para Drew Lock, que ya lo había dicho Cooper Kupp, por ahí traigo esa información, creo que es esta. Cooper Kupp señaló que Drew Lock no había tenido repeticiones con el primer equipo. Denme un segundo, por favor.

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1: Disculpen el silencio y el suspenso, pero cuando uno tiene hijas viviendo en el extranjero y llega una llamada, ella no sabía que estaba al aire, y mi hija Valeria, y quería saludarme, y la pregunta primera era que si estaba bien. Sí estaba bien, quería platicar, ya le dije, mejor llámale a tu mamá. Bueno, les decía de Drew Lock, no tuvo participación con el primer equipo, no tuvo repeticiones, palabras de Cooper Kupp, y completó 22 pases, 187 yardas y uno de anotación, llevando a Seattle de ir perdiendo 10-0 a ganar 13-10. Todo también gracias a las tres intercepciones que tuvo Drake May en el partido. La última, cuando ya estaban en la zona roja, podían haber ido por el empate. Manda un pase de los que se llaman contested catch, que un pase para que pelee su receptor con el defensivo. El toque no fue bueno y fue la tercera intercepción, y el tema ahí terminó para este muchacho, que por cierto, los periódicos de Boston dicen Mayday. Mayday, quitándole la letra E, es una señal de auxilio. Vamos a ver qué dicen los periódicos de Boston. Dice Drake May, con su tercera intercepción de la noche, culmina con la derrota del equipo de los Patriotas de Nueva Inglaterra. Los Patriotas ya estaban en zona de gol de campo antes de que May forzara ese terrible pase a la zona de anotación. Si usted está viéndonos ahorita en redes sociales, pues ahí está donde lo intercepta y donde el receptor está tratando de arrancarle la pelota al jugador de la secundaria de Seattle. Caray, el año pasado tuvo 8 intercepciones en toda la temporada Drake May, y del Super Bowl y este primer juego, nada más contra Seattle tiene 5 intercepciones. Lo traen de hijo a May. La defensiva del equipo ganador del anterior Supertazón, esto es lo que dice uno de los diarios allá. Marcador final, como les decía, 13-10, gana el equipo campeón de una manera muy, muy apretada. Se perderá al menos el siguiente partido Sam Darnold. La ventaja que tienen ahí es de que no hay fractura en algún hueso de la cadera, y esas son excelentes noticias. ¿Qué dice José? Ya te dije, pasa la dirección y con gusto, mi Fer. Aquí hay puro Steeler, 49er y Dallas. Pésimo juego los Pats, en verdad. También nos saluda Oscar Manila. Sí, saludos mariscales desde Maryland. Saludos, un Steeler allá en el estado de Maryland. Seguramente no sacarás, tendrás tus maneras de camuflajearte allá en territorio enemigo. Saludos, mi estimado Oscar. Ya listos para el inicio de temporada en contra del equipo de Atlanta. Otro jugador clave que se lesionó en el partido, este fue por parte del equipo de los Patriotas de Nueva Inglaterra. El receptor AJ Brown, que venía de las Águilas de Filadelfia, en el tercer cuarto le cayó en un pase el defensivo en el tobillo, creo que era el tobillo derecho, y salió cojeando, salió, ya no regresó al partido, y las noticias es que los rayos X salieron negativos, tiene un high ankle sprain o un esguince en la parte superior del tobillo, Esas tardan de 2 a 6 semanas en sanar, dependiendo si es un grado 1, grado 2 o grado 3. El grado 3 es el peor. No hay fractura, esas son las buenas noticias. Lo más seguro es que se va a perder la semana 2 contra el equipo, los Acereros de Pittsburgh, que el año pasado fueron a Foxborough a ganarle. Fue el último equipo que le ganó, creo, ahí al equipo de los Patriotas hasta que perdieron en el Super Bowl. Bueno, el equipo que había hecho esta gran contratación de Nueva Inglaterra no contará con su receptor al menos un par de semanas, según dicen, pero todavía no tenemos la información completa médica. Recuerden que los equipos se reservan mucho el derecho a la información en estos casos. Llega otro mensaje. Efren Martínez, saludos. Son Fake May y Romeo Drops. Ay, ay, ay, ay, ay. Ya van a empezar con la carrilla. El falso May y el tirabalones Romeo. Sí, Romeo Dobbs, que venía también como una adición para el equipo de Inglaterra. Él venía de Green Bay. Bueno, este muchacho que tiene un casco que parece.

0: Pedazos. Muy bien, mi querido Oscar. Vamos a la primera pausa. Estamos en ABC Deportes, en la ciudad de Monterrey, 92.1 FM y 660 AM. Hoy estoy solo con ustedes aquí en su programa Los Mariscales. También estamos en la Ciudad de México, en la Octava Sports, parte de la familia Radio Red, 1110 de AM. Vamos a la pausa, un par de minutos, regresamos. Nos quedamos aquí en las redes sociales. Yo aquí voy a estar leyendo todos sus mensajes. La pausa, ahora volvemos.
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3: Nuestra red de infiltrados informa que, en Nuevo León, cientos de mujeres denuncian que sus hijos sufren violencia vicaria, es decir, agresiones físicas, psicológicas o patrimoniales de parte de sus parejas que, a través de los menores, buscan afectarlas a ellas y quedarse con la custodia. Dicen los infiltrados que estos temas serán algunos de los que se abordarán mañana viernes en el Congreso del Estado, a las 13:30 horas, cuando el grupo Muchas Voces, Una Sola Causa, se presente a dialogar con legisladoras para plantearles la situación. Estas madres de familia, unidas en colectivos como Infancia Sin Violencia o Infancia Segura, confían en que la presidenta del Congreso, Perla Villarreal, y la presidenta del Poder Judicial, Laura Perla Córdoba, muestren empatía con la causa y las apoyen para agilizar sus casos ante los jueces familiares que los llevan.
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0: 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Ah, caray, ahora me busca mi otra hija. Denme un segundo.
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0: Falta que ahorita hable mi papá o mi mamá o mis hermanos, pero bueno, mientras todo esté bien, pues estamos bien. Ya estamos de regreso. Saludos a la gente en la Octava Sports, allá en el 1110 de AM en la Ciudad de México. Allá salimos de 8 a 9 de la noche. Saludos a toda la gente de la gran Ciudad de México. Nosotros en Monterrey estamos de 3 a 4 de la tarde en ABC Deportes para continuar esta sexta temporada de Los Mariscales. Ya vamos en el capítulo 22 porque estuvimos teniendo algunos programas fuera de temporada. Pues ya pasando los 1000 programas y ya se vienen varios patrocinadores que estábamos ahí en negociación, lo cual nos trae una mayor difusión y el tener estas marcas que creen nosotros. Ya el fin de semana estamos viendo si volvemos a narrar algunos partidos en redes para ustedes. Va a estar Woody's, nuestro patrocinador oficial de barbecue. Vamos a tener unas pizzas cubanas. Vamos a tener al Pirata Memo que reabrió sus operaciones y ahora también tienen kilos de carne para llevar. Ahí saludos a mi compadre Mario De Canini. Vamos a tener, estamos ya cerrando con una casa de apuestas, con un casino o con varios que se acercaron con nosotros, también con algunas tiendas. ¿Qué más? ¿Qué más? Un producto de Jamaica también, que ya viene, ya se va a firmar la próxima semana. Entonces, para llegarle a más gente y que las marcas que están enfocadas al fútbol americano, a la NFL, si alguien gusta, como nos escribió Noé Jiménez de Tijuana, patrocinarnos, patrocinar el programa, búsquenme, mándenme su teléfono o un correo donde buscarlos. Noé, ya no sé dónde buscarte. Si Noé Jiménez está viendo allá en Tijuana el programa, búscame en mis redes, Fernando Von Rossum, en Facebook, en YouTube, en Instagram y F. Von Rossum en X. Manda un mensaje y todo bien. Llega otro mensaje de Pepe Castillo allá en Chihuahua. Lo bueno que está bien tu hija, el mejor, márcale a tu mamá. Buena frase, ok. Sí, bueno, pues que le hablara a su mamá ahorita no está ocupada transmitiendo. Hoy le dije, vente a hacer el programa y nada más se sonrió la señora Bonroso. Bueno, ¿dónde vamos? Vámonos con lo que viene. Bueno, vamos a cerrar con el partido de ayer. ¿Recuerdan que el equipo de Seattle se quedó sin sus corredores titulares? Y ese fue un tema de. Todos hablaban de qué iba a pasar con el ataque terrestre. Bueno, pues uno de los novatos que llegó, parece que va a ser el caballo de batalla, se llama Jadarian Price. Tuvo 10 acarreos, 52 yardas, tuvo dos recepciones y 6 yardas por recepción. Este muchacho puede ser el nuevo caballo de batalla en el ataque terrestre. No olviden este nombre, Jadarian Price, novato recién llegado al equipo de los Halcones Marinos de Seattle. Bueno, terminamos con Seattle y con lo que fue el partido en contra de los Patriotas. Hoy hay partido en Australia, señoras y señores, el primero en el Down Under, en el continente donde nacieron los Bee Gees, donde nació Olivia Newton-John, el continente donde el grupo que traje cuando era promotor de conciertos, Men at Work, allá van a estar cantando los Jonas Brothers al medio tiempo de este partido. Netflix lo traerá para los que pagan suscripción legal, YouTube TV en Estados Unidos, The Zone en México y creo que este lo trae Televisa. Sí, Creo que este le va a tocar a Toño y a Enrique. Saludos a Toño de Valdés y a Enrique Bura, queridos colegas y amigos. Bueno, ¿quién está mejor preparado? Esa es la pregunta de los 64 mil. Yo hoy les voy a decir que voy con los carneros de Los Ángeles. Voy con el equipo de Sean McVay. Es mi favorito esta noche, aunque creo que San Francisco va a dar un partidazo. Creo que va a ser un excelente partido para disfrutar a los que le vamos, a los que nos gusta y a los que seguimos y trabajamos en la NFL, este partido del oeste de la Nacional. Bueno, para los que dicen que el experimento que San Francisco se fue. Va a estar allá 9, 10 días, se fue una semana antes, que los Rams se fueron un día antes, que el vuelo es de 16 horas. Bueno, para los que no saben, la NFL hace unos años dio territorios internacionales para que se expandiera la cobertura, el marketing y la presencia de los equipos fuera de los Estados Unidos. Uno de los países donde más equipos levantaron la mano es México. Otros pidieron el Reino Unido, otros pidieron Alemania, otros pidieron España, otros pidieron Brasil. Pero bueno, alguien pidió Australia y no es San Francisco, es el equipo de los Rams. Los Rams en los últimos 2 años han mandado jugadores, exjugadores y staff. Han mandado a más de 15 miembros de su staff los últimos 2 años y estaban checando los ritmos del sueño, el desgaste, todos esos factores que influyen para un partido a una distancia de 16 horas de vuelo. Y tomaron la decisión de volar el día anterior. Ellos a las 2 de la mañana de Australia, del día de hoy, allá, se levantaron a desayunar y a hacer su ejercicio mientras todavía estaba de noche afuera, para que su cuerpo pensara que todavía está en el mismo ciclo circadiano, creo que así se dice, y no tuvieran ese shock o ese jet lag que se le llama. O sea, se fueron justo antes, creyendo en base a lo que ellos han estudiado y la gente logística, como nos lo dijo ayer Ricardo López, analista de los Rams, ellos hicieron sus estudios y dijeron, esto es lo mejor, nos vamos antes del juego, llegamos un día antes, al día siguiente continuamos con el horario del Pacífico, los Estados Unidos, y jugarán en la noche del día de hoy, 6:15 de la tarde de tiempo en la Ciudad de México será el partido y luego 16 horas de regreso en el avión. Ambos equipos al terminar de regreso inmediatamente, como lo hacen en la mayoría o sí, en todos sus partidos. Ahora, el tema aquí es, vamos, déjenme ver cómo vamos con el tiempo. Ok, ahorita vamos a ir a la siguiente pausa. El tema son las lesiones. Y ahorita voy a hablar de eso con ustedes. Nada más vámonos a la segunda pausa. Adelante, Leo. Estamos en ABC Deportes en Monterrey, 92.1 FM y 660 de AM. Estamos en la Ciudad de México en la Octava Sports, de 8 a 9 de la noche, en el 1110 de AM en Radio Red. Y estamos en vivo ahorita en Fernando Bonrosum en YouTube y en un ratito más en F. Bonrosum en X, Fernando Bonrosum en Facebook y probablemente en la noche Fernando Bonrosum Instagram y TikTok para estar en todas las redes, bueno, en bastantes redes porque ya hay muchas más como Twitch y Kick y demás. Vamos a la pausa ahora, Leo. Regresamos en un par de minutos. Gracias.
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0: Colegial, allá en el estadio de los Longhorns. Va a jugar el equipo de Texas recibiendo Ohio State este fin de semana. No se lo pierda. Si le gusta el fútbol estudiantil, es un juegazo. ¿Qué más tenemos aquí? Creo que estamos de regreso al aire. Muy bien. Ahorita saludos a toda la gente en radio. Además estoy agregando unas imágenes más para compartir con todos ustedes. Recuerden que ayer inició la temporada regular de la NFL con la victoria 13-10 del equipo campeón Seattle, que le gana a los Patriotas de Nueva Inglaterra. Y hoy continúa la NFL desde Europa, desde Australia. Va a jugar el equipo de San Francisco en contra de los Carneros de Los Ángeles, un amplísimo favorito para llegar lejos en los playoffs. El tema de Josh Jacobs ya se solucionó su tema legal, pero no con la liga, entonces todavía ahí va a haber tema que ahorita les voy a compartir. Sigue en la lista del comisionado Goodell, y Goodell es el único que puede decir cuándo va a jugar. Se cree que la suspensión va a ser de 2 a 6 partidos para Josh Jacobs. Están llegando saludos desde Barcelona. Ahorita con mucho gusto leo a mi querido Humberto. Tengo pendiente de ir a tu podcast. A ver. Fernando Oscar Manilla. ¿Es verdad que ha firmado una Porter? Antes de empezar el programa no teníamos esa noticia, pero estoy buscando ahorita en donde saco la información. No sé quién te pasó esa información, pero me aparecería entre mis primeras noticias. No. Si quieres, mándame tu fuente, pero No hay nada de Joey Porter Jr. todavía, mi estimado Oscar. Y sería noticia que me parecería de todas las gentes con las que tengo interacción en X. No, no hay nada, no hay nada de Joey Porter todavía. Ahora sí, me voy con Humberto allá en Barcelona. Hola Fer, abrazos fraternos de Barcelona. Hoy toca desvelada en España. Empieza el partido a las 2 de la mañana. ¡Wow! Gusto siempre escucharte en directo cuando puedo y cuando te dan permiso, estimado. Ya te confesaste lo ayer. Bueno, saludos allá a mi querido Humberto González, allá en un chilango avecindado en Barcelona y que tiene un podcast y es fiel seguidor de los Rams. Bueno, les hablaba de las lesiones. Josh Kittle, que se tronó el tendón de Aquiles el 11 de enero de este año, está listo para jugar esta noche. Nick Bosa, que estaba en la lista lesionados también. Estos son los jugadores que no van a jugar por parte de los 49. Después de tantas situaciones y tantas noticias de lesiones, el único que está oficialmente fuera es el tackle defensivo Alfred Collins, de la lesión que tuvo en la rodilla, y cuestionable, o probable, o poco probable que juegue el otro tackle defensivo, James Thompson, que tiene un desgarro en el tendón de la corva. Todos los demás, Brock Purdy, George Kittle, Mike Evans, Christian McCaffrey, Greenslaw, Deebo Samuel, todos ellos están listos. Esta es información que publicó el equipo, ya hablan de fidelidad. Fred Warner, Nick Bosa y George Kittle van a jugar esta tarde. Drew Greenslow y Deebo Samuel están de regreso con los 49ers y hoy será el día del primer partido en Melbourne, Australia. Escríbame, ¿quién es su favorito? ¿Ganan los Rams o ganan los 49ers el día de hoy? Quisiera leerlos, quisiera escucharlos. Entonces, este es el partido de hoy, no se lo pierda, segundo partido de temporada de la semana 1, y de aquí nos brincamos al domingo, en la mañana, domingo en la tarde, domingo en la noche, y el lunes por la noche que juega Kansas City en contra de Denver. Hablando de los Rams es un equipo muy cotizado. Es un equipo que, dice Oscar Manila, es que hay un corto en Facebook afirmando, no quiero hablar mal de los desinformadores, pero hay una gran cantidad de gente ahora, mi estimado, que abren su canalito, su página y empiezan a dar notas falsas para llamar la atención. Hay muchos de esos. Yo ya tengo mucho cuidado, si voy a poner alguna información aquí en el programa, de verificar la fuente. Yo les recomiendo que verifique la fuente. Si es alguien que tiene menos de 100 mil, 200 mil, 400 mil, 500 mil seguidores, tengan sus reservas, o a menos que sea alguien, no con esa cantidad, pero que siempre dé noticias asertivas o sepas que trabaja para un medio de esa ciudad o para una cadena de televisiva o de cable, un periódico, como de Athletic todavía, aunque ahora es digital, chequen siempre sus fuentes, porque hay una gran cantidad de embusteros que nada más buscan llamar la atención y sobran. Mejor bloquéenlos y quítense ese problema. Bueno, 7 partidos en prime time. ¿Qué es prime time? Es jugar en la noche, es jugar en un horario especial. Es la mayor cantidad de partidos en esta temporada y empatan la mayor cantidad de partidos en una temporada en la historia de la NFL con 7. El primero es esta tarde noche en Melbourne, Australia, contra los 49ers. En la semana 2 juegan el lunes por la noche contra los Gigantes de Nueva York. En la semana 3 tienen domingo por la noche en contra de los Broncos de Denver. Se va a hacer un partidazo, partidazo por las defensivas. En la semana 5, otro partidazo en Monday Night, lunes por la noche. Esto les tocan a Lalo Varela y a Pablo Viruega. Saludos a ambos que forman parte de los Mariscales. Ese va a ser el 12 de octubre, semana 5. Y luego nos brincamos hasta la semana 12 para el día de Thanksgiving. En el partido de la noche, el estelar, van a jugar contra los Empacadores de Green Bay el 25 de noviembre, el día del pavo, el día del guajolote. La semana 13, jueves por la noche, se van a enfrentar al equipo de los Jefes de Kansas City. Fíjense, sin ser mal pensados, les dan jueves en la semana 12 y jueves en la semana 13. ¡Caray! Las semanas cortas no les gustan a los jugadores y a los equipos porque tienes muy poco tiempo de recuperación y más, hablando ya noviembre y diciembre. Pero aquí la liga favoreció a los Rams dándoles 2 jueves consecutivos en lugar de que jugaran en domingo y en jueves. Pero bueno, yo no hago los calendarios, ni tengo nada que ver con eso. Luego en la semana 16, el día de Navidad, 25 de diciembre, juegan contra los Halcones Marinos de Seattle. Ahí se podría estar decidiendo la división oeste de la Conferencia Nacional. Ahí están los 7 partidos en prime time, que creo que ese es el límite máximo, porque luego viene el horario flexible, donde pueden mover entre la semana, no sé si es la semana, ahí por la 10, 11, 12 a la 16. Y así como hay flexibilidad, también hay partidos que las cadenas norteamericanas pueden proteger. Tienen derecho a cierto número de protecciones, es decir, no me lo mueves porque es estelar para mí, hablando de CBS o de Fox, que son los que transmiten en el horario de la mañana y de la tarde, o de mediodía y de la tarde. En la noche, domingos y lunes, es la cadena de ESPN, y los jueves es Amazon Prime. Y ahora Netflix, que ya entró a varios partidos, van a tener el de Navidad, como ya, y ese ya sería el tercer año consecutivo, tienen este de Australia, y tendrán algo más. Netflix cada vez va comprando más partidos de la NFL, viendo que les ha funcionado muy, pero muy bien. ¿Qué más tenemos? Antes de irnos a la última pausa, pues ¿quién es su favorito? Escríbame, ¿van con los Rams o van con los 49ers? Los 49ers, esos 3 que ven ahí, Brock Purdy, Christian McCaffrey y George Kittle, van a jugar. Esos que ven por el lado de los Rams, Matthew Stafford, Miles Garrett y Puka Nacua, también van a jugar. Pudiera ser un juego de altas anotaciones. Me gusta para altas. No sé cómo están las líneas. Hoy no está mi colega Rol, porque está preparando las viandas para ver el partido. Y ahí estaremos con Rol y sus amigos, su familia. Si Dios nos lo permite más tarde y se los acomoda aquí con los negocios, ir a acompañarlos con el partido de los 49ers en contra del equipo de los Rams. Vamos a la última pausa. Estamos en ABC Deportes en Monterrey en vivo, de 3 a 4 de la tarde, en el 92.1 FM y 660 de amplitud modulada. Estamos de lunes a viernes en la Ciudad de México en Octava Sports, de 8 a 9 de la noche, en Radio Red, en el 11:10 de AM. Estamos en redes sociales, Fernando Bonroso en vivo en YouTube, y en la tarde-noche tenemos a X, Facebook, Instagram y TikTok. Vamos a la pausa y regresamos cuando empiecen a llegar algunos mensajes más. Regreso.
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0: Bastante fácil, de los más fáciles del año pasado. Respeto la opinión de mis colegas, no quiere decir que esté de acuerdo con ellos. Creo que tiene un techo alto. Creo que si lo rodean de buen talento y con el coordinador que tienen al señor McDaniels, ¿cómo se llama este señor? George McDaniel, pues le pone las situaciones correctas a este muchacho Drake May. Veamos, no seamos tan rigoristas. Se le lesionó su mejor receptor, acuérdate que no estaba su mejor corredor tampoco. No traen línea ofensiva el equipo de los Patriotas. Vamos a ver en la semana 2 si Pittsburgh logra capturar varias veces a May, interceptarle y ganarle allá en Nueva Inglaterra, allá en Foxborough, pues ya podríamos hablar de otras cosas. Pero esas tres intercepciones sí lo hace un quarterback anoche del montón. Ahí sí estoy de acuerdo contigo. Y dice que conste que le va a los Seahawks. Ok. Y se puede comparar, dice Pepe, en su inicio de carrera, en varias cosas fuera de la calidad, se vale, pero realmente no es necesario. Así se puede subir al monte, pero faltan muchos años para eso. Sí, no, es que ¿con quién lo están comparando? O sea, compáramelo con un Sam Darnold que empezó igual o peor, no, peor con los Jets. Compáramelo con un Baker Mayfield que empezó también mal con Cleveland. No me lo compares con Brady porque no hay otro al nivel de Tomasito, como dice acá mi querido José. Bueno, hablemos algo de los Steelers. uno más aquí. Mismos errores en paz que el año pasado, los gorditos no le protegían el lado ciego. Bueno, ya lo dijimos, la línea ofensiva anda mal del equipo de Mike Vrabel. Y dicen que el karma le alcanzó con todo el despapalle fuera de temporada del entrenador en jefe. Hoy le preguntan a Mike McCarthy después de la práctica, no hay una respuesta definitiva respecto a Joey Porter Jr. Si va a jugar o no va a jugar. No se quiso comprometer. Hoy tuvo una mejor práctica. Ayer dijo que le dolía la espalda, o sí, la espalda del contrato, le digo yo. Y aunque me gustaría que sí firmara, Pittsburgh, el mero día de inicio de temporada, firmó a Cam Hayward, 2 días antes firmó a TJ Watt, 3 días antes firmó a, ¿quién fue el otro así rimbombante? O sea, no sé por qué la política ahí con Omar Khan y el equipo es hasta el mero final, pero bueno, veamos, esperemos que firme Porter, si no, puede sentarse las primeras semanas, puede jugar, pero Pittsburgh seguramente quiere negociar. Hoy decía Ian Rappaport que había mucha diferencia entre lo que ofrecían y lo que pedían, pero pues así decían de Christian González, y se arregló volando de Boston a Seattle antes del inicio de la temporada. Y si no, le pueden poner la etiqueta franquicia. Entonces, pues vamos a ver. Pinche José, vámonos ya. Cosas feas, hablar de los Acereros. Vamos a ver. Repito, fueron muchos periodistas los que lo encumbraron demasiado. ¿Dónde está el niño May? Pues yo no fui uno de ellos, pero pues los que lo encumbraron, pues ahí les puedes escribir y saludarlos. Decirles que la porra los saluda. En la pretemporada me gustó mucho los Titans. Lástima que la pretemporada no cuenta, estimado. ¿Cómo esta temporada, dice José de los Acereros, mi fe? Realmente quiero saber para ver cómo acaba esta temporada y después burlarme de ti. Tómala, cabrón. Tómala. Nos va a ir mejor que tus Águilas de Filadelfia. Se van a desinflar tus aguilitas. Grosero. A los que les gustan las estadísticas, si Pittsburgh quedara con 9 ganados y 8 perdidos esta temporada, tendría 700 victorias y 600 derrotas. La numerología presente, la numerología, si quedara 9-8, yo creo que Pittsburgh va a tener 10 victorias al menos esta temporada. Ese es mi pronóstico. Vámonos con los Josh Jacobs. Creo que todavía tenemos tiempo. Ahorita te sigo leyendo, José, pero ya no me estés faltando el respeto, nada más. No digas groserías. Es horario de niños. Ok. Josh Jacobs, ¿te puedes declarar en la corte culpable o no culpable? O no respondo, o sea, no, ni culpable ni no culpable. Dijo no contest, o sea, no se quiso declarar de ninguna de las dos. Y le dijeron que para que este acuerdo sea efectivo hay 5 condiciones. Número 1, que no tenga otro tipo de actividad criminal. Número 2, estamos hablando del corredor de Green Bay, Josh Jacobs. Número 2, no contactar a la víctima de esta agresión. Número 3, ir a supervisiones, pues que vayas y chequen que no estás loquillo. Número 4, tienes que ir a consultoría o a terapia. Y número 5, tienes que pagarle a la víctima lo que rompiste o lo que le echaste a perder. Dijo en corte que entiende la seriedad de su situación y que asume su responsabilidad. A él lo acusaban de golpes a una muchacha. Creo que le rompió el celular y no sé cuántas cosas más. Y ahora ya habla la NFL. Una cosa era arreglar el tema legal y ahora él está en la lista de jugadores que no pueden jugar hasta que el comisionado Goodell lo defina. La NFL dijo hoy en un comunicado que no hay un tiempo estimado para esta disciplina, que han estado siguiendo de cerca los de, este tema del juicio. Ah, ya se nos acaba el tiempo, ya despido ahorita, Leo, dame un minuto. Y se habla de 2 a 6 semanas, según lo que leí hace un ratito al respecto. Cierro con esta. Tua Tagovailoa le dolió la espalda hoy y Cooper Rush tomó las repeticiones en viernes para partido domingo contra Pittsburgh, Atlanta Pittsburgh en Pittsburgh, en Lancashire. Recuerden que a Cooper Rush lo entrenó el entrenador Mike McCarthy, ahora entrenador en jefe de los Acereros. ¿Es una ventaja o no que lo conozca y que lo conozca?

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0: Bienvenidos al programa especial previo al clásico número 143, en vivo y en directo desde el restaurante Dávila's Nogalar. Aquí estamos, está la mesa, obviamente, de un programa especial. Ahorita vamos a dar la presentación de todos ellos. También saludamos a toda la gente que nos va escuchando por la 92.1 de FM, 660 de AM, y en nuestras plataformas de redes sociales, en X, en Facebook, en Instagram y en YouTube, por el link de abcdeportes.mx. Síguenos, comparte y comenta con nosotros todo lo que se va a hablar el día de hoy. Ya llegaron los refuerzos, ya les dieron número, ya estarán listos para el clásico o no, ayudarán, no ayudarán, ¿qué va a pasar con ellos? Todo eso vamos a hablar previo al clásico número 143. Pero antes presento a mi amigo, mi compañero, Marco Antonio Pérez Alvarado, el famosísimo joven Maravelo. Compadito, ¿cómo estás? Buenas tardes.
1: ¿Cómo está mi compadre Boli? ¿Cómo está, racista? Buenas tardes. 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La verdad está sensacional, ya son las 4. Ya póngale, porque esto se va a poner bueno, previo al clásico regio, en el mejor lugar, compadre, Dávila's House Nogalar. Pero antes, mi querido Boli, sí, quiero mandar saludos a nuestros patrocinadores. Chale. 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
0: Y también, ¿dónde se va a hacer la peña mañana?
1: Oh, compadre, pero lo quería dejar al último. Estamos al último. Vámonos con ellos. 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Ahora, si es chaquetero, llévese la que quiera, hombre. No quiere que le dé vergüenza.
0: Mitad y mitad. Mitad
1: y mitad, compadre.
2: Llévese. Teco, güey, no mames.
1: 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Gracias, señores.
0: Muy bien. Bueno, pues vamos a presentar a la persona que hizo posible este programa especial. Y la verdad, le agradecemos mucho que nos haya invitado a este programa. Y bueno, como ustedes ya lo conocen, lo han escuchado, ha hablado allá a la estación, a Mario Dávila. Bienvenido, Mario. ¿Cómo estás?
3: Buenas tardes, compadrito.
1: Bienvenidos.
3: Pues muchas gracias. Bienvenidos a su casa, Dávila's House Nogalar. Y pues, como dice mi compadre Boli, pues muy contento, muy agradecido también con el programa, porque sí hemos recibido buena audiencia gracias a toda la información que se entrega a través de sus programas, y sobre todo que son programas muy amenos, muy de buen contenido y buen debate sobre todo, ¿verdad?
0: Así es.
3: Pues bienvenidos a su casa. Ya estamos próximamente con manteles largos. Tocando ya el 40 aniversario del restaurante.
1: Ándale.
3: El próximo año, con mucho gusto, vamos a estar mandando información a través de este extraordinario programa y más medios de comunicación. 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
3: Gracias.
0: Oye, y también, bueno, tenemos un invitadazo el día de hoy. Como siempre, polémico, mi querido amigo Lalo Anguiano. Comparito, ¿cómo estás? Buenas tardes.
1: ¿Cómo está, mi Lalo?
4: ¿Qué pasa, señores?
1: ¿Cómo está, comparito?
4: A todos los que quieren y a todos los que aman el fútbol. Y a todos los que quieren y a todos los que aman el buen comer, el buen servir y el buen atender. 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
0: en bola.
4: Y dije, igual como el señor. 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
4: 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Bienvenidos sean todos ustedes, Clásico 143, y vamos a hablar de ello.
0: Muy bien, Milano.
4: Hay mucho, mucho por hacer.
0: Muchas gracias, bienvenidos a todos. Bueno, pues vamos a empezar con la materia. Yo creo que se viene un clásico con muchas expectativas, con mucho morbo. ¿Qué pasará? Bucetich llega otra vez a su casa, en donde su club, donde más le fue bien, le triunfó. La gente ahí anda, ¿cómo recibirán a Bucetich? Señores, vayan y diviértanse, olvídense de la persona, vayan a ver el fútbol, el deporte, que es lo que más importa en esta vida. Así que, llegaron los refuerzos, compadre, ya tiene número Emiliano Gómez con el número 9. Ah, ya no sé si va a funcionar o no.
1: ¿Por qué, compadre?
0: Pues porque al único que le ha funcionado es a Sobis.
1: Han pasado
0: a Goncalves.
1: Han pasado tantos nueve que esperemos y este de, compadre. Es buen jugador, muchacho.
0: Porque el Delor no jaló.
1: No jaló.
0: El Holande no jaló.
1: Golalde.
0: Todos ellos no jalaron. Y el 22.
1: Ese sí jaló,
0: el
1: compadre.
0: El Memote.
1: Cuki Silvera, el 22, ese sí jaló.
0: El Pastor Lozano. El
1: Pastor Lozano, esperemos. Y ahora el Memote.
0: Muchos
1: dicen el Bebote, no. Memote. El Bebote, ese que se fue allá para ¿cómo se llama? Anda allá para España, ¿no?
0: ¿Dónde fue? A Portugal.
1: A Portugal, anda para allá para que lado, mi querido Bebote,
0: el Chaquito.
1: Compadre. El Chaquito Jiménez, es correcto, compadre. Pero esperemos y con los delanteros, que a mucha gente dicen que no son refuerzos porque los agarraste a última hora, que no sé qué, pero no tenías, compadre. No tenías, tenías nomás a mi querido, ¿cómo se llama? Mi querido, mi compadre Búfalo, el embestidor Aguirre. Nomás tenías a él. Y hoy, que te llegan dos más, también le ponen pero, señores, son buenos jugadores, vamos a ver qué pasa con ellos, pero vamos a echarle todos los kilos.
0: A ver, Lalo, decíamos que la banca, que los 100 y los 200 y los 300 veíamos en la espalda de los jugadores. Hoy se traen dos jugadores, no sé a quién vayan a sentar, pero el número 30, el número, a lo mejor el 11, no sé a quién vayan a sentar para que empiece a hacer la banca un poquito más gorda y tener la opción y que Bucetich pueda voltear a ver y dice, a ver, ¿quién es mi recambio? Yo creo que no son las bombas que esperábamos, pero son jugadores que vienen a apoyar, a ayudar, a hacer algo para este equipo.
4: Hay mucho tema, demasiado. Bienvenidos sean los jugadores que lleguen a aportar al equipo. Por chico, por grande, por mediano, por estrella que seas, siempre tú debes de apoyar al jugador que llega a tu institución a defender tus colores, tu equipo y todo lo que tú quieras. La culpa no es de ellos. La culpa es de una bola de directivos que a destiempo y en una compra 100% de pánico. Hay que ponerle los nombres como debe de ser. Memote no es titular en Pumas. Memote lleva un perro gol en un año, en esta temporada. ¿Qué nos falta a nosotros? Goles. El otro chavo lleva, creo que 4.
0: Emiliano.
4: Emiliano. O sea, y pagaste por él casi $6 millones. cuando tú no aceptaste a otro jugador que te costaba, creo, 7 u 8 figuras de que traen mejor palmarés que ellos. ¿Qué nos hacían falta? Goles. Traen al último, ya cuando te están cerrando la puerta, de cuenta que están cerrando el Dávila, Mario. Échame
0: una torta.
4: Una torta, de lo que sea, porque
3: lo que tengo
4: mucha hambre. Pues ahí te van, no tengo, güey, ya pagué las mechas, ya, güey.
3: Pues lo bueno es que sí son garantía las tortas, aunque sea así.
4: Déjame, te preparo algo así.
0: Al menos sí son garantía, aunque sea.
4: Ahí te va.
0: Aunque sea algo rápido, pero.
4: A lo mejor no te satisface toda el hambre que traes, pero se te saca del problema. Entonces, mi querido Boli, la prensa no se atreve, y quiero recalcar, el que se ponga el saco, se lo ponga. No se atreven a señalar que esto es una compra de pánico 100%. Esta es una cosa que no, si ocupas esos jugadores. Y bienvenidos, repito, bienvenidos, porque más vale tener que no tener. Bienvenidos sean ellos, pero malamente, porque tuviste casi, no sé, 90 días.
0: Sí, dos meses.
4: Días, dos meses libres para poder planear, para poder hacer algo diferente.
0: ¿Sabes
4: pero
0: qué fue? ¿Sabes qué
4: se
0: pasa,
4: te cayó Lalo? El entrenador, se te cayó el directivo, se te cayó todo, hiciste cambio. O sea, todo está al chilambala.
0: ¿Sabes qué pasó? Tú hablas de los 90 días y tienes razón, o dos meses. Pero nadie esperaba la renuncia de Pizarro, nadie esperaba que Correa se te fuera a ir a iniciar el torneo. Por eso todo eso se vino
4: por algo,
0: a una reapertura. Ok,
4: o sea, esto
0: ya,
4: va,
0: ya el por qué no. Pero, a ver, compras de pánico, te pregunto.
4: Último minuto.
0: A ver, sí.
4: Ya habían cerrado la puerta, el último, y tocar, a ver, ahí viene el memo.
0: El último minuto, estoy a las 12 de la noche, 11:59. Pero ya lo compraron. A lo que voy yo es, no se da esa compra. ¿Qué se hubiera dicho? Ah, güey, no trajiste nada.
4: No, pues si ya no traes nada. Ahí pero traes a un tipo de un gol.
3: Ahí te va.
4: Cámara, tómame, por favor. Un gol. Un gol, güey. Un gol. No es titular, lo dicen muchos. Es que lo llevaron al Mundial, no jugó.
3: Oye, compadre, sí. ¿Sabes cuántos goles metió Memote la temporada pasada?
4: Como 7.
3: ¿Y cuántos metió el que tienes?
4: 7 o 6.
0: El Búfalo.
3: ¿Cuántos metió el Búfalo?
4: 2 o 1.
3: ¡Pare!
4: No,
3: pues ahí está.
4: No,
3: o sea,
4: por eso.
3: 7 goles contra 2. ¿Es bueno o no? ¿Es mejor que lo que tienes? ¿Es mejor que lo que tienes?
4: Ah, ahí te va. Ahorita decía mi buen Boli. ¿A quién van a sentar? O sea, los de 3 dígitos. Porque a quien avienta la bola de titular a la tribuna, a quien no hace centros, a quien no lleva goles, no lo van a sentar. ¿Por qué? Porque aquí se respetan mucho las jerarquías, aunque estés bien jodido futbolísticamente. O sea, no estoy echando mentiras ni para que me pongan a mí. Es que este güey dijo, ahí está la realidad.
0: ¿Quién sabe con el buce cómo le vaya? Mario, ¿cómo ves tú esto, Mario?
3: Mira, yo creo que, para empezar, pues bienvenidos.
0: Sí.
3: Siempre es sumar las personas que vengan a apoyar al equipo y que se comprometan perfectamente bien con el equipo y con la afición, que todo se lo merece, porque todos hicieron el esfuerzo por otra vez volver a llenar el volcán. Esa es una. La segunda, vienen patrocinios diferentes, pero no sabemos cómo está la infraestructura dentro de la empresa, que es la patrocinadora importante. A lo mejor ya les apretó el billete, el presupuesto.
0: Sí.
3: Veníamos de una bonanza muy especial de contrataciones de hasta de 4 o 5 refuerzos, y todos de primer nivel. Entonces nos malacostumbraron,
0: sí.
3: Y afortunadamente estos refuerzos dieron resultados y fue el equipo de la década.
0: Así es.
3: Hoy por hoy se baja el presupuesto, se baja el cero y no contiene. Estás comprando jugadores que yo considero que tienen la oportunidad de mostrarlo, güey. O sea, estamos juzgando jugadores que, oye, es que mira, pero ¿cuántas veces nos llegaron jugadores medios que aquí llegaron y se consolidaron?
0: O estrellas.
3: O al revés, estrellas que llegaron
5: no hicieron nada.
3: Entonces, vamos a dar la duda, vamos a darle
5: el beneficio
3: de la duda a los nuevos jugadores, bienvenidos. Y como Tigres trae un hospital por el lado izquierdo, pues imagínate.

0: muy inteligente.
1: Ahora, de la mitad para arriba, Monterrey, mi respeto.
0: Claro, pero
1: también,
0: para abajo.
1: Para abajo hay ahí también tenemos la oportunidad, ¿verdad? Yo creo que están dentro de lo que cabe un poquito más arriba Monterrey por el nivel que trae, ¿verdad? Y hace una conjunción. Traen buen entrenador también, muy buen entrenador. Y yo considero que Víctor también es muy estratega y buen
0: claro,
1: entrenador. Que
0: claro,
1: también
2: viejo lobo de mar.
1: Sobre todo, ¿sabes qué? Yo pienso que sí le creen. Sí le van a querer los jugadores a Víctor. Yo ahora, creo que es un señor, para mí, me da mucha confianza. Es un señor muy ecuánime y nada fuera de lo normal. Así es que yo pienso que va a tener buen éxito.
0: Ahora, Mario, déjame platicarles. Tuvieron una entrevista allá en Puebla con el Chiquis García. Chiquis García es el presidente deportivo del Club Puebla.
1: Ajá.
0: De cómo se dio la negociación con Emiliano Gómez. Se quedaron muy enojados.
1: Ya me imagino.
0: ¿Por qué? Porque contaban con este jugador.
1: Claro.
0: Porque en esta temporada el equipo no necesitaba el billete, necesitaba lo deportivo. Hoy por hoy el Puebla está en sexto lugar. Le quitas a uno de los mejores jugadores que tiene el Puebla en la parte ofensiva, pues se quedaron enojados, como se quedó Tigres enojado con Correa. Es la misma situación.
3: Fíjate, nada más que aquí hay una cosa. 6 millones por Emiliano. Puebla puede estar muy enojado, pero...
1: No,
3: ay, güey, mataste Víbora en viernes. ¿Por qué? Porque te quedaste con el 20%. Si tú vendes a este jugador al extranjero, donde sea, a ti te pagan el 20%. Negocio redondo.
0: Pero fíjate.
3: Negocio redondo no por quiso, donde lo veas.
2: En lo futbolístico, cuidado. No. En lo futbolístico,
3: pero,
2: sí.
3: Ahí está. No te quejes entonces, Tigres, que vinieron a tocarle la puerta a Correa cuando tú haces lo mismo. O sea, machetazo a caballo de espadas. ¿O cómo está? O sea, las contrariedades tan así seguidas del fútbol.
0: Fíjate, fíjate, compadre, lo más interesante, Mario. ¿Qué cosas? O sea, el chavo fue el Toluca por él, campeón, bicampeón en Toluca, y no quiso irse a Toluca. Fue el América y preguntó por él y no quiso ir al América. Fue Tigre y se quiso venir a Tigre.
3: ¿Quién te dijo eso, Peyo?
0: ¡No, güey!
3: ¿Quique García?
0: ¿Ese güey quién es?
3: ¿Quique García?
2: Le dijo la...
0: amigo Quique, no, tampoco.
2: Lalo, ¿sabes qué le dijo? La puerta 7, güey.
3: La puerta 7.
0: No, Ventanilla.
2: Esa Ventanilla 7, Ventanilla 7.
3: Esta prensa, de veras, así como hacen falta refuerzos en los equipos, entrenadores...
0: Lo dijo Chiquis García, güey.
3: O sea, todo...
0: Lalo,
3: todo,
0: lo dijo Chiquis García.
3: Me refiero a que hay cosas que dices tú, ¿sabes qué? Hace falta prensa seria, prensa ecuánime. ¿Cómo extraño a don Roberto, Mario? Tú conociste a don Robert.
1: Sí, claro,
3: una época. Todos conocimos a... ¿Cómo extraño a don Robert, güey? ¿Cómo extraño a don Robert? ¿Para qué? Para que estos clásicos no sean tan
2: fríos,
3: insípidos, tan fríos. Necesitamos prender, güey. Necesitamos hacer algo para que esto... El ambiente está completamente frívolo. Parece mi tía la solterona, güey. Frívola, de mirada fría, de andar frío, de la tocas y fría. ¿Qué le pasa a este clásico? ¿Le falta un don Robert? Estamos extrañando a don Robert después de tanto tiempo, porque hoy nadie lo saca del cuadro.
2: ¿Qué opinas, productor?
3: Mentiras, puro nietillas ahí diciendo puras barbaridades.
0: Pero a ver, Lalo, vuelvo a lo mismo. O sea, ¿cómo el mismo jugador ha ido?
3: Ya perdió también eso.
0: O sea, esa es la parte más importante. Pero bueno, a lo que voy yo...
3: ¿Se lo prohíben? Ahí está el de prensa de Tigres, que vas a decir algo y luego te
0: Alex Garza.
3: Alejandro Garza. O sea, ¿cómo vas a aprender algo si no tienes cerillos? ¿Cómo vas a aprender algo si no tienes de perdido dos
0: pedernales? Pero te digo una cosa, Lalo. A ver, las cosas han cambiado. Si nosotros vemos lo que era antes a la persona que mencionaste... No había todo esto que hoy hay en redes sociales.
3: Pero la mayoría es mentira.
0: Déjame terminar la idea. No había todo esto. Hoy hay todo esto. ¿Quién sabe qué hubiera pasado si el señor se hubiera quedado obsoleto? No lo hubiera entendido a esta parte. O sea, no lo sé. Aquí a lo que voy es, tenemos que adaptarnos a lo que hay. Y desgraciadamente, o afortunadamente, como lo queramos ver, la gente ahora ya vive de eso, de las redes sociales. Antes vivía de la radio, de la televisión. Por eso era importante estar ahí.
3: Bueno,
0: hoy las redes sociales...
3: Que las redes sociales se encarguen de llenar los estadios, que se encarguen del ambiente, que se encarguen... No se puede, es imposible. Ya lo hemos visto, no se puede. ¿Por qué? Porque no tienen la capacidad para aprender un clásico. Hoy el jugador está restringido. Hoy no puedes decir nada porque se puede tomar como violencia de género,

0: violencia, sí, de no sé qué. O sea, estas famosas redes nos han coartado muchas cosas y sí, nos han puesto contra la pared. Dices o no dices, digo no, prendo o no prendo. No es personal, como no vivo de esto, pues a mí me vale. Al reportero lo entiendo, que le restringen su acreditación, que le van a golpear o al patrocinio algo, porque así es Tigres y así es Monterrey. ¿No estás de acuerdo? Estoy contra ti.
1: Así es. Vámonos al primer corte allá en cabina, nos quedamos en redes sociales. Acuérdense que estamos en el Dávila Scout Nogalar. Cáigale, el día del clásico número 143, aquí lo vamos a estar esperando. Vámonos al corte, compadre, y regresamos.
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0: muy buen compadre. Café, muy buen café.
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0: O sea, sepan ver el fútbol y que no les duela criticar, güey. No te hace menos ni más.
2: Saludos a la mesa, en especial a Mario Dávila, de parte de mi compadre Luis Ríos.
1: Ah, saludos,
0: Luis.
1: Claro,
0: de mi compadre. Sí, Luis.
1: Oye, Nicole, saludos hasta Houston, Texas. Dice, le contesta al fantasma, ya madura, fantasma, pareces un bebé.
2: No, hombre, no va a madurar nada, mi compadre.
0: No, no va a madurar, ya tiene 60 años.
2: Mi carnalito José Juan Pérez Alvarado, le mandamos saludos y manda saludos a la mesa.
1: Al JJ.
2: JJ, el carnal.
0: Qué buen café hay aquí.
2: Dice Rayados, mínimo gana por diferencia de 3, dice Rubén Oliva.
11: Vámonos.
0: Puede ser.
1: Qué tienes seguridad.
0: Tienes que quitarte ese lastre del fracaso de la Leeds Cup. Que todo el mundo se subió al carrito y luego ya cuando no lo ganaron se bajaron y todo el rollo. Tienes que ganarle, porque este equipo sin dientes, sin garra, sin vuelo, con un técnico que tiene 3 partidos, con un técnico...
1: Está desahuciado.
2: Yo nomás digo...
0: Para mí, tiene 5 puntos.
1: Está 6.
0: 6 puntos.
1: Está desahuciado.
0: No está desahuciado, pero tienes que...
1: Estás a 4 puntos del octavo lugar. Sí.
2: Yo nomás les digo, señores, aguas con el Memote. Saludos, raza. ¿A poco el Minotauro lleva su propio topper?
1: Ya. Mira. Aquí están sirviendo un cafecito. Café.
2: Carlos Escobedo, yo siempre con el buce, compadre.
0: Carlos Escobedo, tú siempre con el que está en turno.
2: Tomando agüita y tomando café. Échale las cebadillas, Lalo, échale las cebadillas, hombre.
1: Ya regresamos a radio.
11: Es que son las 4 de la tarde.
1: Ya regresamos a radio y bueno, hay mucho tema que hablar de los clásicos y Monterrey, compadre. ¿Qué rollo con Monterrey?
2: Yo te voy a decir una cosa, espero que no se molesten, pero para mí Monterrey sí es favorito, porque es local, porque tiene, creo yo, mejor equipo, compadre. Creo, y va un poquito más de avance, a pesar de que tiene 8 o 10 juegos Almeida con ellos. Se ha visto diferente en Monterrey, claro, más entregado, más ofensivo, y de vuelta a los 90 minutos, ya no como antes que te cansabas al 30, ya no atacabas. Hoy se ve mejor Monterrey, y para mí es favorito, pero por un golecito también en Tigres hay que tenerle cuidado, porque tiene buenos delanteros, acaban de llegar otros 2 más, cuidado con Lainez, cuidado con Bruneta, tiene buen fútbol también Tigres, claro, compadre, pero para mí sigue siendo favorito Monterrey, aunque sea por un gol, por los 9 puntos que lleva, por un partido menos, y porque le he visto mucho mejor que el torneo pasado.
1: Fíjate, Mario, gana Tigres y empata Rayados en puntos.
11: Así es.
2: Correcto, un juego menos.
1: Y al que dicen que todo está con madre, y el otro que está desahuciado.
11: Y así nos ha pasado al revés, hay veces que Tigres anda arriba en puntos, pero
1: ¿cuántas veces no dijimos?
2: Muchas veces.
1: Cuando Bucetín venía con Monterrey, sí, y nosotros traíamos un Arsenal,
11: sí,
1: y Bucetín venía a hacer su partido nos abrochaba.
11: Sí, así es. Digo, las circunstancias del partido de fútbol hay muchas maneras de verlo, ¿verdad? Una de las principales es el entusiasmo que le pongan los jugadores, la garra que le pongan los jugadores. En este caso... dicen, es que a lo mejor es un clásico que le falta. Pues quiero que sepan que arrancando el partido va a estar bueno.
2: Ahí te vas a dar cuenta.
11: Se ve un poquito más arriba Monterrey, pero considero que los dos equipos están bien dentro de lo que cabe.
1: A ver.
11: Arrancando la temporada. Todavía estamos arrancando más o menos.
1: Va a ser jornada 8 ya. Casi creo mitad.
2: Media temporada.
0: Jornada 8, tenemos 6 puntos.
2: De 21-6, compadre.
1: De 21-6.
11: Sí está complicado, pero
0: más presionado. Si me quieren vender que estamos bien, no estamos bien.
1: No, nadie está diciendo eso.
0: Te voy a decir una cosa, ahora también Monterrey. ¿En Liga? ¿De qué Monterrey me estás hablando tú, Maravilla?
2: ¿De
0: Liga o de la Liga?
2: No, ¿a cuál? 3 ganados, 3 perdidos.
0: Sí. Pero los últimos 2 los llevas perdidos.
2: Ah, bueno, sí, porque se atravesó el Inter de la...
0: Los últimos 2.
1: León y San Luis.
2: Sí, pero acuérdate que, entre comillas, entregó los partidos, entre comillas, ¿verdad? Porque iban a la
0: Si vamos a justificar a un equipo que va en esa racha, pues no. Hoy, la única que yo le veo en desventaja a Monterrey, que le superurge ganar. ¿Por qué? Para darle credibilidad a su técnico. Uh-huh. Su técnico que está cobrando muy buen varo. Sus jugadores que el año pasado se hicieron güeyes y no trabajaron y no calificaron y todo. También tiene que reivindicarse. El Tecate o el sinvergüenza de Ocampo. Siempre lo voy a señalar como un sinvergüenza ese tipo. Cuando jugaba el año pasado, dejaba que los balones iban. Hoy anda todo.
2: ¿Anda con todo?
0: ¿Por qué? ¿Pero por qué eres tan sinvergüenza igual que el Tecate? O sea, ese es el problema, que no tenemos memoria. Somos de memoria muy corta. Hoy yo veo a un Lainez, a un Búfalo, a todos. Están descontentos. Veo a muchos jugadores descontentos por el trabajo que hay arriba, por la confusión que hay arriba, donde no... ¿Quién puede trabajar en un ambiente así? A mí me gustaría trabajar aquí. Dame trabajo, Mario. Se ven buenos. Los
1: vendiendo azúcar.
0: No,
1: qué,
0: no. Acelerando, no sé.
2: Estaría bien, compadre.
0: Oye, los muchachos felices, contentos, atendiendo. Esa es armonía laboral. En Tigres no se ve esa armonía, perdón.
11: Y tienen que estar todos parejos para que salga bien. Desde la cocina hasta acá hasta el servicio.
1: Tú has estado en el vestidor.
0: No he estado y nunca voy a estar. Pero espérame, ahí te va. Hay cosas que no se pueden ocultar, Boli, hay cosas que se ven. ¿Quién está a gusto? La afición no está a gusto.
1: Ese es un
0: El jugador no está a gusto. Se ve. Dime tú, Lainez mandando los centros al perro. El otro que no le da el balón al Chicha. El otro que quiere jugar. El otro que se encabrona hasta anotando un gol. Y no saluda con la gente.
1: ¡Qué bueno! Eso es mal, ¡qué bueno! Mal, yo aplaudí a Aguirre. ¡Bola de insaciables! El estadio. Está chingui. Ay, y mete gol. Ahora sí.
2: Todos se levantan.
1: Ya lo entendí. Hágale como así. Almaguer. Almaguer que les dijo, metió gol. A todos.
0: ¿Qué le pasó a Almaguer? Se fue.
1: No, hombre, así debe ser.
0: Se fue. ¿Y dónde triunfó? En Necaxa. ¿Cómo triunfó? Como central, no como centro
1: delantero. Está bien.
2: Metiendo goles de central.
0: De central.
1: Pero Mario, ¿estás de acuerdo? O sea, te están eche. Y luego mete gol y todo el estadio. Búfalo.
0: Me extraña que no conozcas al volcán. Así es el volcán desde
11: Saco, la época yo la verdad 70, a veces no entiendo 70, eso. Sí. Que siendo tu propio jugador, le estés abuchando a tu entrenador, le estés abuchando. Eso la verdad no lo entiendo.
0: Claro.
11: Solamente pasa aquí y pasa en el otro. También sí, correcto, en el otro. ¿Sí? A los mismos jugadores... los están abuchando, no lo entiendo.
0: No, sí pasa.
11: Pero bueno, es parte de la idiosincrasia de la
0: Madrid. A Vinicius le abucharon, a Real Madrid, en Barcelona, a muchos han abuchado, en el fútbol americano también. Yo recuerdo una vez que fui al estadio de Dallas, oye, a este, el latino.
11: Al Presco,
0: al otro.
2: ¿Romo?
0: A Romo. Oye, iba perdiendo con Acereros. Todos culpando a Romo, si no tenía culpa. Gana Romo y dos pases y todo. Y nadie le aplaudió ni reconoció a Romo. Lo abucharon aún ganando. Nada más para que veas que
1: esa es afición congruente.
0: No. Toda la vida ¿cómo?
1: O sea, ¿cómo anotando que abucharon?
11: Es increíble eso. No lo podemos entender.
1: A lo que voy yo es aquí, todavía ni salen. Salen en la pantalla. Están abuchando.
0: Yo he dejado ir a muchos juegos cuando ves tú esa actitud. Porque dices, ¿sabes qué, güey? Estarme peleando por un güey que dices tú, con el número fulano, bola. Güey, todavía ni toca la bola y ya estás jodiéndolo.
11: Es diferente cuando el jugador está de plano desconcentrado, empieza a dar pases.
0: Y nadie le dice nada, le aplaude.
11: Empieza a caerse, empieza a reclamar todo. O sea. Concéntrate en el partido.
1: Yo siempre he dicho, Mario, y tú también fuiste, practicaste el deporte. Cuando una persona no se mata en el partido, no hace, porque sabes que muchas veces el mismo deporte a veces no te sale. Pero si lo intentas y estás.
2: Que se vea.
1: Correcto. ¿Cómo lo vas a abuchar, güey? Porque el contrario también juega.
2: Oye, Lalo, ahorita que hablé yo de los Rayados y tú. Correctamente dijiste y mencionaste dos personas, dos jugadores claves en Monterrey, tanto Campos como Tecatito. Cuando llega, esos eran ya para irse, güey. Pero cuando llega Almeida, no lo dice, déjame esos dos. Les voy a dar una oportunidad más a ellos dos, compadre. Les da la oportunidad, claro, lo conocen.
1: Y les da el café.
2: Les da el café, los motiva, lo que tú quieras. Y si ha visto otro Tecate, si ha visto Lucas Ocampos, otro, claro. Te cae gordo porque la temporada pasada y la antepasada te tiraste a la mancha y dejabas ir los balones. Entonces, y no producías. Quiere decir que es el técnico el que, por ejemplo, hoy no ves un Rayón diferente atacando 90 minutos.
11: Y corriendo,
2: es lo que no hacían anteriormente.
11: Ellos son los líderes ahora.
2: Son los líderes, claro.
11: Ya se le fueron los españoles que eran los que manejaban
1: dentro del vestido.
11: Y aquí también se nos fueron varios que manejaban el vestido.
1: Ahorita,
11: nada más.
0: Ya se acabó el sindicato para todos aquellos más parejo,
11: ¿no? Ahora, esas son las diferencias.
0: Pero ahora ya no hay líderes.
11: Bueno, ahora
0: hay puro tibia.
11: Ahí es donde debe de aprovechar nuestro entrenador y ser el líder principal, ¿no? Mantener a todos a la par para que rindan mejor partido.
0: Mira, yo me voy
11: igualmente con los Rayados.
0: Claro. ¿No? Yo me voy a quitar.
11: Almeida es buen líder. Considero que ha sido buen líder.
1: Almeida es un gran motivador.
2: Correcto.
11: Por eso, un líder motivado. Sí. Vamos a verlo por ese lado. ¿Y quiénes están arriba de él? Pues está el que está, Lucas Ocampos, está el Tecatito. Está por ahí el
2: mismo Oliver Torres, que también lo conoce.
0: Puro sinvergüenza. Sí, en serio.
1: Ahora va a tocar, ser los líderes a ellos.
11: Lo que sí hay que felicitar al Club de Fútbol Monterrey por las contrataciones que hizo, muy buenas.
2: Muy buenas.
0: Sí, la verdad,
2: jalado,
0: los
2: todos
0: dos
2: han
0: que han llegado muy bien, muy bien.
2: Han jalado bien los dos.
0: El Jalisco, en la liga todavía les falta.
11: Está bien, bueno.
0: Ahí te va. Ahí va. Y te voy a decir una cosa. Esas bolas de sinvergüenzas que tú mencionas, a mí no se me olvidan. Varios partidos, yo lo señalaba, mira estos güeyes. Iba la bola y no iba, y se volteaba. Eso es trabajar.
2: Y los entrenamientos
11: no lo corría.
0: De tu club. Hoy yo veo a varios en Tigres que de repente lo ven y no quieren soltar.
2: Mismo Gorrearán.
0: Lainez, okay. Gorrearán mismo. Okay. No le dan el balón al Chicha, el mismo Bruneta. Ahí es donde yo voy a tomar el liderazgo de Vucetich. Ojalá Vucetich, que agarró esta papa caliente.
11: Sí.
0: Y Vucetich tiene todos los...
11: Las experiencias.
0: Las tablas, tiene todo.
11: Toda la experiencia
0: para ponerlos en su lugar. Y si no te sirven, Vucetich, córrelos, güey. Aún sea quien sea. No te sirve un güey que no haga equipo. No te sirve un güey que no se muera por el equipo, que no se muera por el compañero. El equipo de fútbol de Tigres tiene que trabajar mucho en eso. Acuérdate, 10 años, ¿qué fue? Un núcleo, un cardumen. Se movía uno para un lado, se movía el otro. Hoy, cada quien.
11: Pero ¿quién era la cabeza? Ferretti.
0: Sí.
11: Ferretti.
0: Por eso
11: todos los egos los bajaban.
0: ¿Qué estoy diciendo?
2: Todos manqueaban.
0: Hoy que Vucetich agarre ese liderazgo y ponga a cada quien en su lugar. Que Lainez no está mandando un buen centro, mándalo a la banca. Que el otro no quiere dársela, mándalo a la banca. Que el Búfalo anda de mamoncito como con caraditas paradas, mándalo a la banca. Ya ahorita, jodidamente tienes una banca, pero ya la tienes.
11: Jodidamente. Vámonos al segundo.
0: Vemos un gol y el otro güey cuatro goles en no sé cuánto tiempo. Te faltaban goles y lo que menos trajiste fue gol.
11: Vámonos al segundo corte. Allá en cabina nos quedamos en redes sociales. Acuérdense que estamos en vivo y en directo desde el restaurante Ávila Sound Nogalar. Cáigale. Vámonos al corte, compadre.
2: Y regresamos, mi querido Bolí.
11: Eso es.
2: Balonazo, vámonos.
0: Desde el Ávila Sound.
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0: Cierto. ciertas fáciles y ciertas difíciles.
1: Por eso.
0: Hay que trabajar ahora,
1: pues,
0: mucho.
1: Si vas a aspirar a hacer algo, pues tienes que ganarle
0: claro,
1: a los grandes. Claro.
2: Dice mi compadre.
1: Pero es que sabor. Este güey quiere que hable. No, güey. Tú quieres chipote con sangre, güey. No,
0: tienes que empezar esta semana. ¿Quieres que...? Porque ya se te fueron los...
1: Para ti no, güey. Para ti tienes que empezar. Obrero. Tienes que empezar. Está desahuciado, güey.
0: Tienes que empezar esta
1: para
0: semana.
1: Para ti está desahuciado.
0: Tienes que empezar esta semana. Déjate de ahora sí como...
2: De digo, boberías.
0: Déjate de boberías, huasteco.
2: Dice Rubén Oliva, cuando hables de Carazuza Minotauro, lávate la boca. Ocampos es el mejor jugador de la liga en este momento.
0: Pobre infeliz. Te engañó 2 temporadas, güey.
2: Alberto López, que el Minotauro se ponga a lavar los platos y trapear el Dávila Sanz, hombre.
1: Dice Alberto, Jorge Palomo.
11: Muy caro, mi compadre.
1: Vale. Saludos a la mesa. Ganan los Rayados, ánimo.
2: Dice el Benjas, qué maravilla. Hoy no me quieres saludar, compadre. Todos los días te saludo. Te voy viendo aquí mensajeando. Te mando saludos, mi querido Benjamín Salazar Briones. Saludos para ti, compadre.
1: Che, Benjamín, me caes gordo, güey.
2: Dice, compadre, va a llorar, compadre.
1: Ay, chavato, güey.
2: Ya me imagino a Lalo Anguiano cobrando en caja, compadre.
1: No, cállate, güey. No le digo cuál es el caminito.
2: No le digas, no sale de ahí.
1: Dice Ramos, buenas tardes, mi boli y compañía. Faltan 30 puntos por disputar. No se debe descartar la posibilidad tan temprana. Garra Tigre, vámonos. Sí se puede.
2: Faltan 30 por disputar.
1: Sí, güey.
2: Anguiano hablando de millones cuando anda en camión, mi compadre. ¿Qué es eso, maravilla? El fantasma, compadre. ¿Qué hablo con el fantasma?
0: No sé, güey.
2: Oye, lo invitamos y no va al programa. Tiene miedo.
0: Por no tiene carro, güey. Tiene que ir.
2: Ah, ya ves, eres tú, compadre.
0: Nada más de ahí, güey. No tiene cómo moverse.
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0: En el Chagoyos, ahí te espero.
2: Ah, en el Chagoyos. Ahí sí está igual que aquí, güey.
0: Un poquito mendigo fantasma, perro.
11: Un saludo a mi compadre Chago, claro que sí.
2: Dice aquí un buen amigo.
11: Ya Chano también, con mucho gusto.
2: Eso. Dice Lalo, tú lo dijiste, Almaguer lo tronó la afición. Aquí ven los jugadores molestos y lo siguen reventando. Lo van a tronar también y van a triunfar en otro lado.
0: Sí.
2: ¿Sabes quién dice?
0: Es muy común eso.
2: ¿Sabes quién dice? Mi compadre Dex.
0: Sí.
2: Dex City.
0: Pero te voy a decir una cosa. Es que aquí toda la vida se han ido jugadores a triunfar en otro lado. ¿Por qué? Porque esta plaza es muy pesada. Esta plaza no es para cualquier hijo de vecino. Esa plaza es para gente que quiere jugar y trabajar fútbol y que aguante la presión. No, si vas a estar
1: gustó,
0: llorando.
1: ¿Te gustó lo que dijo el Memote?
0: Sí, a mí me gusta todo. Cuando llegas en una clase, tienes que llegar con lo mejor, con decir, vengo con el mejor equipo.
1: Al compromiso.
0: Claro, güey. ¿Para qué te haces, güey, de decir, no?
1: Vamos en radio ya.
0: No ofrezco, ofrezco esfuerzo. No, güey, ofrezco todo, güey. Tienes que ofrecer. Esa es a mí la tranquilidad que me da estos dos refuerzos. Que no son el bomb, la bombota y todo. Pero con el trabajo de Bucetich, que te repito.
1: Lalo.
0: Ese güey tiene mucha experiencia. Estos muchachos tienen hambre de triunfo. Dale, güey. Dale, pero pinche directiva. Ahora, no vale más.
11: Nos da la duda que estos dos muchachos vienen a reforzar el equipo. ¿Y quién nos dice que en el siguiente semestre vengan otros con mayor palmarés?
0: ¿Quites a los que no quieren?
11: Exactamente, porque vámonos. También de este mismo equipo también hay 2-3 que ya cumplieron su ciclo, ¿verdad?
1: Es correcto.
0: Hay unos que no quieren y no festejar con... Quítalo, ándale, y pones al Memote exactamente, y al otro,
1: ya,
0: así.
1: Vas a ir al clásico, man.
11: Si Dios quiere, ahí estaremos. Okay. Voy con mi fiera.
1: Pero vas a ir vestido rayado de tigre.
11: No, ¿de tigre?
0: De tigre.
2: ¿Cómo que de rayado de tigre?
1: No, es que...
2: ¿Qué pasó ahí?
11: Mi esposa va de rayada, yo voy de tigre.
1: Es que como mi comadre es rayada. Se lleva este güey rayado.
2: Pura calidad, no, pura calidad.
11: Yo no voy de rayado, nunca. No.
0: Muy bien, no vayas a ser como el mendigo perro del abogado del diablo.
2: Que
0: apoya a Rayados y apoya a Tigres y se va a llevar su camisa
1: fíjate,
0: a la mitad.
1: Fíjate
0: y el mendigo del hipócrita y hablador de Wikifer también. Yo le voy a Rayados, pero poquito a Tigres más. Mendigos perros.
1: Oye, ¿qué hizo Cadena hoy? Ha puesto 1,000 pesos. Le dije, va.
2: ¿Vale empate? ¿Qué
1: dices? Empate. Estás en tu cacho y con tu gente. No, el empate es nulo. Chacuco.
2: ¿Lolo lo puso nulo?
0: Sí, lo culió.
11: Pero es al revés también, cuando esté en el uni también da...
1: Yo le doy el empate, claro.
2: Ahí sí se lo
1: da,
11: yo mis apuestas así las traigo.
2: El gol de diferencia.
1: Y yo le doy un gol de...
11: A la diferencia.
1: Ahí, pues.
0: Con este equipo.
2: ¿Promociones?
1: No, en la próxima, güey. Cuando jueguen aquí.
11: ¿Qué dices, compadre?
2: Espero no empaten, porque si quedan los dos fuera de liguilla, si empatan a 0 o a 1.
1: Siguen con la liguilla, falta mucho.
2: Falta mucho, faltan 10 jornadas todavía, hombre.
1: Falta mucho, tranquilos.
11: Bueno, oye, muchachos, voy a aprovechar la oportunidad.
2: Dale, adelante.
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11: 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Así que bienvenidos. Vamos a estar y exhortarlos al respeto. El respeto, siempre tenemos parientes, amigos, compadres que le van a tu equipo, al equipo contrario al que tú le vas. Entonces, así es que vamos a mantener el respeto a las aficiones y que ganen mejor. Al final de cuentas, como decían al principio, los jugadores son los que están adentro de la cancha.
1: Y son
11: nosotros contra. nos toca apoyar a nuestro equipo y que se favorezca al que mejor juega,
2: claro,
11: obviamente. Y siempre y cuando manteniendo el respeto.
1: Oye, Mario,
11: mándeme.
1: ¿Qué te parece? A ver, no lo habíamos platicado, pero a ver qué te parece.
11: A ver, dígame.
1: Todas aquellas personas que traigan su playera del clásico, un regalo sorpresa.
11: ¿Cómo? Debe haber aquí un
1: ¿cómo
11: regalo.
1: ¿Cómo?
11: Órale, claro, compadre. Que sí. Vamos a ver.
1: Así que ya viene así con la playera Tigre Rayado.
11: De todo el
1: que va a haber un regalito. ¿Qué puede ser?
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0: Una de las cosas también, señores, quisiera invitarlos a que hagan lo que ustedes crean conveniente con Víctor Manuel Bucetich. Pero muestren cultura y muestren altura. ¿Quieren abucharlo? Abuchenlo. ¿Quieren lo quieren aplaudir? Apláudalo. Pero
1: pasó?
0: No se dejan guiar por una bola de imbéciles que incluso no son ni mexicanos. Así se los digo.
1: Oye,
0: no por tirarles porque son fulanos, no, porque viven en un país ajeno y andan incitando a revienta a este mexicano.
1: Oye, Lalo, ¿qué pasó con Tuca Ferretti cuando vino con Juárez? El estadio se le entregó, güey. Reconoció.
0: Que porque está con el acérrimo rival. Trabajo es trabajo, carnal.
1: Claro.
0: Si a ti te ofrecen un trabajo, tienes que ir. Pero no se vale que tú incites a que reviéntalo, pégale. ¿Sabes qué? Eso es fomentar a la violencia. Y no la quieran disfrazar, es fomentar a la violencia. Es fomentar a pegarle.
1: Totalmente.
0: Va a haber alguien que le abuche y otro que le reclame y ahí se arma.
1: Sí, totalmente de acuerdo.
0: Aguas, señores.
1: Vámonos al último corte allá en cabina. Regresamos rápidamente, vamos a leer mensajes y ahorita nos vamos a mojar.
2: Claro,
1: ¿cómo
2: compadre?
1: Quedará el clásico y mi
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0: Alan se disfrazó en algo así como muy equilibrado.
1: Híbrido.
0: Híbrido. Y dijo, no, yo quiero y critico y hablo de fútbol. No, ya dio se hace cuenta que es cascarita.
2: Ya dio la otra
0: cascarita
2: cara.
0: Cascarita se ha perdido. Ya es un asco. Ya, es una cochinada.
1: Saludos al Cascarita.
2: Y saludos a Alan Samaniego,
1: compadre. Oye, compadre.
2: También.
1: Alan, ya estamos en radio.
2: 4:55, señores.
1: Mañana que tiene que ir la gente que va a ir a la peña.
2: 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Manuel Barragán y Topo Chico, cáigale temprano. Mañana mi compadre no va, tiene un compromiso, muy buen compromiso, señores. Es que el Maravilla con toda la raza de la peña, Balonazos Nice y de Balonazos. 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Camisa de Tigres, camisa de Rayados, o mitad y mitad, porque antes era Rayado y es Tigre, porque antes era Tigre y es Rayado.
1: A lo mejor el cubano va con la mitad y mitad.
2: Ah, puede ser.
0: El hay cubano, varios, puede hay, ser. Varios hay varios.
2: Oye, gol de Tigre se pone de Tigre, gol de Rayado se pone de Rayado.
1: Ay, qué rápido.
2: Así va,
0: como un camaleón, mendigos aficionados camaleones.
2: Y no digo nombres porque ya se lo saben. Nada, compadre.
1: Mario, nuevamente muchas gracias por invitarnos.
24: Al contrario, gracias por estar aquí con nosotros y esperemos que sea un clásico bueno, bonito, que haya goles para que la gente se emocione. Esperemos que gane Tigres, en mi caso, ¿verdad?
1: Claro.
24: Y pues definitivamente me voy con un 2-1, por favor, Tigres.
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1: 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Así que es. 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
24: No, esas las de México ya pasaron, ya.
1: Mi Lalo, gracias Lalo, ¿cómo queda el clásico?
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1: Gracias, gracias. Compadre Maravelo.
2: Claro, compadre. Primero agradeciéndole a mi compadre Mario Dávila por estar aquí. Gracias por invitarnos aquí al Dávila's House. Y por otro lado, bueno, mi marcador, claro, favoreciendo a Rayados 3-2. El día, día sábado, claro, mucho gol, tanto de Tigres como de Rayados. Y es que, señores, gana Monterrey 3-2 y gracias por estar aquí en el Dávila House, no ganar, compadre.
1: Ya está, compadre. Pues muchas gracias también a todos, a toda la gente que nos siguió. Mucha gente se conectó, mucha gente comentó. Y bueno, mañana no duden y acompañen a mi compadre Maravelo allá a la peña en el Chagoyos. Y la verdad, pues ya es la peña del clásico número 143. Mario, gracias nuevamente por la invitación y mi pronóstico, y lo he dicho toda la semana. Creo que Tigres gana 1-0. Contragolpe, minuto 78, gol
2: Memote,
1: del que siempre han odiado, Búfalo.
2: ¡Ay, Búfalo Aguirre!
1: ¡Cuídense mucho!
2: ¡Se encargo, señores!
1: Los veo.
24: Pueden dormir tranquilo, ya no está Guiñac.
1: Mañana, la peña de balonazos, compadre. Gracias, Mario.
2: Gracias, Mario. Lalo.
1: ¡Vámonos! ¡Eso fue!
2: ¡Balonazos, man!
1: ¡Vámonos! 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

0: gente, buenas tardes. Bienvenidos. Hoy jueves, jueves de pollos Vidaurri, señores. Y jueves, que se acerca ya el clásico, señores. Tigres ya tiene dos refuerzos y el partido se empareja. Señores y señoras, se empareja. Pero con el Monterrey que jugó contra San Luis, güey. ¿No crees que el... bueno? Pero bueno, ya se emparejó al menos. Así es que vamos a esperar el sábado qué va a pasar. Puede haber sorpresas porque el fútbol así es. Víctor Manuel Bucetit va a recibir el aplauso de la gente. Para mi punto de vista, yo creo que se lo merece con lo que hizo el Monterrey. Pero ya pitando el árbitro, ahora sí es rival y con todo. Así es que vamos a platicar con los invitados rápidamente. Tigre de este lado, viene el Tigre francés. Bienvenido.
1: ¿Cómo está, raza? Saludos a todos, a los que nos están mirando por las distintas plataformas. Un gustazo otra vez a todo el panel. Saludos, mucho gusto. Compadre Limón, gracias por la invitación.
0: Hey.
1: Pues se vienen temas muy, muy, muy padres, muy complicadas para Rayados. Ahorita los vamos a tocar.
0: Sí, ahora ahorita.
1: Vamos a dejarlo bueno para el final, entonces no se pierdan de este programa.
0: ¡Perfecto, compadre! ¡Préndase! O así va a salir Bucetich. Creo que sí. Oye, los burritos de Cristo Vive están a la alza. Aquí está con nosotros.
2: Hay muchas ofertas, señor Limón.
0: Ahí te los cinco, güey. Todavía no te... digo, Elías de Cristo Vive. Porque nadie sabe cómo te llamas, güey.
2: Ah, perdón.
0: Bueno, Elías, bienvenido.
2: Muy buenas tardes, Limón. ¿Cómo estamos? Saludos. Gracias por la invitación, señor Limón. Y esta semana es de clásico. Ya a dos días se va a poner muy bueno y va a estar parejo, señor Limón.
0: Vamos a ver qué pasa, señores. Benito de Tacos Berna hace presencia.
3: Hola, Limón. Buenas tardes. Pues ya viene el clásico. Ya vamos a ver. Ahora sí va a haber papas, señores. Ahí en el estadio de nosotros. Vamos a ganar, sí.
0: Ya nos han ganado ahí, güey.
3: No, no, no. Pero ahorita yo no he oído de toda la semana que estén gritando que nosotros, que les vamos a ganar. No, pero esperemos que ahora salgan los nuestros y ganan ellos. Para aguantarlos, compadre.
0: Monterrey es el favorito, güey. No hay que sacarle la vuelta.
3: No, no, para nada. Oh.
0: También quiere con nosotros, viene el CFET en inglés.
4: Buenas tardes, un gustazo estar aquí con ustedes, hablar de lo que más nos apasiona, el fútbol, semana de clásico.
0: Semana de clásico, señores. Vamos a preguntarle a los Tigres, ¿cómo va a salir Tigres el sábado a la cancha?
1: Tigres va a salir, híjoles. Mira, Limón, vamos a empezar desde cero. El detalle es este, Limón. Viene Bucetich al BBVA, si escucha bien, ¿verdad? ¿Escucha bien?
5: Sí, oye.
1: Viene Bucetich a un lugar en donde salió por la puerta de atrás, en el equipo de donde creo yo que ha ganado más.
0: ¿Sí?
1: Rayados, muy dolido por la decisión que tomó Bucetich al irse con Tigres. Entonces, se empieza a prender la rivalidad porque realmente creemos los Tigres que Bucetich había dado el sí a Tigres por las formas en que se fue, no tanto por lo laboral, sino en las formas, y fue como sed de venganza. Fue sed de venganza y siento yo que vamos a salir un 2-1. Favor, Tigres.
0: Perfecto, pero la pregunta era, ¿cómo va a salir Tigres? ¿Va a salir ofensivo, defensivo? ¿Qué va a hacer Bucetich?
2: Va a salir con una línea de 5, señor Limón. Que estuvo practicando toda esta semana. Y pues ya con los nuevos refuerzos veremos cómo sale y vamos a ver... ¿Qué resultados dan los refuerzos?
4: Refuerzos de 3 pesos.
0: ¡Ah!
2: Pero pues ya se vale más que todos tus jugadores.
4: Y así como habla el Tigre francés...
2: ¿Por qué me interrumpe?
4: Con esa...
0: Por eso, ¿sí había terminado?
4: Con esa tibieza...
3: No. Ah, no había terminado.
0: Deja que termine,
4: señor. Perdón, no había terminado,
0: señor. Y ahorita dices eso de 3 pesos, porque creo que valen 2.
1: Dale, Limón. Peor tantito.
2: A ver, señor Limón. Bucetich viene dolido por cómo lo corrió la directiva. Por eso no regresó. Por eso rechazó a Rayados, por eso prefirió venirse a Tigres.
0: Pero no está el Tato el que lo corrió.
2: Sí, pero como quiera, de todas formas, sigue unas, dos, tres de los que lo corrieron, todavía siguen. No, no lo corrieron bien, lo sacaron de fea forma, como están acostumbrados.
0: ¿Ahora sí quieres que conteste acá?
2: Ahora sí ya.
0: Ahora sí.
4: Y todos los que sacó de fea forma tu directiva, papá, si vos le quieres que te los enumere a todos, los que han sacado por la puerta de atrás.
0: A ver.
4: ¿Y cómo quieres que saquen, cómo quieres que enfrenten los Tigres con esa tibieza que está hablando el Tigre francés, que hasta parece que está tomando el té de las 4 de la tarde?
2: ¿Y por qué está sacando al entrenador que más te ganó? ¿Por qué sacaron al mejor entrenador que han tenido, Bucetich? Es lo único, porque Mohamed no sirvió para nada, solo Bucetich.
1: Le va a dar un derrame, a ver, tranquilo.
3: Tranquilo, ranas, que va a hablar el sapo.
0: ¿Va a hablar el señor Beno, no ha hablado?
3: Señores, bueno, hablamos, primero Limón dijo que cómo iba a salir Monterrey.
0: Tigres.
3: Yo pienso que primero se va a defender los primeros 20 minutos con 6 en la línea o 7 en la línea y ya posterior uno va a ir al contragolpe. Claro, nosotros tenemos más contundencia. En la defensa de los Rayados, que ya habíamos visto anteriormente que ha estado un poquito flojo, pero ¿por qué? Porque han parado a ciertas defensas por la League Cup que tenemos. Ahora el equipo va a jugar completo. Ahora, comentas tú de lo del Buse, que lo que se fue por la puerta de atrás. Nadie lo corrió. Lo corrió el Tato. ¿Tú lo corriste? ¿Tú, Limón?
0: No, yo no.
3: ¿Tú lo corriste? Nadie lo corrió. Ahora, ¿qué este es de venganza? Es un billete. ¿Tampoco? A ti si te dicen, vas a dirigir al Monterrey y te vamos a pagar no mucho, 200 mil pesos. ¿A poco no vas a cambiar de ser Tigre a ser Rayado? Es un trabajo, señor. Ahora, ¿qué haces? Pero Monterrey no lo corrió.
4: El señor Vucetich, al momento de firmar con Tigres, él sabía lo que se estaba arriesgando. Él puso en juego que la afición de Rayados, tarde que temprano, lo iba a buchear en el momento que él se presentara en el BBVA. Porque esto es un partido de fútbol. Aquí no vienes a jugar a las muñequitas, papá. Vienes a jugar fútbol. Y yo voy a apoyar a los Rayados.
2: ¡Qué mal agradecidos son!
3: Saluda, Leo. Saluda a la cámara. No, Leo. Acércate acá, Leo.
1: Hola, Leo.
0: No quemen raza, güey.
2: Qué mal agradecidos son.
3: No ibas a cantar.
0: Se supone que Leo no vino a jalar hoy, güey.
2: Qué mal agradecidos son, ¿eh? Entonces, después de todo lo que les dio Buse, todas lo van a recibir así. Qué mal agradecidos son,
4: ¿eh? Agradecido tú con la hielera llena de tacos que no acabas de vender, hombre.
0: Uno por uno, los corro los dos.
3: Que te corrieron del estadio vendiendo burritos.
1: Compadre, mira, tú dices.
0: Burritos piratas.
1: Mi compadre Rayado dice que.
0: Se llama Stupid.
1: Lo que tú quieras. Me acabas de decir, enumerar los DTs que hemos corrido por la puerta de atrás. Pero yo te voy a decir algo más importante. Mil veces correrlos por la puerta de atrás, por exigencias, pero con títulos, a que no tener títulos y estar gastando.
4: Claro, perdón que te interrumpa, pero utilizaron tácticas de empresa barata. Correrlos de cualquier, inventándoles cualquier cosa para no liquidarlos o no hablarles de frente y decirles, ya no nos funcionas, así es que te vas, papá. No, ay, es que el otro anduvo con aquel y le pasó información a tal equipo. No, que ya no te queremos. Todos los corrieron por la puerta de atrás y con tácticas de empresas baratas. Es como corrieron a sus técnicos, a sus jugadores, Javier Aquino, Guiñac, los han corrido con tácticas
2: baratas. Aquino.
1: Como Queño.
3: Los corren y todavía le siguen pagando los Tigres, por eso están quebrados, por eso no tienen lana.
2: Así como corrieron a Mohamed y al Buse.
3: Ah, Mohamed se fue solo.
2: No, pues ese no sirve, por
1: Mohamed
2: eso.
1: Mohamed por apuestas, podría ser otra
0: cosa. Cuando vaya a decir algo, chéquele, ¿cómo que no sirve Mohamed?
2: Más en un equipo le arman, más en Toluca ya.
4: ¿Qué acabas de decir tú?
0: Fue campeón con Tijuana, con el América, con el Monterrey.
3: Le ganó dos campeonatos a Tigres, compadre.
2: ¿Cuál dos?
0: La gente te quiere captada, güey.
4: Es el nuevo Rey Midas, Mohamed.
2: El verdadero y original Rey Midas es Vucetich.
0: No, ya lo rebasó Mohamed, güey.
2: Pero también Vucetich ya quedó campeón con más equipos.
0: Sí, con León, con Tecos, con Monterrey.
2: ¿Te falta otro?
3: Y mandó a segunda Tigres también.
0: Mandó a Tigres con Pachuca.
3: Con Pachuca.
0: ¿Y dónde fue en Pachuca?
2: Y su campeón con Querétaro.
0: ¿Y dónde fue campeón con Pachuca? Dígalo, cobarde.
2: No lo voy a decir.
0: En el universitario. Defiéndete, mendigo, pelón. No.
4: Yo lo único que le pido a Vucetich
1: es que se ponga
4: que el sábado salga como jugó el último clásico de los 40 puntos. Eso, todo echado atrás y que a última hora le salieron las cosas mal. Así que vuelva a enfrentar ese mismo tipo de partido. Ratonero, echado atrás. Por eso se fue, papá.
2: Pues esos te dieron campeonatos, ¿eh? Esos te dieron campeonatos.
1: Por favor, ¿o no?
0: A ver.
2: No, sí hizo o no campeón el Buse a ustedes con ese sistema.
4: Sí, claro.
2: Entonces, ¿por qué le estás diciendo así? ¿Por qué te expresas así de un gran profe?
4: En ese partido.
2: Un gran entrenador.
0: Compadre, no seas güey. Cuando Monterrey jugó con Santos aquí, Monterrey salió con todo, güey, y le metió 3.
2: Por eso, pero está diciendo que sistema no sé qué. Está hablando el Buse cuando Buse le dio todo.
0: Como los 40 puntos, Tigres, pues Monterrey se va a papear, güey. Él dice que salga así.
2: Sí, pero
1: ¿por qué? Este clásico, independientemente, este clásico es de Tigres.
2: Este clásico va a ser de Tigres.
4: En otros dos partidos. Si tiene la boca bien grande.
1: No son los puntos.
2: Pero no ha perdido.
1: Se juega el orgullo.
2: Discúlpame.
3: Un clásico.
2: Vucetich no ha perdido. Y Almeida sí ya perdió. Así que
3: ¿Pero por qué perdió, señor?
4: ¿Por qué perdió?
2: ¿Con San Luis?
3: Sí, pero...
2: ¿Pero San Luis era para que te pasearas?
1: Estamos hablando...
2: Oye, ¿viste de pasear? ¡Ganó el
4: Santos, hombre!
1: Estamos hablando de un clásico.
3: Estaba esperando el semifinal,
4: señor. ¿Cómo con el Santos?
0: ¡Uno por uno!
1: ¿A ti te goleó San Luis?
3: No, con San Luis...
0: ¡Uno por uno!
3: Tranquilos.
4: ¡Ya se puso caliente esto!
3: Con San Luis descansaron jugadores para jugar contra Toluca. Contra León descansaron jugadores para jugar contra...
0: ¡Está hablando el señor Tacos Barra!
3: ...Chicago Fire.
0: ¿Qué dijiste?
3: Nada.
2: No, que no ibas a estar a favor de nadie.
0: No estoy a favor
2: diciendo,
0: de nadie,
2: compadre. ¿Le estás diciendo al estúpido? No le digas.
0: También te dije a ti ahorita.
3: ¿Te lo repito?
2: No, no, ya.
3: Ah, bueno.
0: Entonces, Tigres va a salir atrás, va a salir buscando el 0-0, güey.
2: No.
0: 0-0 que le afecta a los dos equipos.
2: Pero por números, Tigres tiene mayoría de triunfos en el BBVA.
0: Pero vamos a jugar este juego, güey.
2: Por eso,
0: los que ya pasaron, ya pasaron.
1: La realidad
2: pero va a ser no esta. Ha perdido.
1: La realidad, Limón,
0: pero a perder.
1: Limón, la realidad va a ser esta. Como Tigres va en los últimos lugares, la presión es para Tigres, realmente. Porque si perdemos los dos últimos juegos, no vamos a clasificar. No,
4: hombre,
1: hay repechaje.
4: Ya no, hombre, ya no.
1: No hay repechaje.
0: ¿Verdad? Pero también el Monterrey está obligado a ganar, güey.
1: Pero Monterrey está en
0: y
1: el noveno.
0: Y viene dos derrotas en la liga, con León y con San Luis.
1: Un partido, no, un clásico, es, no es un partido de jornada, entonces se va a jugar muy diferente y todo mundo apuesta un empate,
0: liga,
1: yo no
0: güey.
1: Creo,
3: no,
1: yo no creo que va a jugar un empate.
4: Claro, claro que no,
3: ¿tú apuestas un
4: de
3: empate?
4: Tres para arriba, no, de tres para arriba, papá.
0: A ver, el fumigado, ¿en qué te basas?
4: Tres, de tres arriba. Para arriba por el tipo de juego de Almeida que va hacia el frente. Obviamente, obviamente va a recibir uno o dos goles, pero Rayados va a meter más goles.
3: Le vamos vamos a regalar un gol. Pero nosotros le vamos a meter cuatro, señores.
0: Acuérdate que el Monterrey se le encierran, güey. Hemos visto que batalla, güey. Puro centro, centro, centro.
4: Empieza a batallar, pero Rayados va a sacar el partido adelante. Tiene la obligación de hacerlo por ser local y porque tiene mejor equipo. Ahora los Tigres andan muy envalentonados con sus delanteros y sus refuerzos de tres pesos.
2: Pues ese Emiliano Gómez es mucho mejor que los que tienes. El Emiliano Gómez es mejor que muchos de los que tienes.
0: Acá en la línea, el Memote. Pásame. A ver,
6: bueno.
0: ¡Hey!
6: ¿Qué pasó, estimado Limón? ¿Cómo estás, Cadena?
0: Licenciado Cadena, bienvenido.
6: Oye, quiero que me complazcas con una canción.
0: A ver.
6: La de En tu basura.
0: Ah.
6: ¿Por qué ves que tienes contrata pura basura?
1: No hay que hablar antes de tiempo.
2: No hay que hablar, exactamente.
1: No hay que hablar antes de tiempo.
6: La basura de todos los equipos. Güey, buscó Tigres, así, literal, y es lo que traemos. A ver, seamos realistas. Si tú, Tigres, contratas jugadores de viernes botanero, pues vas a hacer un fútbol de viernes botanero. La verdad.
0: ¿Y es Tigres, señores?
6: ¡Sí!
1: Mira,
3: Ibáñez, que era bueno, lo echaron a la basura, a la banca, a morder banca. Aquí le echaron la carrera a Ibáñez.
1: Pues es que Berterame también venía del San Luis y nunca hizo nada con Monterrey.
4: No compares, no compares, por favor, hombre. No compares a Berterame.
2: No interrumpa. Está
3: hablando. Señor Cadena, lo estamos escuchando.
0: ¡A Cadena! ¡Échale!
6: Oye, la verdad es que si Monterrey no le llega a ganar al peor equipo de Tigres de todos los tiempos, ¿cuándo va a ganar?
0: Estoy de acuerdo. Debe de ganar el Monterrey.
3: Debe de ganar.
1: La presión es para el Monterrey.
0: Obligado. Obligadísimo.
1: Y Tigres también.
6: ¡Ya para está Limón!
0: ¡Hola! ¡Suerte! ¡Compadre! ¡Échale ganas!
1: Se juega en la liguilla.
0: ¡Perfecto!
1: Haz de cuenta.
2: Literal.
0: En tu basura. ¿Cómo va la canción?

0: se creyeron y ahorita ya quieren coca.
1: Ya quieren que todo valga.
2: Y van a traerle a Alice Cuba al estadio por la que ganaron. Ah, les dieron su chorizo power también a ustedes.
0: ¿Y a ti?
1: ¿Y tú?
2: Sí, a ustedes también. Toluca ya les ganó a ustedes.
1: Todos ustedes tienen un chorizo en México, hombre.
3: Hay algo.
4: Dar papas.
2: Toluca ya les ganó dos, Simón.
3: Los Rayados.
2: Simón. Toluca ya les ganó dos a ustedes también.
4: Papas.
2: Toluca ya les ganó dos.
0: Solito. Eso quiere decir que estás valiendo la que más brilla.
2: Todas valen.
3: Los Rayados tienen algo que se llama síndrome del Estocolmo. ¿Sí o no? ¿Sí o no?
0: A ver, de este lado, ¿quiénes son los Estocolmos? ¿Este?
2: No, el otro. Estamos hablando del otro. Al señor Veno, mi respeto. Estamos hablando del otro.
1: A ver. Tradúceme en francés, porque yo no hablo francés.
0: Dile que
1: ¿qué es el síndrome del Estocolmo? Ya vas a empezar con... Ya sé, ya cuando no tienen argumentos, van a empezar con esas cosas.
3: Hace ratito, a ver, tú, Stupid, ¿cómo se llama?
0: Stupid, en inglés.
3: Hace ratito estabas diciendo, ¿quién te ganó una final ahorita? Toluca, ¿verdad?
1: Claro.
3: ¿Quién lo dirige? Mohamed.
1: Claro.
3: ¿Qué dijiste hace rato?
1: Que Mohamed es el nuevo rey Midas.
3: Así es. ¿Sacó? Y eso es un síndrome del Estocolmo.
0: ¡Ah!
1: ¿Qué es? Es que tradúcemelo, amigo. No te entiendo. ¿A dónde quieres llegar? ¿Cuál es el punto?
3: Que los rayados siempre, nada más con el afán de sacarse esa espinita, van a estar en contra. Realmente.
4: Para los que escuchan en el radio.
0: O sea que si gana Tigres el clásico, tú vas a decir que Bucetich es muy buen técnico.
1: No, claro que no, hombre.
4: Es algo. El secuestrado, claro, ya luego empieza el síndrome a enamorarse de ti o viene a defenderte a ti. Es lo que quiere decir, señor
0: Pastor. Vamos a corte, mejor tú.
2: Bueno. Pausa y comercial.
4: Regresamos,
0: balonazo,
4: relax.
0: Vámonos, ¿qué güeyes?
3: ¿Qué dicen las redes?

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1: Nuestra red de infiltrados informa que, dicen los infiltrados, que la Universidad Autónoma de Nuevo León, que preside el rector Santos Guzmán, está inmersa en una acusación que está provocando abundante grilla y polémica, que es parte de la presión para influir en la elección del rector en 2027. El exsecretario estatal de Seguridad, Aldo Fasciso Azúa, anunció que a las 10:30 de hoy, en un hotel del centro de la ciudad, informaría sobre una denuncia penal por un presunto desvío de más de 2.200 millones de pesos, aunque luego cambió y dijo que sería para el viernes o lunes. La denuncia ante la Fiscalía General de la República involucra al director de Leyes, David Emanuel Castillo Martínez, y a Mauricio Gerardo Pasquel Ponce, el polémico yerno del rector, quien ha sido señalado por sus millonarias ganancias como proveedor todólogo de la UANL.
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0: El pastel.
1: Estamos de regreso en radio, señores. Estamos platicando con los aficionados. Dos tigres, dos rayados. Y vamos a escuchar los audios. Adelante, los audios.
2: Hola, hola, buenas y excelentes tardes. Un saludo a todos estos que se encuentran ahí. Oye, tú, limonada, quita al estúpido.
3: No se escuchó nada.
1: No escuché nada.
3: No, nadie.
1: Otro audio.
4: Oigan, los rayados andan hablando de golear en el clásico. ¿Qué les pasa? ¿De dónde sacan tanta soberbia? Pues si son los más malitos del norte, señores. Los más viejos y los que menos títulos tienen. Tigres les saca 3 títulos en el varonil y 3 en el femenil, señores. 3 y 3. Oye, así andan de soberbios.
5: Sí, ya lo apunté.
3: Es un audio.
1: A ver, está hablando el señor, güey.
0: No me hablé, güey, estúpido.
4: Que oye, se van a desmayar varios y otros van a salir corriendo, señores.
1: O dice el señor, pero no se van a jugar el campeonato. A los cinco. Ya te he regañado varias veces, güey.
0: ¿Cuál estúpido?
1: ¿Y sabes quién me felicita, güey? Don Chuy. Porque se fija, Don Chuy.
0: ¿Fue el estúpido?
1: ¿Quién fue?
0: El estúpido.
1: Este güey, ya lo tengo bien detectado, güey.
0: No, pero el estúpido fue el que habló y me regañaste a mí.
5: Ya no seas paletoso, tú.
1: Ahí ya va a hablar el hombre.
0: Me regañó por tu culpa.
6: De tigre, el chilín y pilín. El chile poblano y Pilín, el otro, el patas de más chingado. Son buenos. El de Puebla es bueno, Para que no crean que nomás vienen a... No, son buenos. Son buenos, pero para la banca.
1: Ahora sí te dio risa.
7: Definitivamente el estúpido no le sabe. Dice que Bucetich, el último clásico, salió echado atrás y estuvieron ataque y ataque y ataque. Tan es así que consiguen un gol en fuera de lugar, pero consiguen un gol. Lo que es no saberle.
0: Vamos, ándele.
5: Estuvo echado
0: atrás. Tómala, papá.
8: Venga, para que se entretenga.
5: Un saludo al ex. Un saludo, Alex.
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1: Les invito a saber, güey.
3: ¿Quién te invitó?
0: Limón.
10: Buenas tardes, Limón. Saludos a todos. Ya ves que te habla un Charlie. Y yo voy a poner Charlie 2.
1: ¡Charlie 2!
10: Estuvo excelente que llegaran a la final los rayados. Pero ¿qué crees, Limón? Continúa la salación. Y ahora falta que pierdan con los Tigres. ¿Qué van a decir?
1: Hasta luego. Está en la escuela.
3: Me acuerdo, apaga la tele, hombre.
1: Está en la escuela. Una llamada rápidamente. Vamos a ver si es. ¿Quién es? Bueno.
11: Buenas tardes, soy Limón, hablo Eugenio.
1: Eugenio, échale.
11: Saludos a don Benito, al tigre francés. Y me preocupa bastante la situación actual de Cristo Vive. se robó su pastel y no se lo ha llevado. Y ya se lo corrió Aldo de Nigris por cuando estaba haciendo huelga ahí en el arbitraje.
0: No hice huelga, por fortuna. Sí, no era yo. Era el estúpido.
11: Y también me está preocupando Mbappé, porque con todo lo que está diciendo se me hace que no sé si lo van a inventariar ahí junto a Walt Disney, pero le quiero hacer una petición, doctor Limón, haga entrar en razón al ex, que no se quite la máscara, por favor.
1: ¿Por qué?
11: Es incógnita,
1: ya la posó en el clásico, así es que si pierde, el martes viene aquí sin máscara.
3: Pero está chimuelo el Dex, ya lo he visto sin máscara.
11: Sí, no, pues, ojalá que no la pierda. Bueno, eso era todo, muchas gracias, cuídense.
1: Perfecto, compadre.
0: Saludos.
1: Que te compongas, güey, ¿ves?
0: Ni que estuviera descompuesto, ni que fuera carro tirado.
1: Que te llevan al taller, güey,
0: que mejor compongan al estúpido, mejor.
8: O a los jugadores de Rayados, hombre, mejor. Pues.
1: A ver, jugadores de Rayados y de Tigres que hayan metido gol con los dos equipos.
0: Aldo Enigris. La gata Fernández, Loco Abreu.
8: El Búfalo.
1: Dale, a ver.
0: Tato Noriega.
1: Ah, chica. Búfalo no, ya lo metió.
12: No,
1: Búfalo. Búfalo ya lo metió el gol, no.
0: ¿Cómo Búfalo no ha metido?
1: A ver, ándale, venga, venga, vamos a ver, ¿quién sabe más? A ver, hay más todavía.
0: Ay, güey, no sé si... Mira. El Cacha, no sé si metió con los dos.
12: El Abuelo Cruz, ¿no?
1: Mira, el Chaca. El Abuelo Cruz.
12: El Abuelo Cruz.
1: El Abuelo Cruz.
0: Este el Cacha no metió, ¿verdad?
1: No. El Cacha. ¿Tú debes de saber?
0: Ni el Chaca. A Chaca, sí.
1: ¿No? Tú debes de saber, cobarde. Sí. Estuviste tire, güey. Y ese güey metió gol con los dos equipos.
13: Con los dos equipos, sí, cómo no.
1: A ver, ¿qué? Le tiraste bien gacho, güey. ¿Cómo los Rayados le tiraron a ese güey?
12: Tato, ¿no?
1: El Tato Noriega, exactamente. ¿Qué dijo? ¿Sí dijo?
0: No dijo.
12: Sí dijo Tato Noriega.
13: Dije Tato Noriega.
1: Ah, bueno, lo vi, güey. ¿Quién más?
0: Ay, güey, este que sin pelo, ¿cómo se llama?
12: El Cacha.
0: El que le dio un patadón a la Cuña.
1: ¿Eh?
0: Que le dio un patadón a Cuña. ¿No metió con los dos? ¿Sí jugó con los dos, no?
12: No, ¿quién?
1: No, güey.
14: ¿Este es el Chaca?
1: Metió con el Monterrey, un pelón.
0: Ochoa,
1: creo que Ochoa era, pero Ochoa.
0: Con Tigres no metió. Metió. Pero sí jugó con los dos, ¿no?
13: Sí, jugó con los dos, pero no metió con los dos equipos, no metió.
1: Muy bien, señores. No sé si falta otro por ahí.
0: Me falta otro.
1: A ver.
0: A ver, dije la gata, ya dijimos loco, ¿va?
1: Loco Breu, la gata, metió Aldo. Algo de Nigris, el Tarta Noriega.
0: El abuelo ya lo dijeron, ¿va?
1: El abuelo Cruz.
12: El abuelo.
0: Y ay, güey.
12: ¿Algún extranjero? ¿El Alacrán Jiménez?
1: El Alacrán está muy allá, güey, no creo.
0: No, eso te lo debo de ese güey, sí, no sé.
1: Muy bien, señor, pues ahí está. Si hay otros, ahí díganlo aquí en el Facebook.
0: Pero... ¿Y los que han dirigido? Aparte de Bus, hay otros, ¿verdad?
1: ¿Que han dirigido los dos equipos? Bucetich.
0: Piojo, no. Así, sí, Piojo. Piojo, Buse. ¿Y hay otro, no?
1: Échale.
0: No, pregunto si hay otro, nomás son los que me sé.
1: Búscale, güey. A ver, el Piojo, sí, ha dirigido al Monterrey, a Tigres y el Bucetich.
0: ¿Y con los dos ganó clásicos?
1: Igual Bucetich.
0: Igual Bucetich.
1: ¿Y Bucetich te fue a segunda?
0: Ya me lo tienes que recordar. Pregunto. Me lo tienes que recordar. Cuando ya estaba descendido Tigres, como que ya nada servía que ganara.
1: Fíjate, sí. Tomás Boy dirigió al Monterrey a Tigres, ¿no?
0: Fíjate. Ah, sí, cierto.
14: Luis Hernández.
1: Luis Hernández metió los dos, exactamente. Ya lo checó que en el Facebook. Pero sí,
0: no, pero sí el matador.
1: Luis Hernández
12: pero metió los Luis dos. Luis Hernández, ¿cómo le decían antes?
0: ¿El matador? ¿No?
12: El perro. Empezó como el perro Hernández. Luis el perro.
0: Y luego después le pusieron el matador, ¿verdad?
12: Después el matador.
1: El matador Hernández, es correcto. Acá están diciendo, pero sí ya habían dicho aquí, metió con Rayados y con el equipo de Tigres.
0: ¿Un portero que tú recuerdas, Limón, que haya vestido los dos?
1: Uy, fácil.
12: Pilar Reyes.
1: Pilar Reyes. Pollo Cortés. Pilar Reyes,
0: Pollo Cortés. Pilar sí me lo sabía, era el único.
1: Y ya no hay más, ¿no, porteros?
12: Ledesma no, ¿verdad?
1: No. No, pero Pilar Reyes y Pollo Cortés sí. Y debe de haber otro por ahí, güey. Pero no me acuerdo, güey.
12: Oscar Dau.
1: Oscar Dau, exactamente. Así sabe este güey. También sabe más que tú, güey.
0: También jugó en Puebla, Oscar Dau.
1: Sí, pero jugó con Monterrey.
0: Y con Tigres. Fue el que regaló un gol.
12: No, y también metió un gol de portería.
1: No, contra fue el Guama.
12: El Guama también.
1: Fue el Guama.
12: El Tirso Carpizo, tírale al piso. Así le gritábamos antes.
1: Ese no, jugó con Tigres. Pero, en fin. Autogoles en clásicos. Ay, güey.
0: Ay, uno de Tigres, sí, recuerdo. Uno de Tigres.
1: Está bien fácil, güey. En el descenso metieron un autogol en Monterrey. Sí, porque tiraron y la dio el defensa. ¿Piloto el que la rebanó?
12: Sí, la rebanó.
0: ¿Piloto?
1: Correcto, güey. Hay varios ahí.
14: Se lo quisieron comer, ¿no? Se lo comieron vivos.
0: Y lo corrieron de Tigres, el Tuca.
1: Mira, ahí va otra pregunta para este güey que dice que sabe todo. ¿Porteros que hayan parado penales en clásicos?
0: Nahuel.
1: Sí, pero dale. A ver, ¿cuánto sabes?
0: A ver,
1: Nahuel. Yo pensé más.
14: El Rorro.
0: Rorro con Tigres, ¿no?
12: De Tigres.
1: No me acuerdo.
13: Sí, con Tigres.
1: ¿A quién se lo paró?
12: La Bomba
0: Ruiz. No, ya no me acuerdo. Pues,
1: sí, Ruiz Díaz.
12: La Bomba Ruiz Díaz.
1: ¿Uno?
12: ¿Morricone?
1: No.
12: ¿No?
1: No me acuerdo. ¿Te digo más de Tigres? Vicente Munguía.
0: Ay, yo ni me acordaba de él.
1: Uno que vino, y luego otro, uno que vino de la América, con le paró un penal a Misael.
13: ¿Comiso?
1: Comiso no, no.
0: No, Comiso no.
1: Del Monterrey.
12: Era Martínez.
0: Conozco, ¿no? Para un penal, ¿no? Contra Tigres.
13: ¿Ricardo Martínez?
1: No me acuerdo de
12: eso. Ricardo Martínez, sí.
0: ¿Cristian Martínez, sí, uno?
12: Él fue el
1: que campeón. Pero Cristian Martínez por uno, güey. El mendigo árbitro lo repitió dos veces, güey.
0: Con el Jimmy Lozano.
1: Sí, Jimmy Lozano.
0: Fue el 3-3 que dirigía el Piojo Herrera.
1: El árbitro fue un tigre, güey. ¿Cómo se llamaba?
0: Archundia, no.
1: No, güey.
0: Germán. Ah, Paul.
1: No, es Tigre, güey.
0: Paul Delgadillo era anti-Tigre. Paul Delgadillo era anti-Tigre.
1: Era Tigre, güey, ese güey.
0: Era
1: anti-Tigre. Ah, no, pero ese no era, güey. Era otro.
0: Era Man, era Rayado.
1: No, era otro, güey. Ahorita me la raza se acuerda de ese penal que nos robaron, güey. Quedaron 3-3. Bueno.
0: Los penales.
14: El Gato Ortiz.
1: Ah, no, ganó Tigres ese día. Bueno.
15: Tienen miedo, el Rayado tiene miedo, el Rayado tiene miedo.
12: Pero van a ser papas.
1: Otro que paró penal, Mateo Bravo.
13: Ah, Mateo Bravo.
1: Ah, ni te acuerdas, güey.
0: Pero ahí fue campeón, ¿no?
1: Ahí fue yo
0: contra, contra Atlante, ¿no? También Bravo. Quedó campeón él.
1: ¿Quién chica está hablando del campeonato?
0: No, que sí, que quedó campeón Mateo Bravo con él.
1: Sí, pero época. Estamos hablando de clásicos, güey.
0: No, no, pero que si es el que
1: yo... Imbécil, por eso te corrió Aldo, güey.
0: Sí, ya tengo mi papá trabajando. Ya tengo mi papá, es el estúpido.
1: Oye, Mateo Bravo para un penal también.
0: ¿Clásico?
1: En un clásico que ganó Tigres. Yo estaba ahí, yo lo vi.
12: Yo digo que también Morricone fue.
0: No, un entrenador, la verdad, no me limón, acuerdo, de Rayados que no haya perdido un clásico.
1: Ah, este...
0: Porque Tigres creo que fue mi
1: loco. El que te mandó segunda, güey, ese no perdió ningún clásico.
0: ¿Use?
1: No, el que te mandó, güey. Tú te fuiste con Use. El técnico que estaba con el Monterrey, el chileno, ¿no era? ¿Cómo se llama tú? ¿Quién?
13: Pedro García, Arturo Salá.
1: Arturo Salá, güey. Era Arturo Salá. Él no perdió ningún clásico.
0: Y de por parte de Tigres nada más Milok,
12: ¿va? ¿Sabes por qué no Milok perdió ningún clásico?
0: ¿Por qué?
12: Porque Tigres estaba en segunda.
1: Todos los clásicos que jugó contra Tigres los ganó.
12: Okay,
1: no. Por eso Tigres se fue a segunda, güey.
0: Ya estaba descendido como que a Tigres.
1: O sea, ¿quién dijo?
0: Ya lo había ascendido el Monarcas.
12: No, hombre, sigue.
0: Ya estaba descendido Tigres.
12: Removiendo cenizas este
13: sí, señor. Sí, sí, no, no, déjalo. Es la novela que así ellos quieren novela, vivir.
0: Sí, hasta la afición de Monarcas de años lo ha dicho.
1: No, ya dijeron el árbitro, para que veas que sí sabe la raza. El Dex dijo, Abraham Olira, es correcto, Abraham Olira. Era.
13: Abraham Olira.
1: Ese güey nos robó. El Tigre, nos falló Olira. El penal, cállate el cinco, nos falló el penal. No, sí, y lo repitió otra vez, güey.
0: Fueron dos penales ese
1: día. Sí, ese dio dos que penales.
0: Que quedaron 3-3. El Piojo dirigía a los Rayados.
1: 3-3.
0: Y aparte, Tigre, no recuerdo, pero sí fue en el 2005.
1: Sí, bueno, 3-2 Rayados. Y al último, para todo
0: El Loquito García, que siempre festejaba en el
1: con piso. Un gol de chiripa.
0: Juan Pablo García, alias el Loquito.
13: Lo único que hizo en Tigres el Loquito García meter ese gol.
0: No, metió dos goles en dos clásicos.
13: Claro, estamos hablando del clásico.
0: Por eso metió dos clásicos.
13: ¿Cuál otro? ¿Cuál fue el único?
1: Y un clásico quedaron también 3-3 que Osorno, güey, los
0: vacunó al último. Osorno. Sí. ¿Dani? No.
1: Daniel Osorno.
0: Venía del Atlas.
1: Sí, ese jugó con Monterrey.
13: Y el último 3-3 ahí en el BBVA.
1: Ajá,
13: papá. Un cobro de tiro de esquina.
0: Ah, sí que ya habían pasado 4 minutos, sí, cierto.
1: No.
0: ¿Ya había pasado?
13: A ustedes les daban 20 para que empataran, hombre.
1: Porque,
0: y Bruneta ese día los hizo como quiso, que hasta les clavó los goles, Bruneta.
1: ¿Y luego cómo quedaron?
0: 3-3, pero no estaban a Nahuel. Pero no estaban a Nahuel.
1: ¿Y culpa de nosotros o qué?
0: Sí. ¡Ay, un láser! Andaba niñito el otro argentino. Un láser no te va a hacer daño. Ni que fuera, ¿qué? Un láser.
1: Iban 3-2 y este güey andaba en la macroplaza junto con el Tigre francés. Y luego le dijeron, regresa ese güey, ya empataron. Así, pelón. Así, güey.
0: Sí, el Gato Ortiz, el árbitro más rayado. El Gato Ortiz, es llamada, el más rayado.
1: Una llamada
14: todo. Andaba el tato con...
1: ¡Llamada, bueno!
16: ¿Cómo está, doctor Limón? Buenas tardes, habla el Gicho de la Polaca.
12: ¿En serio?
16: Un saludo para usted y por felicitarlo, ¿verdad? Que buen corazón tiene ahora que cerraron el la casa esa de la patrulla espiritual. Qué bueno que le dio cabida ahí a los internos que estaban ahí en el programa.
1: Y, sí, señor.
16: Y bueno, ya a don Beno, que debe ser el padrino, ¿verdad? De ellos, el
12: padrino.
16: Que los acompaña. Oiga, doctor, nomás le quería hablar para comentarle otro portero, ¿verdad? Que para un penalti fue Vicente Munguía.
1: Ya dije yo, ganó Monterrey 2-1.
16: Ah, bueno, también
1: Vicente. A ver, dime, Munguía, ¿a quién se lo paró, güey?
16: Ese se lo paró a Misael.
1: ¡Dame!
16: Oiga, una cosa de Vicente Munguía, que fíjese que fue el héroe del clásico y luego se casó con una muchacha muy bonita que sí, bueno, que ya señora, verdad, ahorita se llama Gina Pastor.
1: Muy bien, ese es otro programa, güey, aquí es fútbol.
16: Muy bueno.
12: No estás inventaneando, compadre.
1: ¡Sáquete, güey! ¡Le mando gente, güey!
0: ¡Que sigue!
1: ¡Mándanos a corte, velo!
12: Vamos a un corte comercial y regresamos, Balonazo Relax de 5-6.
1: ¿Ya ves? Así es.
0: Quítenle ese himno feo.
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1: ¿En la conca?
2: Cuando
1: sí.
3: El golazo de Tiquerita.
1: ¿Quién ganó? ¿Quién quedó campeón?
3: Que Tuca se la regaló Monterrey. Ya estaba arreglado para que Monterrey.
1: ¡Vamos, regalo, señores! ¡Hay audios! A ver qué se acuerdan del clásico.
4: Sí.
1: ¡Ey!
5: ¡Audio!
1: ¡Audio!
6: Luis Hernández.
1: Ya dijeron.
5: Gracias.
1: Otra.
7: Buenas tardes, Limón.
1: ¡Ey!
7: Tú dices que Tomás Boy no dirigió Tigres y estás equivocado, sí lo dirigió. Fue interino dos o tres jornadas junto con Batocletti.
1: Hombre, pero yo digo oficial.
3: Es audio, oficial porque interinato no cuenta.
1: No, eso no cuenta, güey.
6: Uno de los clásicos.
3: Entonces lo de Buse no va a contar.
1: ¿Quién?
3: Lo de Buse, pues es interino.
1: Está hablando el señor del audio, güey. Cállate los cinco, güey. Ahora sí.
6: Uno de los clásicos que más me han gustado, Limón, fue precisamente el 6-2. Porque el Piojo Herrera preguntó, ¿quién es el cookie? Dando a entender que iban a ganar. Y tu compadre Chavana, cuando mete el gol, el segundo gol, dice, ¡gol de quién cree usted! No. Dos eres, goles del cookie.
1: Tú eres el cookie, güey, que no viniste. Una llamada. Bueno.
8: ¿Qué tal, señora Solán? Y gracias, un saludo fuerte a todo el público de Balonazo Relax. ¿Qué tal, muchachones? ¿Cómo andamos?
1: ¡Échale! ¡Venga! ¡Préndete!
8: Ahora sí, con estos dos refuerzos estamos a la altura del equipo que quedó en el preciado lugar, hizo menos de 20 puntos el torneo anterior. Yo creo que ahora sí, voltea a la banca el gran Buse de Oro y va a decir, ¿tengo con qué? Para poder, si nos complica algo. Hay algo, y ahora sí, darles nuevamente la vuelta en ese estadio donde fuimos gloriosamente campeones, y luego nos dieron el segundo título en el 2023, donde gracias a mi Buse de Oro, que nos abrió la puerta y nos dijo, pásenle, que vayan directamente a la final. Si algo, esos recuerdos nos trae ese estadio, son demasiados. Tigres dominó durante casi 3 o 4 años, donde ganaba 2-0, 2-1, 2-0, hasta que lastimosamente un árbitro nos quita hasta el minuto casi 125, que fue el Gato Ortiz, y no les ganamos esa goleada que era de escándalo. Pero bueno, algo bueno tiene Tigres cuando llega a ese estadio, algo le da, esa gallinita que...
1: Muy bien, a ver cómo le va este sábado.
8: Este sábado va a estar muy bueno, maestro.
9: Se va a jugar el orgullo, maestro.
8: Sí, claro.
9: Más
8: claro,
9: que nada.
2: El orgullo.
1: ¡Qué orgullo está en el suelo!
5: ¡El orgullo de ellos!
8: Títulos en los últimos 32 torneos.
1: ¿Pero qué título?
8: Un título. Acaban de perder un título nuevamente. Este equipo viene de una temporada muy mala, donde hizo menos de 20 puntos y quedó en tercer lugar. Entonces, hoy están en décimo. Si Tigres le da la puntilla, nuevamente serán en las me reír de todo México. Este Tigre es un poco endeble, sin contrataciones bombas, pero bueno.
2: ¿Refuerzos de 2 pesos?
1: Tigres hizo más contrataciones que el Monterrey, güey, cuéntalos.
8: Para eso.
1: Así se mata. ¿Van dos? No, los que tienes, güey, como 6.
3: ¿Van 2 de Buse nada más?
1: No, compadre, tienes como 5 o 6.
3: No, van 2.
1: Monterrey nomás 4.
6: Van 2.
3: Porque Alan Franco ya sé cuándo ya llegó.
1: El señor está diciendo que 5, güey.
2: Alan Franco llegó 5, güey.
1: Este vato se sabe todo, dice. No jala por estar leyendo ahí.
8: Tigres tuvo 5 contrataciones, Rayados invirtió 25 millones de dólares y mis Tigres solamente 11 millones de dólares. Entonces,
1: no van a jugar títulos.
2: ¿Cuánto te dan de domingo, papá? ¿Cuánto te dan de domingo?
5: Órale.
2: ¿Eh? ¿Cuánto te dan de domingo?
8: ¿A mí?
2: ¿Estás muy seguro? ¿Cuánto te dan?
8: Tengo ahorita la cartera.
2: ¡Apuéstale, papá! ¡Apuéstale!
8: ¡Te van a Chagoyos! ¡Te van a Chagoyos! ¡Si sigues hablando! ¡Ahí te veo! ¿Cómo ves?
1: ¡Ahí va el Chagoyos! ¡Ahí va el Chagoyos! ¡Ahí va el Chagoyos!
3: Le quiero pasar la cabellera al estúpido.
1: Ya, deja que se vaya.
8: Termino. ¿Va o no va? 10,000 pesos nos vemos a en el Chagoyos.
1: A ver.
8: ¿Cómo va?
1: 10,000 pesos
2: no,
1: a los chagolos.
2: No, ponle más.
1: Dice que la cabellera.
8: No, entonces no, la lengua de ustedes.
2: Ponle más,
8: ¡vamos para el clásico! ¡Y ganar 10,000 pesos de
2: colores
8: que se
2: rajó
8: rayado!
2: ¡Dale, dale, dale! ¡Dale, dale! ¡Se
1: acabaron todos agujerados! ¡Otra llamada, cállate el hocico! ¡Bueno! ¡Muy bien, señores! ¡Se ve súper! ¡Quiere apostar la cabellera, raza! ¿Con qué? ¡Un valiente que quiere apostar la cabellera!
3: ¡Yo mero! ¡Yo mero!
2: ¡Apuesto la cabellera!
1: ¡Mándanos a corte, súper!
2: ¡Vamos a corte comercial! Y regresamos a este programa de Limón.
1: ¡Ah, chica!

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2: Yo no sé, tengo que ser testigo.
3: El interventor.
2: Se cumple la apuesta, señores. Dos Tigres contra dos Rayados. Apostaron los tamales para el próximo. Ay, Dios mío. Nada, ya no van a venir. Mejor, ¿saben qué?
4: Ahí nos vemos.
2: Audios. Bueno.
5: Anécdota de clásico, tío. Cuando Tigres de últimos minutos ganó en el Tec. Remontando un 1-0, ganando 4-1, goles de Lobos, Palmera y Acuñita. ¡Ay, papá! Pero,
2: ¿qué güey dice en el último minuto? 4-1, güey.
3: No, en el último minuto metió al cuarto a Acuña.
2: 4-1 dice en el último minuto.
3: No, pero metió al cuarto a Acuña.
2: El último minuto es cuando van 1-1, güey.
3: Ah, sí.
2: Ya, ¿sí no?
6: El último minuto más emocionante.
2: Iba 4-1, güey. Ya estábamos en la
3: cárcel, güey. No, pero iban 3-1 cuando acabó el minuto.
7: Doctor Lemón, es un gran privilegio escuchar las palabras y los datos de Tigre a cero. Por favor, invítelo, por favor.
2: Y gana Tigre, señores. Lo invitamos.
8: Querido Limón, buenas tardes a todos. Pues yo me acuerdo de cuando Tigres goleó 6-2, 6-3 a Rayados. Eso fue durante clásicos de 90 minutos, pero también ha habido marcadores globales.
3: Y el 14-0.
8: 6 goles a Rayados, ¿no? En liguilla.
2: Muy bien.
8: Es muy interesante el dato. Saludos.
2: Hombre, todavía
6: hay gente de 20 años de Tigres. Hacen
4: el Tigres. Lo acaba de descubrir.
2: Está hablando, señor. Háblate.
3: Entre los cinco.
9: Es el Tigres de acero, Limoncito.
2: Tú prepararlo, saco el arma.
9: La sacaría enfrente, que él abandonó a Tigres cuando descendió. No aguantó. Ya no quiso ir al estadio.
2: Ahora sí vas a ir el anuncio de Taco Garna.
9: Que subieron.
4: Ya,
3: córtale, vamos.
2: Es audio, buena llamada.
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2: Muy bien, ¿y tus burritos?
4: No, no he terminado. Un saludo al grupo de La Nueva Repueblo, a toda la racita que me ha dado like en la página de lo que estoy poniendo de los taquitos, de la historia de Tacos Berna.
2: Gracias. Perfecto, compadre. Muy bien, el mapa, ¿quieres decir algo?
4: Gracias.
6: Y un saludo para toda la racita que nos está viendo, un saludo para mi querido y buen amigo el doctor Marfil, un saludo para mi esposa, para Andy, mi hijo, y el sabadito, vamos Rayados con todos, señores.
2: Señor Tigre Francés.
10: Saludos a toda la fanaticada de mi página, al grupo del Tigre Francés VIP, y Limón, yo quisiera preguntarte, ¿cuál es tu pronóstico?
2: El mío gana Monterrey.
10: 2-1 o cuánto.
2: Dame, güey, 4.
10: 4-1.
2: 4-2.
10: Hijo eso. ¿Goles de?
2: No, pues del Monterrey, güey. No, el Monterrey fue de los que los mete,
10: ya que que sea, ya que sea bueno.
2: Pero va a ser bueno el juego, tú, compadre.
3: Sí. Saludos para toda mi raza, Limón, y voy a hacer un anuncio. Que si Tigres pierde el sábado clásico,
2: sí,
3: me retiro de entrenador.
2: No, pues ya, busquen otro.
6: ¡Qué bárbaro!
2: Busquen otro entrenador.
3: ¿Es en serio, Limón?
2: No, mira, están diciendo, güey, que aunque gane Tigres, güey, que derrumbas.
3: Si pierde Tigres, que nunca ha perdido ninguna apuesta de esas,
2: Todas las han ganado.
10: Es puro guasa.
2: Dice, el Tigre francés tiene las mismas fact new que el licenciado Cadena.
3: ¿Una estadística?
2: Todo está apostado, ¿eh? Sí. Tamales.
3: La estadística, Bucetín no ha perdido en el BBVA de que ha regresado.
2: Pero no ha jugado, güey.
3: ¿Cómo no? Si ha dirigido.
2: Por eso ya va a jugar el sábado y ahí
3: va. Pero no va a perder, va a seguir invicto.
2: ¿Quién dice, güey?
3: Yo defiendo al Buce. Yo creo en el
2: ¿algo profe que le quiere decir al señor?
10: El Rey Ocef. Midas.
3: Rey Midas, no, el original. El primero.
4: No, yo tengo otra idea. Señores, ¿saben qué? Para mañana voy a ser abuelo de nuevo, señores. Por eso es que no voy a venir.
2: Ya no viene porque va a ser abuelito.
10: Felicidades.
4: Pues no,
10: de veras, felicidades.
4: Y la verdad que por eso es que, pero bueno.
2: ¡Arriba los Rayados!
10: ¡Vamos a ganar Tigres!
2: ¡Papas! ¡Tamales!
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0: Bienvenidos a este programa deportivo, mágico, ilustrativo, inteligente, social y además que tiene esa magia de poder llegar y encantarle a la gente. Roberto Hernández Contreras.
1: ¿Cómo están? Un saludarlos. Así es, aquí el día de hoy desde la tienda oficial Rayados en el Gigante de Acero para que nos acompañe, para que se arranquen para acá, porque vamos a tener muchos premios para todos ustedes.
2: Yo tengo muchos regalos para todos. Si vienen durante las dos horas del programa, yo les voy a regalar todos los balones que hay aquí.
0: ¡Ah, tú!
2: ¡Todos!
0: ¡Qué boca tan desocupada!
2: Bueno,
0: ya verán. ¡Qué boca tan